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1: De la tarde, el país volverá a ser un puño apretado gritando por Argentina.
2: A esa hora, la selección, la gente, comenzarán a jugarse el pase a la final del Mundial. Nada más y nada menos que ante Inglaterra. El partido, con tanta historia y con tanto fútbol, se jugará en Atlanta. Decidieron que no haya banderas ni referencias a Malvinas. Habrá corazones. Scaloni no confirmó el equipo, no descartó cambios. El último partido del Mundial, el que consagrará al campeón, será el domingo, también a las 16. Allí espera España, que en la otra semi venció a Francia 2-0.
1: El ministro Caputo enfrentará hoy el primer test de su flamante programa financiero para este año y el 2027.
2: Será la salida al mercado del Bonar 2029, el nuevo bono en dólares con el que pretende conseguir 2.000 millones que ayudarán a enfrentar vencimientos de deuda. La atención del mercado estará puesta en cuántos dólares logrará captar y qué tasa pagará.
1: YPF quiere implementar una venta cruzada.
2: Que los playeros, además de combustible, puedan vender hamburguesas y otros productos de la tienda. Lo podría realizar algún compañero que realice las tareas de operario, pero no estamos de acuerdo que sea el playero, aseguró Roberto Acuña del gremio que agrupa a los estacioneros. La idea de la compañía es ofrecer un plus o un porcentaje.
1: Cielo algo nublado en la ciudad de Buenos Aires, 13 grados 6 décimas la temperatura.
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Pero qué tal, ¿cómo les va? Muy buenas noches, bienvenidos. 7 minutos pasaron de las 12, 7 minutos de este nuevo día, 7 minutos de el día de. Hoy es el día. A pesar de que hubo otros días antes y que uno cruza los dedos y hace todo lo que tiene que hacer para que haya días después en este mundial que nos tiene a todos tan apasionados y tan atentos a lo que sucede. Bueno, creo que hoy, por muchas cuestiones, es el día de. Es el día de. Así que ha llegado. Hemos llegado al 15 de julio de este año 2026. Una jornada que no será igual, por lo menos para los argentinos. En todos los rincones del país va a ser un día muy distinto. Y nosotros nos toca empezar a palpitarlo desde que nace el día, ¿no? De hecho, es el título por excelencia, más allá de que siguen pasando cosas y de que la realidad no frena, pero hoy se frena un rato. Hoy por un rato largo se va a poner en pausa el día porque todo el país va a estar paralizado con el partido de Argentina e Inglaterra. Y bueno, insisto, nos toca a nosotros empezar a caminar juntos estos primeros minutos de un día tan pero tan especial. Así que les damos una bienvenida enorme, un gran saludo para todos los que nos escuchan desde cada rincón del país, también desde afuera, desde otros países argentinos que están o circunstancialmente o desde hace mucho tiempo viviendo allí. Esto lo delatan los mensajes que recibimos todos los días, a veces un poco más tarde, cuando ya en aquellos lados empieza a amanecer y empieza el ritmo laboral. Y bueno, y seguramente estarán mirando desde algún otro lugar y estarán pendientes desde afuera de todo lo que pasa aquí en su tierra en este miércoles. Mitad de semana, no sé, casi es un feriado virtual que se va a producir después del mediodía, seguramente en la Argentina. Así que aquí estamos. Bueno, como las horas que faltan para que esto ocurra a veces se hacen un poco más largas, se hacen un poco más tediosas, se hacen más infinitas. Bueno, la idea de estos encuentros, como cada madrugada, y hoy tal vez con este plus especial, sea acompañarlos, entretenerlos, para que este ratito, esta noche, estas horas a veces un poco más difíciles, un poco más oscuras, un poco más complejas de la madrugada, bueno, tengamos un pequeño refugio en el cual poder pensar en otra cosa, reflexionar sobre algún tema, disfrutar de una buena canción, escuchar una buena historia, escuchar el collage que van armando los mensajes que ustedes nos envían, aprender algo, bueno, todo lo que ocurre en madrugada 6:30, gran parte de eso lo traemos nosotros, gran parte de lo que resta lo aportan ustedes y lo hacen a través siempre de sus mensajes, de sus llamados, con ideas de apoyo, con lo que les gustó, con lo que les gustaría. Bueno, todo lo vamos sumando a este gran mural de madrugada 6:30 y empezamos leyéndolos en el WhatsApp, en el 11-50-26-8630. 11-50-26-8630. En un rato, la noche está en pañales, recién comienza. Vamos a abrir las líneas, el 4010-7242, para poder conversar. Bueno, podemos hacer un poco de catarsis colectiva, catarsis previa colectiva, ¿no? Esta necesidad de hablar, porque de hecho hoy en los lugares a los que uno va a trabajar o va a cumplir algunas obligaciones, o no, momentos de ocio o momentos sociales, no se hablaba ya de otra cosa, ¿no? Más allá de que, por supuesto, además se supo el resultado del primero de los equipos que será finalista, que es España. Bueno, no se hablaba de otra cosa, no solo del partido de mañana, sino de lo que significa, de lo que significaría, de lo que está significando este Mundial. Y nosotros nos tomamos muchas de estas noches en este último mes, no tampoco tantas, pero sobre todo cuando hay algo importante para la Argentina, de lo que nos espeja el deporte en este caso, para poder llevar a nuestra vida cotidiana y abrirlo un poco, ¿no? Y entonces estaba pensando en una palabra que los argentinos usamos como si todo el mundo la entendiera. No sé si todo el mundo la entenderá, la palabra,
pero es una palabra extraordinaria por todo lo que significa, ¿no? Por todos los significados que le supimos integrar a esta palabra. Otra vez, no sé si todo el mundo la entiende, la entendemos nosotros los argentinos. Es más, la entiende una generación que la empezó a usar, tal vez si vos sos de una generación muy anterior, bueno, también tuviste que aprender qué significaba, ¿no? Pero ahora más o menos estamos todos de acuerdo en que para expresar una ansiedad o una expectativa sobre algo que venga, que nos vaya a suceder, parece que no alcanza con decir estoy contento o estoy ansioso o estoy motivado, sino que hubo que inventar una palabra que reuniera todas estas otras en una superadora. Y es estoy manija. Estamos manija. Es una palabra muy argentina. Insisto, no sé si más allá de las fronteras se utilizará o no, a lo mejor por contagio de lo que vino desde aquí, pero quedó lejos el estoy motivado, estoy ansioso, estoy contento. Hoy, 15 de julio de 2026, mientras Argentina se prepara para jugar esta semifinal contra Inglaterra, probablemente millones de personas se van a definir o se están definiendo en esta sola frase. Estoy recontra manija. Esto es lo que usamos. Y es curioso porque la manija no aparece solamente antes de un partido. Empezó a describir esta palabra otros momentos, ¿no? Para algunos puede ser un recital, para otros puede ser un viaje muy esperado. Estoy re manija con el viaje que voy a hacer en octubre. Y ya desde ahora la palabra es manija, manija. Esto de darle vueltas al asunto, ¿no? Y que ocupe en nuestra cabeza, en nuestras emociones, un lugar muy importante. Y a medida que se acerca cada vez más. No sé, se me ocurre e intento una definición de manija que no la tiene, simplemente se vive y se comprende. Una primera cita, hoy estoy manija porque mañana me voy a conocer con tal, o voy a salir finalmente con cual. Un nacimiento, una entrevista de trabajo también, en algún puesto importante, o en un lugar importante al que hace tiempo deseabas poder ingresar o poder empezar a desarrollar tu actividad. Y hasta incluso la usamos en cosas más pequeñas. Antes de, no sé, de recibir un mensaje que venimos esperando hace días. Estoy manija por la respuesta, ¿no? Estoy manija por la respuesta. La manija es esa sensación donde el cuerpo llega antes que la cabeza. El cuerpo llega antes que la cabeza. Es cuando todavía no pasó nada. Ahí está lo curioso. Pero ya de alguna u otra forma lo estamos viviendo. Y ahí tal vez aparezca una pregunta interesante. ¿Qué le vemos de bueno a estar manija si todavía no sucedió nada, no? ¿Qué le vemos de bueno? Bueno, la psicología lo explica. Durante mucho tiempo pensamos que la felicidad aparecía cuando conseguíamos aquello que deseábamos, ¿no? Sin embargo, empezaron a aparecer algunos investigadores que mostraron que el cerebro diferencia dos cosas distintas, el gustar y el desear. No siempre disfrutamos más cuando conseguimos algo. Muchas veces lo disfrutamos mucho más mientras lo esperamos. Voy de nuevo porque creo que te vas a poder ver reflejado. Los que están escribiendo dicen, ay, no hablen de fútbol. No, no estamos hablando de fútbol. Del fútbol nos vamos a la vida. Eso es lo que hacemos en Madrugada 6:30. Más allá de que hoy es un día en el que evitar el tema. Y aunque intentándolo, podríamos. Pero bueno, como abrimos el juego para todos, no estamos hablando solamente de la manija del fútbol. El fútbol nos pone manija a muchos en este partido, pero otras cosas los ponen manija, ¿no?
Y vuelvo a decir, no siempre disfrutamos más, dicen los que saben, ¿no? Cuando conseguimos algo, la mayoría de las veces disfrutamos muchísimo más mientras esperamos ese algo. El deseo mueve más energía que la llegada. Y esto, vuelvo a decir, cada uno lo podrá pensar. Yo mientras lo leía y mientras lo preparaba para traerlo, porque acá solamente pongo sobre la mesa lo que piensan y lo que investigan y los que saben, los que se dedican a estas cosas. Decía, es cierto, qué sé yo, no sé si a ustedes les habrá pasado. A mí me pasó muchas veces. Esto de esperar algo por mucho tiempo. Y termina siendo más interesante todo ese proceso de la espera, de la expectativa, de la linda energía que se nos mueve cuando lo esperamos, que el hecho en sí mismo. Cada uno póngale el nombre que quiera. Habrá alguien, no sé, que ame París, por poner un ejemplo. Y a lo mejor toda la vida soñó con estar frente a la Torre Eiffel. Y esa manija que va generando le da mucha felicidad. Llega el día de viajar, tiene una felicidad enorme. Ahora, la torre en sí misma, una vez que ya la conociste, ya la conociste. Todo lo lindo estuvo antes. Eso viene como a cerrar. Ese es el fin del deseo, no el comienzo. Ahí el deseo terminó y se transforma en otra cosa, se transforma en experiencia, a lo mejor. Pero el deseo, con esa fuerza que tiene, el deseo en la vida de los seres humanos, una vez que se concreta, se termina. Ya está, hay que ir a por otro, ¿no? El deseo mueve más energía que la llegada. Por eso, los chicos esperan mucho más la Navidad, que con mucha más emoción, digamos, la espera, que exactamente el momento en que abran el regalo. Esto lo vemos siempre, lo podemos testear todos los días. Las vacaciones se disfrutan desde que se organizan, después uno se entrega a la experiencia. La expectativa, dicen estos que saben, también produce felicidad. Y eso es biológico. Cuando esperamos algo importante, ya desde ese momento empezamos a liberar algunas cosas en nuestro cerebro, ¿no? Empezamos a liberar sustancias que nos hacen mover, que nos hacen imaginar, que nos hacen proyectar. Y eso nos pone manija. Otra vez, una palabra bien argentina. Por eso cuesta dormir a veces la noche anterior a algo importante. Hoy hablaba con algunos futboleros, por ejemplo, muy, muy futboleros. Me decían, yo hace dos noches que no duermo. Ya estoy pensando en el partido de mañana. Me lo decían ayer, ¿no? Por hoy. Disculpen con los adverbios de tiempo, pero con esto de entrar a las 12 uno nunca termina de entender bien si está en el hoy o en el ayer. Bueno, la manija es algo muy argentino. En otros países se habla de expectativa, de motivación, de excitación, de entusiasmo. Nosotros inventamos una palabra que mezcla todo, incluso los nervios, incluso esa sensación de revoltijo en el estómago, ¿no? Todo junto. Porque tenemos una manera bastante particular de vivir las emociones. Es decir, en general no vamos a un recital los argentinos. No vemos un partido de fútbol. Estamos adentro de ahí. Lo habitamos. Lo contamos durante semanas. No organizamos un viaje. Ya estamos allá. Vivimos emocionalmente mucho antes de vivir realmente. Y eso tiene mucho que ver con la cultura, ¿no? Con lo que algunos llaman efervescencia colectiva. Durkheim, que es un sociólogo muy importante, decía que hay momentos donde las personas dejan de sentirse individuos aislados para convertirse en algo o en parte de algo mucho más grande. Y eso pasa en una plaza, pasa en un concierto, pasa en una cancha, pasa en un mundial. Lo que hablábamos el otro día a propósito de otro disparador, ¿no? Se grita un gol abrazado a un desconocido, que a lo mejor en tu vida te lo hubieras cruzado, y durante esos segundos ese desconocido
y miren, sí, acá en el país esto no es importante, pero es el único segundo que lo borra, o parecería ser el único segundo que lo borra, no te importa a quién votó, no te importa su ideología, no te importa cuánto gana, no te importa dónde vive. Lo que importa es que en ese momento tenés la certeza de que estás viviendo lo mismo. Que pasan pocas veces y por eso se convierte en algo extraordinario, en una suerte de contagio de las emociones. Si todo el grupo está manija, es muy difícil no contagiarse. Y ahora se sumó un fenómeno que potenció enormemente esto de estar manija y es el tema de las redes sociales, ¿no? Antes se esperaba, por ejemplo, vamos con el ejemplo del fútbol porque es lo que nos está atravesando ahora, un partido. Ahora además se consumen videos, análisis, memes, estadísticas, entrevistas, discusiones durante días, compilado, predicciones. No me deja de llamar la atención. Parece que ahora 9 de cada 10 personas son tarotistas porque empezaron a aparecer debajo de las baldosas en las redes sociales, las predicciones de las cartas, de los astrólogos. No sé, ¿será que yo me enganché con alguno y esto del algoritmo hizo que, viste, te empiezan a mostrar todo? Pero es una cosa impresionante. Y entonces está, la pegaste, no la pegaste. A vos te creo porque dijiste que España le ganaba a Francia. ¿Qué estás diciendo si vos la erraste y decía que avanzaba Marruecos? No sé. Se arman unos embrollos, unos nudos con esos temas. Así que estamos a la manija habitual. Estar 20 minutos en Instagram, en TikTok o en Twitter o en la red social que tengas, en Facebook, te la duplica, te la triplica, te la quintuplica esa manija. Y dura semanas, ¿no? Dura muchas semanas. Es como una suerte de necesidad cada vez mayor de alimentar la expectativa. Como si con la emoción sola ya no alcanzara. Ahora, hay una diferencia entre entusiasmo y ansiedad. El entusiasmo expande, la ansiedad un poco nos aprieta. El entusiasmo nos conecta con algo que queremos vivir. La ansiedad nos empieza a decir que si eso no sale perfecto, está todo perdido. Y la manija saludable se parece más al entusiasmo que a la ansiedad, porque es energía, es esperanza, es movimiento. La otra se vuelve un poco obsesión, ¿no? Y ya deja de disfrutarse. Y no estamos hablando solamente de fútbol, hablamos de tantas cosas que se convierten en obsesión, y cuando se convierten en obsesión se dejan de disfrutar. Desde un partido de fútbol hasta un humilde programa de radio. Para algunos, digo. Y sin embargo, hay algo muy lindo en reconocer que estamos manija. Significa que todavía hay cosas que nos importan, que hay personas que nos ayudan a entusiasmarnos. Porque sin ese entusiasmo ya nada nos sorprende, nada nos moviliza, nada nos ilusiona. Así que hoy estamos hablando de esta palabra tan argentina, que es estoy manija. Lo habrás escuchado en estos días, tal vez mucho más. El que está manija todavía cree que puede pasar algo extraordinario. Y esa esperanza, aunque dure un ratito, ya nos transforma el día. Así que hoy, por ejemplo, antes de que empiece el partido, no sé si hay que pedirle mucho al cuerpo que se calme, sacando a aquellos que se tienen que cuidar por lo que ya hemos hablado esta semana. Y tiene que ver con el cuidado de la salud, ¿no? Que hoy lo vamos a reiterar. Porque está bueno que todos lo transiten esto sin poner en riesgo nada de su salud ni de su vida. Pero tal vez no sea el momento de pedirle al cuerpo, che, calmate. Tal vez le podamos agradecer un poco que todavía sabemos ilusionarnos. No está tan mal todavía saber, en tiempos de tanta desilusión, de tanta desesperanza, estas pequeñas manijas, desde un partido hasta un viaje, un concierto, una película que tenemos ganas de ver, una serie que estamos esperando que se estrene la otra temporada,
está bueno que el cuerpo nos recuerde que todavía tenemos la posibilidad de ilusionarnos. Viene a ser como una suerte de alarma recordatoria. Así que mejor no callarlo del todo. Así que más allá del fútbol, me gustaría que esta noche charlemos qué es eso que verdaderamente te tiene manija en tu vida, en la tuya. Tal vez más a decir, sí, estoy manija por el partido. Y nos vas a poder dar vos cuál es tu definición de estar manija. O tal vez no te gusta el fútbol, vas por otro lado y decís, mira, a mí lo que me pone manija es esto. Esto me llena de entusiasmo, se mezcla un poquito de ansiedad, un poquito de entusiasmo, un poquito de todas las emociones en una sola. Me encantaría saber cuál es la tuya y armar, como siempre, el collage de la manija de los madrugadores 6:30. ¿Cómo nos enteramos de esto? En principio a través del WhatsApp, en el 11-50-26-8630. 11-50-26-8630. En un rato abrimos las líneas. Me pueden escribir también al Instagram, que se convirtió en el lugar en donde recibo también material de ustedes. Me buscan como Hernán García Arena y me mandan todo allí por mensaje directo, @ Hernán García Arena. Y así estamos, empezando muy de a poco esta madrugada, este día tan manija para muchos, que empezamos a transitarlo juntos en el aire de Radio Rivadavia. 029, señores, señoras, en el día de... más que nunca, ¿eh? Sean todos ustedes muy bienvenidos.

Bueno, ahí estaba Diego Torres con Color Esperanza, para empezar a esperanzarnos en este 15 de julio del año 2026. Muy, pero muy bienvenidos a todos nuevamente. Esto es Madrugada 6:30. Nosotros los acompañamos desde que termina la oral deportiva hasta que llega el panorama del rotativo del aire a las 4 de la madrugada. En este ratito nos proponemos dos cosas, acompañarte y entretenerte de alguna u otra manera con las cosas que vamos trayendo, con los momentos que vamos creando en estas 4 horas que compartimos. Así que después de allí se deriva todo lo demás. Nuestra línea de WhatsApp es el 11 50 26 8 6 30, y allí ya están llegando algunos mensajes que bueno, no sé hoy qué les está pasando, pero están enojados, no sé, no les gustó nada de lo que escucharon. Bueno, ¿qué va a hacer? ¿Qué sé yo? No puedo hacer nada, no puedo hacer nada. No me tiren tanta responsabilidad. Están bravos hoy, yo me estoy mirando alguno ahí por arriba, todavía no me metí en ninguno en particular. Pero bueno, ¿qué va a hacer? No nos podemos abstraer del mundo en un programa, es imposible. De corte y confección todavía no sé nada como para poder cambiar el género. Así que nada, un gran saludo para todos, bienvenidos, y ojalá que lo puedan disfrutar. La idea es entregarse al disfrute de la conversación y el entretenimiento y el acompañamiento, ni más ni menos que eso. 11 50 26 8 6 30, nuestro número de WhatsApp. Allí los esperamos. Bueno, ¿cómo está el clima en la ciudad de Buenos Aires a esta hora? Como siempre, 13 grados 2 es la temperatura. El cielo está parcialmente nublado. La verdad que estamos en una noche muy agradable en la ciudad de Buenos Aires. Nos merecíamos, después de tanto frío que vivimos la semana anterior y a comienzos de esta semana. Así que muy tranquilo, muy lindo el clima meteorológico. La humedad está un poco alta, hay que decirlo, 78%, pero tampoco tan terrible. Hay viento del norte, que con una velocidad de 8 kilómetros por hora, y la visibilidad es la óptima, 10 kilómetros a esta hora. Parcialmente nublado el cielo. ¿Cómo va a estar este miércoles? ¿Qué nos depara el clima para esta mitad de semana? Bueno, el Servicio Meteorológico anticipa cielo parcialmente nublado durante la mañana y más nublado hacia la tarde y noche. Bastante gris hacia la tarde y noche, con muy poca probabilidad de sol. Vamos a ver si se cumple o no. La mínima 11 grados, la máxima 17. Una temperatura muy linda para poder ver el partido así sin tanta estufa, sin tanto abrigo a las 4 de la tarde. Bueno, 17 de máxima. Y esto va a continuar porque el jueves la máxima está pronosticada en 20 grados, la mínima en 13, y ya estamos hablando de temperaturas primaverales, aún con el cielo nublado durante todo el día. Ya para el viernes, más calor todavía, o más temperatura agradable, no sé si calor, 21 grados de máxima, 15 de mínima, tormentas aisladas por la madrugada y la mañana, y por la tarde, noche, lluvias también. Así que el agua se vendría el viernes para estos pagos. Pero vamos a actualizar los datos del tiempo. 13 grados 2 es la temperatura actual, el cielo está parcialmente nublado, la humedad del 78%, una máxima para hoy pronosticada en 17 grados. Dentro de un rato tendremos nuestra historia del día. Hoy no se la pierdan, porque es algo que, si bien es una historia que en algún momento se dio a conocer, pero es tan extraña, tan que todavía no tiene mucha explicación, algo que ocurrió hace muchos años, más o menos por este tiempo, que estoy seguro que les va a sorprender. También tenemos a nuestro artista del día, alguien que nunca estuvo como artista del día en Madrugada 6:30, así que será un gusto poder recordar sus canciones, que representan también toda una época, un argentino. Vamos dando alguna pista, un argentino que tiene clásicos inolvidables. Bueno, esto lo conoceremos dentro de un rato nada más.
Si nos quieren seguir por YouTube, nos encuentran en el canal de Radio Rivadavia, Radio Rivadavia en vivo. Se pueden meter allí. Voy a saludar a todos aquellos que ya están ingresando y nos siguen a través del chat. Muy bienvenidos a los que escuchan solamente y a los que comparten el programa. Lo veo por allí a Leandro, a Nora. Claro, nos recuerdan que ayer hubo alguna dificultad. Sí, por suerte ya está todo solucionado y esta noche podemos estar conectados vía YouTube como siempre. La veo a Alex por allí, muy buenas noches. A Luis, que está opinando también de lo que le recomendaría a Scaloni, entiendo, a reforzar la defensa. Voy leyendo el chat, es medio difícil de leer, ¿no? A veces, cuando no está haciendo el programa, uno pasa tan rápido que no es tan sencillo, pero no quiero dejar de mencionarlos ni de saludarlos a todos los que están por allí. A Ida la veo por acá. Bueno, si algún nombre se fue por arriba, mil disculpas. Muchas gracias, nos acompañan siempre y esto se valora enormemente. Allí acompañando el programa y acompañándose también entre ustedes. José, ahí lo veo, que nos manda saludos. Bueno, muchas, pero muchas gracias. 039, vamos a hacer como todos los días un pequeño repaso de algunos de los títulos de esta hora. Bueno, para cerrar con el tema del Mundial, uno lo cuenta, pero ya esto es noticia vieja, ¿no? Todo el mundo lo sabe de alguna u otra manera, que España le ganó a Francia y se convirtió en finalista del Mundial 2026. Va a jugar su segunda final mundialista. Recordamos que fue campeón en Sudáfrica 2010 España. Así que, bueno, los que analizan el fútbol, los que vieron el partido, los que saben del tema, lo marcan. Fue completamente superior a Francia y finalmente se clasificó para disputar la final del mundo del Mundial del 2026. El Mundial 2026. Vamos a decirlo. Son palabras que se repiten tanto que ya suenan redundantes. Y, por supuesto, el dato del día, que la Argentina se mide a partir de las 4 en busca de un lugar en la final. O sea, o Argentina o Inglaterra serán las finalistas que disputarán contra España el título de este certamen, ¿no? Bueno, tanto Inglaterra como Argentina vienen de ganar los partidos en tiempo suplementario y se van a medir esta tarde en el Mercedes-Benz Stadium de la ciudad de Atlanta, el encuentro programado para las 4 de la tarde. Argentina viene después de sufrir mucho, habló Scaloni a última hora de la noche sobre el equipo titular ante Inglaterra, dijo: podríamos hacer un cambio. Aseguró: la idea es salir con los mejores jugadores que tenemos, y agregó que ningún jugador terminó con lesiones en el partido ante Suiza y que el equipo no está tan mal como se dice en ese sentido. Estas fueron declaraciones del director técnico. Sobre los posibles cambios que podría realizar, bueno, aseguró que serían pensando en hacerle daño al rival y para protegerse de los buenos jugadores que tiene Inglaterra, destacando a dos de los ofensivos como los mejores jugadores del mundo. Dijo: Argentina arrastra muchos minutos disputados y aseguró que va a salir con lo mejor. Vamos a ver cómo termina esto en cuanto a quiénes salen finalmente, ¿no? Y el anuncio de Scaloni un rato antes del partido. Bueno, mientras tanto, esto está teniendo rebote acá en la Argentina porque otra vez ATE, la Asociación de Trabajadores del Estado, le pidió al gobierno decretar asueto administrativo por la semifinal del Mundial. Bueno, en Nación, en el gobierno, aseguran que no plantean admitir esta solicitud, que el planteo no está previsto dentro de la agenda oficial y que no va a haber una disposición general para interrumpir la actividad estatal. Sí, en los despachos oficiales remarcaron que cada área podrá organizarse según sus necesidades, pero sin una decisión nacional que suspenda la prestación de servicios. Así que se tomó distancia este reclamo sindical y de ninguna manera va a haber una medida generalizada para el asueto a partir de las 12 del mediodía, tal como estaba pidiendo
la Asociación de Trabajadores del Estado. Y también, por supuesto, está teniendo repercusión en materia política el Mundial, porque ustedes saben que la vicegobernadora de Mendoza fue declarada persona no grata por la Embajada de Francia y redobló la apuesta este martes a partir de la eliminación de Francia del Mundial, y se lamentó porque el equipo galo quedó a las puertas de la final en su día, en referencia a la histórica fecha del 14 de julio que conmemora la toma de la Bastilla, ¿no? Bueno, Eve Casado recientemente había sido declarada persona no grata por la embajada francesa, pero hizo un posteo igual: felicitaciones España, qué pena por Francia, que fue eliminado en su día tras perder por 2-0 en la semifinal. Y después insistió, porque hasta ahí, bueno, era interpretativo, pero después no quedaron dudas, y dijo, ya no será segundo Francia, al recordar lo sucedido en la final de Qatar 2022, cuando el equipo argentino había caído contra Argentina en una, bueno, definición muy recordada, ¿no?, por penales en aquel partido tan decisivo. Así que siguió Casado dando vueltas en torno a esto y redobló la apuesta, a pesar de haber sido declarada persona no grata por la Embajada de Francia. Bueno, con esto cerramos por ahora algunos de los temas vinculados al Mundial y volvemos a la agenda de nuestro país. Se dio a conocer la inflación de junio, que fue del 1,9%. Lo veníamos anticipando desde hace varios días, que las consultoras privadas hablaban de entre un 1,8 y un 2%. Marcó una nueva desaceleración y acumula 33,5% en 12 meses. El índice de precios al consumidor acumula un alza del 33,5% interanual y marca una nueva desaceleración, porque fue el valor más bajo en 10 meses. Había obtenido el mismo número en agosto del 2025. Y después empezó a subir, ustedes recuerdan, hasta alcanzar el 3,4, y ahora ya van meses de nuevo de desaceleración. Pero, por supuesto, los números no son tan estrictos ni tan tajantes, porque la canasta básica aumentó un 2,2%. Los productos de primera necesidad, estamos hablando de un aumento del 2,2% en junio del 2026, y lo que marca esto es el nivel de ingresos que necesita una familia. Una familia de 4 integrantes, 2 adultos y 2 chicos, precisó 1.531.000 pesos para no ser pobre. Este indicador acumuló un alza del 17% en el primer semestre del 2026 y del 35,7% en los últimos 12 meses. Así que el aumento de los productos de primera necesidad estuvieron por encima de la inflación general. La inflación 1,9%. Canasta básica total 2,2% en junio. Por otro lado, se reunió la mesa política durante más de 2 horas para poner foco en la gestión de las próximas semanas. Sea como fuere, el Mundial se termina el domingo y hay que volver a la realidad de alguna u otra forma. Así que estuvo allí la mesa política reunida para ver qué es lo que va a ocurrir en la segunda parte del año, que parecería lanzarse oficialmente después del Mundial, que actuó como un gran paréntesis, ¿no?, de este 2026. Y una noticia más de las últimas horas: este sismo registrado en la provincia de Neuquén, con una profundidad de 5 kilómetros, que fue percibido en Anielo, en Cutralcó, en Plaza Huíncul, y un sismo que también presentó movimientos en las provincias de Catamarca y de San Juan. El epicentro fue muy cerca de Anielo, unos 105 kilómetros al noroeste de la ciudad de Neuquén. Y por su ubicación también fue percibido, como decíamos, por vecinos de la comarca petrolera, especialmente en Cutralcó y Plaza Huíncul. Bueno, nos pueden contar, por supuesto, nos pueden llamar, nos pueden escribir. Fue un movimiento de baja magnitud, de 3,2. No se reportaron daños ni personas heridas como consecuencia del movimiento, pero como fue de poca profundidad, el fenómeno se pudo sentir con claridad en las localidades más cercanas al epicentro. Así que si alguno de ustedes lo vivió o sintió este temblor de alguna u otra forma,
nos lo cuentan también. Tenemos nuestro WhatsApp, el 11 50 26 86 30, para que nos envíen su reporte y después en un rato también, si tienen ganas, podemos charlarlo por teléfono. Bueno, me voy al WhatsApp, hablando de WhatsApp, antes de un nuevo recreo en esta primera hora de madrugada 6:30. Buenas noches, Hernán, soy Gabriel de Villa Devoto, siempre te escucho con mi hija. Hoy no está conmigo, se quedó con la mamá, Rocío se llama su hija, así que bueno, me haces mucha compañía. Cuando estoy solo un día me encantaría conocerte en persona, dice, y darte un fuerte abrazo. Bueno, muchas gracias, gracias por tu mensaje muy, muy cálido, Gabriel, te lo agradezco mucho. Bueno, en principio nos puede llamar Gaby una de estas noches y por lo menos nos conocemos al aire, así también te conoce la audiencia y conocemos un poco más de vos. Te vamos a esperar con los brazos abiertos si tenés ganas de charlar dentro de un rato, ¿eh? O en uno de estos días, cuando tengas ganas. Pienso que sí. Hoy tu hija se quedó con su mamá. Bueno, a lo mejor sea un buen día como para que puedas comunicarte y charlar con tranquilidad. Pero es una idea que se me ocurre. Nada más, si tenés ganas, por supuesto. Hernán, querido y compañía, acá les envío mi homenaje para el partido, con el aliento para jugar al Mundial. Y se ve, bueno, esta foto que se viralizó también en las redes sociales, en la que Maradona lo palmea a Messi y le dice: esta vez mi mano va a estar, pero para acompañarte a que escribas un nuevo capítulo de nuestra historia. Bueno, muchas gracias, Marta Inés de Olivos, por este mensaje que compartiste con nosotros. Hoy cumple 72 años Mario Kempes, ojalá los muchachos puedan hacerle un buen regalo. Gracias, Ricardo, por este mensaje. También a Juan Ángel le agradezco su flyer en italiano, que por suerte hoy no es muy largo, siempre dice buen día y buen miércoles. Es un gran respiro para mí, no tener que andar pasando papelones con la pronunciación en italiano, así que con esto, fantástico, ¿eh? Bueno, Ande Córdoba dice: por favor, no hablen de fútbol, los ansiosos, los insomnios, los escuchamos por un remanso nocturno, no nos quiten este rato de paz. Gracias. Buen chetón, ¿quitamos rato de paz con que hablamos de la manija en la vida? Pero dale, Ande, no me vas a decir que en algún momento no estás entusiasmada con algo. Olvídate del fútbol, pero con otra cosa, de eso hablamos. Es mucho más que de fútbol. El fútbol es simplemente la excusa que encontramos estos días para pensar en otras cosas también que nos pasan a los seres humanos y que el fútbol solamente los espeja a algunos. Pero bueno, nada, qué sé yo. Espero que no te haya resultado tan tedioso. Bueno, en un rato voy a leer, a propósito de esto, un poema, unas décimas que nos envía José de Paraná, sobre Argentina versus Inglaterra. Bueno, lo dejo para después para darle la entidad que se merece. Buenas noches, Hernán, aquí estamos esperándote como todas las noches en que venís a acompañarnos. Bueno, muchas gracias. Viviana firma este mensaje y aquí cerramos por ahora. 11 50 26 86 30, nuestro número de WhatsApp. Te esperamos, ¿eh? Dale que la noche recién empieza y me encantaría que seamos récord en este día tan, pero tan especial.

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estamos a minutos, nada más dos o menos, de la una de la mañana. Se nos va la primera hora de madrugada, 6:30. Gracias, Luis, por tu mensaje. Gracias a todos. Sí, la verdad que no sé, algo sucedió. Y hubo como una suerte de mala onda generalizada que ya viene desde hace algunos días, sobre todo en las redes en YouTube. Pero yo les mando un fuerte abrazo. No sé de dónde inventan que el programa cambia y que cambió. Es un invento total, pero bueno, uno no puede meterse con las percepciones de los demás. Así que un gran abrazo y no voy a hablar más del tema, y solo se recibe buena.

0: buena onda, ¿eh? Va para todos los que están haciendo oda de sus mudanzas y de toda la historia. La verdad que no. Pero bueno, en general lo que sucede es que a los amores introspectivos les sigue un odio introspectivo, ¿viste? Y ninguno de los dos era tan cierto. Ninguno de los dos era tan cierto. Por suerte eso uno lo tiene claro desde siempre. Bueno, gracias a todos los mensajes. Ya a la vuelta los leo a los que están llegando porque no quiero leerlos apurados. Ya están las noticias en segundos nada más. Al regreso nos vamos a meter con la historia del día. Después vendrá nuestro artista del día como siempre. Y por supuesto vamos a empezar a escucharlos a ustedes, a conversar, a charlar, más allá de la propuesta que siempre es un poco un disparador, una idea que compartimos. Bueno, como decía en el colegio, composición tema libre era, ¿no? También hay tema libre como para poder recibir lo que ustedes siempre, y es mucho más interesante, tienen para aportar. Javier Villa está en el rotativo del aire, nos actualizamos con la información y ya seguimos en Madrugada 6:30.
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2: Es ahora 1, la temperatura en la ciudad de Buenos Aires, 13 grados 2 décimas, humedad 78%, cielo parcialmente nublado. El peronismo propone una ley para que los consejos deliberantes habiliten las reelecciones de los intendentes. Se basa en el artículo de la Constitución Nacional que garantiza la autonomía de los municipios. La oposición exige que la habilitación sea por 2/3. El gobernador de Corrientes encabeza a caballo la peregrinación a la Virgen de Itatí. Le pido al Señor con su fuerza que me ilumine para seguir gobernando, dijo Juan Pablo Valdés. La peregrinación a la Virgen de Itatí es una de las manifestaciones de fe más importantes del NEA. Une San Luis del Palmar con la Basílica de Itatí a través de un trayecto de aproximadamente 150 kilómetros a pie o a caballo por las rutas 12 y 15. El avance de El Niño mantiene en vilo a la provincia de Buenos Aires por el riesgo de inundaciones y crecidas. El gobierno bonaerense activó nuevas medidas de monitoreo y respuesta frente a un fenómeno que podría provocar lluvias intensas y crecidas durante la segunda mitad del año. El foco de mayor preocupación está puesto en el norte bonaerense y en las localidades atravesadas por la cuenca del río Paraná. Fútbol local, la 10 de Boca, tiene nuevo dueño. Con la salida de Cavani, el mítico dorsal del Geneise será propiedad de la joya de 19 años, Tomás Aranda, que viene de un gran semestre coronado con una citación a la selección argentina antes del Mundial. Cielo parcialmente nublado en la ciudad de Buenos Aires, temperatura actual 13 grados 2 décimas.
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0: Una de la mañana, 6 minutos, segundo tramo de madrugada, 6:30. No saludé esta noche a mis compañeros, a Julieta Palmerio, a Marcelo Dentice, que están allí en la puesta en el aire, en la edición, en la musicalización. Los que después son quienes ayudan a que vos puedas salir al aire. Gracias a ellos tenemos la posibilidad de estar conectados. Así que muy bienvenidos. Está Javier Villa en el rotativo del aire. Nos actualiza con las noticias a cada hora. Está Darío en la recepción. Y aquí, hola. Mi nombre es Hernán García Arena. Y bueno, me toca estar de este lado acompañándolos en estas 4 horas hasta que llegue el panorama con todos los momentos especialmente preparados para ustedes, con la música que también va acompasando el clima que intentamos crear y dentro de un rato también con sus voces y con sus mensajes que nos llegan a través del 11 50 26 86 30 o los llamados que entran en el 40 10 72 42 y que después vamos a abrir. Bueno, voy a cerrar el chat de YouTube. Listo, ya está, porque si no se me distrae con esta cosa extraña que está sucediendo desde hace algunos días. Gracias por todo igual, gracias por la compañía hasta el momento. ¿Qué les iba a decir? Nada, que estamos comenzando la hora con una temperatura muy agradable en la ciudad de Buenos Aires y alrededores, 13 grados 2 es la temperatura actual, el cielo está parcialmente nublado. La humedad 78% y recordarte que para hoy la máxima está prevista en 17 grados, ¿sí? Con cielo parcialmente nublado o nublado durante toda la jornada. Sí, tendremos temperaturas primaverales desde aquí, al menos hasta el viernes, momento en que están pronosticadas las lluvias. Bueno, vamos avanzando con algunos mensajes antes de ir a la historia del día. A ver, aquí, consigna, dice... Sale con fritas, dice... Para. Estimado amigo de la palabra, dice, te escucho y te saludo. Te comparto este audio de una poesía que escribí. Bueno, no tengo manera de escucharlo ahora. Como digo siempre, si me lo querés mandar por Instagram, me es un poco más fácil poder oírlo. A través de arroba Hernán García Arena, te puedo esperar por allí. Pero dice, consigna sale con fritas. Y dices estar manija por la euforia contenida, por las ganas compartidas que se torna casi en fija, como adentro de una valija, uno no queda yerto, se exalta todo el cuerpo, y eso bien si se ve, el cerebro llega después como un combo inexperto. Nos dice este mensaje de José de Paraná, que antes, y ahora sí lo voy a leer con el tiempo suficiente, nos mandó estas décimas sobre Argentina versus Inglaterra. A ver, vamos a compartirlas y a prestarle la atención que se merece. Dice, a la hora del encuentro, solo vale la verdad, el esfuerzo y dignidad que sostienen cada intento. Ningún triunfo es fundamento de un reclamo tan sentido. El fútbol tiene su nido, la soberanía su llama. Malvinas siempre se aclama, el deporte nos ha unido. Que ruede libre el balón con coraje y lealtad. Que fortalezca la amistad dentro de la competición. No se mide una nación por un grito enfurecido. Cada gol será aplaudido si lo conquista el valor. Malvinas pide honor, no un estribillo aprendido. Los pibes que allí quedaron son la patria en su memoria. No precisan de una euforia ni de cantos que pasaron. Con su entrega nos legaron una causa soberana. Vive firme la esperanza como un eterno fundamento. El fútbol es un encuentro, la patria jamás se alcanza. 90 minutos pasan, la soberanía queda, ningún resultado enreda, la verdad que nunca cansa. Que ruja el gol con templanza, que flamee el pabellón, con respeto y convicción, nuestro pueblo siempre llama, Malvinas arde en el alma, en la cancha, el corazón. Bueno, gracias Juan por... Este texto que es escrito por vos y que con tanta generosidad compartís con nosotros, este y tantos otros. Tenía ganas de leerlo con tiempo, por eso lo demoré un poquito para que aparezca en madrugada 6:30. Hola chicos, buenas noches, dice este mensaje. Estar re manija es sentir que el corazón se me estruja. No es ansiedad, es amor mal dormido, es remanija. Mañana es Argentina versus Inglaterra y me tiembla el mate en la mano. Es el partido que no te deja pensar, que te pone de cabeza desde que abrís los ojos. Es repasar la formación 20 veces. Es soñar goles que todavía no pasaron. Es miedo y fe en la misma garganta. Es, ¿y si ganamos? ¿Y si duele? Peleándose todo el día. Pero es nuestro. Este nervio es nuestro. Esta ilusión que quema es nuestra. Así que respira hondo, que mañana salimos a la cancha con el alma en la mano. ¿Quién escribe este mensaje? A ver, no me firma. Y está buenísimo todo lo que nos dice. Qué lástima que no aparece el nombre. Para que me viera hasta... No, en el perfil tampoco lo tenés. Pero bueno, te lo agradecemos. Recuerden, si me hacen el favor, de después de cada mensaje poner, aunque sea el nombre. Si es el nombre y el lugar, mejor. Pero aunque sea su nombre, para que los podamos nombrar, para que podamos darle la entidad que se merecen por haberse tomado el tiempo de escribirnos un mensaje más largo o más corto. ¿Qué te pasa, Hernán? Ya pudrís con manija, cortala, porfis. Bueno, la corto. No la corto nada. No, qué sé yo, si te pudro, lo siento. Buenas noches, Hernán Equipo, si estoy ya hoy, porque es insufrible. Buenas noches, Hernán Equipo de Trasnoche 630, Zulma presente. Manija, pero no tanto. Ay, perdón, que dije manija de nuevo. Pido disculpas. A ver si podemos tener un VIP para el manija, que parece que no sé por qué generó tanta molestia. Manija, pero no tanto. Los saludo desde Corrientes, capital, donde pasó el frío intenso y quedó bastante humedad. Bueno, Zulma, muchas gracias. Un gran saludo a vos y a toda la gente que nos escucha desde la provincia de Corrientes. Muy interesante, dice este mensaje de Marian, la reflexión sobre la importancia de disfrutar el camino antes de llegar al objetivo. Es importante que nos lo recuerden cada tanto. Saludos desde Tigre. Bueno, muchas gracias. Muchas gracias. Acá me pongo contento. Buenos días, dice Santiago de Saavedra. Cuánta verdad, les guste o no a algunos, el fútbol nos une en el abrazo con personas de las cuales ni siquiera el nombre sabemos. Gracias por la compañía y que todo sea en paz. Bueno, gracias a vos por este mensaje. Hola, dice, hermosas tus palabras, pero te cuento que estoy histérica, dice. Me voy a tomar una pastillita para estar más tranquila. Soy muy sanguínea y no lo puedo evitar, dice. Vamos, Argentina. Besitos, María Inés, desde Mar del Plata. Bueno, sí, tranqui, ¿eh? Tranqui, a cuidarse, a festejar, a celebrar, a ponerse nervioso, a poner todo lo que se pone en juego, pero cuidándonos. Gracias, María Inés. Sos muy sanguínea, nos contás. Bueno, se entiende, por supuesto. Son estas cosas que pasan una vez de vez en cuando. Y pasan y hay que transitarlas de alguna u otra manera. Bueno, 1:14. Me voy a meter ahora, antes de abrir las líneas para charlar con vos, en nuestra historia del día. Y nos vamos a ubicar. Es una historia que realmente me llamó mucho la atención, porque si bien vieron... Sí, la palabra no es leyenda porque ocurrió en serio, pero vieron esas historias que uno las tiene como lejanas y no termina de saber si eran de verdad, si fue una leyenda, si fue lo que ocurrió, si le ponen IVA a la construcción de la historia. Pero parece que no. Es una historia que viene muy de lejos, de un día como hoy, pero de 1518. En realidad no solamente un día, ¿no? Hoy es la fecha, el 15 de julio, que se marca como recordatorio en el calendario, pero que duró más de 24 horas. Y nos lleva a Estrasburgo, una ciudad que es una olla a presión por entonces, ¿no? El Imperio Romano Germánico vive tiempos sombríos, habían fracasado las cosechas, el hambre era una sombra constante, y además, bueno, el miedo, la ira divina se respiraba en cada rincón. Pero lo que estaba a punto de ocurrir no tiene nada que ver, en principio, ni con el hambre, ni con la religión, ni con una fiesta. Es algo que la ciencia y la historia todavía intentan comprender 5 siglos después. Miren lo extraño que habrá sido lo que sucedió, que la historia y la ciencia, aún tanto tiempo después, están intentando descifrar. Todo comienza entre el 14 y el 15 de julio. La historia cuenta que Frau Trofea sale a la calle, como tantas otras veces, y sin ninguna razón aparente, se empieza a mover. No es un baile, no es una coreografía como la podemos conocer hoy. Es como un espasmo incontrolable. Una fuerza que la obligaba a mover las piernas, a girar, a sacudir el cuerpo de manera muy desorganizada, sin detenerse. Los pies le arden, los músculos le gritan, pero ella sigue. Y esto que le ocurrió a esta mujer, y esto es cierto, no es una historia ni un cuento, no estoy hablando de un cuento, no estoy leyendo ningún relato de ficción. Esa chispa que ella enciende al salir de su casa y empezar a tener estos movimientos incontrolables, enciende el polvorín. En cuestión de días, la escena se vuelve apocalíptica. Cientos de personas, hombres, mujeres y hasta niños, se suman al movimiento. No hay música, pero el ritmo es frenético, es salvaje, perturba y mucho. Las crónicas de un jurista llamado Johann Schittler cuentan lo que él mismo vio. Muchos, dice cientos, en Estrasburgo comenzaron a bailar y a saltar en el mercado, en los callejones, día y noche. No comían, no dormían. Simplemente seguían moviéndose hasta que la enfermedad o la muerte los abandonaba. Se desata el caos. En menos de un mes, cerca de 400 personas empiezan a estar atrapadas en ese delirio colectivo. Los pies ya ensangrentados, los rostros desencajados y el aire con un peso muy importante de gritos, de llantos y de súplicas. Hasta 15 personas por día se morían por infartos, por fatiga muscular extrema, por colapsos bajo el sol inclemente de julio, pleno verano allí en Estrasburgo, ¿no? Y ahí aparece un error que vuelve todo más fatal, más complicado. Los líderes de Estrasburgo estaban aterrorizados y superados por esta situación, y entonces, bueno, llaman a los médicos. Y ellos, después de analizar el fenómeno, primero descartan lo que era muy común. Si hasta el día de hoy se habla de esto, imagínense, en 1500 y pico, ¿no? Descartan intervenciones demoníacas, ¿no? Esto era muy habitual. En la época de creer, digo, era habitual. Y llegan a una conclusión muy errónea que termina convirtiendo todo en una catástrofe aún mayor. Dicen que los bailarines sufren de algo que se llama fiebre caliente y que la única manera de curarlos era haciéndolos bailar más. Frente a esta recomendación, el Consejo de la Ciudad, en un acto de locura administrativa, construye escenarios de madera en una plaza central y empieza a contratar músicos profesionales y tamborilleros para que no dejaran de tocar. Esperaban que, bailando sin parar, ubíquense en esa época, ¿eh? Bailando sin parar, los afectados pudieran expulsar la fiebre de sus cuerpos. Y el resultado fue aún peor. El sonido de los tambores atrae más a curiosos, y la música empieza a ser un imán para nuevos afectados. La plaza se convierte en una trampa mortal, un matadero al aire libre donde la gente muere mientras otros siguen bailando sobre sus cuerpos. Bueno, el frenesí solo se detiene cuando la realidad supera cualquier capacidad de gestión. Se desmontan los escenarios y se prohíbe la música. Los sobrevivientes, agotados, traumatizados, son trasladados a una capilla, la capilla de San Vito, donde los sacerdotes les colocan zapatos rojos y los someten a rituales de purificación con agua bendita. Poco a poco, el silencio empieza a regresar a esa zona de Estrasburgo. Años más tarde, un famoso médico, Paracelso, visitó la ciudad y lanzó su propia teoría. Él creía que Frau Trofea había fingido todo para humillar a su marido y que el resto siguió lo que ella hacía por pura imitación o por histeria. Ahora, los historiadores modernos sugieren causas mucho más oscuras, ¿no?, sobre este tema. Una combinación de ergotismo, que es el envenenamiento por un hongo del centeno que causaba alucinaciones y espasmos, sumado a una histeria colectiva extrema provocada por meses de hambruna, por pavor religioso y por un estrés social que era insoportable. Sea cual fuera la causa, un hongo, la locura, el miedo, esto se conoció como la epidemia de baile de 1518. Y sigue siendo uno de los enigmas más inquietantes de la historia de Europa. Una historia que nos recuerda que a veces la realidad humana es mucho más extraña y en algunas ocasiones más aterradora que cualquier ficción. Todavía están las preguntas. ¿Qué pasó cuando el ritmo se detuvo y se pudo conocer el desastre que había dejado el baile a su paso? ¿Qué fue lo que pasó? ¿Una epidemia biológica? ¿Un quiebre psicológico colectivo? Bueno, esta pregunta todavía sigue abierta. La danza mortal de 1518 la trajimos esta noche y se convirtió así en nuestra historia del día.
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2: Esta cortinita nuestra me devuelve a la paz siempre. Es una cortina tan linda, tan tranquila para esta noche, este ritmo de jazz, estas trompetitas, este pianito. Bueno, ojalá que lo disfruten como nosotros. Señores, último momento, información, primicia total. Abrimos las líneas, ¿sí? A partir de ahora ya se pueden comunicar y no van a tener que esperar. Está todo liberado, todo divino, todo saneado. Bueno, nos queda solamente recibir tu llamado. 40-10-72-42 es la línea directa de los oyentes de Madrugada 6:30. 40-10-72-42. Llamás y salís al aire. No hay filtros, no hay condiciones, no hay nada. Nos entregamos a la charla con responsabilidad de todas las partes. A ver quién está por allí. Buenas noches. ¿Quién rompe el hielo hoy? Hola. Hola.
3: Hernán, ¿me escuchás?
2: Sí, ¿quién habla?
3: ¿Qué tal? ¿Cómo estás? Te habla Mirta.
2: Te escucho un poquito lejos, Mirta, eso sí, ¿eh?
3: Ah, bueno. Bueno. Yo a vos te escucho perfecto.
2: Bueno.
3: No, para decirte que no entendí nada eso de que hay gente que dice que el programa cambió. El programa
2: sí, no, yo tampoco entiendo. No, yo tampoco, pero no, ya decidí que no, ya está. A partir de ahora, el que quiere se suma a la ola y el que no, gracias por todo.
3: Me parece perfecto. Vos seguís así, que está precioso.
2: Bueno, muchas gracias.
3: Eso, bueno, y bueno, que gane Argentina. Estoy muy, pero muy ansiosa.
2: ¿Ansiosa estás? Sí. ¿Y cómo lo canalizas, Mirta, la ansiedad? ¿Qué haces para canalizar la ansiedad? Contanos.
3: Ya estoy esperando, ahora dentro de un rato me acuesto y estoy pensando que bueno, que a tal hora me levanto, ya me baño, hago algo acá en mi casa y ya estoy lista para ver el partido.
2: ¿Y con quién lo ves? No. ¿Con quién lo ves? ¿Te juntás? ¿Lo ves sola?
3: No, porque mis hijos todos trabajan. Mm. Y cada uno...
2: Lo va a ver en su trabajo.
3: Claro.
2: Claro.
3: Y bueno, los chicos ya van a estar en la casa con mi yerno, uh-huh. Mis nietos, pero mis hijos trabajan todos. Así que pienso yo. Una hace home office, así que puede verlo mejor, quizás, si no tiene reuniones. No creo que a esa hora hagan reuniones.
2: ¿Viste? Yo creo que mañana a esa hora... Yo... Gracias que vamos a tener los servicios básicos, porque va a estar todo el mundo, todo el mundo en otra cosa.
3: Sí. Porque... ¿Sabés que yo pensaba hace un ratito? Digo, ¿cómo será eso si uno tuviera que llamar a un organismo oficial? No te atiende nadie a esta hora.
2: Bueno, esperemos que sea una urgencia, sí, ¿no? Uno quiere creer que sí, que...
3: No, mirá, una de mis hijas trabaja en terapia intensiva y ella va a su trabajo, va siempre, aunque haya paro, va igual.
2: Sí, claro,
3: así
2: claro.
3: Que...
2: No, bueno, porque hay cosas que son riesgo de vida... Y esas cosas, pero
3: lógico.
2: No vayas, no sé, a pedir justo que se te ocurra hacer el trámite para el DNI. Bueno, dejarlo para 4-5 o para el miércoles, para el jueves, ¿no? A eso me refiero, ¿no?
3: Por ejemplo, yo hoy me distraje y se me pasó el tiempo de ir a la frutería y le escribí por WhatsApp a qué hora atienden hoy.
2: Claro.
3: Me dijo, hasta las 14. Y después volvemos, cerramos y volvemos a abrir cuando termina el partido.
2: Cuando termina el partido, sí, claro.
3: Sí, y en los super yo vi que hay televisores, ¿viste?
2: Sí.
3: Así que bueno, van a seguro los empleados lo van a ver ahí, pero no, es lo que pasa es que siempre, históricamente, Inglaterra fue un rival
2: claro,
3: fuerte
2: por supuesto.
3: Con nosotros.
2: Por supuesto.
3: Es un honor, como dijo Scaloni, es un honor jugar con un equipo así. Mm. Porque cuando le ganás con todas las de la ley.
2: Claro, tal cual,
3: bueno,
2: tal cual.
3: Y lo que no me gusta, viste, los enfrentamientos. Yo soy de Huracán y hoy escuché justamente acá en la Oral Deportiva que se habían enfrentado barras de Huracán con San Lorenzo. No entiendo cómo llegan a ese extremo. Sí, son todos argentinos, que lleven la camiseta que quieran, porque esto lo pueden llevar. Lo que no se pueden llevar son banderas políticas o referente a las Malvinas.
2: Claro, claro.
3: O como lo llaman ellos, las Falklands, ¿no? No se puede llevar nada de eso.
2: Mira, el fenómeno de los festejos y de las movilizaciones en exceso es algo que siempre es estudiado y nunca termina de... Nunca se termina de encontrar. Claro. Hay muchas teorías, ¿no? Muchas miradas sobre por qué sucede lo que sucede, pero todavía no le podemos encontrar la vuelta para poder festejar, que el festejo no sea sinónimo de un desmán o de poner en riesgo la vida de uno o de los demás. Pero bueno, es parte del folclore y la verdad nos toca a cada uno cuidarnos de la manera en que podemos. Exacto. Cada uno de nosotros.
3: Pero bueno, yo hoy hablé con mi nieto que vive en Capital, ahora no me sale el nombre, cerca de Mataderos. Uh-huh. y le pregunté si iban a festejar y me dijo que a veces sí, que bueno, él tiene ya 15 años y medio, me dijo que a veces van a festejar a una pizzería muy famosa de ahí de Mataderos con los compañeros.
2: Claro.
3: Y dice, bueno, que tenga cuidado porque a veces pueden pasar cosas, ¿viste? Y es peligroso. Así que bueno.
2: Con suma precaución. Bueno, que transites de la mejor manera la ansiedad.
3: Sí.
2: Ya mañana, a esta hora, vamos a tener ya las cartas echadas.
3: Sí, que sea con toda felicidad que podamos pasar esta etapa y bueno, llegar a la final, ¿no?
2: Ojalá, ojalá, ojalá.
3: Ojalá.
2: Gracias,
3: ojalá.
2: Mirta.
3: Bueno,
2: gracias por llamar.
3: Te mando un cariño grande.
2: Igualmente para vos. Chau, chau. Estaba pensando, digo, si hay alguien que nos está escuchando, no sé, un empleado de una estación de servicio, de un supermercado, de un shopping, de algún lugar así público, ¿no? Donde la gente va a buscar un servicio, a esto me refiero, donde habitualmente en cualquier horario uno va a hacer una compra, a hacer lo que fuere, que nos cuente con qué cara miran al que va a comprar algo así medio colgado en el medio de un partido tan trascendente. Me gustaría alguna historia de esas, si es que nos están escuchando. La mayoría seguramente estarán durmiendo porque trabajan de día, pero si hay alguno por allí que... Yo me acuerdo una vez... Yo no soy tan futbolero. Cuando River se fue a la B, perdón a los de River que les traiga este recuerdo tan amargo, pero claro, yo no tomé noción, sí que era importante, pero no tomé noción de que se iba a parar medio país, porque Boca que quería que le fuera mal a River y River que quería que le fuera bien, que casi medio país. Y yo tranquilo fui a la estación de servicio, ¿viste? Y me miraron con una cara como diciendo, flaco, ¿qué hace desubicado a esta hora? Estaba jugando el partido, era un domingo 26 de junio. Y a partir de ahí tomé como noción, ¿viste? De eso. Entonces me gustaría, si alguno trabaja en estos lugares de servicios públicos, bueno, ¿cómo ven la llegada de casi un intruso o alguien que rompe los esquemas en el medio de el más absoluto silencio de las ciudades? Bueno, ya voy al teléfono de nuevo, al 11 50 26 86 30, pero quiero agradecer a algunos mensajes que me llegan por Instagram, especialmente a Nora, que dice, lo de hoy me generó duda, ¿estar manija o darse manija? ¿Es lo mismo? Si es por el partido de mañana, por lo que explicaste, entonces estoy manija. Tengo pensamientos encontrados, quiero que ganen, pero temo que no ocurra, nos dice Nora. Yo creo que es distinto el estar manija que darse manija. Darse manija lo asociamos, una opinión personal, no es que nada científico, ni 100% corroborado, a hacernos como mala sangre. El estar manija no es solamente la parte de la mala sangre, es todo lo demás, es el comprar, el salir, el comentar, el hablar solamente de ese tema. Bueno, esta es la idea. Gracias, Nora, por escribirme allí en @ Hernán García Arena. Muchísimas gracias. 4010-7242, 1:37. Buenas noches.
4: Hola.
2: Hola, ¿quién habla?
4: Alice.
2: ¿Cómo te va, Alice? Buenas noches.
4: Está, mi amor.
2: Muy bien.
4: Déjame, papi.
2: Decime.
4: Te hablo rapidito.
2: Dale.
4: Nada más que para saludarte.
2: Bueno.
4: Desearte un feliz día.
2: Bueno.
4: Y que sea lo que Dios quiera.
2: Lo que Dios quiera.
4: No.
2: Ay, bueno, pero ojalá que Dios quiera que sea lo que uno quiere también.
4: Ah, más bien.
2: Viste, porque pero si no, si lo dejamos todo a Dios. Imagínate si los ingleses, si los ingleses fueron más a pedirle a Dios, ¿eh? ¿Qué hacemos? No, que sea también lo que uno quiera un poco.
4: Exactamente, esto. Fuerza y nada más.
2: Bueno. Gracias, Alice. Gracias.
4: Un beso grande, grande, grande, y estoy todas las noches con vos.
2: Muchísimas gracias por la compañía, te lo agradezco enormemente, se valora mucho. Gracias por seguir allí. 4010-7242 en nuestra línea directa de oyentes. Nos podés llamar y salís derecho al aire. Hola, Hernán y equipo, feliz miércoles, los escucho todas las noches, desde el primer día hasta que termine el programa. Remanija, dice con madrugada 6:30. Bueno, me encanta el tema de hoy. Yo creo que sí, que soy así con la vida. Sigo haciendo proyectos cada día, cada año. Estudié muchas cosas en mi vida, todas muy diferentes entre sí, porque soy muy curiosa y me encanta aprender cosas nuevas. En este momento particularmente estoy muy manija con el tema de mudarme cerca de la naturaleza. Me gusta mucho el mar, aunque en ese caso creo que no sería en la Argentina el lugar elegido por el frío que hace durante el invierno en nuestra costa. Si bien aún no tengo decidido el lugar, es una decisión tomada. Para que tengo que abrir más, un poco extenso el mensaje. Ya que si no me adaptara a vivir fuera de Buenos Aires, podría volver a mi casa. Hermoso programa como siempre, que tengan una feliz noche y ojalá podamos celebrar mañana. Un abrazo enorme, Martu de Temperley. Bueno, Martu, muchas gracias a vos por escribirnos al 11-50-26-8630. Nos llaman también al 4010-7242 y los saludo. Buenas noches. Hola. Hola.
5: Hola, ¿cómo estás? ¿Todo bien?
2: ¿Qué tal? ¿Cómo te va? Buenas noches. ¿Quién habla?
5: Bien, viejo. Julián es mi nombre.
2: ¿Julián?
5: Julián.
2: ¿Cómo te va? Buenas noches. Julián, ¿tenés la radio encendida?
5: Sí, ahí la bajo.
2: Por favor, te pido, porque se escucha la vuelta.
5: ¿Cómo no? ¿Todo bien?
2: Ahí estamos. ¿De dónde sos, Julián?
5: Villa Crespo.
2: De Villa Crespo. ¿Así es, Julián? Sí. ¿O te dicen Julián y no sos Julián?
5: No, soy Julián, pero estuve varios años en Italia y ahí me...
2: Ah, mirá.
5: No se me despega, me gustó y no se me despega.
2: Está bien, no te lo preguntaba porque, viste, podía ser que tuviera un cambio, pero me parecía que era como te llamaban más que como figuraba en el documento, ¿no?
5: Claro, no, José Julián me llama en el documento.
2: Perfecto, Julián. Perfecto. Bueno, Julián, para nosotros sos Julián, como te gusta a vos. Dale. Bueno, así que sos de Villa Crespo, acá cerquita, medio vecino.
5: Villa Crespo, sí, la avenida Estado Israel. De un lado es Crespo y de enfrente es Almagro.
2: Ah, está justito ahí en el límite.
5: En el límite.
2: Muy bien.
5: Exactamente, cerca de Palermo. Bueno, a dos cuadras yo tengo Palermo, otras dos cuadras tengo Parque Centenario, Caballito sería. Sí.
2: Bueno, muy linda ubicación, muy lindo lugar en el que vivís, muy lindo.
5: Sí, el único tema que, viste, soy jubilado, los ahorros se van esfumando y voy a ver qué hago, viste, con todo esto, porque es un tema también. Y no tengo otro ingreso, dependo de los ahorros y la jubilación mínima. ¿Sí?
2: Claro,
5: imagínate.
2: Claro, sí, entiendo. Se hace complejo sostener el nivel allí en ese lugar, ¿no?
5: Sí, el nivel, bueno, acá las expensas no son tanto, sino la prepaga, viste, lo que me mata.
2: Claro.
5: Y no hay forma de arreglar, viste, pero es tan buena que es un seguro total, ese es el tema. Así que voy a tratar de aguantar y a ver cómo hago. Lo que menos quiero es tener que mudarme, viste.
2: Claro.
5: Si engancho a alguien que me ofrezca una renta, como se dice, vitalicia o algo similar, pues ya con 78 años mucho no puedo esperar.
2: ¿Y cuánto tiempo viviste en Italia?
5: Y estuve 6 años.
2: Ah.
5: 6 años. De día es camarero y a la noche vendíamos flores.
2: Mirá.
5: Con unos amigos.
2: Mirá vos.
5: Vendíamos rosas.
2: Mirá vos.
5: Con un canastito de saco y corbata.
2: ¿Y en qué época de tu vida fue esto?
5: En el 82.
2: Ah, tenías 30 y pico.
5: No, 40 y pico.
2: 40 y pico, 40 y pico, sí. La cuenta tan rápido al aire no me salió. Pero bueno, 40 y pico.
5: No, y en aquella época, bueno, tengo tantas anécdotas, te voy a contar una sola.
2: Contame.
5: Apenas llegamos a Rimini, que es una especie de Mar del Plata más pequeña, es una ciudad balnearia.
2: Sí.
5: Rimini, en el norte. Una avenida ancha tipo Peralta Ramos, ¿no? Ponele. Y yo me paro en la esquina y veo el semáforo en rojo. Y los coches paran. Y miro, verde ellos, yo rojo, digo, ¿qué pasa acá? Saca uno la mano, me hace seña que cruce. Cuando recién llego a Italia.
2: Sí.
5: Que cruce, en rojo, es increíble. Te estoy hablando de hace más de 30 años.
2: Sí, sí.
5: Bueno, digo, bueno, esto es el primer mundo, no hay nada que hacer. No hay nada que hacer. Y así todo, ¿eh?
2: Y eso que en Italia el tránsito es bastante caótico, ¿eh? En algunos lugares.
5: Sí, era una avenida de una mano, ¿viste?
2: Sí.
5: En realidad, tipo, pero tardamos, sí, bueno. Pero ya ahí me empecé a sorprender. Era la parte norte de Italia, ¿viste? Es la Toscana.
2: Ah, claro, claro, sí, otra zona.
5: Los hombres son diferentes.
2: No, yo recuerdo, tuve la suerte de conocer Roma y entendí un poco la... Cuando conocí Roma entendí un poco la Argentina en algunas cosas, ¿viste? En ese desorden lindo que hay.
5: Sí. A pesar de que Roma es más cosmopolita, está más mezclado.
2: Sí, ¿viste? Está más mezclado, pero la gente que vive ahí, los bocinazos, ¿viste? Los gritos todo eso, bueno, entendí un poquito.
5: Tengo un pariente que trabajó toda la vida allá y se maneja en motoneta, en moto.
2: Claro.
5: Tiene un flor de auto, pero se maneja en moto.
2: Bueno, porque además algunas calles son tan estrechas, tan chiquititas, y vos te das cuenta que estás caminando una calle muy chiquitita y te pasa un auto, ¿viste? Por el medio, vos decís,
5: claro.
2: De locos esto, es de locos. Sí.
5: Pero, ¿viste? Vos, Roma, vas por el empedrado y decís, acá estuvieron los romanos.
2: Sí, claro, claro.
5: Es una historia, es increíble.
2: Sí.
5: Sin hablar de lo que es Milán, bueno... Y no, che, anécdotas te digo, nos hemos, volvíamos con tres valijas, te cuento la última, cuando volvíamos con tres valijas éramos dos, una la dejamos en el andén, volví, y el guarda, siempre había seguridad, en todas las estaciones guarda con saco y corbata, valijita colgante, todo. Y le digo, esperame que ahora voy a buscar la otra. Y la subimos al tren directamente, porque el tren estaba ahí en la estación, ¿viste? Que estaba unos minutos. Cuando volvimos, el tren arrancó. Porque ellos son milimétricos, ¿viste?
2: Sí.
5: Me dice, no, quédate tranquilo, porque el otro estaba a las puteadas, ¿viste? Era la valija de él. Quédate tranquilo, que ya llamamos. Llegamos a la otra estación con el tren que siguiente y nos estaban esperando con la valija en la mano y nos subieron al vagón.
2: Qué bárbaro. ¿Y por qué decidiste volverte?
5: No, bueno, no, es otra vida, ¿viste? Cualquiera que va a Europa ya sabe, conoce, cualquier ciudad de Europa es otra vida, es otra cosa, nada que ver, ¿viste? Aparte ya tenía los viejos mayores acá, ¿viste? La familia y todo eso.
2: Claro, claro.
5: Pero, te digo, ganábamos más con la venta de flores a la noche, que es un trabajo medio mendiguero, ¿viste? Que lo que sacábamos en un bar de camarero.
2: Claro.
5: Y después la experiencia de viajar. Estuvimos una semana en, ¿cómo se llama ahí? En Málaga. Fue Girola, Torremolinos, todos esos lugares bacanes, que fue en septiembre, ¿viste? Temporada baja, pero vimos unas cosas increíbles.
2: Claro.
5: Y después nos fuimos a las Islas Canarias. 4 meses también a laburar y a pasear.
2: Y a pasear.
5: A tener hijos.
2: Mira vos.
5: A tener hijos.
2: Bueno, y en total fueron 6 años entre paseo y paseo.
5: Sí. No, la verdad que lindo, ¿viste? Yo fui más que nada de turista y de paso, bueno.
2: Bueno, pero 6 años de turista.
5: Mirá, te cuento la otra que es importante. Cuando volvimos por acá, fue el día del golpe de la tablada.
2: Sí.
5: Veníamos por General Paz. Y estaban ahí justo la toma de ahí de la tablada.
2: Sí,
5: ¿viste?
2: Sí.
5: El golpe. Que ya creo que se había ido Alfonsín, después entró Menem, la hiperinflación. Vinimos acá a festejar a Gascón y Córdoba, que había una parrilla que no estaba. Con un dólar por persona comíamos como locos en aquella época. Nunca me olvido.
2: Claro,
5: un dólar.
2: Claro.
5: Y después vino la hiper y fue cambiando todo, porque era creo que fue el 1-1, creo.
2: El 1-1 vino en el 91-92, no recuerdo exactamente, pero el 1-1 fue por allí.
5: Sí, bueno, había, sí, era, bueno, después vino la hiper, debe ser, no sé, algo así.
2: No, la hiper fue antes.
5: Antes, bueno, claro, por ahí vino el tema, que el dólar era muy fuerte entonces, porque con un dólar me acuerdo que comíamos.
2: Claro.
5: En una buena parrilla. Y bueno, esa fue mi gran experiencia, ¿viste? Después hice varios viajes de cruceros, fui a Cuba también una vez. La verdad que linda esa experiencia. Y bueno, hablando un poco acá de nosotros, que no sé si es manija o no es manija de la sociedad, ¿viste? En general. Yo escuché a alguien hace un tiempo que los argentinos, hasta que no aprendamos a caminar todos juntos y vayamos al frente, no va a pasar nada. Acá hay un problema de comunidad. Ese es el tema. Yo vivo en un edificio de 12 pisos, somos 24, porque es un semipiso de 50 metros, ¿viste? No es tanto, pero está bien, es cómodo. Contrafrente, vista norte, la verdad que tiene unos prestaciones bárbaras. Es una manzana de todo pulmón. Por eso, ¿viste? Imagínate que a las 3 de la tarde llega el sol a la otra pared, a los sillones. Y bueno, la gente se da bola hasta por ahí nomás, ¿viste? Los vecinos, no es una cosa. Vos le preguntás a alguien y te contesta, porque todos tenemos WhatsApp. Y sí, bueno, está bien, pero no hay comunidad, ¿viste? En general. Vas al súper, al almacén, a donde sea, y te das cuenta. Yo acá me vuelvo loco porque, como vivo solo, ¿viste? Me vuelvo loco para conseguir un buen lugar para comer algo, rotisería, algo, porque uno se cansa de cocinar, ¿viste? Y es tan difícil, es muy difícil.
2: ¿Pero en qué sentido? No entiendo cómo salimos del consorcio de la rotisería.
5: Soy muy exigente, ¿viste? Pero aparte no conseguí buena calidad, comida fresca, qué sé yo, ¿viste? Es un tema que está tan maltratado. Estoy rodeado de carnicerías, de fruterías, como vos dijiste antes, el punto es muy bueno, hay de todo. Incluso si me voy hasta Palermo también, ¿viste? Es muy complicado, y esto lo dice la gente también. Es muy complicado que te den un buen servicio, ¿viste? A un precio normal.
2: ¿Y vos a qué te dedicabas, además de esos 6 años que estuviste en Italia?
5: Bueno, yo siempre me dediqué al tema del armado de vidrieras.
2: Ah, mira.
5: Sí, desde chico, desde los 15 años.
2: ¿Armado de vidrieras?
5: Sí, de vidrierista se dice. Bueno.
2: Vidrierista.
5: Exacto.
2: O sea, los locales contratan a alguien para que les organice la vidriera.
5: Exacto. Mira. Eso lo hice desde muy chico. Y después de la otra etapa, cuando vine acá, me conecté con alguien más o menos importante, con mucha visión, y empezamos a vender zapatitos de bebé.
2: Zapatitos de bebé. Escúchame. Y con el tema de la vidriera, ¿todavía sigue existiendo eso de que los comercios contratan especialmente? Porque uno tiene la idea de que lo hacen los mismos dueños o...
5: Sí, bueno, hay gente que es media ratona y lo hacen ellos como pueden, pero no se dan cuenta la eficacia que tiene una buena vidriera.
2: Y claro, claro.
5: Estamos hablando de una buena vidriera, pero no todos pueden pagar un buen vidrierista.
2: No, claro, porque es una rama del diseño.
5: De diseño, sí, es artístico. Digamos.
2: Artístico, claro.
5: Sí. En aquella época, escúchame, estaba la fiesta de la primavera, me acuerdo, Santa Fita del Caguano, estaba Casa Victorio, que hicimos una vidriera con espejos en las columnas afuera en la calle y la ropa toda blanco y negro con flores rojas. Uh-huh. No sabes, terrible, fue un premiazo ese bárbaro. Estaba el concurso de primavera, que después desapareció en aquella época, pero... Te estoy hablando de años 70 más o menos. Y bueno, así es la cosa, pero ¿viste? ¿Lo hiciste
2: por intuición, por talento personal o se estudia ser vidrierista?
5: No, yo en realidad no estudié, ni siquiera sé dibujar, nada, ¿viste? Yo me arreglaba, iba a casas de decoración, Tergopol, agarraba una ramita caída ahí, la pintaba, la decoraba. Le ponía algo, qué sé yo. Todo tiene que ver con el movimiento, ¿viste? A mí siempre me gustó la danza, el baile, los shows musicales, y tiene mucho que ver con eso también.
2: Claro, claro. Bueno, te gusta, evidentemente tenés una mirada artística de la vida.
5: Exacto.
2: Claro,
5: exacto.
2: Está bien.
5: Exacto.
2: Está bien, qué bueno.
5: Hice taller de teatro, ¿viste? En cierta época, y bueno, y acá estoy rodeado de teatritos, de talleres de teatro, ¿viste?
2: Está repleto, por aquí está repleto. Sí.
5: Vos conocés, está lleno. pero viste, a veces medio que ya no me gusta mucho el tierra, me molesta el ruido, viste, es un tema. Es un tema todo eso. Pero ya estoy aplicando a algún lugar si consigo que no salga tan caro y me entretenga un poco, porque es una buena terapia.
2: Sí, claro que sí. Sí, sí, es una linda cosa. Bueno, del fútbol no me hablaste nada. ¿Te gusta el fútbol o no te gusta?
5: No, en realidad no. El fútbol no me gusta.
2: Me imaginé.
5: Me gusta mi país, ¿viste? Me gusta la Argentina. Me gusta la Argentina.
2: ¿Pero estás ansioso? ¿Te pone ansioso un partido como el de hoy o no?
5: No, no, mira, es más, el partido de hoy lo vi ni por la mitad. Creo que lo escuché algo por la radio. No, no es una...
2: No, bueno, el que pasó, el de España.
5: El de España.
2: No, no, pero me refiero al de cuando juega Argentina. ¿Te pone nervioso o no?
5: No. Lo miro, sí, con cierta ansiedad, con cierto... Pero bueno, yo vaticiné hace varios días que...
2: ¿Qué pasó, el de España?
5: El de España.
2: No, no, pero me refiero al de cuando juega Argentina. ¿Te pone nervioso o no?
5: No. Lo miro, sí, con cierta ansiedad, con

0: pero hay mucha hambre, aunque no haya fuerza, viste, la sacan de algún lado, como pasó con Egipto. El que me mató fue el partido de Egipto, viste, no lo podía creer.
1: Terrible, terrible.
0: Fui a un consultorio a hacer un chequeo, y cuando estaban 2-0, perdían 2-0.
1: ¿Y saliste?
0: Y de repente, la gente estaba en la sala de espera, se levantaron como un resorte, todos no podían creer, con el primer gol, el segundo gol, después el último, hasta el médico salió del consultorio, no sabe lo que fue. Son sorpresas, ¿viste? Porque este es un mundial que donde ganan o pierden los arqueros, para mí, ¿viste? No hay otra. Vos viste que la mayoría terminó empatado, muchos a penales, así que acá el tema está con los arqueros, para mi forma de ver, ¿viste?
1: Bueno, Julián, te agradezco mucho el llamado, fue lindo conocerte, llamanos otra vez con alguna otra excusa que tengamos para comunicarnos, y lindo conocer de vos. Me quedo con lo del vidrierista, siempre me gusta esto nuevo, que a lo mejor no conocemos tanto, y que nos hayas contado un poquito de cómo era aquello.
0: No está muy explorado.
1: Claro, tal cual.
0: Así que, bueno, si llegás a conocer a alguien que le interese un paraíso como este que tengo acá, con vista al norte, y semipisa para ese silencio total, ¿viste? Es una cosa de loco. Y el punto también está bueno.
1: Bueno.
0: Así que tal cosa, la próxima me chiflas.
1: Bueno, dale, gracias, Juliano. Gracias, Julián, gracias por el llamado.
0: Adiós en la espera.
1: Gracias.
0: Bueno, un abrazo.
1: Chao, igualmente. Chao, chao. 4 minutos faltan para las 2 de la madrugada. Nuestra línea es el 4010-7242. A ver quién está por allí a esta hora. Buenas noches.
2: Hola, buenas noches, Hernán.
1: Buenas noches, ¿quién habla?
2: Y habla Fabián, de Virrey del Pino.
1: Fabián, ¿cómo te va? Buenas noches, bienvenido.
2: Bueno, muchas gracias. Bueno, te comento, soy un nuevo jubilado, hace un mes que estoy cobrando la jubilación y me parece que ya estoy agarrando hábito de personas mayores. Me quedo a la noche escuchando la radio. Ayer empecé a escuchar el programa, que justo estaba puesta la radio y bueno, me interesó el programa de ayer y... y hoy me enganché de nuevo, así que bueno, acá estoy, desvelándome.
1: Bueno, qué suerte, me alegro que ya por lo menos te ganamos 2 programas. Ojalá que sean algunos más, ¿viste? Pero quédate, danos un tiempo para convencerte.
2: Sí, me gusta este programa porque es como que las cosas me aburren a mí, ¿viste? Cuando es algo muy repetitivo o es algo que ya sabes lo que va a suceder. En cambio, ayer noté que este programa tiene algo que me llamó la atención, bueno, que me atrapó por eso, de que, así como el señor que estaba recién, el oficio de él era realizar vidrieras, son cosas que con la época que estamos viviendo, que se llama la modernidad líquida, son cosas que están desapareciendo, ¿no es cierto?, como oficios. Igual que el oficio del colchonero que pasaba y te hacía el colchón y te lo cosía y te lo dejaba de nuevo, a los 2 días lo tenías aplastado de nuevo, pero era un oficio, o el paragüero, bueno, hay muchos trabajos que desaparecieron.
1: Sí.
2: Y también hay cosas de la radio, así que están cambiando. Ahora la radio siempre se pensaba que la televisión la iba a superar o que por ahí la gente se iba a volcar más a la televisión, pero fíjate lo que está pasando, que la gente cada día ve menos televisión y cada vez se escuchan más programas de radio.
1: Sí, hay cosas que esperemos que no cambien nunca. Y vos decís que sos nuevo jubilado, Fabián, ¿a qué te dedicabas antes? O sea, antes de jubilarte.
2: Y yo, antes de jubilarme, desarrollé mi actividad laboral relacionada con el programa de ayer que habló un oyente que era chofer de micro. Yo también fui chofer.
1: Ah, fuiste chofer. Sí.
2: Y bueno, la radio siempre fue una compañía de noche para poder desarrollar mi actividad laboral y no dormir. Me hacía viajes largos, de extensas horas, 8 horas manejaba y siempre la compañía de la radio, ¿no?
1: Claro. ¿Por Argentina siempre los viajes?
2: Sí, gracias a Dios tuve la posibilidad de trabajar en una de las mejores empresas de larga distancia. Y también con lo que estamos hablando de cómo cambiaron los empleos, la forma de trabajar, todo ya está desapareciendo. Y bueno, tuve la posibilidad de conocer todo el país.
1: Qué bueno. Escúchame, Fabián, vos sos nuevo, primera vez que llamás. Yo te lo ofrezco, como vos quieras. Tengo las noticias de las 2 de la madrugada. Si querés, por... por la bienvenida.

0: Nos esperás un ratito y compartís las noticias, si no tengo que despedirte acá, como vos quieras.
1: No, estoy pila acá, estoy atento.
0: ¿Te esperás?
1: Sí.
0: Dale.
1: Tranquilo.
0: Dale, bancanos un ratito, que llegan las noticias y a la vuelta seguimos conociéndote un poco más, que sos nuevo oyente y te damos una gran bienvenida, como siempre, con una nueva historia. Banca un ratito por allí, 2:00 a.m, está Javier Villa, las noticias, y a la vuelta seguimos conversando con Fabián, se viene el artista del día. Bueno, falta de todo en madrugada 6:30, ¿eh? No te vayas.
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3: A las 2:00 a.m, la temperatura en la ciudad de Buenos Aires es de 12 grados 8 décimas. Humedad 80%. Cielo parcialmente nublado. Miguel Ángel Pichetto sostuvo que se rompió la relación de Milei con Paolo Roca. Techint empezó a perder licitaciones. Me preocupa que se esté marcando una línea para correr a los empresarios nacionales. El precio no puede ser el único elemento central. También hay que mirar en términos de mediano plazo, el empleo y cuidar el trabajo, señaló el diputado. La policía de la ciudad ya cuenta con 28.000 efectivos. Jorge Macri presidió el acto de egreso de 1.022 policías que se suman para garantizar la seguridad en las calles de la ciudad de Buenos Aires.
4: El desorden, la degradación y el vale todo acá no tienen lugar. Los que creen que vamos a condenar a los porteños a convivir con lo peor del conurbano se equivocan. En esta ciudad el vale todo ya hace un tiempo que se terminó.
3: La destrucción del tejido productivo avanza. En abril se perdieron 1.814 empresas más, según los últimos datos del Sistema de Riesgos del Trabajo. El deterioro empresarial, que mes a mes se profundiza, se traduce en una pérdida de puestos de trabajo, ya que las empresas que se dan de baja son empleadoras. Desde que asumió Milei, ya se perdieron 28.262 compañías. Fútbol local por Copa Argentina. River se prepara para enfrentar al Dosivi este viernes. Chacho Coudet ultima detalles en la formación para el encuentro en el Padre Martearena de Salta por los 16avos de final. Lucas Beltrán y Aníbal Moreno se perderían el encuentro por lesiones. En tanto, contará con 3 refuerzos. Giovanni González y Mauro Arambarri serían titulares, mientras que Rafael Santos Borré ocuparía un lugar en el banco de suplentes. Cielo parcialmente nublado en la ciudad de Buenos Aires, temperatura actual 12 grados 8 décimas.
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0: Bueno, 2:03, voy al encuentro de Fabián, que amablemente nos esperó, que escucha desde hace poquito el programa. Nos contaba que anduvo por las rutas argentinas trabajando como chofer de larga distancia y espero que siga allí. Fabián, ¿estás ahí?
1: Acá estamos.
0: Bárbaro, gracias por esperarnos, ¿no?
1: No, por favor.
0: Bueno, estabas contando entonces que transitaste mucho tiempo las rutas argentinas siendo chofer de pasajeros.
1: Sí, transporte de pasajeros.
0: ¿Y siempre de noche? Porque decías que la radio era tu compañía. En ese caso, ¿los turnos son siempre nocturnos? ¿Los puedes elegir? ¿O es rotativo, digamos? ¿Depende el itinerario de la semana y los puntos de destino?
1: Y lo que pasa, Hernán, que es un trabajo que realmente lo conoce el que puede desarrollar la actividad. Y yo, después que dejé de trabajar de chofer de micro, me di cuenta que era algo que no era muy humano la tarea que estaba realizando, porque las empresas te obligan a que vos tenés que salir, y si vos no querés salir, como ellos te dicen, después te toman represalias, por ahí te mandan a recorridos que no te pagan bien o tienen menos horas, y siempre la mayoría de los servicios salen a las 20, 21 horas de retiro, y llegás a Córdoba al otro día, ponele que yo hacía siempre Mina Clavero, Cura Brochero, llegaba a las 11 de la mañana, cansaba un par de horas y a las 7 de la tarde salía de Córdoba para acá.
0: Claro.
1: Y el tema de que yo conducía de noche era porque mi compañero no consumía hoja de coca. Entonces se dormía, le agarraba sueño, se aburría a la hora que manejaba. Y también es un mito, ¿no es cierto?, un tabú, que la gente se piensa que el que consume hoja de coca por ahí está bajo estupefaciente o que no es responsable de sus actos, pero cuando uno ve que un chofer consume hoja de coca, no tiene que tener miedo, al contrario, quédate tranquilo que no se va a dormir.
0: Bueno, es algo que es tan habitual aquí en la Argentina, porque uno lo escucha más de otros lugares, pero ¿es tan habitual acá en la Argentina que eso suceda?
1: Sí, mi hijo camionero y ahora está viniendo de una vuelta de 3 días. Por eso te digo que es un trabajo que hay que aguantarlo y hay veces.
0: No, claro, obviamente. Obviamente, y la ruta de noche es un camino tedioso, es un camino muy monótono, hay que tener también, bueno, como para cada trabajo, ¿no? Hay que tener una predisposición especial y hasta un talento, si se quiere, natural, como para poder llevarlo adelante con eficacia y con responsabilidad, en el caso de ustedes, porque están transportando gente.
1: Y sí, vos fijate que un chofer, un micro a larga distancia puede tener una capacidad de 50 o 55 pasajeros, y es la responsabilidad que tiene el chofer que viene toda la noche manejando. Y de un micro a larga distancia, para que tengas idea, se caen las ruedas un poquito a la banquina y ya se vuelca. Es imposible poder subirlo de vuelta a la cinta asfáltica.
0: Uh-huh.
1: O cuando llueve, pierden la estabilidad, el viento le hace perder la estabilidad. Muchas cosas influyen y hay que estar capacitado profesionalmente. Nosotros recibíamos cursos, nos informaban, nos mostraban accidentes, maniobras evasivas,
0: claro,
1: cómo prevenir un montón de cosas. Pero bueno, yo a mí me gustaba de noche porque no me dormía. Al contrario, lo disfrutaba.
0: Lo disfrutabas. Escúchame, ¿y cómo es el Fabián, el pasajero argentino, el pasajero de micro? ¿Es molesto, es tranquilo, es demandante, duerme toda la noche, hace molesta? ¿Cómo es, si tuvieras que trazar de tu experiencia, ¿no?, del tiempo que vos estuviste haciendo esta actividad, cómo somos como pasajeros?
1: Y depende cómo es uno también, ¿no es cierto? Yo trataba de ser amable porque fui educado de esa manera.
0: No, bueno, pero eso es el chofer, me refiero a los pasajeros. ¿Qué actitud tenemos como pasajeros? Porque los argentinos somos medio revoltosos donde vamos, ¿viste? Y bueno, en un micro de noche, bueno, hay que tener cierta prudencia también, no solamente el que maneja, sino el que está en el pasaje.
1: Sí, por eso te digo, hay que tratar de, con respeto, tratar de conformar a todo, porque viene uno del piso de arriba, te dice bajame el aire, el del piso de abajo te dice subime
0: el aire, claro, como con el programa nuestro, poné música, saca música, en castellano, no en inglés, no, más música, habla más, no, habla menos, a ese te entiendo.
1: Sí, hay que tratar de conformar a todo.
0: Y a veces no se puede.
1: Y sí, se puede, hay que tener de cierta cintura de saber responderle a la gente, de no responderle de mala manera.
0: Eso sí, claro.
1: También trabajé en el urbano, y en el urbano podés ser el mejor chofer, y faltando 2 cuadras para terminar el recorrido, te pegaste una frenada y ya salís en crónica.
0: Claro.
1: Y la gente es así.
0: Claro.
1: Necesita testigo, cuando pasa algo necesita testigo, se van todos, nadie vio nada, te quedás sola ahí. Y después, bueno, sí, yo lo vi que venía con el celular, el otro te dice manejaba como loco, el otro te dice era un maleducado, a mí me contestó mal.
0: Claro.
1: Pero bueno.
0: Así somos, ¿no? Qué difícil, qué complejos que somos a veces. Uno siempre piensa que el pasajero de un micro a larga distancia es porque está yendo o volviendo de las vacaciones, pero en las historias de por qué se traslada una persona deben ser infinitas también, ¿no? Vos lo habrás vivido en carne propia.
1: Y sí, también por experiencia de choferes viejos que me han enseñado así secretos como que hay, que una vez me dijo uno, vos cuando salís de la terminal de Retiro, los primeros 15 minutos te tenés que cuidar de no frenar de golpe, manejar con cuidado, lo más suave posible, porque el pasajero está mirando cómo manejas. Si vos manejaste bien esos 15, 20 minutos, se duerme y ya no te jode más.
0: Se queda tranquilo de que manejas bien.
1: Claro,
0: ya no te tiene que probar, claro, tal cual.
1: Es como todo, nosotros cuando conocemos una persona, los primeros 15 minutos son de tratar de conocer.
0: Sí, claro. Sí, por supuesto. Sí, claro, es como que en esos primeros minutos le das una idea, bueno, ¿soy confiable o no soy confiable?
1: Igual cuando te vienen a vender a tu casa, a la puerta, te llaman que te vienen a vender, vos siempre salís y decís, este qué va a hacer, me va a robar, vender algo de verdad, o todo nos pasa, siempre estamos tratando de los primeros 15 minutos de conocer a la otra persona, uh-huh. Cómo habla, cómo se viste.
0: Es así, sí.
1: Tiene. Y bueno, y con respecto a lo otro, Hernán, bueno, por la actividad laboral que yo tuve, traté de manejar todo el tema de la ansiedad, todo el tema de los miedos, ¿no
0: sí,
1: es cierto? De
0: sí.
1: Las expectativas. Y bueno, gracias a la posibilidad que tuve después de grande de estudiar y conocer un poco de a lo que lleva el fanatismo, ¿no es cierto? De lo que llevan en muchas cosas, lo que conlleva y a dónde te quieren llevar a veces con esas ideas. También vos fijate, este mundial es impresionante, la plata que han hecho en Estados Unidos, como han subido los vuelos, lo que valen las entradas. Así que bueno, han recaudado y yo lo veo como, los mundiales lo veo así, me gusta que a la gente le vaya bien, que sea feliz, que disfrute lo que le gusta, pero el fanatismo es malo, ¿viste? El fanatismo ha llevado a masacres mundiales terribles, fijate uh-huh. nomás con Alemania, con Hitler, ¿no es cierto? De cómo te convencía de que eran la raza aria, que eran la raza superior, que teníamos que eliminar a todas las personas que a él le molestaban. Y bueno, uno cuando consigue adeptos y fanáticos logra lo que quiere, ¿no es cierto?
0: O sea, vos decís que la ansiedad que nos puede, o sea, está vinculada con el fanatismo. ¿Puede ser que alguien no fanático igualmente se sienta un poco afectado y se dé mucha vuelta en la cabeza para eso, o solamente lo asocias al fanatismo?
1: No, la cabeza nuestra también, de hacernos la cabeza. ¿Qué comida es la que a vos te gusta más? Cuando vos tenés hambre, que vos decís, me gustaría comer esto, a ver, que me encanta. ¿Qué comida te gusta?
0: ¿A mí me preguntás?
1: Sí.
0: Milanesa con papa frita. Soy re básico.
1: Escuchame, cuando tenés ganas de comer algo y vos decís que ganas de comer una milanesa con papa frita, ¿no se te hace agua la boca?
0: Sí, claro, obvio, sí.
1: ¿Y cómo lo lograste? ¿Con el pensamiento?
0: Ah, por supuesto, claro, sí.
1: Así atraemos cosas, ¿eh?
0: ¿Sí?
1: Atraemos enfermedades.
0: Lo bueno y lo malo, digamos, lo bueno y lo malo.
1: Y lo que vos te quieras crear, Una vez me dice el pibe mío, cuando era chico, me dice, tengo sed de Coca-Cola. Vos sos loco, le digo, vos tenés sed de agua, le digo, tomá agua. Coca-Cola sos vos que te haces la cabeza, le digo, después cuando sea grande, te van a llevar para donde quieran. Y una vez me dice un chico, tengo hambre de asado. Bah, le digo, no, vos tenés hambre, asado de tu cabeza. Le digo, que te haces la cabeza que querés comer asado. Pero bueno, así es como no nos pasa a nosotros.
0: Cómo funciona nuestra cabeza, sí, tal cual.
1: Cómo funciona nuestra cabeza.
0: Bueno, Fabián, un gusto conocerte. Gracias por llamarnos, por esperar este ratito y por abrirte a contarnos parte de tu historia.
1: Y acá seguimos firmes, ¿eh? Muy muy lindo el programa, me gusta mucho. Y bueno, desde ayer que estoy, me atrapó, vamos a seguir escuchándolos.
0: Gracias, te esperamos cuando quieras, volvemos a conversar.
1: Linda noche y mucha suerte para mañana para Argentina.
0: Dale, gracias, crucemos los dedos. 2:14 PM.

0: Bueno, nos sorprendieron trabajando, chicos. Estamos trabajando. 2:18. Estábamos charlando recién con Juli. Algunos lindos recuerdos del pasado. Bueno, recuerdo del pasado es redundante decirlo, porque si recuerdo, es del pasado. Algunas historias del pasado que estábamos compartiendo recién un poquito en el recreo. No les di la bienvenida porque teníamos este mensaje y este llamado pendiente a todos los que se suman a las 2 de la mañana, 2:18, aquellos que se están despertando muy tempranísimo para ir a trabajar. Y aquellos que también están llegando tarde a casa y están por entregarse al descanso y escuchan un ratito la radio, bueno, ahí los dos extremos. En el medio, todas las posibilidades de gente que se sume a esta hora, que a lo mejor desconocemos el porqué, pero muy bienvenidos. Se encuentran con 12 grados, 8 décimas de temperatura en la ciudad de Buenos Aires, la humedad del 80%, el cielo está parcialmente nublado y la temperatura máxima pronosticada para hoy, este día tan especial, tan esperado, será de 17 grados. Para mañana jueves llega a 20 la temperatura máxima con una mínima de 13. Ambos días con cielo bastante nublado, las lluvias estarían llegando el próximo viernes desde muy temprano, desde la madrugada y hasta la noche, con tormentas, con lluvias, con chaparrones. Bueno, un viernes medio pasadito por agua. Vamos a ver si se cumple o no. Estamos en el 11-50-26-8630. Nuestro número de WhatsApp. Ya voy a hacer un pequeño maratón de leída de mensajes, pero tenemos también personas que nos llaman al 4010-7242 y queremos charlar con ellas. Buenas noches. Hola. Hola, buenas noches. 12:19, ¿sos vos? Hola.
1: Hola.
0: Hola, ¿quién habla?
1: ¿Escuchas?
0: Sí, ¿quién habla?
1: Sí, Hernán.
0: Sí.
1: Ah, ¿cómo te va, Daniel? Te habla.
0: ¿Cómo te va, Daniel? Buenas noches, ¿cómo estás?
1: Bien. Ahora hace unos días que no hablaba.
0: Bueno.
1: El muchacho este, el chofer de micro que estaba hablando.
0: Sí.
1: Y me encantó lo que estaba diciendo, el tema de las rutas y toda esa historia, ¿viste? De los viajes largos, que es muy sacrificado, pues yo conozco eso, ¿viste?
0: ¿Vos fuiste chofer también de larga distancia?
1: No, en la ruta por cuenta mía, con camiones.
0: Ah, vos viajando solo.
1: Sí, con camiones.
0: Sí.
1: Con el micro, pero nada más que con camiones.
0: Sí.
1: Y el tema que contaba el muchacho, que, o sea, lo que yo estoy en desacuerdo, ¿no? Hoy, no sé, lo voy a hacer comentario, no sé si se puede.
0: Depende. Usted cuando preguntan es porque en general no se puede, pero yo doy la chance a que se pueda. A ver.
1: No, bueno. Ah, probamos, si está mal, decime.
0: No, es que no está ni bien ni mal, mientras sean cuestiones respetuosas.
1: Sí, respetuosas, sí, que tenía que hacer menos horas, todos nosotros teníamos que hacer menos horas en la ruta.
0: Ah, bueno, sí, claro, sí, entiendo. Bueno, ¿Por qué no se podría escuchar
1: el tema,
0: eso?
1: El tema es que se gasta, o sea, se coquea, al coquear, bueno, no había que coquear, ¿me entendés? Un camión que va a Salta, un micro que va a Salta, que son casi 2.000 kilómetros, según donde vaya, 1.700, y bueno, van con dos choferes, pero bueno, tendría que ser punta, no sé, en Santiago, y bueno, que suba otra monta de dos, que van y vuelven y duermen, ¿me entendés? Entonces no tenés derecho a sacrificar el cuerpo como se sacrifica.
0: Claro. ¿Entendés? Sí.
1: Y bueno, nosotros, por ejemplo, yo camino 700, caminaba. Más o menos 700, 800 y me iba a dormir, sin coquear. ¿Entendés? Y bueno, sí.
0: Sí, lo que pasa es que en general el cuerpo se sacrifica en muchas actividades.
1: Sí, no, pero en manejar el sueño vence. Yo te digo que vence. Yo me he dormido a las 5 de la tarde. Y lo cuento, yo lo cuento, no tengo problema. ¿Entendés? Y me dice, fe. Pero bueno, sofé porque ese día no... Ya directamente, cuando tengo sueño, empecé a cabecear, tenés que parar. Porque el sueño te vence. O sea, no le vas a vencer vos al sueño.
0: Ah, no, eso seguro. Sí, por supuesto.
1: Vos no le vas a ganar al sueño. El sueño te gana a vos.
0: Uh-huh.
1: Y bueno, y el tema es, o sea, y la velocidad, esa velocidad que echan de 90, 100, 110, que echan mucho, es mucho porque no... No se resisten las cubiertas, ¿me entendés? Los micros son altos, los camiones son pesados, ¿me entendés? Y van todos así, en la velocidad de la ruta 75, 80, 85, ¿me entendés? Serán 2 horas más, 3 horas más destino, 4 horas más, y bueno, son 4 horas más destino, pero vos llegás, ¿me entendés?
0: Vos decís para vehículos pesados.
1: Sí, para mí creo, sí, sí, el auto 110. ¿Y quién va a 110?
0: Bueno, habría que, todos deberíamos ir a la velocidad que propone. Yo voy a la velocidad máxima propuesta, yo no me zarpo.
1: ¿Pero quién va a 110? Decime, ¿quién va? ¿Vamos a Neuquén? ¿Quién va a 110?
0: Yo.
1: Tú una mano. Bueno, yo también, yo voy a 90. 100.
0: Si es, perdón, si 110 es la máxima permitida, ¿eh? No sé, no tengo ni idea, porque nunca fui a Neuquén, no tengo idea. Pero si...
1: Pero vas a ruta abierta, vas a ruta abierta, a ruta abierta, ¿entendés? De una mano, o sea, mano y contramano, no es autopista, ¿entendés? Y bueno, y bueno, las luces encandilan de noche, ¿entendés? Está todo bien, vos te la aguantás, pero ¿cuánto te la aguantás? ¿Entendés? Hasta que te viene uno, te pone los focos dentro del cerebro. Gente te pone los focos contra el cerebro. ¿Entendés? Y la vista se gasta. Se gasta un viaje, el otro, dos, tres, cuatro, vamos, vamos, vamos. Y bueno, llega un momento que están los problemas, ¿viste? Y bueno, encima hoy están todas las rutas rotas. Me están contando que está todo... Yo no estoy yendo a ningún lado, ¿no? Pero está todo roto. Dice, está muy rota la ruta en todos lados. Y bueno, lo que quiero decir que, bueno, que hay que tener más prudencia, nada más.
0: Eso sí, seguro, ¿verdad? Por supuesto. Claro que sí.
1: Y no hay prudencia acá en Buenos Aires, en ningún lado. Está la gente... Es cruzar la de punto, paso primero, le doy, chao, no hay prudencia para nada.
0: No, olvídate, o sea, si no hay un sistema, si no hay un sistema de multas y de sanciones bien como corresponde, olvídate.
1: Pero no hace falta que me haga la multa, no hace falta.
0: Por supuesto que no, pero el ser humano es hijo del rigor, aún con multas, pasa cada delincuente al volante, porque la verdad que hay que decirlo así, porque son temerarios, que aún con multas. Y aún con un sistema y aún con ese sistema bastante aceitado, imagínate en los lugares en los que no está o en los que no hay controles como corresponde, ¿no?
1: Después hay un problemita más, déjame lo que te lo voy a comentar. Acá en la Argentina fabrican autos, ¿no? Y bueno, si vos tenés una velocidad de 110, ¿por qué no lo limitan a 110? Lo sacan los autos que sacan, caminan 180, 190.
0: Sí, bueno, esta es una discusión de siempre.
1: Y bueno, y escuchame, vos tenías un Torino, te iba, andaba a 220 cuando teníamos los Torinos en la época nuestra. ¿Y quién andaba? Y andaban todos a 220. Andaba en un Falcon, andaba a 130, si es 160, 170. Sí, cuando estaba la ruta 2 vieja, la ruta 2 de una mano. Yo me acuerdo clarito, la ruta 2 de una mano, de cuántas vidas se perdieron. Todos querían llegar primero a Mar del Plata.
0: Ah, sí, sí, sí.
1: Vos después querías Mar del Plata, tenés para llegar cómodo, tenés 5 horas y media. No sé, 4 horas.
0: No, por supuesto que no.
1: Sí, y tenés, no, vos querés llegar en 3. Mi padrino llegaba en 2 horas y media con la Fuego, ¿sí?
0: Sí, bueno, igualmente todo eso cambió un poco en los últimos tiempos, un poco cambió. Siempre tenés uno que está medio loco, pero en general, con todos los controles y con todo lo que sucede, eso cambió. Pero es cierto que en una época la gente quería llegar a Mar del Plata en 3 horas y media, y en la familia decían, no, yo le puse 3 horas 20, no, yo 3 y cuarto, sí. No, yo 4 y 50, sí. Parecía como una competencia.
1: ¿Y dónde va? ¿Y cuánto quedaron en el camino?
0: Por supuesto, claro, obviamente. Obviamente que sí, pero me parece que hay una conciencia vial en los últimos años un poco diferente a la que tal vez había hace 30, 40 o más atrás. Me da la sensación de, escúchame, desde ponerse el cinturón de seguridad, que antes era una opinión, el cinturón de seguridad, y yo lo he vivido de chico, no era... Escúchame, antes, hace cuando yo era chico, los pibes nos ponían en los autos rurales, atrás de en el baúl, algo peligrosísimo, y en ese momento no estaba visto como peligroso, y los pibes veníamos atrás, viste, éramos 4 o 5 chiquititos que yo lo veo con los ojos de hoy y es una locura, pero pasaba.
1: Yo te iba a decir mi realidad, te lo voy a confesar así al público: yo no uso cinturón de seguridad.
0: Bueno, muy mal.
1: No lo uso.
0: Bueno, muy mal, me extraña, vos sos mecánico, ¿no?
1: Sí, pero ¿sabes por qué no lo uso?
0: No hay ninguna justificación, por más que me digas la que me digas.
1: Yo te voy a decir una cosa, si sé que me voy a pegar el palo, me quedo en mi casa.
0: No, bueno, pero no es así, porque tenés imponderables y no todo depende de lo que vos hagas. A veces te puede cruzar a alguien también, por más que vos seas impecable.
1: Yo no sé, yo no, me fue bien en la vida en eso.
0: Bueno, listo, yo no lo puedo avalar de ninguna manera y menos al aire.
1: No, porque hay que poner el cinturón, bueno.
0: Sí, la verdad que sí. Es más, vos sabés que la gente dice, bueno, ahora viste con los autos de airbag y todo, toda la gente que habla de seguridad vial, el airbag sirve si tenés el cinturón, si no te destroza.
1: Sí, se rompe todo.
0: Claro, tal cual. Bueno, Daniel, te mando un abrazo, gracias por llamar.
1: Chau.
0: Bueno, 2 de la mañana con 28 minutos. 40-10-72-42. Se nos viene nuestro artista del día. Buenas noches.
2: Hola, buenas noches.
0: ¿Quién habla?
2: Javier.
0: ¿Javier?
2: Sí.
0: ¿Cómo te va, Javier? Buenas noches. Te escucho un poquito mal. ¿Estás hablando con altavoz? ¿Cómo es la historia?
2: Ahora saqué el altavoz.
0: Ah, bueno, ahora te escucho mucho mejor. ¿Cómo estás? ¿Bien?
2: Todo bien, gracias. Yo todo bien.
0: ¿De dónde sos, Javier?
2: De Clorinda.
0: De Clorinda. Bueno, bienvenido.
2: Gracias, gracias.
0: ¿Y qué te trae por aquí esta noche?
2: Y escuchándolo, pasando la noche.
0: ¿Estás trabajando?
2: Viajando.
0: Ah, viajando también.
2: Sí.
0: Bueno, imagino que te habrás detenido para conversar.
2: Sí, por eso.
0: Ah, muy bien, está muy bien. Clorinda Formosa, ¿y de dónde estás? ¿Estás viajando sobre la provincia de Formosa, trasladándote a otro lugar?
2: Me estoy yendo a Roque Sáenz Peña, Chaco, a buscar a mi nena que está en la universidad ahí.
0: Ah, mira, ¿la vas a buscar hasta allá? Te escucho mal, Javier. A ver si escucho un ruidito ahí del auto, no sé, hay algo raro.
2: Me voy a Roque Sáenz Peña, Chaco, a buscar a mi nena.
0: O sea, no estás manejando por trabajo, estás haciendo un viaje particular.
2: Sí, un viaje particular.
0: Ah, bueno. ¿Y a qué te dedicas vos, Javier?
2: Yo trabajo en una empresa de logística. Ya hace unos 30 años.
0: ¿Y en qué área? ¿En el área de manejo también, de camiones, de traslados?
2: Sí, manejo de camiones.
0: Está bien. O sea que vos trabajás de esto, hoy no estás trabajando, pero trabajás de esto, de camionero.
2: Exactamente.
0: Ah, perfecto. ¿Y cuánto hace que trabajás de camionero?
2: 30 años.
0: 30 años, bueno, toda una vida, toda una historia en las rutas, siempre por Argentina.
2: Sí, siempre Argentina, la mayoría de las veces, Buenos Aires, Corrientes, Buenos Aires, Formosa.
0: ¿Y te gusta tu trabajo?
2: ¿Qué? ¿Cómo?
0: ¿Te gusta tu trabajo?
2: Y sí, a mí me de chiquito me encantaba manejar.
0: ¿Te gustan los fierros, digamos? ¿Te gustan los autos, los autos, los camiones?
2: Exactamente.
0: Ajá. Y hiciste de eso que te gusta tanto un oficio.
2: Exactamente.
0: Muy bien. Bueno, ¿y querías comentarnos algo en particular?
2: No, quería saludarle, muy bueno el programa.
0: Bueno.
2: Felicitarlo.
0: Bueno, gracias. Gracias por escucharnos y esperemos ser una buena compañía en tus noches o de trabajo o de viajes como el de hoy, yendo a buscar a tu hija.
2: Sí, no, ahora... Ahora la primera vez que le escucho, así que ahora a full con esta emisora.
0: Bueno, te vamos a esperar y cuando quieras te volvés a comunicar con nosotros.
2: Está, gracias, muy amable.
0: No, a vos Javier, buen viaje, buena llegada.
2: Gracias.
0: Buen viaje. Bueno, hoy tuvimos varias personas que están o transitando en las rutas o que trabajaron en las rutas. Bueno, se dio así esta madrugada, hablar un poco de los caminos del país y de lo que significa llevar gente o transportar material o mercadería y demás. Bueno, 2 de la mañana con 32 minutos. 40-10-72-42 es nuestra línea directa de oyentes. 40-10-7242, si tenés ganas de comunicarte con nosotros, te saludamos como ahora. Buenas noches. Hola. Ay, qué noche. Buenas noches. Hola. ¿Estás ahí? Bueno, me voy a algunos mensajes de WhatsApp. Hernán, soy Mabel de General Alvear, provincia de Buenos Aires. Estoy desvelada porque hoy viajo a Mar del Plata. Tengo turno con el urólogo. ¿Podés creer que me dieron turno para hoy justo a las 16? Justo que está el partido y se me quiero morir. Dice, te mando mis saludos. Bueno, escúchame, no te, qué raro, no te lo reprogramaron. Pero si estás viajando a Mar del Plata para el turno, ya no, mejor que te atiendan, ¿no? Porque no es que la tenés a tres cuadras al médico. Bueno, un ratito, rapidito, y que sea el trámite lo más fácil posible. Gracias, Mabel, por comunicarte con nosotros. Bueno, allí estarás cuando comience el partido. Buenas noches, escuchándolos desde Tierra del Fuego. Acá, 2 grados bajo cero. Escuchando por primera vez el programa. Lindo, lindo, ¿eh? Bueno, me alegro que te haya gustado. Muchísimas gracias. Gracias por comunicarte y bienvenido. A ver, pará. ¿Bienvenido o bienvenida? Como no me ponen el nombre, Eliana, ahí está escribiendo. Gracias, Eliana. Bueno, bienvenida. Entonces, Eliana, esperemos contar con tu compañía por mucho tiempo. Ojalá que te quedes enganchada a madrugada 6:30 y si algún día tenés ganas, nos llamás y nos conocemos también al aire. Buenas noches, los saludo desde Paraná y quisiera saber quién fue el artista del día de ayer que los escuché hasta las 3 a.m. y luego me quedé dormida y me lo perdí y me quedé con la intriga. Pero fue antes de las 3 a.m. Fue 3 menos 20, más o menos como todos los días. Bueno, ahora te lo cuento igual. Estoy luchando con el dial de mi radio porque se le rompió la antenita y se cruza con otra. Ah, no, Me gusta escuchar desde el aparato clásico. Gracias por hacer un buen programa de radio, respetuoso, empático y agradable. Un montón para estos tiempos donde parece que nadie escucha a nadie. Nos dice Janina que dice, vamos a Argentina. Bueno, ayer nuestro artista del día, me parece, Jani, que te quedaste dormido un rato antes de las 3, porque más o menos fue 3 menos 20, 3 menos cuarto, como siempre. Fue Demis Rousseau. ¿Te suena? ¿Te suena? Muchos lo celebraron porque fue el desbloqueo de un gran recuerdo de un gran artista de los 70s y los 80s que tuvo muchos seguidores aquí en la Argentina, un cantante griego pero que canta en castellano. Así que él fue, búscalo y a lo mejor te puede llegar a gustar si es que no recordás alguna de sus canciones. Hola Hernán, sabés que yo tengo fe porque nuestra selección da todo y eso es lo importante. Y también está la magia de Messi, que es algo extra, y la fe en los que creen y rezan. Así que le pongo buena vibra y adelante. Vamos a Argentina, dice Juan Roberto. Todos están sumando a los deseos para el partido de hoy, para este día en el que estamos manija. Y esto es lo que queremos saber, cómo lo manejás vos, cómo manejás esta manija, esta palabra tan argentina que incluye todo, ansiedad, nervios, alegría, entusiasmo, todo se incluye en una palabra. Como Alejandro que nos dice, buenas noches, yo estuve y estoy re manija cuando un amigo me dijo que me iba a regalar a Manchita, mi perrita, antes de tenerla. Allí empecé a imaginar cómo sería y cuando la tuve era como yo la había imaginado. Y por otro lado, estoy re manija esperando el partido de Argentina. Bueno, gracias, Ale. Un gran saludo para vos, estás como estamos todos en este miércoles tan especial que no nos lo vamos a olvidar. Buenas noches, dice, soy Darío desde Río Seco, Tucumán, aquí trabajando en el ingenio azucarero. Bueno, te mandamos un saludo, buena jornada de trabajo. Hernán, soy Demián de Acasuso. Es cierto que la espera alimenta el deseo, creo que lo idealiza y refuerza nuestro interés. A veces tengo ideas fijas, persistentes, casi obsesivas, las redes sociales las alimentan, pero muchas veces salgo a correr y hago un reseteo mental muy sano. Fuerte abrazo, me encanta tu conducción. Bueno, gracias Demián, gracias por estar presente y por acompañar el programa y esta propuesta que traemos cada noche en el aire de Radio Rivadavia. Nuestra línea de WhatsApp es el 11 50 26 86 30. Es momento de hacer una pausa musical, un remanso musical. Y para eso cada noche traemos a lo que denominamos nuestro artista del día, para recordar algunas canciones de ahora, otras de algún otro momento de la historia, que desbloquean recuerdos, que, bueno, nos traen imágenes a veces de otros tiempos. Tal vez hoy sea eso lo que ocurra, porque vamos a traer a esta madrugada a un artista que nació el 10 de febrero de 1951 en la provincia de Córdoba. Él es cantautor argentino, guitarrista además, y es uno de los pocos músicos pop en español reconocido tanto en la Argentina como en España. Allí obtuvo mucha popularidad durante la década de los 80s. En Argentina, bueno, por su participación en La Joven Guardia, un grupo muy exitoso entre el 68 y el 72. Y triunfó masivamente, básicamente con tres canciones que vendieron miles de copias y que sirvieron de catapulta para la posteriormente llamada movida española del pop. Dos de esas tres canciones las trajimos esta noche. Estamos hablando que nuestro artista del día es el señor Roque Narvaja y canta, entre otros de sus clásicos para comenzar, Menta y Limón.

Bueno, Roque Narvaja regresó a la Argentina, les contábamos su derrotero por España, y regresó en 1989, tenía 38 años en ese momento y se instaló en la localidad de Junín. Allí vivió hasta 1995, pero regresó a Europa, a España, y entre otras cosas se dedicó a volar como piloto de aviones privados, que era una de sus pasiones en las tierras de Segovia. Ya en el 2001 decide regresar definitivamente a la Argentina, y en el 2004 graba y lanza un disco, Palabra por Palabra, y ya desde el 2008 reside en la ciudad de Rosario. Roque Narvaja desarrolló su carrera en los grupos, como decíamos hace un rato, en La Joven Guardia, y a principios de los 70 ya se lanzó como solista, y continúa generando música, pero por supuesto el recuerdo de las canciones de aquellos tiempos son las que más resuenan en nuestra memoria, en nuestra cabeza, las que alguna vez escuchamos, las que alguna vez tarareamos. Menta y Limón fue una de las que trajimos esta noche. Y para cerrar, a Roque Narvaja, que es nuestro artista del día, lo escuchamos con otro de sus clásicos, Santa Lucía.

0: 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Roque Narvaje, a menudo me recuerdas a mí. Parte de Santa Lucía, que juntamente y Limón formaron el dúo de canciones que trajeron esta noche a Roque Narvaje como nuestro artista del día.
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0: trompetita de las 2:49. Bueno, entrando en la recta final, a pesar de que falta un rato largo para despedirnos, pero nuestro artista del día nos va marcando un poco el ritmo del programa. Es como la bisagra, ¿no? Como la bisagra. Antes y el después del artista en el día. 2:50. Aquí estamos, a 10 de las 3. Nos quedamos hasta que llegue el panorama del rotativo del aire de Radio Rivadavia. Y compartimos con ustedes, bueno, muchos momentos en la noche, más los que ustedes aportan a través de los llamados. Ahora en un rato vamos a retomar las líneas, vamos a descansar un ratito y después de las 3, si tienen ganas, volvemos a conversar en el 4010-7242. Y también nos llegan mensajes al 11-50-26-8630. Temazos de Narvaja, dice este mensaje que antes nos había escrito: hola Hernán y equipo, me encantó el señor Julián. Mi hermana Candy vivía en calle San Martín, frente de la bajada de la plaza San Martín. Ella era secretaria del cineasta Jorge Polaco. Ah, mira vos. Ellos hacían vidrieras en galerías de calle San Martín, los negocios de platería y de cuero. Conocí ese mundo por ella y toda esa zona de microcentro. Y vivía en la calle San Martín frente a la plaza. Hermosos recuerdos. Mercedes de Santiago del Estero. Ah, mira, otra vidrierista. Hoy que conocimos un poco de ese oficio, ¿no? A propósito del llamado de Julián. Hernán y equipo, muy buen programa. Yo también me quedé dormido ayer. Qué lástima que no escuché de Miss Rousseau. Muy bueno, dice. También Roque Narvaja. Es el de extraño de pelo largo, ¿no? Nos dice Edu de Paternar. Claro, claro que sí. Por supuesto, bueno, me alegro que te haya gustado. Y bueno, algún día volverá de Miss Rousseau. Yo, en algún momento vamos a pegar la vuelta, como les digo siempre, con los artistas del día. Porque, bueno, ya no sé cuánto van. Porque esto es un momento del programa que no empezó apenas comenzamos, pero habrá sido al mes o al mes y medio. Así que ya van como 100 noches con artistas y con la posibilidad de, bueno, de escucharlos más de una vez para recordarlos, para homenajearlos y para traer buenas canciones a la memoria. Hernán, te escucho siempre, pero te saludo cada tanto, dice Amalia Roque Pérez. El partido, claro que deseo el triunfo de la selección, pero que estén entre los 4 mejores del mundo ya es un triunfo para mí. Seguí avanzando en tu tarea radial, dice, es muy difícil dejar conforme a todos. Muy interesante el programa. Agradezco mucho tanto tus palabras como la musicalización. Bueno, gracias a Amalia. Yo dije Analía, me parece, porque leí mal. Porque todavía me estoy como resistiendo a los multifocales. Quiero hacer una confesión. Me estoy resistiendo a los multifocales. Entonces, como yo de cerca veo bien, pero no veo bien de lejos, me confío con la distancia de la computadora y a veces, bueno, tengo estos traspiés. Me parece que te dije Analía y sos Amalia de Roque Pérez. Bueno, gracias igualmente por tu mensaje, que muy, muy cálido y muy generoso. Buenos días, aquí El Desvelado, diario de los oyentes, José de Villa Angélica. Veremos qué planes fabricaste para esta noche, así me divierto un rato y me quedo dormido nuevamente. Un afectuoso saludo, estimado Hernán. Parece que estamos con música retro, me encanta. Roque Narvaja, Andrés Calamaro, divino, qué época aquella. Por favor, bueno, me alegro que hayas disfrutado de la música. A ver, tenemos un llamado. Bueno, antes de las 3 entonces vamos a saludar, así no tienen que esperar tanto. Hola, buenas noches.
1: A ver, buenas noches, Rivadavia hablo, ¿no?
0: Sí, señor.
1: Bueno, ¿cómo es el tema?
0: Primero le tengo que pedir dos cosas. Primero, si me puede bajar la radio.
1: Sí, ya mismo.
0: Sí, porque me estoy escuchando a mí mismo de vuelta y me escucho como 4 horas. Yo, imagínate tenerme de vuelta. No me aguanto más. Ahí estamos.
1: Yo escucho Rivadavia cuando era chico, escuchaba Rivadavia también.
0: Sí.
1: O sea, que tengo 85 ahora.
0: De Rivadavia toda la vida.
1: Y casi, no sé. ¿Cuándo nació Rivadavia? No me acuerdo.
0: Y hace poquito cumplimos 98 años, así que imagínate, muy poquito.
1: No, 98, pero yo tengo 85. Quiere decir que yo ya Rivadavia estaba, pero era la radio cuando estaban esos grandes locutores de Radio Rivadavia. Y de los que ya no me acuerdo los nombres, pero lo escuchábamos, porque en ese momento no había televisión, no había, era la radio.
0: Claro.
1: Los actores de Radio Rivadavia.
0: Uh-huh.
1: Y de los que ya no me acuerdo los nombres, pero lo escuchábamos, porque en ese momento

0: que yo hablo a las 3 de la mañana.
1: Y dijo, este con quién está hablando. ¿Sabes que no me dijiste tu nombre todavía?
0: Roberto.
1: Roberto, Roberto. ¿Y de dónde sos, Roberto?
0: De Junín, provincia de Buenos Aires.
1: Junín, provincia de Buenos Aires. Bueno, ahora sí. Bueno, tu señora dijo, Roberto, ¿qué estás haciendo? ¿Con quién estás hablando a esta hora?
0: Con mi señora. Ah.
1: No, ella te dijo, ¿con quién estás hablando?
0: Me preguntó, sí. Claro. No, me preguntó que siga, pero si estoy con el teléfono en una mano y hablando en voz alta, estoy haciendo una llamada o contestando una llamada, ¿cierto?
1: Claro, claro, está bien. Está muy bien.
0: Claro.
1: Bueno, y entonces me decías, oyente fiel de Rivadavia de toda la vida.
0: Sí, sí, desde la radio a lámpara.
1: Uh-huh. Claro, la radio a lámpara, mira vos. Mira vos. Sí, sí. ¿Y ahora cómo nos escuchás?
0: Y ahora con una radio de estas pequeñas, a pila.
1: Uh-huh.
0: Y listo, tengo una. Que la mueve, una que la tengo enchufada permanentemente en el toma corriente.
1: Sí.
0: Y la otra que la llevo al, está en el dormitorio. Yo ahora me acosté a las 12 y es esta hora, y escuchándolo ustedes todavía no pude dormir.
1: Mirá vos, te desvelamos, Roberto, te desvelamos.
0: No, sí, pero no importa, porque yo ya acepté en la situación y ahora yo duermo hasta las 12.
1: Claro, estamos.
0: Ya no hago la vida que hacía antes.
1: Claro.
0: Toda la vida estuve levantándome a las 5 de la mañana.
1: Claro, ahora al revés. ¿Y por qué te levantabas? ¿A qué te dedicabas, Roberto, toda la vida?
0: Y yo soy contador público nacional.
1: Ajá.
0: Y abogado.
1: Ah, mira.
0: Las dos carreras, dice.
1: Mirá qué bien.
0: Entonces, claro. Además, soy estoico. No sé si conocés la
1: filosofía del estoicismo, ¿a eso te referís?
0: Sí, sí, el estoicismo del griego.
1: Sí, claro.
0: La Grecia antigua, ¿no es cierto?
1: Sí.
0: Cuando peleaban con los persas en Troya y todo eso.
1: Sí, sí, bueno, por supuesto. Entonces, Séneca es un representante del estoicismo.
0: Sí, pero yo... Como soy, yo me categorizo así de estoico, porque ya de chico, ya de jovencito,
1: uh-huh.
0: Practicaba deportes para mejorar mi salud. Hice patinaje, hacía fútbol en el potrero. Yo viví la época del potrero.
1: Uh-huh.
0: Nací en Capital, pero viví muchos años en Ciudadela, hasta que después me vine a Junín, porque compré una chacra para vivir con la naturaleza.
1: Sí.
0: Saber, ver cómo crece una semilla, que da una planta, ¿viste? Los árboles con su fruto, es otra vida, ¿viste? Acá Junín, no, yo no tengo problema de que me asalten, ni... Mira que estoy viviendo acá hace muchos años.
1: Claro, tenés otra tranquilidad. Pero perdón que me quedo con lo que dijiste antes, porque dijiste, soy abogado, contador, fui abogado, contador, las dos carreras, y soy estoico, dijiste. ¿Qué significa ser estoico? Que
0: ser estoico es una elección de medios de la vida, principios. El principio del estoico es usar la razón. Nosotros tenemos la razón, que la dan las neuronas que tenemos en el cerebro.
1: En el cerebro, sí.
0: Y después tenemos el corazoncito, por el cual nos enamoramos de una rubia o de una morocha, o de una figura, o de una sonrisa, un par de ojos, lo que sea. Y las chicas de un deportista, y bueno, esa es emoción. Entonces, las dos trabajan al mismo tiempo.
1: Sí.
0: Entonces, el estoico dice, la razón, ¿para qué me sirve? Para organizarme la vida, para darme cuenta que si yo me drogo, o me hago alcohólico. Yo tenía un tío alcohólico que terminó reventado por el alcohol. Pero él se tomaba una botella de ginebra por día.

0: Entonces, yo nunca voy a hacer eso, porque el estoico piensa que eso, razonando, leyendo, es decir, consiguiendo la información por cualquier, por un médico, sí, que va a decir, no, si vos tomás una botella de ginebra, todo tu hígado se va a hacer mierda.
1: Claro, claro.
0: Entonces, bueno, ese es el principio fundamental. Razón y emoción.
1: Y lo haces, lo hiciste. Cuando uno dice soy estoico, es porque estudiaste y adoptaste vos individualmente esa filosofía de vida. Ah, mirá, pará. Me tenés que aguantar, mirá, se me hicieron las 3 de la mañana. Roberto, ¿me aguantás? Que te vamos a las noticias y después seguimos charlando.
0: ¿Me
1: esperás? Dale, que me interesa. Es la primera vez que te comunicás y te queremos dar la bienvenida. Mirá, se me fue la hora charlando con vos. Qué vergüenza. Javier Villa está esperando para la noticia. Por favor, el rotativo todo suyo.
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3: A las 3 de la mañana, 1 minuto, la temperatura en la ciudad de Buenos Aires es de 12 grados 8 décimas, humedad 80%, con cielo parcialmente nublado. La justicia prepara un informe clave sobre Manuel Adorni. Le daría 15 días para justificar su patrimonio. El lapso de tiempo es por la complejidad que tendrá el requerimiento, según anticipan en Comodoro Py. Tendrá que explicar sus ingresos desde su asunción en el Ejecutivo. La economista Marina Dal Poggetto habló sobre el dato de inflación de junio. Lo que está subiendo por encima de la inflación son los precios de los servicios, advirtió la directora de la consultora EcoGo. Los servicios están indexados, se ajustan todos los meses, suben con la inflación pasada. Esa inercia es la que el gobierno no logra romper, explicó. Juan Manuel Olmos habló sobre el futuro del peronismo. Dividirnos sería un error histórico porque el 2027 es un punto de inflexión para la Argentina, señaló. El presidente de la Auditoría General de la Nación defendió la competencia interna para definir el liderazgo del PJ. Cuestionó los cambios en las reglas electorales que impulsa el gobierno. Sostuvo que, de cara al año que viene, la oposición debe construir una propuesta económica que genere confianza. El dólar oficial cotiza a 1.495 pesos, el blue a 1.520. El riesgo país se ubica en 410 puntos. Cielo parcialmente nublado en la ciudad de Buenos Aires, temperatura actual 12 grados 8 décimas.
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1: Bueno, las 3 de la mañana con 3 minutos. Roberto, ¿estás por ahí?
0: Sí,
1: bueno, gracias por esperarnos. Yo te había preguntado, porque me interesaba saber, como vos dijiste, soy estoico, y el estoicismo es esta filosofía de vida que vos nos contabas, si es producto de que estudiaste y vos la ejercés individualmente, o se participa de algún grupo, se va a una escuela, a eso me refería, a eso quería saber.
0: No, yo solo me hago el futuro.
1: Ajá.
0: Yo solo me hice el futuro. Independientemente, y un cliente recomienda al siguiente, y después tenés que tener la suerte que tenés siempre en la vida, ¿no es cierto? Porque yo he tenido no solamente las dos actividades. Mi padre era industrial de un pequeño taller industrial.
1: Uh-huh.
0: Hacía las cajas donde va el medidor de la luz.
1: Sí.
0: Las fabricaba mi papá. Las hacía tenía una fundición donde fundía un molde, y después cuando las traía al taller que tenía en Ciudadela, las agujereaba y le hacía todos los trabajos para poder ponerle la tapa, le ponía la tapa. Él también le daba a otra empresa, le pedía que le hiciera la tapa. Tenía un número, porque Segba les daba número. Mi papá tenía el número 5, porque así, si había algún defecto en la caja, el inspector que iba a hacer la constatación podía identificar quién la había fabricado. Uh-huh. Y si vos no cumplías con las reglas que ellos te ponían, te sacaban la autorización. ¿Estamos? La organización perfecta.
1: Está bien, pero para no vayamos tanto porque estábamos con el tema del estoicismo, si no mezclamos muchos temas. Vos te formaste solo en esa filosofía.
0: Claro, sí, leyendo, por supuesto.
1: Sí, leía sobre eso. ¿Y qué te atrapó del estoicismo como para decir, esta es una buena manera de vivir?
0: Y bueno, primero, que si vos usás la razón, no vas a andar a 150 kilómetros por hora con un auto moderno, no te vas a meter en una villa. Es decir, a los problemas los vas esquivando. La inflación, ¿cómo la cubría yo? Bueno, y compraba dólares. Entonces después...
1: Pero eso es el estoicismo, Roberto. Mirá que yo algo conozco, ¿eh? Eso es el estoicismo, esquivar problemas.
0: Pero por supuesto es la consecuencia. Es el uso de la razón. El principio es usar la razón. Usar el cerebro. Entonces, hacer trabajar las neuronas. Entonces, en principio sería a través de preguntas.
1: Sí.
0: Primero, la salud, por ejemplo. La salud, yo ahora no tengo la misma salud que tenía cuando tenía 30 años o 20 años.
1: Entiendo, sí.
0: Fenómeno. Entonces, estoy bastante bien, no me puedo quejar. Tengo una diabetes recontra, porque fui muy goloso y la tengo recontra controlada.
1: Sí.
0: Yo me mido todos los días. Ahí tenés, yo me mido todos los días y la doctora, la endocrinóloga me dice, no hace falta, cada 3-4 días mírase. Bueno, yo después en el análisis tengo la glicosilada y listo. Entonces, ¿qué pasó? Yo me mido igual y hoy tenía 103 y hasta 110 es normal. Entonces, bueno, y no tengo otro problema. De músculo hago ejercicio, voy martes y jueves a un gimnasio, y así. Y después mi señora me cocina, que es una maravilla. A veces eso está compensado por abrir la puerta y ¿qué estás haciendo?
1: Claro, como pasó hace un ratito cuando te preguntó con quién estabas hablando. Bueno, Roberto, yo te quiero agradecer mucho el llamado, gracias por llamar, por sumarte y por acompañarnos a nosotros también.
0: Sí, yo apenas me despierto a las 12 ya pongo y después estoy con Cristina, que Cristina es muy buena periodista. ¿Cómo es? El apellido no lo tengo.
1: Con Cristina Pérez.
0: Cristina Pérez, y claro. Eso que es un apellido común. Cristina Pérez la escucho también en radio y en televisión.
1: Está muy bien. Bueno, estás ahí, como nos contaba, firme con Rivadavia desde siempre.
0: Le hago una pregunta.
1: Sí.
0: Oscar Soy,
1: sí.
0: ¿Está más?
1: Sí, está los sábados y los domingos a esta misma hora.
0: Ah, el sábado y domingo.
1: Yo estoy de lunes a viernes y los acompaño los sábados y los domingos.
0: Claro, bueno.
1: Así que lo vas a encontrar allí. En las madrugadas de los sábados y en las madrugadas de los domingos.
0: Para hablar con él hago el mismo trámite que hice hoy.
1: Claro, no sé, hay que ver qué es lo que propone Oscar para cómo se comunican, si por teléfono, por WhatsApp y demás, eso lo escuchás y te va a dar las coordenadas como para poder comunicarse.
0: Ah, bueno, muy bien.
1: Gracias, Roberto, gracias por el llamado.
0: Y ahora que yo puedo hablar con el locutor de la audición de hoy.
1: Está saliendo al aire, todo esto lo hablamos al aire.
0: Ah, lo hablamos. Ah, entonces, perfecto, ya. Misión cumplida.
1: No, todo esto lo hablamos al aire, por eso te pedí que bajaras la radio cuando empezamos a conversar.
0: Ah, usted es el locutor.
1: Claro.
0: Ah, lo que pasa es que en la transmisión, ya mi oído no es el mismo de los...
1: Está bien, no te preocupes. Acá los llamados entran derecho, o sea, vos llamás y hablas derecho al aire.
0: Ah, muy bien. Cuando ustedes me atienden, aparece en la radio.
1: Cuando te digo hola es porque ya estás al aire, sí señor, así es.
0: Y ahora el siguiente pasa lo mismo.
1: Claro, ahora con el que llame de nuevo va a pasar lo mismo.
0: Muy bien, ya estoy...
1: Ya te entrenamos, ya te entrenamos.
0: Ya estoy notificado.
1: Bueno, gracias por llamar. Chau. Chao Roberto, buenas noches. 4010-7242 es nuestra línea directa de oyentes. Tenemos a alguien allí esperándonos. 3:11 de la mañana, ¿eh? Se va pasando rápida esta madrugada de día miércoles. Buenas noches. Hola. ¿Me escuchás? Hola.
5: ¿Me escuchás?
1: Ahora sí, ¿quién habla?
5: ¿Me escuchás?
1: Sí.
5: Bajo la
1: por favor.
5: Tanto tiempo, ¿no te acordás de mi voz tanto tiempo?
1: Y qué sé yo, no sé si es tanto tiempo, capaz que no me acuerdo, pero si me das algún dato, no. Seguro que me voy a acordar.
5: Hace media hora hablábamos, soy Julián.
1: Ah, bueno, Julián, igualmente tratamos de llamar una sola vez por noche, para darle espacio a los demás.
5: Mira, te hay un dato muy curioso, tengo una vecina que te estaba escuchando y me estaba escuchando.
1: Ah, mira, y te llamó.
5: Y me llamó, me mandó un mensaje diciéndome que si Argentina hace un gol, es posible que tengamos un buen tiroteo mañana.
1: ¿Cómo?
5: Que si Argentina hace un gol, me va a visitar, por ahí tenemos un tiroteo.
1: Ah, bueno, un encuentro personal.
5: Claro.
1: Ah, bueno. Bueno, te lo deseamos entonces. Que haga muchos goles, así tenés más de uno. Chau, Julián. 3:12. Tratamos de comunicarse una sola vez por noche para darle espacio a los demás. No es por descortesía. Buenas noches. ¿Quién habla?
6: Hola, ¿qué tal?
1: Hola. Te escucho como si estuvieras adentro de un... A ver ahora...
6: ¿Ahí me escuchás?
1: Más o menos. A ver si...
6: ¿Y por qué no se escucha?
1: Y no sé. No sé por cómo estás hablando vos.
6: ¿Se escucha o no?
1: Ahora sí. ¿Cómo te llamas?
6: Porque tengo la radio pegada.
1: Bueno, eso es una. Y la otra, acércate un poquito más al micrófono del teléfono, por favor.
6: Al teléfono.
1: Ahí está. Ahora sí. ¿Cómo te llamas?
6: Perfecto. Es la radio Rivadavia. Es la radio que no cambió por nada.
1: Bueno... Pero yo quiero saber quién es el sujeto que no cambia la radio por nada. ¿Me escuchás? ¿Cómo te llamás?
6: ¿Cómo te llamás? Rodolfo.
1: Bueno, ahora podemos hablar. Ahora sí con quién estoy hablando. Rodolfo, ¿cómo te va? Buenas noches.
6: Fantástico. Hay que decir fantástico, ¿no?
1: Cuando dependes.
6: Como te ven, te tratan, si te ven mal, te maltratan.
1: Ponele, Rodolfo, sí, hay una...
6: Mandar un saludo a la chiqui que te está escuchando seguro.
1: Ojalá, mira, yo siempre me pregunto si hay algún famoso que nos escucha a la noche. Me encantaría que nos llamara y que me lo hiciera saber.
6: Ella escucha todo.
1: Sí, ¿la conocés vos?
6: Sí, conozco muchos.
1: Mira, sí. ¿Qué sos, del medio artístico, Rodolfo, vos?
6: Golpeado. ¿Y cómo?
1: ¿Sos del medio artístico?
6: Sí.
1: ¿Viste? ¿Cómo me imaginé?
6: Sí. ¿Sos del medio artístico?
1: Ajá, ¿a qué te dedicabas o a qué te dedicas?
6: Yo empecé de chico.
1: Sí.
6: Con Badía, le mando un beso al cielo.
1: Mira.
6: Badía y compañía, siempre iba a la tribuna, cordialmente, Guido Cáscara chiquitito.
1: Sí.
6: Siempre fui curioso, me metí en los canales.
1: ¿Te gustaba el mundo de la de
6: me gusta.
1: ¿Te gusta el tema de los medios, de la tele, de la radio? ¿Viste? Me di cuenta enseguida, Rodolfo. Enseguida me di cuenta.
6: Soy viejo de la radio. Mi edad, que tengo 53, nadie escucha M.
1: Tenemos igualmente un público importante, pero es cierto que pero la radio te espera, ¿eh? Es como el tango, ¿eh?
6: No, la radio tiene esa cosa que uno necesita. Yo cuando era chico escuchaba a Magdalena,
1: sí.
6: Que decía, soy un oso, abrigate, era chico, ¿eh?
1: Sí.
6: Y usaba esas frazadas pesadas. Después en la radio empecé con mi hermana, que escuchaba Trasnoche Coca-Cola con la Mancuso. Graciela Mancuso, que en paz descanse. También otras, las radios, la voz, Maizabe.
1: Maizabe, profesora mía fue Maizabe.
6: A Maizabe fue profesora tuya.
1: Sí, señor.
6: Los nominados son...
1: Sí.
6: Anora Brioso.
1: Sí.
6: Karin Cohen. Y vos tenés una calidez en la noche que el que estaba antes no me gustaba, porque generaba violencia.
1: Bueno, viste que son gustos eso. A otro no le gusto,
6: claro,
1: yo, viste.
6: No me gusta, no hay nada escrito.
1: Claro.
6: Quiero decir también lo bueno y lo malo. Yo no estoy pasando un buen momento. Por eso te llamaba.
1: A ver, ¿por qué, Rodolfo? Contanos.
6: Y porque soy un tipo muy rápido, inteligente, expeditivo. Y eso molesta.
1: ¿A quién le molesta?
6: Me molesta a mi jefe.
1: Ajá.
6: Les molesto. Y eso que les hago ganar dinero. Sí. Es un tipo generador. No soy degenerador.
1: ¿Y por qué una persona que genera le molestaría a un jefe?
6: Y porque soy más que ellos. Repito patrones. Hoy lo hablaba con mi hermana. Hay veces que repito patrones. Porque cuando uno... primero, al ser gay... ¿Viste? Primero, ya estamos estigmatizados. Segundo, hay gente que no está adaptado a esto. La persona no es por nada, pero somos todos lo mismo. Yo sí tengo fui cadete, vendedor, dueño. Después tuve, no tuve. Después una actriz muy famosa que está ahora trabajando actualmente en Avenida Corrientes me quiso llevar preso. Bueno, que vos quieras, pasé por todo. Entonces tengo un background para decir, yo soy esto, porque tengo, yo me sumo al Sarmiento, no sé, todo. Es un tipo de pueblo, yo soy pueblo. Me quiere la gente porque soy auténtico, como estoy hablando con vos. La autenticidad es lo que quiere la gente.
1: Pero noto una contradicción en lo que me decís. A ver si yo...
6: Si yo
1: comprendí mal, porque por un lado me dijiste... Por un lado, la gente no se acostumbra a lo que somos nosotros, a lo que soy yo, y esto
6: no,
1: el otro, y por el otro me decís que la gente te quiere.
6: Gente, estoy trabajando, no se acostumbra. La gente tampoco quiere.
1: Y con los que estás trabajando no son gente también.
6: Sí, son gente.
1: Y bueno.
6: Pero les falta cerebro. No saben lo que es escuchar una radio, no saben quién es, por ejemplo, no sé, quién es Pinky, por ejemplo, el día de Elsa Satanio, la señora de televisión cuando estaba con Talión en Radio 10, ponele. Ella pasaba de la medicina a una entrevista que una vez le hizo a Ida Luz, una entrevista, no sé. Me acuerdo que una vez...
1: Pero en el trabajo que vos realizás, ¿es necesario saber eso?
6: Y tenés que saber de todo.
1: Bueno, no sé, qué sé yo. Yo creo que en un quirófano hay que saber conocer a Pinky, pero lo mejor es hay que saber operar.
6: Hay que saber de todo. Tenés que estar informado. La información es lo que te informa. Lo que te informa es el arma más poderosa que podés tener. Cuando vos estás vendiendo algo, tenés que estar informado.
1: Escúchame.
6: Soy vendedor de chico.
1: Sí.
6: Una jefa maravillosa que, paz descanse, siempre me decía, Rodolfo, vos tenés que saber esto, es Modigliani, tenés que saber esto. Y una vez en la casa, no importa, no voy a dar nombre, digo, señora, estas son las meninas, sí. De Velázquez, claro. No había todavía internet, ¿eh? No había ni Instagram ni nada. Y fue maravilloso para mí, ahí aprendí el buen gusto, la educación, no hay educación ahora.
1: Bueno, pero yo para ordenar esto que vos me traías, que decías, mira, te llamo porque no estoy pasando un buen momento, dijiste vos, ¿no? Así comenzaste.
6: Claro.
1: Y dijiste que no te sentís comprendido por tus jefes, o que no te apoyan.
6: Son ignorantes espirituales.
1: Bueno, está muy bien. Yo te lo tomo porque puede pasar, porque viste que hay gente para todo. La pregunta será, ¿está muy distanciado lo que vos sos y lo que podés aportar de lo que el trabajo requiere, y a lo mejor ahí está el problema?
6: Soy demasiado.
1: Y a lo mejor ahí está el problema.
6: No, el problema no soy yo, el problema son los demás, que das tanto que después haces un éxito, y como dijo la Tauro, disculpame, Rodo, el éxito se lo creyeron ellos, vos no. Yo sigo siendo siempre el mismo.
1: Igual sigo sin entender, ¿eh?
6: ¿Por qué?
1: Porque no entiendo cuál es el punto, entonces.
6: ¿Qué punto? Acá no hay que buscar un punto de nada. Acá los puntos se cierran.
1: El punto de tu conflicto con tu jefe. Vos lo trajiste, yo no lo inventé.
6: Yo no tengo conflictos con nada. Ellos son los conflictivos. Yo les di éxito, rating, ponele. No voy a nombrarlo porque no amerita. Si vos te la crees, cagaste.
1: Sí. Tienes
6: que volver siempre a tus raíces, a todo.
1: Está bien, vos los ayudaste a crecer a ellos. Y ellos que no te lo valoran, no te lo reconocen, no te lo pagan. ¿Cuál es el problema?
6: No conocen nada.
1: Pero ¿cuál es el problema concreto?
6: Y no sé, el problema no es mío, de ellos.
1: Pero ya sé que el problema... No lo sé porque no lo conozco. Pero ¿cuál es el problema?
6: Ese es el problema. Cuando uno da mucho y no te das cuenta, uno da. Y esperás una recompensa. No te das cuenta, se desmadra todo eso.
1: Y, bueno, o sea, entonces el problema es que vos no sos recompensado. Ese es el problema.
6: Claro.
1: Ah, bueno, por eso, ahí está. El problema, vos no te sentís recompensado por las personas para las que trabajás.
6: Claro.
1: Ahí está. ¿Y cómo lo estás viviendo o qué puedes hacer vos para que eso cambie?
6: Y yo más no puedo dar de lo que doy, no puedo. Tengo reconocimiento de la gente. La gente dice te quiero, todo fantástico, pero sé quién soy yo. Eso.
1: De la gente que del público para el que trabajás, del público para el que trabajás.
6: No, la gente en general, en la calle, en el súper, el chino. Yo soy pueblo. Como decía la Merelo, ¿sabés qué, Carrizo? Yo no tengo.
1: ¿Pero vos sos un hombre famoso?
6: Sí.
1: Ah, bueno, está bien. ¿Y a vos la gente te reconoce por la calle?
6: Claro.
1: Ah, bueno,
6: yo lo tomo como algo natural.
1: Claro.
6: Sí, es como orgánico. Es orgánico lo mío.
1: Claro. Está bien. Bueno, entonces
6: para
1: yo...
6: ellos no.
1: Sí, bueno, pero viste que a veces... Bueno, pero viste que a veces una cosa se compensa con la otra. Si vos sos un hombre que sos conocido y que la gente, tu trabajo, lo reconoce por la calle, bueno, es un gran plus, está buenísimo que eso suceda.
6: No, pero molesto.
1: ¿Por qué molestás?
6: Molesta, a la gente le molesta. Y tenés que acostumbrarte, me dijo alguien muy conocida. No voy a dar el nombre.
1: No, lo que estaría bueno es saber quién sos vos, para que uno pueda entender.
6: Y bueno, soy Rodolfo.
1: Ajá, ¿y en dónde te vemos, dónde te escuchamos, que sos tan conocido?
6: Bueno, arroba...
1: No, eso es Instagram. Yo te digo, vos decís que la gente, ¿sí?, te reconoce en el tren.
6: No
1: puedo
6: dar el nombre, ¿qué querés? Más que la bronca que me tienen estos.
1: Bueno, no, ¿sabes qué pasa, Rodo? Es muy difícil porque no se termina de entender.
6: Bueno, está bien.
1: Es complejo eso. Si vos me decís que vos la gente te reconoce por la calle, es porque yo entiendo, sí, que o te ven por la tele o te escuchan en algún lugar.
6: En la tele también estuve, en todos lados.
1: Estuviste, y ahora también.
6: Por eso. ¿Eh?
1: Y ahora también.
6: Yo te ve como en pasado, presente, ayornado.
1: Sí, eso es una frase de Moria Kazán.
6: Claro.
1: Sí.
6: Soy muy kazanesco.
1: Sí, sos muy kazanesco, sí.
6: Me molesta, pero yo soy así, no soy.
1: Bueno, pero escúchame, vos tenés que seguir, ¿sabes qué? Para mí, antes de despedirte, si me permitís una mirada, vos tenés que seguir siendo quien...
6: Corto, no tengo ningún problema.
1: Pero no te estoy diciendo nada. Así te manejás con el jefe, por eso...
6: Vos sabés que me caes muy bien, vos.
1: Y vos también me caes bien, pero no nos estamos entendiendo. Yo lo que te decía, que vos sí... Que vos sigas para adelante, porque tarde o temprano, cuando uno hace las cosas bien, la recompensa llega. A veces no llega por parte de la persona que pensamos que nos tiene que recompensar, pero viene por otro lado.
6: Tanto odio y maldad.
1: Y yo no lo sé, yo no te puedo responder eso, porque no sé cuál es el problema.
6: Estoy preguntando a vos, hablando en potencial, ¿por qué tanto odio y tanta maldad? Vos ponete que estás en la radio, y tu jefe, que no me acuerdo de la radio...
1: Uh-huh.
6: El anterior echaba a todos, los puteaba, me alteraba. Uh-huh. Amo la radio.
1: Sí.
6: Escucho todo yo.
1: Sí.
6: Ahora vino este chico, cosas, estos que vienen seguido de vos.
1: El panorama, el rotativo con Mario y con Javier.
6: El panorama,
1: sí.
6: Rotativo, después viene, ay, no me acuerdo.
1: Nacho Ortelli.
6: Con Gómez,
1: sí.
6: Rinaldi.
1: Sí, claro.
6: En América, a dos, es divino. Después Nelson Castro está ahí. Después me voy a laburar.
1: Claro.
6: Yo dejo la radio prendida, nací con la radio. Para mí la radio, vos, y como te digo a vos, Pinky, que yo también la atendía cuando trabajaba en otro lado.
1: Sí.
6: Pinky era algo que vos aprendías. La radio es muy importante para el ser humano. Es una compañía como Luisa Delfino. Mm. Ella, no sé, dijo, yo no voy a permitir que me graben. Viste que en YouTube apareces.
1: Sí.
6: Ella no. Ella quiere estar en la radio, pero que no la vean. Esa magia quiere tener.
1: Sí.
6: Es que es eso. La radio es imaginación. Es escuchar y decir, ¿quién? Yo no te conozco a vos.
1: No.
6: ¿Sabías?
1: Y...
6: entonces yo digo, qué chico cálido, qué amable, cómo espera, cómo respeta. Sos un tipo respetuoso.
1: Sí, trato. Me parece que es lo más importante.
6: No, trato no. Sos respetuoso.
1: Bueno, gracias.
6: Sos respetuoso, sos un tipo... que espera, gente mayor, como este señor que no sabía que estaba en el aire.
1: Sí, viste, se dio cuenta al final, pobre, sí,
6: claro,
1: sí.
6: Al final dijo, y yo digo, mirá qué amable, qué foto, le dice, anda a la mierda. Porque no, acá no se escucha la gente, ¿sabías?
1: Ese es el gran problema que tenemos todos. Nadie escucha, eso es verdad.
6: Nadie escucha.
1: Pero te voy a decir algo, Rodolfo, también.
6: Hablar rápido.
1: Uno es el otro del otro siempre, ¿eh? Uno piensa que siempre el que escucha es uno y el que no escucha es el otro. Y uno,
6: claro.
1: Y uno es el otro del otro también, ¿eh? A veces,
6: claro,
1: tampoco escuchamos nosotros tanto.
6: Educación, ¿qué tal? Buenas noches, bueno. Ellos no tienen nada. Esta gente se creen que son el tren, ¿viste? De japonés, del tren, ¿cómo? El tren bala.
1: Sí.
6: Siguen. No saben que en la vida, como decía mi viejo, que en paz descanse, por eso escucho radio yo, también... Él decía, un día vos te van a pegar unas... Ojalá que te peguen patadas como un burro. Tenía razón, patadas en el culo como un burro. Pero te van a cagar a trompadas. Me han cagado a trompadas en la vida, golpeada a morir soy yo. Una persona totalmente resiliente. Digo, a mi edad de vuelta esto, ¿qué es esto? Epa, vení, dale, pegame, dale. Sos pobre milanesa. Soy buen tipo. ¿Sabías?
1: Bueno, entonces si sos buen tipo,
6: bueno.
1: Si sos buen tipo y demasiado buen tipo, ya te va a venir la vuelta. Acordate de mis palabras.
6: Pero ya lo sé. Me viene todo, pero ¿qué pasa? Cuando uno da y sos buena persona y das luz a la gente oscura, y claro, les molesto.
1: Eso es verdad. A veces eso molesta. No te lo voy a negar.
6: Molesto, obviamente que molesta.
1: Es así.
6: Me atreví a llamarte porque estaba despierto y dije, te voy a llamar.
1: Bueno. Fantástico, y charlamos un ratito y nos hicimos compañía. Nosotros a vos...
6: Estoy con gente muy... no puedo hablar, no quiero hablar tanto, pero son gente que es muy perseguida. Y el éxito se lo comieron ellos. Una vez me dijeron, sos exitoso, sos esto. ¿Sabes qué es el éxito? Ir al supermercado y no fijarme los precios.
1: Claro. Vivir tranquilo.
6: A mí al final no me lo pagaron.
1: Claro.
6: Ojo.
1: Buah.
6: I'm sorry for you, querido.
1: Rodolfo, que tengas una linda madrugada. Lindo conocerte. Gracias por llamarnos.
6: ¿Pero me estás retando?
1: No, te estoy saludando.
6: Mándale un beso a Carmen Barbieri. ¿Me estás retando?
1: No, te estoy saludando.
6: Reite, dale. Yo le quiero mandar todo Radio Rivadavia, que no la cambio por nada.
1: Bueno.
6: A Babi, Cristina Pérez.
1: Bueno, perfecto. A todos.
6: A todos. Débora Plager, por favor. Esta chica de los sábados. Después escucho a Julio Lagos.
1: Claro, gran programa el de Julio los sábados a la tarde.
6: Por favor, el sillón de Rivadavia con Guasardi.
1: Todo te sabes, Rodolfo.
6: Por Radio Rivadavia vive conmigo.
1: Bueno, nos quedamos entonces con vos. Te tengo que despedir, gracias por haber hablado con nosotros.
6: ¿Sabés que te voy a decir algo?
1: Decime.
6: Voy a dejar hablar. Donde vos estés, yo estaré esperando.
1: Bueno, dale, ojalá nos sigas. Chau, un abrazo enorme. Querido Rodolfo, lindo conocerte. 3 de la mañana, 29 minutos, 40-10-72-42 en nuestra línea directa de oyentes. Mira, venimos desde las 2:30 prácticamente hablando. Así que, Marcia, hacemos un pequeño recreo, ¿te parece? Y a la vuelta, último tramo de madrugada 6:30, ¿eh? Pasa de todo en estas noches.

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2: Madrugada 6:30, que está ahora sí en la recta final. Nos quedan 21 minutos de programa. Ya está todo listo, están trabajando nuestros compañeros, Mario Portugal, Javier Villa, todo el equipo, Eric Spolky y todo el equipo del Panorama del Rotativo para traerte la mejor información en este día tan especial, además, ¿no? Que va a ser un poco monotemático en el sentido de que todos estamos hablando de lo mismo. Pero bueno, siguen pasando muchas cosas en la Argentina, en el mundo, y el panorama te lo resume y te lo cuenta como nadie. Así que quédate en el aire de Rivadavia dentro de un ratito porque llegan ellos con toda la información. A nosotros nos quedan 20 minutos por delante y algunos llamados que ya voy a saludar, no sin antes decir que hoy se cumplen dos aniversarios de dos momentos importantes de la historia. Uno internacional y otro muy nuestro. En el internacional se están cumpliendo 29 años del asesinato de Versace, ¿se acuerdan? Allí cuando salía de su casa de Miami, en pleno centro de South Beach, de Miami Beach, y fue asesinado. Bueno, este es uno de los aniversarios. Y aquí en la Argentina se cumplen 16 años de una ley que fue pionera, que es la ley de matrimonio igualitario. Hoy 15 de julio, el aniversario de esta ley 26.618, que en el 2010 convirtió a la Argentina en el primer país de América Latina en reconocer el derecho de las personas del mismo sexo a contraer matrimonio. Bueno, miles de casamientos que se desarrollaron en todo este tiempo, pero si nos vamos a aquel día, 15 horas de debate en el Senado y con la Plaza del Congreso colmada de manifestantes, una votación que terminó con 33 votos a favor, 27 en contra y 3 abstenciones, para recordar un poco aquel momento. No hay muchos datos unificados a nivel nacional, porque cada provincia tiene su propio registro, pero las cifras oficiales dan una idea del alcance, ¿no? Solo en provincia de Buenos Aires, desde el 2010, se celebraron cerca de 9.800 matrimonios igualitarios, y en la ciudad de Buenos Aires, casi 8.000. El primero de todos se realizó en el partido de Pilar el 5 de agosto del año 2010. Así que a 16 años de la sanción de esta ley de matrimonio igualitario, pionera en la región, y estos datos que si bien no están unificados, se conocen por jurisdicción y cuentan un poco de cómo se desarrolló y cómo se genera, cómo se realiza en la práctica una legislación. Bueno, se traduce en esta cantidad de uniones entre personas del mismo sexo ya desde hace 16 años. 3 de la mañana, 41 minutos, 4010-7242. Hola, buenas noches, ¿quién habla? ¿Hola? Hola, hola. Vos habías llamado y te fuiste, qué bárbaro. Y yo me apuré para atenderte, para no dejarte esperando. Me apuré con los datos. Bueno, puedo volver a llamar. Va a estar hasta tú, así. Así me pagan esta noche. Desde temprano que me están dando disgustos, ¿eh? Ahora los grillos. Sobre el final vienen los grillos. Mamita, ¿eh? Mamita. Bueno, si tenés ganas, todavía tenemos tiempo para conversar. 4010-7242. Buenas noches.
3: Hola, Hernán. ¿Cómo estás? Mucho gusto.
2: Hola, mucho gusto.
3: Carlitos,
2: ¿de dónde sos, Carlitos?
3: De Almagro,
2: bueno, bienvenido, Carlitos, ¿cómo estás?
3: Sí, te quedes bien, espero que vos también.
2: Sí.
3: Quería marcar dos puntos. Uno, está muy interesante esto de los recuerdos y anécdotas. Sería un lindo tema, me parece a mí.
2: Sí, bueno, lo vamos... Sí, bueno, muchas noches hablamos de recuerdos acá, ¿eh?
3: Ajá, bueno, ese sería un tema fabuloso, porque es muy entretenido, me parece.
2: ¿Qué es, Carlitos, la primera vez que nos escuchás vos? ¿Te enganchaste hoy?
3: No, me gusta escucharlos, pero nunca llamo, ¿viste?
2: Ah, bueno, porque nosotros, mira, una vez por semana nos vamos a algún recuerdo de algo, siempre, vamos a ver esta semana cuál vendrá. Pero
3: dentro de los recuerdos hay buenas anécdotas.
2: Claro, seguro.
3: Que quedan marcadas para siempre.
2: Uh-huh.
3: Te quería consultar el otro punto de los camioneros, te lo hago corto igual, sí. Ya no hay mucho tiempo.
2: Sí, decime.
3: A mí me parece, los camioneros me parecen los señores de las rutas, los choferes, los señores de las rutas.
2: Sí.
3: ¿Por qué? O porque ellos te dan paso cuando no hay peligro, te ponen el giro en línea izquierda para que pases, eso hay que saberlo, y o te sacan la mano para darte paso cuando no viene nadie enfrente porque no lo puedes ver.
2: Claro.
3: Esto me pasaba mucho en la ruta 2 antigua, donde yo aprendí a conducir con un 404 Grand Prix, eso que tiene en palanca abajo, ¿viste?
2: Ah, sí, sí, claro, sí.
3: Bueno, aprendí a conducir en la ruta, y te cuento esto rapidito que es interesante. Yo fui allá donde estaba el parque este de la ciudad a sacar un registro,
2: sí,
3: en esa época. Bueno, me bocharon porque en parte atrás con un coche de un badén, una montaña, qué sé yo. Entonces me mandaron a un lugar donde con 10 pesos me daban el registro. Con ese registro, fui a una escuela de manejo. Y le dije al chofer, mire, al profesor, tenga cuidado porque yo ya tengo el registro. Le digo,
2: sí,
3: que al final no pude aprender gran cosa. Entonces, por eso te digo que aprendí a manejar con un amigo de escolta y de chofer también en la ruta 2 antigua, de una mano.
2: Bueno, una sola mano. Todo un valiente, porque hay que aprender a manejar en lo que era esa ruta en ese momento, ¿eh?
3: Claro, él también conducía y por momentos conducía yo, pero por suerte tenía un motor 2000 que tenía suficiente fuerza como para pasar otros coches, pero claro, siempre con toda prudencia, ¿viste?
2: Claro, sí, sí.
3: Lo tuve, era un 82, el 404, un coche hermoso, la verdad, muy muy potente. Bueno, después me enteré que anduvo en los rally y todo eso. Así que fíjate lo que eran las cosas. En aquella época no había BTV, no había nada, había coches sin paragolpes, sin defensa.
2: No, decí que prescribió, pero tu registro tampoco era muy santo, ¿no? Decí que ya prescribió.
3: No. Claro, para nada, claro. Pero no tenía otra opción. Pero fíjate mi responsabilidad, que fui a una escuela de manejo.
2: Claro, sí.
3: En la mano.
2: Sí.
3: ¿Viste?
2: Sí, o sea, ya teniendo, bueno, el registro y aprendiendo conscientemente a manejar. Pero sí, si nos vamos a esa época, pero, hoy, visto con los ojos de hoy, era todo una, sí, oda a la imprudencia, todo, por donde lo mires.
3: Bueno, pero hoy persiste, hoy sí, hoy está peor que antes, porque, ¿qué pasa? Hay más tráfico, hay mucha gente irresponsable. Yo hace 2 años que dejé de conducir por este motivo, ¿viste? Ya ni me animaba a salir a la calle, era un desastre. Porque con la bicisenda, las motos, tenés que mirar para 10 lugares, porque, ¿viste? Con la bicisenda, es terrible. Y bueno, pero imagínate que ahora, hoy con la BTV, con todo, yo me manejo mucho con taxi, ¿viste? Y hay coches que están hechos pelotas, no puede ser un taxi, un coche que tiene un servicio muy, muy especial y responsable, que tenga 15, 17 años. Un auto, ¿te das cuenta? ¿Entendés cómo es? Así que yo no sé, como yo veo que se mueve, está todo destartalado y es un coche que tiene un servicio público, ¿cómo puede ser? Y bueno, por eso te digo, o sea, está el curro del control, de la BTV, de las boletas. Menos mal que desapareció las grúas. No sé, alguien firmó algo para que desaparezcan.
2: ¿En dónde desaparecieron?
3: No, en muchos lugares donde frecuentaban y te lo llevaban por una pavada, desaparecieron.
2: Mira, lo que pasa es que todo el sistema está complicado, porque, bueno, acá en Capital hay un poco más de orden en un punto, ¿no? Pero vos cruzás la General Paz y en algunos lugares del conurbano, y te digo porque yo pertenezco allí, así que lo digo con conocimiento de causa y con enorme disgusto por la cantidad de impuestos que se pagan. Vos tenés, sí, BTV que te obligan, que te sale una fortuna, sí, pero al mismo tiempo las calles están detonadas, están las calles sin iluminación, y lo único que funciona son las cámaras de fotomulta. Es lo único que funciona.
3: Mirá vos, qué desastre, qué desastre.
2: Y en algunos lugares, no, con una fotomulta, te ponen la fotomulta en un lugar con la senda peatonal desdibujada, con un cráter de punta a punta y sin iluminación. Pero la, bueno, fotomulta te la hacen.
3: No, ni me hablé. Yo cuando iba a la ruta, que anduve para Córdoba, para la costa, no sé, me venían boletas de no sé de dónde. Era algo terrible. Y
2: sí,
3: no hacía más de 80 por hora, ¿viste? Es algo que no sé, indignante. Y te quería decir, yo viví toda la vida por Rebusto, cerca de la plaza, viste, estaba a 4 cuadras de la General Paz.
2: Sí.
3: A la altura de Castenia, viste, lo debes conocer por ahí. Del otro lado es Castenia, viste, San Martín, Viejalín. Y bueno, y el barrio en una época se inundaba todo, era un desastre, hasta que se pusieron a hacer las cloacas y todo ese desastre, viste. Y mejoró porque ahí hay mucha gente de política, gobierno, jueces, todo eso. Ya no hacen nada. ¿Entendés? La zona de Devoto.
2: La verdad que sí. En algunos lugares es una afronta y una falta total al respeto de las personas que ya te digo. Porque fue para cobrarte la patente, para cobrarte la fotomultita. Sí. Para eso, en eso hay una eficiencia extraordinaria. Ahora, todo lo que tendría que venir de contrapartida... es de desastre para abajo. De desastre para abajo.
3: Hernán, es indignante que vos vayas a renovar un registro y te cobren una boleta que vos no sabés de dónde viene. Uh-huh. Si no pagás la boleta, no te dan,
2: no te dan el registro. Sí.
3: Menos mal que eso creo que ya lo sacaron, me parece. ¿Viste?
2: A mí, donde las reglas están claras, me parecen los controles fantásticos. Ahora, ya te digo, yo cuando me vuelvo de acá tengo que parar en cada lugar... Porque tiene fotomulta, pero me apagaron la luz, hay un cráter, el semáforo no funciona, la senda peatonal está desdibujada.
3: Perdóname.
2: En zona oeste.
3: Edo Morón, por ahí, Castelar. Sí, conozco.
2: Bueno, hay que transitar hasta allá. Pero bueno, sí, nada, cosas que suceden y bueno, parte de todo lo que hay que cambiar de raíz en este país tan lindo que tenemos.
3: Sí, es la verdad que es una pena. No se merece esto la Argentina con la geografía que tiene. Yo conozco de punta a punta. Y por último, antes de cerrar, te quería decir algo que me pareció muy indignante, sin nombrar a nadie, sin dar marcas ni nada. El tema de los cables, de los cables, viste, de servicio de cable.
2: A ver, ¿cómo?
3: Me apareció en pantalla, hace unos meses,
2: sí.
3: El servicio de cable. Me apareció en pantalla un cartel que me decía que estoy con falta de pago en la pantalla del televisor.
2: Ah, sí, porque, que tenés que pagar, sí.
3: Pero escúchame, a mí no me mandaron correo, nada, no me avisaron. Se me pasó de casualidad.
2: Claro.
3: Yo soy muy puntual, ¿viste?
2: Sí.
3: Pero me pusieron un cartel en la pantalla.
2: Sí, sí, televisor. Sí, porque aparece, claro, sí, eso es bastante común que suceda, sí.
3: ¿Es común?
2: Bueno, sí.
3: Ahora, hace unos días me pusieron otro cartel que si no pago en 24 horas, escucha esto, me hacen una desconexión. ¿Y cuánto me faltaba para pagar la factura? Una semana. Me lo hicieron todo por los partidos de fútbol.
2: Mirá.
3: Que si no pago en 24 horas, un cartel, ¿eh?
2: Bueno, eso ya ahí ya desconozco. Es un tema que tendrías que conversar con la compañía, pero...
3: No, porque... no podés conversar, Hernán. Por eso te estoy diciendo a vos, porque te habla la IA. Te habla la IA y no podés hablar con nadie.
2: Bueno, ¿entendés? Sí, te entiendo. Sí, es todo muy complejo, sí.
3: O sea, no se regula nada. Es todo la que te criaste.
2: Sí,
3: como
2: tal
3: cuando
2: cual.
3: Sacó el DNU y las prepagas subieron todo el doble o el triple, como quisieron, y precarizaron todo. Esto no es así, ¿viste? No es así. Y lo peor de todo, que nadie patalea. Todos se quejan, pero nadie sale a la calle a patalear. Pero la gente se queja, ¿viste? Vienen los vecinos, las expensas, esto, aquello.
2: Bueno, con respecto a lo de la compañía esta del cable, tenés llamada Defensa del Consumidor, a ver qué es lo que te pueden sugerir que puedas hacer. ¿Sí?
3: Sí, yo ya me traté de comunicar.
2: La verdad que ahora estamos sobre el final del programa y nada, no te puedo colaborar mucho con este tema que ya va por otro lado.
3: Al aire para que la gente escuche, ¿no? Para que la gente sepa y escuche a ver si alguien hace algo, porque es una compañía que no la nombro, pero es un desastre total.
2: Bueno.
3: Para todo. Bueno, te deseo lo mejor.
2: Igualmente.
3: Esperemos tener otro país, otra sociedad y otro estado de ánimo.
2: Bueno, por ahora pongamos la fuerza en algo lindo que puede llegar a pasar esta tarde y disfrutar el proceso. Así que te mando un abrazo y gracias por llamar,
3: España-Argentina, ya lo pronosticé.
2: Ah, bueno. Crucemos los dedos. Chau, buenas noches. Chau. Bueno, antes de despedirnos, ya cerramos, tengo algunos mensajes ya que nos quedan pendientes. Para. Buenas noches, me llamo Roberto, saludos desde México. Solo quiero decir que los escucho a través de internet. Soy un aficionado a la radio y suelo escuchar estaciones de muchos lugares. Y hoy elegí su estación, la cual estoy disfrutando bastante. También quisiera decir que independientemente de todo lo que se ha dicho en redes sociales, les deseo el mejor de los éxitos en su juego contra Inglaterra. Bueno, mensaje que viene de México y en este contexto de los últimos días cobra... cobra un color especial. Muchísimas gracias por enviarlo. Me encantó el artista de hoy, dice Roque Narvaja. Mucha nostalgia. Hermosa madrugada, hermoso programa como siempre. Todo lo mejor. Estoy muy ansiosa para el partido, entiendo. Hernán, no te guías por los comentarios del chat. Dice, guíate por los oyentes reales que te seguimos y escuchamos. Excelente programa. Un abrazo, Martín, escuchándote por YouTube desde Chile. Gracias, Martín. Muy amable. Sí, sí, ya tomé esa decisión. Gracias. Igualmente te agradezco por el apoyo. Hola, soy Cecilia Lomas de Zamora. El primer gol de Argentina, me gustaría que lo relatara Víctor Hugo como el relato de Maradona. Bueno, hoy estaba, creo que habló él sobre este tema que le daba mucha lástima, bueno, que este año, que esta vez no le pudiera tocar relatar un gol de Messi como el que le tocó entonces relatar el de Maradona. ¿Qué tema? Dice el de los anteojos nuevos. Que yo hablé de los bifocales. Acá, viste, hablamos de todo y van cayendo los mensajes y yo voy recordando para los que se suman, ¿no? Ahora entiendo por qué a veces me escribís Zulema en vez de Zulma, dice. Estás disculpado. Claro, a veces leo Zulema en vez de Zulma, tenés razón. Marco Aurelio nos dice este mensaje. Es un gran exponente del estoicismo. Buen día, equipo. Gracias por cada programa. ¿Qué cambio? ¿Qué? Dice, no. Bueno, deseo que tengamos un día en paz. Gracias, Susana de Avellaneda. Gracias a vos, Susana. Buenos días, soy Margarita de Jujuy Capital. Siempre te escucho y no me animaba a escribir. Hace mucho tiempo que sos mi compañía porque trabajo de noche. Me animé porque estoy re manija con mi Argentina. Gracias, Susana de Avellaneda. Gracias a vos, Susana. Buenos días, soy Margarita de Jujuy Capital. Siempre te escucho y no me animaba a escribir. Hace mucho tiempo que sos mi compañía porque trabajo de noche.

0: la música a la carta. Solamente nos queda compartir con vos el tema final del programa, porque mirá, se terminó Madrugada 6:30. Cuando pasa esto y yo tengo que hacer la entrega de, ¿cómo se llamaba? La posta cuando jugábamos en...
1: Sí, la posta.
0: No, se llama el testimonio, el palo que tenías que dar.
1: Yo la verdad que preferiría no meterme.
0: No meterse, bueno.
1: En esos temas, porque es algo que desconozco de manera absoluta.
0: Yo era tan bueno en deporte de chico que por eso me acuerdo.
1: Comer torta.
0: Sí, solamente me acuerdo que lo llamaban testimonio. Nunca me tocó entregarlo porque no llegaba ni a los 100 metros. Pero bueno, en la posta creo que el palo que tenías que dar se llamaba testimonio. Yo le dejo el testimonio, la posta, a Javier, que se lleva todo el material para acompañarlos dentro de un rato junto con Mario en el programa.
1: Muchas gracias. Haremos lo imposible para que usted la pase bien.
0: Así será. Me voy escuchándolos como siempre. Hasta casa. Y con ustedes nos despedimos hasta mañana, si Dios quiere. Gracias, Marce Dentice. Gracias a Juli, que estuvo acompañándonos en la puesta en el aire. Se quedan con el panorama. Cruzamos los dedos. Veremos mañana ya con el resultado opuesto de qué tendremos que hablar en una nueva madrugada 6:30. Que sea en paz, que sea con alegría. Y a disfrutarlo, básicamente eso. Buenas noches para todos. Chau, hasta mañana.

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Muy bien, nos ponemos en marcha. Muy interesante todo lo que estamos resolviendo aquí para comenzar este panorama de noticias. 2 horas de pura información. ¿Cómo les va? Bienvenidos a este miércoles 15 de julio del 2026. Lo comenzamos con una sonrisa porque estamos nerviosos. Porque esta tarde, a partir de las 4 de la tarde, se define la otra semifinal del Mundial 2026. Y esto, por supuesto, va a ser tema prioritario. Después de

0: que hemos visto ayer, ¿no? El triunfo de España 2-0 frente a Francia y bueno, la Furia Roja ya clasificada para el domingo estar en Nueva Jersey, allí cerca de Nueva York, para disputar la final. Pero hoy tenemos a las 16 Argentina-Inglaterra en Atlanta, en medio de múltiples medidas de seguridad, participando el FBI, la DEA, la CIA, están todos los muchachos.
1: Pero no era un partido
0: bueno,
1: de fútbol,
0: verificando, sí, es un partido de fútbol, pero viene caliente la cosa. Bueno, después te cuento lo que dijo Victoria Villarroel para tratar de aplacar un poquito los ánimos. Bueno, estamos aquí con toda nuestra gente, con Rolando Klemper, con Rocío Calenó, con Gonzalo Del Monte, con Camila Casán, con Martín Millán, con Juan José Moro, y por supuesto lo tenemos ingresando al estudio Héctor Larrea de Radio Rivadavia, al hombre del deporte, a Mariano Fernández, que nos va a hacer vivir intensamente la previa de esta segunda semifinal del Mundial 2026, que es, como decíamos, Argentina enfrentando nada más y nada menos que Inglaterra. Mariano, ¿cómo va? Buen día.
2: Buen día, ¿cómo les va?
0: Bien, estamos,
2: ¿qué tal,
0: así,
2: Mario?
0: Estamos un
2: Javier?
0: Poco
2: Muy
0: nerviosos.
2: Bien. Bueno, y qué lindo sería que algún día esto sea solamente un partido de fútbol.
0: Totalmente. Bueno, todos queremos que sea nada más que un partido de fútbol, pero lamentablemente surgen declaraciones que, bueno, calientan todo el ambiente.
2: Y no lo será el día que las Malvinas sean nuevamente, no son, pero sean definitivamente y para siempre argentinas. Uh-huh. Mientras el reclamo esté vigente, mientras el dolor esté vigente, mientras la herida esté abierta, esto no va a ser simplemente un partido
0: no,
2: de fútbol.
0: No, totalmente. Bueno, pero hay que utilizar otros canales, no los deportivos.
2: Naturalmente.
1: No, lógicamente. Pero va a terminar sucediendo que el día que eso que vos decís realmente sea efectivo, digamos que las Malvinas sean las Malvinas, uh-huh, y no las Falklands,
0: sí,
1: después van a venir, ¡ja, ja! Y ahora son nuestras, papá.
0: Claro.
1: Y entonces, sí, es de nunca acabar esto.
0: Sí, sí, lamentablemente.
2: Ojalá maduremos.
1: Ojalá, sí.
2: Y crezcamos de una buena vez. Pero bueno, va a haber un partido de fútbol del cual está hablando todo el país.
0: Totalmente.
2: Y estaremos también hablando aquí.
0: Bien, perfecto. Enseguida lo estamos profundizando. Bueno, por supuesto, está en la operación técnica hoy el señor Marcelo Dentice. Hola, Marce, junto a Julieta Palmerio. La producción de Eric Spolsky, y ya lo escucharon. En la locución y redacción el señor Javier Villa. Te saludo formalmente. Javi, ¿cómo va?
1: Muchas gracias, muy buenos días para todos. Me van a tener que aguantar. ¿Qué van
0: bueno,
1: a hacer?
0: Bueno, ya te venimos aguantando durante toda la madrugada.
1: Sí, lo sé.
0: Del aire. Bueno, saben ustedes que nos pueden, bueno, escribir, como siempre, hoy quizá dando alguna impresión de lo que va a ser el partido de esta tarde, viviendo y cómo van a vivir esta semifinal Argentina-Inglaterra. La vía de comunicación, el WhatsApp, 1150268630. Recordamos también nuestras vías de comunicación, el Instagram MarioPortugal59, también el Instagram del señor Javier Villa,
1: JVilla17.
0: Muy bien, y recordamos también el de Mariano Fernández, tu Instagram,
2: Fernández-MM.
0: Bueno, ¿cómo estamos en materia climática? Bastante agradable hoy, 13 grados 2 décimas la temperatura, la verdad que no hace frío, la humedad 71%, algo baja la presión, 9.8 hectopascales, hay viento del norte a 10 kilómetros, el cielo está parcialmente nublado, la máxima 17 grados. El pronóstico anticipa para hoy buen tiempo, para mañana 20 grados de máxima y el viernes, atención porque se habla de 21 grados de máxima, pero con probabilidad de tormentas aisladas.
1: Uy,
0: y lluvias. Y bueno, todo no se puede. En Mar del Plata, mayormente nublado, máxima 14, frío en Bariloche, lluvias, nevadas, 4 grados 6, máxima 5. En Santa Rosa La Pampa, 3 grados 4, hay cielo invisible con niebla, no se ve nada en Santa Rosa, una máxima de 17 grados. Muchísimo frío en Río Grande, 1 grado 8 bajo 0, la temperatura, pero una térmica de 8 grados y medio bajo 0.
1: Wow, ¿para qué van tan al sur,
0: despejado,
1: loco?
0: Máxima 3 grados, pero la gente está acostumbrada.
1: Claro.
0: Formosa, 15 grados, despejado. Mira, 24 grados en Formosa, 23 en Salta, al igual que en Resistencia. Y en Bahía Blanca, 5 grados 8, 2.8 de térmica, mayormente nublado, máxima 16 grados. Bueno, por supuesto, enseguida estamos con los principales títulos, pero tenés que saber que junto al tema del deporte, bueno, ayer se dio a conocer el índice de inflación de junio. Como preveía y esperaba el gobierno, se perforó el 2%, 1,9%. Ya suma 16,8 en el primer semestre. La canasta básica alimentaria subió el 1,3%, de manera que una familia de 4 integrantes necesitó poco más de 1,5 millones de pesos para no ser pobre. En materia económica, el dólar oficial 1.495, el blue 1.520, riesgo país 410 puntos básicos. El Banco Central ayer compró 532 millones de dólares, acumuló más de 12.000 millones en el año. Hoy Caputo sale al mercado con el Bonar 2029, pretende conseguir 2.000 millones de dólares. Se reunió la mesa política del gobierno, analizó la reforma del Banco Central. Bueno, dio su ahora acostumbrada conferencia de prensa el jefe de gabinete sobre la morosidad récord. En realidad dijo lo siguiente: los argentinos llevan la tarjeta al límite y después quedan apretados. Bueno, en abril se perdieron 1.814 empresas, que son empleadoras, gente que da trabajo. Mañana empieza la Expo Rural 2026. El gobierno celebró una campaña récord, anunció cambios para el sector rural y ayer ya ingresaron los primeros animales, ¿eh? Ya ingresó a la rural el carnero Tim Payne.
1: Muy bien.
0: Y la vaca, epa, Tini. Así que
1: la vaca todos. Tini. Che, pueden hacer ahí pareja.
0: La Tim Payne con, sí, la vaca Tini.
1: Sí, pero bueno, Tini está con DePaul. Ahora sí, no sé.
0: Tenemos problemas de
1: DePaul. Sí, ahí tendríamos un problema.
0: Ya tenemos problema con DePaul que no sabemos si juega hoy. Bueno, rechazaron un pedido de Insaurralde para apartar al fiscal que lo investiga por enriquecimiento. En criptoestafa, la justicia congeló 25 billeteras, tiene que identificar a los beneficiarios finales de esta maniobra pesos libra. Y finalmente declaró una ex asesora de Alberto Fernández, Cecilia Nicolini, en la causa vacunas COVID, negó irregularidades en la compra de vacunas. Queda pendiente ahora la declaración de Hugo Sigman. En materia internacional, Trump dio marcha atrás con el peaje en el estrecho de Hormuz. La economía de Estados Unidos registró una deflación del 0,4% en junio. En España condenaron a 9 años de inhabilitación para empleo cargo público al hermano de Pedro Sánchez, dicen por ocupar un cargo a su medida. Bueno, por supuesto, estos temas los vamos a ir ampliando en estas 2 horas en las que vamos a estar con ustedes. Pero ahora, mientras van preparando el primer cafecito, el primer mate, bueno, y a la expectativa de cómo van a estar hoy a las 4 de la tarde frente a los televisores, escuchando y viendo a la selección argentina, nosotros estamos con Javier, con el señor Dentice, repasando lo principal de este día.
1: A las 4 de la tarde, el país volverá a hacer un puño apretado gritando por Argentina.
0: Scaloni no confirmó aún el equipo, aunque no descartó cambio.
1: La final será el domingo, también a las 4 de la tarde. Allí espera España, que en la otra semi venció a Francia 2-0.
0: El operativo de seguridad para el partido entre Argentina e Inglaterra prohibirá el ingreso de banderas, camisetas y otros elementos con referencia a las Islas Malvinas.
1: Alejandra Montioliva dijo que en la reunión de seguridad de la FIFA hubo acuerdos para garantizar herramientas preventivas.
0: Montioliva no descartó que Milei pueda ir a una eventual final de la selección argentina en Estados Unidos.
1: El gobierno descartó dar asueto a los estatales por el partido de la selección.
0: El gobierno porteño prepara un operativo especial. Habrá más de 800 efectivos para evitar incidentes.
1: La embajada británica en Buenos Aires publicó un instructivo para el partido con Argentina. Apeló al humor y al guiño futbolero.
0: Scaloni se refirió al tema Malvinas. Dijo: tenemos memoria, pero es un partido de semifinal, nada más.
1: Por su parte, Victoria Villarruel mostró los dientes frente al partido contra Inglaterra.
0: No voy a ser políticamente correcta ni pecho frío. Contra los ingleses siempre es algo más, insistió. Es Malvinas, es el Diego. Es la última de Leo, disparó.
1: Actualidad nacional, la inflación de junio fue del 1,9%.
0: El ministro de Economía, Luis Caputo, celebró el dato.
1: Una familia compuesta por 4 integrantes necesitó más de 1,5 millones de pesos al mes para no ser pobre.
0: El rubro alimentos y bebidas marcó una fuerte desaceleración.
1: El vocero presidencial invitó a los extranjeros a invertir en la Argentina.
0: Destacó además el proyecto de inviolabilidad de la propiedad privada y recordó que Argentina fue el granero del mundo.
1: Adrián Rabier dijo que era necesario devaluar cuando asumió Milei, aunque remarcó que para él fue una herencia.
0: El portavoz Rabier dijo que podría volver el populismo porque en algún momento Javier Milei dejará de ser presidente.
1: El gobierno reunió a la mesa política para ordenar las reformas que quiere el presidente.
0: Interna oficial, por decreto, el gobierno le saca áreas a Santiago Caputo y se las entrega a Diego Santilli.
1: La justicia prepara un informe clave sobre Manuel Adorni. Le daría 15 días para justificar su patrimonio.
0: Juan Manuel Olmos habló sobre el futuro del peronismo. Dividirnos, dijo, sería un error histórico.
1: El PJ emitió un comunicado en rechazo al proyecto del gobierno que busca derogar la ley de tierras.
0: El peronismo propone una ley para que los consejos deliberantes habiliten las reelecciones de los intendentes.
1: Pichetto sostuvo que se rompió la relación de Milei con Paolo Roca. Techint empezó a perder licitaciones.
0: Caso Pesos Libra, aceptaron las apelaciones de los querellantes apartados.
1: Causa por irregularidades en la compra de vacunas contra el COVID, declaró una ex asesora del gobierno de Alberto Fernández.
0: Causa Cuadernos, una testigo ratificó que una de las empresas investigadas compró más de 11 millones de dólares entre el 2009 y el 2011.
1: Revés para Insaurralde, el juez rechazó el pedido de apartar al fiscal Sergio Mola de la causa por enriquecimiento ilícito y lavado de dinero.
0: La justicia habilitó al juez Martín Irursun a reclamar ante la Corte Suprema su permanencia en la Cámara Federal.
1: La policía de la ciudad ya cuenta con 28.000 efectivos.
0: Acuerdo de integración sudamericana para el espacio aéreo lo firmaron Argentina, Brasil, Chile y Paraguay.
1: El personal aeronáutico alertó por posibles fallas del servicio en aeropuertos durante las vacaciones de invierno.
0: Economía, el dólar oficial cotiza a 1.495 pesos, el blue a 1.520. El riesgo país se ubica en 410 puntos.
1: El Banco Central compró 532 millones de dólares.
0: El ministro Caputo enfrentará hoy el primer test de su flamante programa financiero para este año y el 2027.
1: Para el gobierno, la gente se endeuda porque no sabe manejar sus ingresos.
0: En abril se perdieron otras 1.814 empresas, según los últimos datos del Sistema de Riesgos del Trabajo.
1: Casi el 70% de las empresas registraron despidos durante la primera mitad del año.
0: YPF quiere implementar una venta cruzada. La firma pretende que los playeros, además de combustibles, puedan vender hamburguesas.
1: Se definió el aumento en transporte para el mes de agosto. Alcanzará peajes, el subte y colectivos en capital y provincia.
0: Metrogas repartirá dividendos entre sus accionistas por primera vez desde el 2001, mientras YPF define su venta.
1: El gobierno aprobó un nuevo proyecto de RIGI para una mina de litio en Catamarca.
0: Según datos oficiales, la campaña de soja alcanzó una producción de más de 49 millones de toneladas.
1: El gobernador de Corrientes encabeza a caballo la peregrinación a la Virgen de Itatí.
0: Tensión en el juicio por la muerte de Maradona. El testigo Soria empezó a reconstruir la vida en la internación domiciliaria. Los abogados casi se trenzan a trompadas.
1: Brutal robo a una jubilada en Mar del Plata.
0: Pidieron citar a declarar a la jueza del caso Loan por presunto abuso de autoridad y maltrato laboral.
1: Rescataron a cuatro personas que se habían extraviado en medio de la cordillera de los Andes.
0: Sismo de baja intensidad en el Neuquén fue de 3.2 de magnitud y se sintió en Catamarca y San Juan.
1: El avance de El Niño mantiene en vilo a la provincia de Buenos Aires por el riesgo de inundaciones y crecidas.
0: Internacionales, Donald Trump dio marcha atrás con el peaje del estrecho de Hormuz un día después de haberlo anunciado.
1: Nuevo apagón en Cuba, es el quinto en lo que va del año y el tercero en 10 días.
0: Terremotos en Venezuela, los rescatistas siguen encontrando cuerpos bajo los escombros y volvió a aumentar la cifra de muertos.
1: En Venezuela anuncian un proceso de diálogo con sectores de la oposición.
0: Murió otro inmigrante durante un operativo de agentes del ICE en Estados Unidos.
1: Reapareció la senadora paraguaya que había protagonizado un cruce con Kylian Mbappé.
0: Locura mundialista en Perú. Nombran a los recién nacidos como los jugadores.
1: Deportes, euforia de los diarios de España tras la clasificación de su selección a la final del Mundial. También hablaron de exhibición y baile.
0: Banderazo de hinchas argentinos bajo la lluvia en Atlanta.
1: Scaloni aseguró que el equipo va a dejar hasta la última gota de sudor para pasar a la final.
0: Alexis McAllister señaló, este partido significa un montón para nosotros. Todos somos súper argentinos.
1: El DT de Inglaterra llenó de elogios a Messi.
0: Fútbol local, la 10 de Boca tiene nuevo dueño, Tomás Aranda.
1: El Genei se empieza a delinear los titulares para los 16avos de Copa Argentina contra Sarmiento de Junín.
0: Por Copa Argentina también, River se prepara para enfrentar este viernes a Aldo Civi.
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0: 15 minutos han pasado desde las 4 de la madrugada, estamos hasta las 6 compartiendo toda la información. La portada de Clarín con este título destacado, indudablemente el más importante en materia económica. La inflación de junio fue del 1,9%, la más baja en 10 meses. El índice interanual quedó en 33,5, levemente por encima de mayo. El central logró un nuevo récord de compras, 532 millones de dólares en un solo día. Milei le saca áreas a Santiago Caputo que pasan a depender de Santilli. El chavismo y la oposición acuerdan un plan para llamar a elecciones, esto tiene que ver con Venezuela. También en un recuadro, Colonia, con boom de argentinos, una nueva urbanización inteligente en la ciudad uruguaya se puebla de nuevos residentes. Una voz clave de las letras españolas, novelista, ensayista y académico, Luis Goytisolo murió a los 91 años. En tanto, en cuanto a tema deportivo, la foto tiene que ver con una de las semifinales, la de ayer. El triunfo de España despidió al gran candidato, bueno, se lo ve a los jugadores de la Furia festejando ayer. Y en un recuadro, Argentina-Inglaterra, en otro duelo histórico, se enfrenta desde la 16 en Atlanta para determinar al rival de España en la final del domingo. Argentina ya definido, Mariano, con la camiseta azul, ¿no?
2: Argentina con camiseta azul, la camiseta que contra Inglaterra en definiciones mata-mata, como le dicen ahora, le trae buena suerte. Recordemos, Chile 1962, ahí sí usamos la camiseta azul, pero nos fue mal porque perdimos 3-1. A favor, fue en fase de grupos. México 86, inolvidable. El día de los goles de Maradona, de la mano de Dios y de la zurda mágica, fue 2-1 con la camiseta azul, que tuvo toda la mística, ¿no? Que la fueron a comprar a una feria de México, que los ayudó Celada, que hoy habló en Radio Rivadavia, lo escuchaba a la mañana. Y en Francia 98, el recuerdo más fresco que tenemos, aquellos penales de Lechuga Roa y aquella jugada preparada de Pupi Zanetti para el empate contra la Inglaterra llena de estrellas, con Beckham, con Owen. Fueron los penales de Argentina que nos clasificaron. Otros partidos que disputamos con camiseta suplente. Recordemos, en el Mundial 2026, hace muy poquito, le ganamos a Jordania 3-1. En Qatar 2022, le ganamos 2-0 a Polonia. En Brasil 2014, recuerdo malo, derrota contra Alemania en la final. Sudáfrica 2010, le ganamos a Grecia. Alemania 2006, con Messi y con Scaloni, goleada a Serbia y Montenegro, pero derrota en cuartos de final contra Alemania. Corea y Japón le ganamos a Nigeria, pero empatamos con Suecia. Francia 98, el recordado que decíamos, triunfo contra Inglaterra, y le ganamos también a Croacia. Estados Unidos 94, la última foto de Maradona feliz con la camiseta es en la goleada contra Grecia. Italia 90, ganamos por penales contra Yugoslavia, país que ha quedado en el recuerdo, y derrota en la final con aquel penal increíble de Codesal. Luego recordábamos aquel de México 86, un empate contra lo que era la Alemania Democrática, como le decían, en México 74, Chile 62 y una camiseta alternativa increíble que se usó en Suecia el 58, que fue la amarilla, que era prestada por el Malmo de Suecia, algo impensado. Hoy fue derrota en ese momento. Con la azul, contra los ingleses, por lo pronto nos va bien. Contra el resto, a veces ganamos, a veces perdemos.
0: Bien, una linda camiseta, el azul. A mí me
2: es
0: gusta
2: hermosa,
0: mucho.
2: Hermosa, sí, que imita el fileteado de los viejos colectivos porteños.
0: Claro, claro, no. Pero es una de las más lindas de las que se ha visto hasta ahora en este Mundial.
1: Me falta esa, sí. Fíjate.
0: ¿Sí?
1: Sí, me falta.
0: Bueno, ya la vas a comprar. Vamos al diario Hoy de La Plata, a ver qué títulos tiene en portada.
1: Las familias no saben manejar sus ingresos, dijo el vocero presidencial. Lo afirmó atribuyendo el endeudamiento a un problema de administración de los hogares. El empleo informal avanza y se profundiza la precarización. Mega avance en pesos libra, ordenan congelar 25 cuentas cripto. La medida fue tomada por el juez Martínez de Giorgi a pedido del fiscal Tayano. Se trata del primer movimiento de peso tras el desplazamiento de las querellas. La inflación ya acumula 16,8% en el año. Dos títulos que tienen que ver con lo deportivo. Bueno, una fotografía realmente impresionante que ocupa prácticamente gran parte de la primera plana del diario Hoy de La Plata nos muestra a una cantidad de gente impresionante en un banderazo. Pero claro, todas las banderas tienen que ver no solamente con la figura de Diego Armando Maradona, sino también con la figura de Messi y de las Islas Malvinas, ¿no? El partido del siglo, titula el diario Hoy de La Plata. La otra fotografía tiene que ver con Kylian Mbappé, que se está agarrando la frente, el tipo, como diciendo, pero la... ¿no? Y el título es Au revoir, Francia.
0: Au revoir, claro.
1: Au revoir, Francia. Bueno, ¿qué va a ser?
5: Chao,
1: que te vaya bonito. En la ciudad de La Plata, provincia de Buenos Aires, la temperatura actual es de 12 grados 2 décimas, la humedad 81%, con cielo nublado. Se espera para hoy una máxima de 16 grados con cielo parcial a mayormente nublado.
0: Bueno, una novedad que nos va a comentar Camila Hassan. Han encontrado muerto a Michael, bailarín de Rosalía y Rauw Alejandro. Dos días estuvieron buscándolo. Un artista de 28 años fue encontrado en las inmediaciones de las vías del tren del sureste de Miami. Era buscado desde el domingo. Escuchamos a Camila con el informe.
6: Encontraron muerto a Mikey, el bailarín de Rosalía y Rauw Alejandro, tras dos días de intensa búsqueda. El artista de 28 años fue hallado en las inmediaciones de las vías del tren del suroeste de Miami, donde era buscado desde el domingo 12 de julio, mientras las autoridades investigan las causas de la muerte. Mikey, cuyo nombre era Michael Anthony Espino, había trabajado en giras y espectáculos de la intérprete española y el cantante puertorriqueño en destacadas escenas de los conciertos. Tras conocerse la noticia, Rauw Alejandro despidió al artista con un emotivo mensaje en sus redes sociales, donde recordó los 8 años que compartieron sobre los escenarios. Informó Camila Hassan para Radio Rivadavia.
0: El diario Crónica pone en su portada, bueno, lo que pueden significar indudablemente los temas más destacados de estas horas, ¿no? La inflación de junio, 1,9%, el nivel más bajo en 10 meses, tendencia, crece la informalidad laboral en muchos sectores de la población, y la gran foto muestra a Messi y a Maradona. Como en el 86, vamos con todo ante Inglaterra, dice Crónica. Y también, tremendo 2-0, segundos afuera. España le bajó el copete a Francia y es finalista. Bueno, indudablemente, algo que muchos esperaban, otros no tanto. Otros le daban prácticamente la final a Francia. Pero ayer España demostró que le puede ganar tranquilamente al seleccionado galo, ¿no?
2: ¿Qué sucedió? Francia nunca tuvo un rival que hiciera lo que hizo España, jugarle de igual a igual. Así fue que la posesión fue pareja y España, un equipo sin grandes individualidades, pero un equipo muy aceitado que recordemos, viene de ganar la Eurocopa 2024, viene de ser subcampeón de la Liga de las Naciones, una especie de torneo que va haciendo la UEFA, en la cual hay una primera, una B nacional y una B metropolitana de selecciones europeas. Fueron subcampeones en ese torneo, habían eliminado a Francia, y ayer simplemente impusieron su juego colectivo que fue superior a las individualidades francesas. Por ahora Francia no había tenido ningún equipo en el cual se dispusiera a quitarle la pelota. Lo que hizo España fue quitarle la pelota, atacarlo por las bandas, gran figura Pedro Porro, lateral derecho. Cucurella, el otro que también pasa al ataque con tranquilidad en cada momento, va a jugar en el Real Madrid después del Mundial. Y bueno, así fue como que rápidamente, a los 22 minutos, se encuentran con un gol, con un penal que es parte de la impotencia del defensor francés al que se le escapa Yamal, que todavía no demostró todo lo que dicen que puede demostrar. Y rápidamente, Oyarzabal concreta el 1-0 de penal. Minutos después, recordemos, el propio Pedro Porro selló el resultado a los 12 minutos de la segunda etapa. Francia prácticamente no inquietó al arco español, que va a llegar a una final por segunda vez en su historia, intentando repetir aquella hazaña de 2010 en el cual alzaron la copa en Sudáfrica.
0: Bien, bueno, después vamos a hablar también de la actuación de Mbappé, que ha dejado bastante que desear, sobre todo con una actitud que tuvo contra el arquero, ¿no? En un momento que muestra desesperación, pero lo charlamos en un rato. La quiniela nocturna de la ciudad, la ex nacional a la cabeza, 5.885, la linterna. La quiniela nocturna de la provincia a la cabeza, 2.616, el anillo. Exacto. 80 y como te gusta, ¿eh? 85 en la ciudad, 16 es la provincia. Nos vamos ahora al diario La Capital de Rosario. Tiene estos títulos.
1: La inflación perforó el 2% por primera vez en los últimos 10 meses. La medición del INDEC en junio fue el 1,9% y la desaceleración ya lleva 3 meses consecutivos. los alimentos y las bebidas evolucionaron por debajo del promedio. Recreación, vivienda y salud encabezaron las subas. El dato, bueno, el alza acumulada en los últimos 12 meses es del 33,5%. Crisis climática, la provincia coordina tareas con intendentes ante la llegada de lluvias intensas. A nivel de prevención, educación suma 2 equipos de psicólogos para actuar en escuelas. Es un dispositivo inédito en el país que trabajará en la contención de docentes, alumnos y familias ante situaciones excepcionales y anómalas. Se abre la paritaria con docentes estatales y personal de salud. La provincia recibirá mañana a los dirigentes sindicales para comenzar a fijar la pauta salarial. Y por otra parte, procesan por narco a un imputado por el crimen de Pillín.
0: Mira, Pillín.
1: Bueno, y una fotografía a pie de página nos muestra una escena típica de los mercadillos, por así decirlo, donde hay muchas camisetas, donde hay banderas, y banderas también con las Islas Malvinas pintadas de celeste y blanco. Fiebre mundialista se vive a pleno. Comercios y vendedores ambulantes tienen un repunte de ventas. Hoy, tanto en el centro como en los barrios, los negocios cerrarán para que sus empleados puedan ver el partido. Y 2 títulos más que tienen que ver con lo deportivo. La selección busca llegar una vez más a la final, ya lo sabemos. Hoy a las 4 de la tarde será nuestro momento frente a Inglaterra. Y por otra parte, España, que impuso su juego de toque y eliminó a Francia con jerarquía. 2-0 con goles de Oyarzábal y Pedro Porro, 2 jugadorazos que se llevaron ayer el gato al agua. En la ciudad de Rosario, provincia de Santa Fe, 12 grados 4 décimas la temperatura, la humedad 75%, con cielo mayormente nublado. Para hoy se espera una máxima de 19 grados con cielo parcial a mayormente nublado.
0: Bueno, se perdió dentice ponerte algún miau por ahí, pero bueno, ya está.
1: Y bueno, pero para gatos tenemos de todo.
0: Bueno, vamos al tenis, ¿les parece? Porque, bueno, hubo triunfos argentinos de Juan Manuel Cerundo, lo de Burruchaga, de Caraveri, lo cuenta, lo amplía Juan José Moro.
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8: Hola, ¿qué tal, amigos del panorama? Buenos días, ¿cómo están ustedes? Bueno, jugaron en los 3 torneos de ATP de polvo de ladrillo que se juegan en Europa, la despedida para luego entrar en las pistas duras de Estados Unidos. Allí logró la victoria Juan Manuel Cerúndolo en Stad. Le ganó a Kolar de Serbia por 4-6, 6-4, 6-4, es el comienzo. Pero hoy el rival del argentino será Šeksanović, ya un conocido, del circuito 56 del mundo, procedente de Serbia. Y en otro de los torneos, vamos a ir por parte, jugado en Umag, Trungiliti, que tiene que enfrentar a Jakif de Francia. Davidovich Fokina será el próximo rival del jugador que es radicado en Andorra. Burruchaga ganó, Román Burruchaga le ganó a Cecchinato de Italia. Muy buen triunfo de Román Burruchaga, 6-1, 6-4. Y Caravelli venció a Topo de Alemania por 6-7, 7-6, 6-3. Otra de las victorias argentinas. Luego volvemos.
0: Cuatro y 29, te recuerdo, está ahora en la Ciudad Autónoma de Buenos Aires, 13 grados 2 la temperatura, cielo parcialmente nublado, la humedad 71%, baja presión, 9.4 hectopascales, viento del norte a 12 kilómetros, buen tiempo para hoy, el cielo va a estar entre parcial a mayormente nublado, una máxima de 17 grados, mañana más calorcito, 20
9: Vamos
0: grados
9: todavía
0: de máxima, el viernes 21, pero ahí empiezan a llegar las lluvias. Nos vamos al sur argentino. Vamos a la portada del diario Río Negro, Javi.
1: Pero como no, la inflación perforó otro piso y desaceleró al 1,9% en junio. Claro, recordemos que esto es la cifra a nivel nacional, ¿no? El índice de precios al consumidor acumuló un 33,5% anualizado, consolidó la tendencia a la baja y registró el menor valor en 10 meses. El gobierno destacó que la medida núcleo fue de 1,6%. Paquetes de turismo, tarifas de servicios y combustibles fueron lo que más subió. En Río Negro, la inflación 1,7%. Y en Neuquén, 2,2%. Gasoducto, habilitaron al puerto y en agosto llegan grandes buques con caños. En la región, los salarios estatales de julio vienen con aumento en Neuquén. En la primera plana del diario Río Negro, la fotografía que ocupa prácticamente toda la portada es del partido entre España y Francia. España derrotó al favorito y es finalista. Argentina va por el otro lugar. España le ganó 2-0 a Francia. Nuestra selección juega con Inglaterra hoy a las 4 de la tarde. Su pase en partido de alto voltaje. Si estás en la ciudad de San Carlos de Bariloche, provincia de Río Negro, 3 grados 4 décimas la temperatura, la humedad 92%, cielo mayormente nublado y atentos porque para hoy se espera una máxima que rondaría los 5 grados, pero habrá lluvias y nevadas durante toda la jornada.
0: Bueno, gracias por los mensajes que llegan al Instagram. Hoy Esther Aquino nos dice, el Diego va a andar dando vueltas ahí por el estadio de Atlanta. Bueno, ojalá que así sea, hablando de Maradona, claro. Y Marcelo del Dorado nos dice, 10 grados, máxima 23, excelente día. Vamos a Argentina, hoy tenemos que ganar. Bueno, gracias Marcelo por el mensaje. Bueno, ¿cómo han reaccionado los diarios deportivos españoles al triunfo ayer de su selección, Marcelo?
2: Y están furiosos y rojos de contentos. Diario Marca, que hasta en las redes sociales está empezando a abordar la segunda estrella en la camiseta. Un gesto polémico, dice en su portada, un baño histórico. Oyarzabal de penalti y el MVP Porro firman los goles en una exhibición táctica de De La Fuente. En el pirulo de tapa está la selección argentina, duelo de leyenda, aparece Bellingham y aparece Lionel Messi. Diario AS, letras de molde, grandioso, una extraordinaria España deja en nada a Francia y se mete en la final de Nueva York. Oyarzabal con el quinto gol en el torneo adelantó a la roja de penalti. Pedro Porro, MVP, también coincide con el Marca, remató el triunfo. Me motivé con el documental de 2010, dice. De La Fuente, quien me lo iba a decir hace 13 años, dice el técnico. Diario Sport, el diario catalán, dice, qué grandes. Soberbio encuentro de España que barrió a Francia y se clasificó con maestría para la final del Mundial, bailando zarzuela, ¿por qué no? Oyarzabal y Pedro Porro, autores de los goles, Mbappé y compañía, se quedaron secos, dicen los catalanes de Sport.
0: Muy bien, vamos a la portada de Página 12, que por supuesto tiene como tema destacado, bueno, algunas explicaciones, ¿no?, para la actuación de deudas familiares impagables. Se lo ve a Luis Caputo, ministro de Economía, pero con una imagen muy yanquilandia. La culpa es toda tuya, tuya, tuya, la nota de Mara Pedrazzoli. Para el gobierno no son sus políticas, sino las víctimas de ellas, los responsables de la morosidad récord. Llevan la tarjeta al límite y después quedan apretados, aseguró el nuevo vocero presidencial Adrián Rabier, que ya se empieza a parecer a Adorni. Paula Marusic con su nota, otra entrega de Sturzenegger. El oficialismo acelera en el Senado la ley de inviolabilidad de la propiedad privada. Suba en servicios y recreación, baja en alimentos. El INDEC informó que los precios treparon un 1,9% en junio, 16,8% en el semestre. Y por supuesto también en el plano deportivo, Mundial de Fútbol, de la mano del 10. Con el recuerdo de Maradona, Messi enfrenta por primera vez a Inglaterra por un lugar en la final del Mundial. Bueno, ayer se reunió la mesa política del gobierno, una nueva reunión de trabajo. Tiene detalles, los cuenta Gonzalo del Monte.
9: La mesa política del gobierno nacional mantuvo ayer una nueva reunión de trabajo que duró más de 2 horas y en esta oportunidad el foco estuvo colocado en temas de gestión de las próximas semanas, además del repaso de la agenda legislativa como sucede en cada encuentro. De acuerdo a lo que precisaron fuentes oficiales, integrantes que se vieron las caras ayer en el despacho del jefe de gabinete Diego Santilli analizaron implementar una coordinación por posibles efectos de El Niño. Luego se dedicaron a repasar los proyectos que impulsa el Poder Ejecutivo en el Congreso de la Nación y que todavía no lograron su sanción. Uno de ellos es el proyecto de inviolabilidad de la propiedad privada, el cual está estancado en el Senado de la Nación desde hace varias semanas. En ese sentido, se repasaron las conversaciones con los integrantes de la Cámara Alta de cara al debate parlamentario que está previsto para el próximo jueves, informó Gonzalo del Monte para Radio Rivadavia.
0: 4:35, a esta hora, 13 grados 2 la temperatura. Vamos ahora a Mar del Plata. Portada del diario El Atlántico tiene estos títulos.
1: Banderazo en la previa frente a los ingleses. Miles de hinchas argentinos se convocaron en Atlanta para vivir el banderazo previo al choque por semifinales del Mundial 26 frente a Inglaterra. Esta vez estuvo encapsulado como una de las medidas de seguridad que se realizan para evitar conflictos o episodios de violencia. Alrededor de 10.000 simpatizantes, confirmado por la policía, participaron de este rito sagrado que se ha seguido cada día previo a los partidos. Claramente Argentina se mide hoy ante Inglaterra a las 4 de la tarde hora argentina por un lugar en la final. Si el diario El Atlántico me lo permite y si internet también, bueno, España finalista después de 16 años. La Roja regresa a la final de la Copa del Mundo tras vencer 2-0 a Francia con goles de Oyarzabal y Porro. España clasificó a la final del Mundial. Su rival se define hoy entre Argentina e Inglaterra. A nivel país, bueno, arrancó la 138ª Expo Rural, la 138. Este martes entraron los primeros animales a la Exposición Rural de Palermo, y como no podía ser de otra manera, hasta estos ejemplares se vieron envueltos por el clima mundialista. El que abrió la jornada fue un carnero bautizado Tim Payne, como decías vos hace un ratito, Mario, como el otrora ignoto defensor de Nueva Zelanda, al que hizo mundialmente famoso un influencer argentino. A nivel país, la justicia habilitó el cierre del programa Volver al Trabajo. A nivel de campo, el trigo se acerca a los niveles de siembra del año pasado. La inflación de junio fue de 1,9%, la menor en 10 meses. Si estás en la ciudad de Mar del Plata en este momento, tenés que saber que la temperatura actual es de 9 grados 4 décimas, la humedad 93%, cielo mayormente nublado. Para hoy se espera una máxima de 14 grados con cielo parcial a mayormente nublado para el resto del día.
0: Enseguida vamos a estar con mensajes de texto que llegan al WhatsApp de Rivadavia, 1150268630. Ahora nos ocupamos un poco de las estadísticas, de los datos. ¿Cómo viene hasta el momento los partidos Argentina-Inglaterra, Marce?
10: ¿Cómo viene Argentina-Inglaterra? Tenemos 5 partidos mundialistas. 1962, primera ronda, triunfo inglés 3-1. 1966, cuartos de final, triunfo inglés 1-0. 1986, cuartos de final, recordado con Maradona. Argentina 2, Inglaterra 1. 1998, octavos de final, 2-2, empate por penales, gana Argentina. 2002, fase de grupos, derrota Argentina, que nos termina dejando afuera finalmente en primera ronda. Historial general, enfrentaron las selecciones en 14 oportunidades, 6 triunfos para los europeos, 3 para la Argentina, 5 empates. Última victoria Argentina en tiempo reglamentario sigue aún siendo el mítico 2-1 en México 86. Los británicos se quedaron con los dos cruces más recientes en el historial, 1-0 en el Mundial 2002 y 3-2 en un amistoso disputado en el año 2005. ¿Cómo le fue a Messi contra los ingleses? No jugó contra Inglaterra, pero sí jugó contra equipos ingleses. Ajá. Con los que le llaman del Big Six, de los 6 más importantes de la Premier League, les hizo 27 goles en 36 partidos. El Arsenal fue su víctima preferida, recibió 9 goles en 6 encuentros, en uno solo le hizo 4. El Manchester City fue víctima con 7 tantos y le hizo 2 asistencias en 8 partidos. Frente al Manchester United marcó 4 goles. Uno de los más recordados son los de las finales de la Champions 2009 y 2011. Su rival más duro fue el Chelsea, equipo al que enfrentó en 10 oportunidades y apenas le marcó 3 goles. En una Champions lo dejaron afuera. Al Liverpool, el restante del Big Six, le hizo 2 goles en 4 partidos, incluido el famoso tiro libre de 2019. Y al Tottenham, el sexto, le anotó 2 tantos en 2 cruces. Datos clave de la semifinal: el árbitro encargado de impartir justicia será el estadounidense Ismael Elfat. Racha Argentina en semifinales. La selección disputó 5 semifinales en su historia mundialista: 1930, 1986, 1990, 2014 y 2022. En todas logramos avanzar. Anula Mufa, dicen los más creyentes. El presente del rival, el equipo conducido por Tomás Tuchel, llega invicto a esta instancia con 5 victorias y 1 empate. Duelo de artilleros, Harry Kane llega como el máximo goleador histórico mundialista con 14 tantos, acompañado por el gran momento de Jude Bellingham, quien suma 6 gritos. Por el lado argentino, Lionel Messi lidera la tabla con 8 goles.
0: Vamos, querían datos, acá los tuvo todos.
1: Sáquenle las pilas. Parece el conejito de las pilas.
0: Sí,
1: bueno.
0: Sí, el famoso. Bueno, vamos a la portada de Bae Negocios. La inflación volvió a desacelerar, las tarifas ponen piso a la baja. El índice de precios al consumidor de junio fue del 1,9%. La canasta básica aumenta más que el IPC y se necesita 1,5 millones para no ser pobre. El Banco Central sumó 532 millones, la compra diaria más grande en 4 años. También la UIA pide una reforma en el transporte de cargas y en materia internacional, Trump retrotrae el arancel en Hormuz y alivia la suba del crudo. En cuanto al Mundial, prohíben las banderas alusivas a Malvinas en el estadio. Títulos que tiene Bae Negocios. Pero claro, lo destacado, no solamente el IPC, sino también esta acumulación de dólares que está haciendo el Banco Central. La mayor compra en la era Milei. Tiene datos, amplía Rocío Kalenok.
11: El Banco Central concretó la mayor compra de dólares desde el inicio del gobierno de Javier Milei. La autoridad monetaria adquirió 532 millones de dólares en una sola jornada, el monto más alto desde diciembre del 2022. Con esta operación, el Banco Central alcanzó las 126 ruedas consecutivas con saldo comprador y acumula adquisiciones por más de 12 mil millones de dólares desde el inicio de la fase 4 del programa monetario y cambiario implementada en enero de este año. La proyección oficial de compras para todo 2026 se ubica entre los 10.000 y los 17.000 millones de dólares. Con el resultado alcanzado hasta el momento, el Banco Central superó el piso de la meta anual. Rocío Kalenok, Radio Rivadavia.
0: ¿Qué dicen nuestros oyentes? Los mensajes de texto que envían al WhatsApp 1150268630. Javier.
1: Hola equipo, toda la fuerza hoy, vamos con todo, Argentina. A ver si nos empatan con las 4 estrellas, dice Pablo, el taxista de Montevideo, Uruguay. Yo, con las estrellas de Uruguay, atento, ¿no? Porque, a ver, una cosa es que te la den por las Olimpiadas de no sé qué, en el año del Juanete Verde, y otra cosa es ganarse un mundial, que es distinto, ¿eh? Así, la podemos discutir todo lo que vos quieras, pero no me chamulle, flaco. Bueno, nos mandan un meme que está circulando ahora por todas partes, donde Julio Iglesias, con la camiseta de España, lo sostiene a UPA a Mbappé. Ah, ambos claro. Muy sonrientes, y dice, Julio también se llevó a Mbappé. Ay, se lo lleva directamente.
0: Qué cantidad de memes que han aparecido.
1: Y los que van a seguir apareciendo. Allí lo tenemos al tío Tom también, que nos manda saludos, muchas gracias. Buen día, Mario, Javier. Recuerdo la reacción de aficionados, fanáticos y algunos periódicos españoles ante el empate con Cabo Verde. ¿Y ahora? Yo, como descendiente español, contento. Abrazo, dice Darío, el cocinero de Lobos. Le mandamos un abrazo. Hola, siempre por escribirles. Bueno, nos pide que volvamos a leer los títulos del diario El Día de la Plata.
0: Claro, pero no está actualizando.
1: Lo que pasa es que,
0: ¿no?
1: Claro, no aparecen claro. En el horario en el que nosotros, claro. Bueno, solemos leer la tapa de los diarios. Así que, bueno, ya veremos, Leo, si lo podemos ubicar alguno de estos días. Hola, Mario, Javier. ¿Qué pasa? ¿Juega la selección, no? ¿Y algún amistoso? Qué bueno para ver, lo dice Jorge de la Docta. Parece que ANSES va a regalar una remera para cada jubilado con una S grabada en el pecho de súper pobre. Bueno, así estamos. Pero no les enseñaron nada, ¿no? Ustedes no saben cómo gastar la guita. Buen día, muchachos. Doy el presente. Hoy miércoles, Gabriel el colchonero de 31. Ya ni siquiera pone kilómetro. Buenos días, Radio Rivadavia. ¿Qué tal, equipo? Me encanta escuchar las noticias. El dúo es la segunda vez que escucho aquí trabajando. Ojalá hoy gane la selección. También comentarles que es mi cumpleaños.
0: Mira.
1: Sigo aquí con la difonía, dice María Roxy de Neuquén, capital. Saludos. Bueno, vamos a anotar que es el día de tu cumpleaños y luego vamos a ir haciendo una especie de lotería, ¿no? Con todos nuestros oyentes, a ver quién la pega, quién no. A los muchachos del panorama, para ser campeón hoy hay que ganar, dice Edu de Bahía Blanca. Claro, lógicamente. Hola, querido Mario, Javier, todo Rivadavia 630, aquí la abuela Esther de Barracas. Yo digo, si no tengo auto, los playeros, ¿me darán igual la hamburguesa?
0: Claro, hoy hay claro. que pedir, mira, cargame 20 lucas de súper y una hamburguesa con queso, ¿no?
1: Y papa frita también, claro, no te vas a quedar con las ganas. Dice, pero che, ¿quién me podrá enseñar a manejar mis ingresos de jubilado? Ah, así bueno. de repente me alcanza y no me doy cuenta. Dios mío, hay que escucharle a cada uno. Hasta mañana, quedan amigos y vamos a Argentina para hoy. Luego más mensajitos.
0: Fantástico. Bueno, nos metemos un poco en el plano internacional. Lo decíamos en los títulos. El 1 de agosto se inicia una hoja de ruta democrática en Venezuela. Amplía la información Rolando Klemper.
12: Venezuela parece encaminarse finalmente hacia una transición democrática, pero aún persisten muchísimas dudas. El Parlamento venezolano, bajo control del chavismo, y un grupo de opositores que formó parte de la Asamblea Nacional entre 2015 y 2020, emitieron un comunicado conjunto en el que anunciaron que el 1 de agosto pondrán en marcha un plan de trabajo para promover la democracia en el país. El acercamiento se produce 3 semanas después del doble terremoto que golpeó la zona de Caracas y especialmente a La Guaira, zona en la que los muertos ya son más de 4.700 y hay casi 30.000 personas desaparecidas. Vale recordar que el gobierno de los Estados Unidos, que mantiene intervenido el poder en Venezuela, ratificó su apoyo al régimen hoy liderado por los hermanos Delcy y Jorge Rodríguez, y también al plan de 3 fases impulsado por Washington para una transición democrática. En este marco, los legisladores oficialistas y opositores afirmaron que el objetivo es iniciar una hoja de ruta para promover la estabilidad, la democracia y la recuperación nacional, con el fin de comenzar la construcción de una nueva etapa que dará paso a una Venezuela de progreso y libertades, afirmaron. Desde el exterior, la Premio Nobel de la Paz María Corina Machado instruyó a sus partidarios a sumarse a esta mesa para garantizar que realmente se trate de un proceso democrático y no de un lavado de imagen de la actual dictadura. Informó Rolando Klempert, Radio Rivadavia.
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0: ...4.49, a esta hora 13 grados 2... la temperatura en la Ciudad Autónoma de Buenos Aires, cielo parcialmente nublado, buen clima, 17 grados la máxima, Algunas efemérides de este 15 de julio. Hoy es el Día de la Igualdad, porque en el 2010 se aprobó la Ley de Matrimonio Igualitario. Es el Día del Golfista, porque en 1967 Roberto De Vicenzo gana el Abierto Británico. Y en el Santoral es el Día de San Buenaventura, patrono de los teólogos. En materia política, 1811, buques españoles bombardean Buenos Aires. En España, en 1834, termina oficialmente la Inquisición. En 1857 nace en Mendoza el doctor Jacinto Álvarez, tres veces gobernador. En 1942 muere en Buenos Aires el abogado Roberto Marcelino Ortiz, presidente en 1938. En 1964 muere en Uruguay el periodista Luis Valle, presidente en 1947. En 1974 muere asesinado por montoneros el politólogo Arturo Morroig. En 1977 la dictadura desaparece a los físicos Daniel Ruz, Graciela Barroca y Gerardo Strejilevich. 15 de julio de 1839 nace en Buenos Aires el poeta Juan Yazaín, autor de La letra de la marcha Mi bandera.

En materia de cultura, 15 de julio de 1606 nace en los Países Bajos el pintor Rembrandt. En 1542 muere en Italia la modelo Lisa Gherardini, la Mona Lisa. En 1857 nace en Mendoza el escritor Agustín Álvarez. En 1871 nace en Uruguay el escritor José Enrique Rodó. En Buenos Aires, en 1900, nace el poeta Enrique Cadícamo. En 1904 muere en Alemania el escritor Anton Chekhov. En 1941 nace en Buenos Aires el escritor Rodolfo Fockwill. Abre la Universidad del Comahue en 1971. En 1979 muere en Uruguay la poeta Juana Ibarburu. 2000 muere en Córdoba el abogado Juan Filioy. Y en el 2013 muere en Buenos Aires el escritor Ernesto Shaw. En materia de innovación, 1864, Alfred Nobel patenta la dinamita. En 1883, primera comunicación telefónica entre Buenos Aires y Rosario. En 1916, en Estados Unidos, William Boeing funda la compañía aeronáutica epónima. En 1963, en Argentina se vende el primer Ford Falcon de producción nacional. En 1997, muere asesinado en Estados Unidos el diseñador Gianni Versace. En el 2006, se lanza Twitter. 15 de julio de 1947 nace en Inglaterra el compositor Trevor Horn de The Buggles, autor del hit Video Killed the Radio Star.

materia de espectáculos, el 15 de julio de 1905 nace en Buenos Aires el humorista César Bruto. En Buenos Aires, en 1927, nace el actor Luis Dávila y en 1937 nace el periodista Horacio García Blanco. En 2011 estrena Harry Potter y las Reliquias de la Muerte, parte 2. En 2012 se lanza el tema Gangnam Style. 2017 muere en Estados Unidos el actor Martín Landó. En materia deportiva, 1930, Argentina debuta en un Mundial, vence 1-0 a Francia. 1945, Di Stéfano debuta en River. Hoy es el cumpleaños del futbolista Mario Kempes, nació en Córdoba en 1954. En el 2009, Estudiantes vence 2-1 a Cruzeiro y gana la Libertadores. 15 de julio de 1994, nace en México el rapero Kera MX y se ha presentado en Argentina con temas como Se me olvidó.

salí a pelearlo. 4:55 en todo el territorio de la República Argentina, 13 grados 2 la temperatura en la ciudad autónoma, cielo parcialmente nublado, algo baja la presión. Viento del norte a 12 kilómetros, una máxima prevista en 17 grados, un cielo que durante el día va a estar parcialmente nublado, algo nublado por la noche. De a poquito nos vamos metiendo en parte de la historia de la música ciudadana. 15 de julio de 1931. Nace en Buenos Aires el cantor Marcelo Paz. Se crió en el barrio de Mataderos, en un hogar donde sus padres Domingo y Noemí alentaron su pasión por el canto y comenzó su carrera a comienzos de los años 50 en una convocatoria hecha por el pianista Juan Carlos Howard, después del fallecimiento de Francisco Lomuto. El joven Paz integró un sexteto que debutó en Radio Belgrano y que para el 53 registra dos simples para el sello Orfeo: Esta noche me emborracho y Quién más, quién menos. Para el 55 el conjunto se separó. Paz llevó sus melodías primero a la orquesta símbolo Manuel Buzón, con dirección del pianista Lalo Benítez, y luego al grupo Hermanos Talián junto al cantor Julio Rial. En esa época graba Ay, ay, ay, de Osmán Pérez Freire a dúo con su mencionado compañero. En el 57 se le presenta la oportunidad de cantar con Francisco Canaro en el Teatro Lorear, en la revista Tangolandia. Allí comparte Calderón, entre otros, con Tito Luciardo, Beba Alvidar e Ismael de Grana. En marzo del año siguiente, Paz grabó con Pirí. En el 57 se le presenta la oportunidad de cantar con Francisco Canaro en el Teatro Lorear, en la revista Tangolandia. Allí comparte Calderón, entre otros, con Tito Luciardo, Beba...

En los 60, el porteño comenzó su carrera solista presentándose en locales de la noche porteña hasta llegar al elenco del mítico Caño 14 de la calle Uruguay. Muchas glorias del tango pasaron por ese local. Siguió grabando 6 tangos para el sello Disco Super, la dirección del bandoneonista Juan Puey, llamados Aquí Febrero, De Nuevo Enero, Feliz Abril, Festivo Mayo, Marzo y Medio Año en Junio. Lamentablemente, problemas de salud lo alejaron del mundo artístico hasta que muere en Buenos Aires el 5 de abril de 1983 con jóvenes 51 años. Cantor delicado, con un bello timbre de barítono y el fraseo típico del cantor de los 40, hoy celebramos a esta gran voz ciudadana con un tango de 1956, la música de Manuel Sucher, la letra de Roberto Jiménez, la orquesta típica de Francisco Canaro con Marcelo Paz, ¿Qué me importa tu pasado?

0: Tangazo, de 1956, la voz de Marcelo Paz con la orquesta típica de Francisco Canaro para el tango de las 5. ¿Qué me importa tu pasado?
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0: Y les damos la bienvenida a los que se suman a esta hora a la transmisión de Rivadavia, este panorama de 2 horas. Estamos desde las 4, por supuesto, pegaditos a la madrugada 6:30 de Hernán García Arena, con todo un gran equipo, con Juan José Moro, con Rolando Klemper, con Rocío Calenoc, con Gonzalo del Monte, con Camila Hassan, con Martín Millán, hoy acompañándonos aquí en el estudio Mariano Fernández, la operación técnica del señor Marcelo Dentice, junto a Julieta Palmerio, la producción de Eric Spolsky, en la locución y redacción el señor Javier Villa, y ustedes, anticipándonos de qué manera van a vivir esta tarde el partido, la semifinal de Argentina e Inglaterra. Bueno, nos escriben un mensaje de texto al WhatsApp 1150268630. Le anticipamos que hoy tenemos un miércoles bastante agradable en materia climática en la ciudad autónoma. 13 grados, 2 décimas ahora la temperatura, una máxima de 17 grados, algo baja la presión, 9.4 hectopascales, el cielo está parcialmente nublado, corre viento del norte a 12 kilómetros, una máxima de 17 grados. Mañana la máxima ascenderá a los 20 y el viernes

0: puede llegar a los 21, pero se van a presentar tormentas aisladas y lluvias. En Mar del Plata, una máxima de 14 grados, mayormente nublado, lluvias y nevadas. En Bariloche, frío, máxima 5 grados. En Santa Rosa La Pampa, por ahora muy frío, pero después la máxima ascenderá a los 17 grados. El frío instalado en Río Grande, hasta hace un rato, 2 grados bajo cero de térmica, pero la máxima que alcanzará los 3 grados. Buen tiempo en Formosa, Salta, Resistencia, temperaturas máximas que irán de los 23 a los 24 grados. Las novedades de estas horas, enseguida estamos con los principales títulos, pero hay que decir que junto al Mundial, el triunfo de España sobre Francia y el partido Argentina-Inglaterra en Atlanta, hay que decir que el INDEC dio a conocer la inflación de junio, 1,9%. La canasta básica alimentaria subió 1,3%. El Banco Central compró 532 millones de dólares, acumuló más de 12.000 en el año. Hoy Caputo saca al mercado el Bonar 2029, pretende conseguir 2.000 millones de dólares. Se reunió la mesa política del gobierno, analizó la reforma del Banco Central. Sobre la morosidad récord, el vocero Ravier dijo, llevan la tarjeta al límite y después quedan apretados. En abril se perdieron 1.814 empresas que daban empleo. Mañana empieza la Expo Rural 2026. El gobierno celebró una campaña récord y anunció cambios para el sector rural. Rechazaron un pedido de Insaurralde para apartar al fiscal que lo investiga por la causa por enriquecimiento. Criptoestafa. La justicia congeló 25 billeteras. Busca identificar a beneficiarios finales de la maniobra pesos libra. Por la causa vacunas COVID, declaró la ex asesora de Alberto Fernández, Cecilia Nicolini, negó irregularidades en la compra de vacunas. En materia internacional, Donald Trump amenazó con atacar las centrales eléctricas y los puentes de Irán la próxima semana. Algunos de los temas que van conformando la actualidad, pero claro, todo está centrado en lo que va a ser hoy Argentina frente a Inglaterra. Y muchos se preguntan, ¿cuál puede ser los 11 de Scaloni? Ayer algo dejó entrever el seleccionador argentino, pero ¿podemos tener alguna una mera impresión de lo que puede ser los 11 de Argentina hoy?
1: 9 de 11 te los podemos confirmar porque va a ratificarse la amplia mayoría del equipo que viene de derrotar a Suiza en los cuartos de final. La gran duda es la salida de Rodrigo De Paul y hay varios candidatos para reemplazarlo. Gianluca Simeone, por un lado, que sería una apuesta para tapar la franja derecha en la cual Argentina ha tenido dificultades. Otra opción que baraja Scaloni es el ingreso de Nicolás González, que le dio amplitud por la izquierda. Es un hombre que corre un pueblo entero, como se dice, transita muchos kilómetros durante cada partido y le da refuerzo en zona de flanco izquierdo de la defensa y también llega al área rival. De hecho, su formación es como delantero. La tercera opción es el ingreso de Nicolás Otamendi para reforzar la zona defensiva, un hombre que le ofrece también cabezazo no solo en área propia, sino en área rival, y un hombre que tiene experiencia en partidos importantes. Otra opción sería Ezequiel Palacio, es un cambio más posición por posición, sería un mediocampista central que ha sido dúctil en los partidos que disputó, si bien jugó contra Jordania de lateral derecho, los amistosos lo había hecho como mediocampista central en la posición que viene ocupando Rodrigo De Paul y se destacó por la practicidad para los pases, de hecho tuvo casi eficiencia perfecta en el pase al compañero. El equipo de Argentina, vamos a definirlo, del arquero, defensores, mediocampista, delantero, sería Dibu Martínez. En el fondo hay una duda que no cambiaría demasiado las posiciones, serían Molina o Montiel, siempre lateral derecho, ninguno de los dos termina de ser nunca titular, pero el cambio de lo que aporta uno y el otro es mínimo. La línea de fondo, Cuti Romero y Lisandro Martínez, confirmado, Tagliafico confirmado. Paredes, McAllister, Enzo Fernández, ese tridente sería de la partida. De Paul o Nicolás González o Juliano Simeones o Palacios o Otamendi, que pasaría al fondo. Los dos de arriba, no hay dudas, Messi y Julián Álvarez, quizás entre después Lautaro Martínez, que terminó sentenciando el partido contra los suizos, pero desde el arranque va a jugar el cordobés, que marcó un golazo contra los helvéticos.
0: Bien, primeras impresiones de lo que va a significar esta tarde a partir de las 16, Argentina-Inglaterra. Pero ya comenzamos a repasar con Javier, con Marcelo, lo que tenés que saber para estar muy bien informado. A las 4 de la tarde el país volverá a ser un puño apretado gritando por Argentina.
2: El partido contra Inglaterra, con tanta historia y tanto fútbol, se jugará en Atlanta. Decidieron que no haya banderas ni referencias a Malvinas. Habrá gargantas y corazones. Scaloni no confirmó el equipo, aunque no descartó cambios.
0: En tanto, el último partido del Mundial, el que consagrará al campeón, será el domingo, también a las 16. Allí espera España, que en la otra semi, ayer venció a Francia 2-0.
2: El operativo de seguridad para el partido entre Argentina e Inglaterra prohibirá el ingreso de banderas, camisetas y otros elementos con referencia a las Islas Malvinas.
0: La medida generó cuestionamientos por parte de quienes consideran que el reclamo de soberanía sobre las islas forma parte de la identidad nacional y no debería quedar excluido de un encuentro con una fuerte carga histórica.
2: La ministra de Seguridad, Alejandra Monteoliva, dijo que en la reunión de seguridad de la FIFA hubo acuerdos para garantizar herramientas preventivas.
3: Para el día de mañana está prohibido el ingreso de botellas o elementos que tengan algún tipo de mensaje provocativo, ya sea de contenido político, contenido racial o un contenido provocativo, no van a poder entrar carteles, banderas o mensajes de ese tipo.
0: Monteoliva no descartó que Milei pueda ir a ver una eventual final de la selección argentina en Estados Unidos.
2: La ministra de Seguridad dijo que todavía no se definió si el presidente viajará. Remarcó que desconoce si Milei tiene decidido a ver el partido decisivo del domingo en New Jersey.
0: El gobierno descartó dar asueto a los estatales por la semifinal con Inglaterra.
2: El Ejecutivo asegura que no está previsto admitir la solicitud de ATE para frenar la actividad desde el mediodía. Quieren garantizar la atención y que cada área se organice para seguir el partido.
0: Desde Presidencia informaron que Milei y su hermana Karina lo verán en la Quinta de Olivos y parte de la Mesa Chica en la Casa Rosada.
2: El gobierno porteño, en tanto, prepara un operativo especial por el partido Argentina-Inglaterra.
0: Habrá más de 800 efectivos para evitar incidentes en el marco de la concentración de simpatizantes de la selección. Se implementarán controles especiales a heladeritas y otros objetos.
2: La Embajada Británica en Buenos Aires publicó un instructivo para el partido con Argentina. Apeló al humor y al guiño futbolero.
0: Enumera los posibles escenarios finales. Si el triunfo es británico, solo se permitirá celebrar con elegancia. Si es argentino, se felicita al rival sin denunciar conspiraciones inexistentes. En cuanto al uso de memes en redes, estará permitido, pero con tacto. El texto finaliza con la expresión "el horno no está para bollos", reforzando el tono humorístico.
2: Lionel Scaloni se refirió al tema Malvinas. Dijo: "Tenemos memoria, pero es un partido de semifinal, nada más".
4: ¿Qué podemos hacer nosotros con todo lo que pasó hace años atrás? Es inútil. Forma parte de nuestra historia todo lo que pasó, triste, pero yo no me puedo poner acá a decir que es más que un partido. Yo no me parece que corresponda. Hay gente que ha sufrido mucho como para que yo pueda... Sería una locura. La realidad es que es un partido de fútbol con las connotaciones que tiene porque es un gran rival y mis jugadores saben muy bien que es un partido, una semifinal de un mundial. Ya eso es un montón. Y todo lo otro fue toda una historia muy triste para nosotros como para volver a removerla. Y sí, tenemos memoria, nos acordamos, pero no es necesario ahora mismo hablar de esto y hablar de solamente una semifinal o un mundial.
0: Por su parte, Victoria Villarruel mostró los dientes frente al partido contra Inglaterra.
2: En un posteo en redes sociales volvió a marcar diferencias con el gobierno. Dijo: "Jugamos contra los piratas usurpadores. No es un partido más", comenzó la vicepresidenta en una publicación realizada alrededor de la medianoche.
0: "No voy a ser políticamente correcta ni pecho frío contra los ingleses. Siempre es algo más", insistió. "Es Malvinas, es el Diego, es la última de Leo y es pararle el carro a los invasores", disparó.
2: Vamos a cambiar de tema, vamos a hablar de economía. La inflación de junio fue del 1,9%, un informe que nos trae Rocío Kalenok.
5: La inflación de junio fue del 1,9% y logró perforar el piso del 2% mensual. Con este resultado, el índice acumuló un aumento del 16,8% en el primer semestre y del 33,5% en los últimos 12 meses. Según informó el INDEC, la división que más aumentó fue recreación y cultura, con un 4,2%, impulsada por las subas en paquetes turísticos. Le siguieron vivienda, agua, electricidad, gas y otros combustibles, con un incremento del 3,3%. En el otro extremo, las menores variaciones se registraron en comunicaciones, con un 0,9%, y en prendas de vestir y calzado, con un 0,4%. Tras conocerse el dato, el ministro de Economía, Luis Caputo, celebró el resultado en sus redes sociales y destacó que se trata de la inflación más baja de los últimos 10 meses y del primer registro por debajo del 2% en casi un año. Rocío Kalenok, Radio Rivadavia.
6: Más datos sobre la inflación, porque una familia compuesta por 4 integrantes necesitó más de 1,5 millones de pesos al mes para no caer en la pobreza.
2: Según informó el INDEC, la canasta básica total subió 2,2% y la canasta básica alimentaria llegó a 689.852 pesos.
6: La economista Marina Dal Poggetto habló sobre el dato de inflación de junio.
2: Lo que está subiendo por encima de la inflación son los precios de los servicios, advirtió la directora de la consultora EcoGo.
6: Los servicios están indexados, se ajustan todos los meses, suben con la inflación pasada. Esa inercia es la que el gobierno no logra romper, explicó.
2: El rubro alimentos y bebidas marcó una fuerte desaceleración.
6: Se ubicó en 1,3%, la variación más baja en la comparación interanual, beneficiada por la estabilidad del precio de la carne y la baja en frutas que compensó el alza en verduras. Para julio, los analistas anticiparon un IPC por encima del 2%, impulsado por el receso invernal.
2: Queremos invitar a los extranjeros a que vengan a invertir a nuestro país, afirmó el vocero presidencial Adrián Rabier.
6: Destacó además el proyecto de inviolabilidad de la propiedad privada y recordó que Argentina fue el granero del mundo.
7: Capitales, no hay trabajo, sin trabajo no hay riqueza. Por supuesto queremos que los argentinos trabajen en suelo argentino, pero también queremos invitar a los extranjeros a que vengan a invertir en nuestro país y puedan fomentar mayor producción, mayor generación de empleo, mayor dinamismo para recuperar el crecimiento.
2: La primera medida que tomó el presidente cuando asumió fue devaluar, nadie lo niega, era necesario, afirmó Adrián Rabier.
6: El portavoz presidencial sostuvo que para él es herencia.
7: Es cierto que hubo un momento al inicio del gobierno de Milei cuando tuvo que reconocer un tipo de cambio más alto en esa devaluación del 118%, donde los salarios reales cayeron. Ahora, para mí, esto es herencia. ¿Por qué es herencia? Porque el tipo de cambio abajo de 400 pesos era inviable. Si uno reconoce que el tipo de cambio tiene que estar más cerca de 800, que fue la primera medida que el presidente tomó, los salarios reales cayeron en un pozo. Desde ese momento para adelante, los salarios reales no paran de recuperar.
2: Adrián Rabier dijo que podría volver el populismo porque en algún momento Javier Milei dejará de ser presidente.
6: El vocero señaló que los cambios en la Carta Orgánica del Banco Central buscan dar más seguridad.
7: De alguna manera seguimos preocupados por el futuro, ¿no? En algún momento Javier Milei dejará de ser presidente de todos los argentinos. ¿Podrá volver el populismo? Esperemos que no, nosotros. Podría volver y esperamos poner alguna traba a este retorno a la inflación. En este sentido, los cambios en la Carta Orgánica que se están proponiendo buscan precisamente dar más seguridad de que este programa que pone algún tipo de control sobre los agregados monetarios se pueda sostener y de esta manera podamos tener estabilidad monetaria para adelante.
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2: Avanzando, cuando han pasado 15 minutos desde las 5 de la mañana, este miércoles 15 de junio, tomado por supuesto por todo lo que tiene que ver con el partido de las 4 de la tarde entre Argentina e Inglaterra, semifinal del Mundial 2026. Portada del diario Los Andes de Mendoza, seguramente tendrá título deportivo, ¿no?
6: No, para nada, lo más mínimo. Bueno, allí lo tenemos entonces, una fotografía realmente muy, muy linda, sobre todo para los españoles, ¿no? Allí España bajó al candidato y es finalista del Mundial. Superó con autoridad a Francia por 2-0 y estará en la definición del certamen por segunda vez en su historia. Oyarzábal de penal y Pedro Porro los goleadores. Precisamente este último es quien está como protagonista, sonriendo con una sonrisa oreja a oreja, el tipo allí en la foto. La inflación de junio perforó el 2% después de 10 meses. El índice nacional del INDEC fue 1,9% y mostró una desaceleración por tercer mes seguido. Así, el acumulado de los primeros 6 meses del año es 16,8%. En Mendoza, el registro fue 1,5%. Es lo que te decía, la inflación en Mendoza. Vamos a los deportes. Enzo Pérez jugará para Maipú en la Primera Nacional. Y también la selección va por más. Desde las 4 de la tarde buscará la final del Mundial ante Inglaterra en un partido cargado de historia. Y a nivel de política, también en Mendoza, en el caso de la propia Mendoza capital, polémica. Cornejo se despega de los dichos de su vice sobre Francia. ¿Cómo se dicen? Se despega.
10: Sí, sí.
6: Tipo dijo,
10: yo no tengo nada que ver con esa señora.
6: No. Esa señora que diga lo que quiera. Bueno, la ciudad de Mendoza, capital de provincia, 9 grados, la humedad 83%, cielo ligeramente nublado. La máxima para hoy se ubica en 18 grados con cielo mayor a parcialmente nublado.
10: Bueno, si llegamos a la final el domingo vamos a tener que tener paciencia porque en el entretiempo va a haber un show musical, va a estar Laura Pausini, va a estar Robbie Williams, pero bueno, sobre lo que va a suceder lo cuenta Camila Hassan.
11: Laura Pausini, Nicole Scherzinger y Robbie Williams encabezarán la ceremonia de clausura del Mundial 2026. Los artistas se presentarán el 19 de julio en el MetLife Stadium de Nueva York, 90 minutos antes del inicio de la final de la Copa del Mundo. El espectáculo también contará con la participación del streamer Speed, el actor Tom Cruise y la cantante Jennifer Hudson, que interpretará el himno nacional de Estados Unidos antes del partido. La ceremonia cerrará la histórica edición de la Copa del Mundo organizada por Estados Unidos, México y Canadá. Combinará música, cultura y fútbol antes de la consagración del nuevo campeón. Informó Camila Hassan para Radio Rivadavia.
10: Bueno, cosa de los norteamericanos. 5:18, bueno. Nos ocupamos un poco de, bueno, quién puede ser hoy reemplazado dentro del once inicial de la Argentina. Y muchos apuntan a Rodrigo De Paul, ¿no?
1: Exactamente, Lionel Scaloni todavía no confirmó la formación para enfrentar a Inglaterra, pero los periodistas que están cerca del cuerpo técnico que lidera el pujatense dicen que quien puede dejar su lugar después de prácticamente toda la Copa del Mundo es Rodrigo De Paul. Analizamos los datos más allá de lo empírico. Sí. ¿Y cómo le ha ido a Rodrigo De Paul en este Mundial? Los datos son favorables. A nivel de pases, efectividad en pases. Contra Argelia, 92%, 47 de 51 pases correctos. Contra Austria, 90%, 44 sobre 49 pases correctos. Contra Cabo Verde, 95%, 72 sobre 76. Contra Egipto, 88%. 45 sobre 51 contra Suiza, 86%, 31 sobre 36. Disciplina táctica extrema, solamente dos faltas en 407 minutos, ni una tarjeta amarilla recibió el mediocampista nacido en Sarandí. Despliegue físico, fue titular en 5 de los 6 partidos, solamente fue al banco contra Jordania. Jugó 84 minutos contra Cabo Verde, 66 minutos ante Egipto y 85 minutos ante Suiza. El resto de los partidos que estuvo, estuvo en tiempo completo. ¿Qué le falta a De Paul? Le falta peso en el área y por eso Scaloni va a buscar otras alternativas. Solamente una asistencia, si se puede decir asistencia, que fue aquel pase a Messi contra Argelia. Y apenas un remate al arco en toda la Copa del Mundo. Un tiro perdido frente a Egipto. ¿Qué le falta a la escaloneta? Scaloni dijo en conferencia de prensa, tenemos que jugar al fútbol. Sucede que De Paul le ofrece disciplina táctica, pero le faltaría volumen de juego. Por eso buscaría jugadores más verticales para enfrentar a Inglaterra. La verdad se sabrá apenas media hora antes del encuentro decisivo que se disputará hoy a las 4 de la tarde en Atlanta.
10: Está clarísimo. Bueno, volvemos al tenis, lo decíamos. Vencieron Tirante Báez, Francisco Gómez, Midón en una buena jornada argentina. Amplía, lo comenta Juan José Moro.
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13: Muy bien, y completamos para el programa la cantidad de jugadores argentinos que están compitiendo con éxito hasta el momento en Europa. Le habíamos dicho de que ganó Carabelli, Tommy Echeverry no jugó. Tiene que enfrentar a Mérida de España, difícil rival. En tanto que Francisco Gómez, atención, que es un jugador que no tiene ni mucho ranking, le ganó a McDonald de Alemania por 6-3 y 7-6 en Bastad. Pasamos a Suecia, donde logró Thiago Tirante derrotar, muy buen triunfo del Tirante frente al tercero de Alemania, Hofner, por 6-3 y 6-4. Sebastián Báez le derrotó a Dalin de un wildcard, jugador local, 4-6 y 4-6-1. no jugó Nabone, juega hoy. Y Midón, aquí la única derrota argentina, Midón le ganó a otro argentino que está en el sub y baja, Facundo Díaz Acosta, por 3-6, 6-4, 6-2. Vamos a Argentina. Hasta mañana.
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10: Cinco y 21. El gobierno reunió la mesa política para ordenar las reformas que quiere Milei.
6: Durante el encuentro repasaron la hoja de ruta de los proyectos oficialistas. Se hizo énfasis en las negociaciones en curso con los gobernadores y en la expectativa para que no haya paso en el próximo calendario electoral.
10: Interna oficial, por decreto, el gobierno le saca áreas a Santiago Caputo y se las entrega a Diego Santilli.
6: La resolución traspasa el ENACOM, ARSAT y el Correo, que manejaba el asesor, hacia la órbita del jefe de gabinete que responde a Karina Milei.
10: La justicia prepara un informe clave sobre Manuel Adorni y le daría 15 días para justificar su patrimonio.
6: El lapso de tiempo es por la complejidad que tendrá el requerimiento. Anticipan en Comodoro Pi. Tendrá que explicar sus ingresos desde su asunción en el Ejecutivo.
10: Juan Manuel Olmos habló sobre el futuro del peronismo. Dividirnos sería un error histórico porque el 2027 es un punto de inflexión para la Argentina, señaló.
6: El presidente de la Auditoría General de la Nación defendió la competencia interna para definir el liderazgo del PJ. Cuestionó los cambios en las reglas electorales que impulsa el gobierno. Sostuvo que de cara a 2027, la oposición debe construir una propuesta económica que genere confianza.
10: El PJ emitió un comunicado en rechazo al proyecto del gobierno que busca derogar la ley de tierras.
6: En la antesala de su tratamiento en el Senado, desde el espacio sostienen que el oficialismo invoca que atraerá inversiones bajo un argumento falaz, ya que argumentaron que lo único que está en juego es el cambio de titularidad de nuestras tierras. Entre otros puntos, la iniciativa eliminaría topes vigentes a extranjeros en la compra de tierras a nuestro país.
10: El peronismo propone una ley para que los consejos deliberantes habiliten las reelecciones de los intendentes.
6: Se basa en el artículo de la Constitución Nacional que garantiza la autonomía de los municipios. La oposición exige que la habilitación sea por 2/3.
10: Micheto sostuvo que se rompió la relación de Milei con Paolo Roca. Techint empezó a perder licitaciones.
6: Me preocupa que se esté marcando una línea para correr a los empresarios nacionales. El precio no puede ser el único elemento central. También hay que mirar en términos de mediano plazo el empleo y cuidar el trabajo, señaló el diputado.
10: Caso Pesos Libra, aceptaron las apelaciones de los querellantes apartados.
6: El juez Marcelo Martínez de Giorgi concedió las apelaciones contra la resolución que apartó a las víctimas de la causa y elevó el expediente a la Cámara Federal. La decisión quedará en manos de la Sala 1, que resolvería después de la feria judicial.
10: Causa por irregularidades en la compra de vacunas contra el COVID, declaró una ex asesora del gobierno de Alberto Fernández. El informe de Gonzalo del Monte.
14: La ex asesora del presidente Alberto Fernández y actual diputada del Parla Sur, Cecilia Nicolini, se presentó ayer ante el juez federal Ariel Lijo por estar involucrada en la causa que investiga presuntas irregularidades y desvíos en la compra de vacunas contra el COVID-19 durante la pandemia. En la audiencia que se realizó en los tribunales de Comodoro Pi, la exfuncionaria presentó un escrito ante la justicia y rechazó haber cometido irregularidades en las contrataciones de las vacunas. Quien todavía sigue sin comparecer ante el hijo es el empresario farmacéutico Hugo Sigman, que días atrás volvió a evadir su declaración al presentar un recurso ante la Cámara, informó Gonzalo del Monte para Radio Rivadavia.
6: Causa Cuadernos, una testigo ratificó que una de las empresas investigadas compró más de 11 millones de dólares entre 2009 y 2011.
10: Ana Cecilia Palacio, funcionaria de la ex AFIP, sostuvo, se llegaba hasta la persona que retiraba, qué se hizo con esos fondos, no se podía establecer.
6: Revés para Insaurralde, el juez rechazó el pedido de apartar al fiscal Sergio Mola de la causa por enriquecimiento ilícito y lavado de dinero.
10: El fallo contra el exfuncionario y mano derecha de Axel Kicillof lo dictó el juez federal de Lomas de Zamora, Luis Armela, quien determinó que no se acreditó ninguna causal para disponer su recusación.
6: La justicia habilitó al juez Martín Irursun a reclamar ante la Corte Suprema su permanencia en la Cámara Federal.
10: La Cámara Contencioso Administrativa Federal hizo lugar al planteo presentado por el magistrado. Busca quedarse en el cargo 5 años más. a pesar de cumplir 75 años, la edad límite el sábado. El gobierno no envió su pliego al Senado para autorizarlo para un nuevo periodo. Está rearmando la Cámara Federal y no lo tiene en sus planes.
6: La policía de la ciudad ya cuenta con 28.000 efectivos.
10: Jorge Macri presidió el acto de egreso de los 1.022 policías que, de acuerdo a sus palabras, se suman para garantizar la seguridad en las calles de la ciudad de Buenos Aires.
15: El desorden, la degradación y el vale todo acá no tienen lugar. Los que creen que vamos a condenar a los porteños a convivir con lo peor del conurbano se equivocan. En esta ciudad, el vale todo ya hace un tiempo que se terminó.
6: De acuerdo a la integración sudamericana, para el espacio aéreo.
10: Lo firmaron Argentina, Brasil, Chile y Paraguay. Es el puntapié inicial para una apertura total de los cielos en la región.
6: El personal aeronáutico alertó por posibles fallas del servicio en aeropuertos durante las vacaciones de invierno.
10: Desde ATANAC reclaman mejoras e inversión en el servicio de extinción de incendios en terminales del país, luego de puntualizar dos emergencias en Resistencia y Corrientes, donde tuvieron que recurrir a bomberos voluntarios no especializados en aeronáutica, una situación que se repite en Bariloche, según explicaron desde el gremio.
8: Economía.
6: El dólar oficial cotiza 1.495 pesos, el blue a 1.520, el riesgo país se ubica en 410 puntos.
10: El Banco Central compró 532 millones de dólares, el mayor monto en la era Milei.
6: Ya acumuló más de 12.000 millones en el año. La fuerte compra respondió a mucha oferta en el mercado y a la liquidación de una obligación negociable.
10: El ministro Caputo enfrentará hoy el primer test de su flamante programa financiero para este año y el 2027.
6: Será la salida al mercado del Bonar 2029, el nuevo bono en dólares con el que pretende conseguir 2.000 millones que ayudarán a enfrentar vencimientos de deuda. La atención del mercado estará puesta en cuántos dólares logrará captar y qué tasa pagará.
10: Para el gobierno, la gente se endeuda porque no sabe manejar sus ingresos.
6: Así lo manifestó el vocero presidencial Adrián Rabier.
16: Esta Argentina que recupera el crédito inicia un proceso de reaprendizaje, de información, de antecedentes crediticios, al que nos tenemos que adaptar, tanto el banco como las personas. Primero el banco, de ver a quién le otorga el crédito, pero por otro lado también para las personas, de saber hasta dónde pueden tomar crédito. Uno agarra la tarjeta, la lleva al límite, al otro mes se encuentra muy apretado. Ahora tenemos que volver a aprender cuál es el límite que nuestros ingresos nos permite acceder a un crédito, hasta qué cuota puedo pagar y demás. A veces la gente misma se expone a riesgos de impago simplemente por no saber manejar sus propios ingresos.
10: La destrucción del tejido productivo avanza.
6: En abril se perdieron 1.814 empresas más, según los últimos datos del Sistema de Riesgos del Trabajo. El deterioro empresarial que mes a mes se profundiza se traduce en una pérdida de puestos de trabajo, ya que las empresas que se dan de baja son empleadoras. Desde que asumió Milei ya se perdieron 28.262 compañías.
10: Casi el 70% de las empresas registraron despidos durante la primera mitad del año.
6: Lo revela un estudio realizado por la plataforma Boomerang con expertos en recursos humanos y trabajadores. Precisa que el 61% de las desvinculaciones obedeció a una reducción de costos. El 64% de los trabajadores manifestó no haber recibido un aumento salarial en lo que va del año.
10: YPF quiere implementar una venta cruzada.
6: La firma pretende que los playeros, además de combustible, puedan vender hamburguesas y otros productos de la tienda. Lo podría realizar algún compañero que haga las tareas de operario, pero no estamos de acuerdo que sea el playero. Esto lo aseguró Roberto Acuña, del gremio que agrupa a los estacioneros. La idea de la compañía es ofrecer un plus o un porcentaje.
10: Se definió el aumento en transporte para el mes de agosto.
6: Tras conocerse la inflación de junio, quedó resuelto el porcentaje de actualización, que será del 3,9%, compuesto por el IPC de 1,9 más el 2 adicional. Alcanzará peajes colectivos en capital, donde el mínimo pasará a 853 pesos, en provincia a 1.098 y el subte costará 1.684 pesos.
10: Metrogas repartirá dividendos entre sus accionistas por primera vez desde 2001, mientras YPF define su venta.
6: El directorio de la distribuidora de gas más grande del área metropolitana aprobó un pago de 100.000 millones de pesos.
10: El Estado debe definir si extiende la licencia de distribución hasta 2047 y 13 empresas compiten por quedarse con la compañía.
6: El gobierno aprobó un nuevo proyecto de RIGI para una mina de litio en Catamarca.
10: Se trata del desarrollo en el Salar Tres Quebradas a cargo del IEX. El proyecto contempla una inversión total de 709 millones de dólares y una producción de 40.000 toneladas anuales.
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6: Según datos oficiales, la campaña de soja alcanzó una producción de más de 49 millones de toneladas, informa Martín Edgardo Millán.
17: Muy buenos días, equipo del Panorama. Les comento, la campaña de soja 2025-26 cierra con un rinde promedio de más de 3.000 kilos hectárea, un número superior al de los últimos 5 años. La cosecha de la oleaginosa alcanzó una producción de más de 49 millones de toneladas. Según la Secretaría de Agricultura de la Nación, la ubica como la segunda mejor campaña de los últimos años, de acuerdo a la información correspondiente a la Dirección Nacional de Agricultura. La superficie total sembrada en esta campaña fue de 16.300.000 hectáreas. Cabe señalar que las precipitaciones que comenzaron a ocurrir en forma continua y abundante desde finales de verano hasta el mes de mayo permitieron la recuperación del cultivo, que venía sufriendo las altas temperaturas y la ausencia de humedad. Muchos planteos de soja de primera se vieron afectados, pero la buena performance de las sojas de segunda permitió la compensación. Por otra parte, según los datos oficiales, esta campaña, la 2025-26, puede considerarse excelente, con rendimientos por provincia que superaron los promedios de los últimos 10 años. Martín Millán, Rivadavia Agro.
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10: ...5.33, ¿qué dice el diario La Voz del Interior de Córdoba en su portada?
6: Bueno, la fotografía lo tiene como protagonista los muchachos de España festejando como locos, mientras los de Francia van cabizbajos. España con toda la furia le ganó 2-0 con autoridad al favorito francés y jugará la final el domingo. Argentina se juega el pase a la final a las 4 de la tarde. El país se paraliza por el histórico partido ante Inglaterra. Van a salir con, ¿no?, el shokuchi entre los dientes, claro. La inflación continúa a la baja. En junio marcó 1,9%. Más títulos de La Voz del Interior. Feria de Bulnes, fracasó la mediación. No hubo acuerdo y la causa volvió a la fiscalía. El drama de Venezuela con ojos cordobeses. Bomberos de la provincia cuentan cómo fue trabajar en la zona del desastre, una nota del diario La Voz del Interior. El auxilio de Milei vendrá en dos cuotas, serán dos pagos de 200.000 millones de pesos, fuertes críticas de la oposición. Y en el centro, en la parte superior de la primera plana del diario La Voz del Interior, la fotografía lo tiene como protagonista a Levington, pero en modo fútbol, ¿no? El cantante. Entonces dice, en la previa del partido con Inglaterra, el cantante se viralizó con una reversión, pero un tema de Oasis o Oasis, ¿no? Sí. Ahí está. Muy gracioso el chabón cantando una letra que tiene que ver con la selección argentina, pero utilizando la música del grupo inglés. En la ciudad de Córdoba, capital de provincia, 12 grados 4 décimas la temperatura, la humedad 77%, con cielo mayormente nublado. Para hoy se espera una máxima de 22 grados, también con cielo parcialmente nublado para el resto del día.
10: Enseguida repasamos algunos de los mensajes que llegan al 1150268630. Gracias a Juan Alejandro Carrizo, como siempre nos escribe, dice, me recomendó la nutricionista incorporar a la mañana espirulina, un alimento natural de algas que Naciones Unidas y la Organización Mundial de la Salud consideran el alimento que va a erradicar la desnutrición mundial, o al menos es el propósito.
6: Mirá, ¿cómo
10: vos,
6: se llama?
10: Espirulina.
6: Espirulina, sí, mirá vos. Qué raro. Espirulina.
10: Bueno, ¿qué es?
6: No conozco. No.
10: Bueno, vos lo podés incorporar a la mañana, te tomás un mate con espirulina y va fantástico.
6: Me da un poco de cosa.
10: No, y se resuelven todos tus problemas.
6: Bien.
10: Bueno, hablábamos de Mbappé. Che, ¿jugó Mbappé ayer? Sí, jugó. Jugó y tuvo una actitud bastante complicada con el arquero español.
1: Lamentablemente la jugada saliente de Mbappé no fue por sus goles, ni siquiera por una asistencia, sino por un golpe artero al arquero, buen arquero que tiene España, Unai Simón, el vasco. ¿Qué pasó? Minuto 85, Francia iba como podía, no inquietó prácticamente a España. Ryan Cherki, delantero del Manchester City, revolea la pelota para adelante. Unai domina el balón, lo lleva hacia el área chica con la intención de tomarla con las manos y sacar, como hacen todos los arqueros cuando su equipo está ganando. ¿Qué hizo Mbappé? Fue corriendo directamente al arquero y no para apurar el saque de arco, sino directamente a golpearlo, lo golpea en la pantorrilla, lo golpea en la cabeza. El árbitro Iván Barton se mete la mano en el bolsillo. ¿Qué hace? ¿Lo expulsa? No, no lo expulsa, le saca apenas una tarjeta amarilla. Dijeron, bueno, a ver qué pasa ahora con el VAR. Estaba el polaco Tomasz Kwiatkowski a cargo del VAR, lo va a llamar al árbitro y va a decirle, hay que expulsar a Mbappé. ¿Qué hizo el polaco? Nada, absolutamente nada. La polémica de la jornada fue, si bien el partido estaba liquidado porque ya Francia estaba eliminado, perdía 2-0 con España, no le quitaron a Mbappé para el partido del tercer puesto, en el cual puede llegar a disputar la posibilidad del Balón de Oro el francés, otra vez en el centro de la polémica. Recordemos, incluso en la victoria no mostró hidalguía al saludar al arquerito paraguayo Orlando Gil, y ahora en la derrota un golpe artero frente al arquero español que lo pudo haber dejado fuera de competencia.
10: Fea la actitud de Mbappé. En un ratito, creo que también dejó bastante que decir, creo que le quedó grande el partido del salvadoreño al árbitro designado para esta semifinal, ¿no?
1: Polémico, polémico su designación y polémicos los fallos.
10: Bien, en un rato hablamos del árbitro para este partido de hoy entre Argentina e Inglaterra. Algunos mensajes que llegan al WhatsApp de Riva de Berre, repasamos algunos.
6: Buenas madrugadas, escuchando M630, don Mario y su gente siempre informado. Vamos, Argentina, dice Luis de Tamisqui, Santiago del Estero. Buen día, Mario y equipo. Consulto por qué el canal hace 4 horas a TFC, no entendí nada. Bueno, hola amigos de Rivadavia, hoy con la selección, hoy trabajo hasta el mediodía, después juntada y esperar a la selección. Hoy ganamos, arriba Argentina, bendiciones, saludos, Elías de Lanús, dando mi presente, pero cómo no, querido, pase por aquí. Bueno, nos mandan otra vez el meme de Julio Iglesias sosteniendo a UPA al amigo Mbappé. Colegas del Éter, buen día aquí en Plumas Verdes, preparando la tarde, salando el vacío y una bondiolita.
10: Ah, bueno.
6: Con respecto. Y gente con guita.
10: Claro,
6: eso,
10: ¿viste? Pero ¿sabés qué?
6: Un vacío
10: y después
6: y una
10: no
6: bondiolita.
10: Puede pagar la tarjeta.
6: Claro,
10: es
6: porque
10: lo que pasa.
6: Eso es porque no saben cuidar la guita.
10: No miran el límite.
6: Con respecto a resultados, ganamos en penales, dice.
10: Uy, ¿cómo vamos a sufrir?
6: Los 90 terminan 2-2. El domingo enfrentamos a los gallegos. La derrota se edera. Dice Rubido. ¿Qué va a ser?
10: Sí,
6: che, que Germán, que no sea nada lo tuyo, ¿eh?
10: Bueno, 5:39, seguimos.
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10: Bueno, vamos a recordar a los oyentes que nos piden quiénes cobran hoy jubilaciones que perciben la mínima con documentos terminados en 4.
6: Sí, señor.
10: 5:40, más información.
6: El gobernador de Corrientes encabeza a caballo la peregrinación a la Virgen de Itatí.
10: Pido al Señor con su fuerza que me ilumine para seguir gobernando, dijo Juan Pablo Valdés. La marcha a la Virgen de Itatí es una de las manifestaciones de fe más importantes del noreste argentino. Une San Luis del Palmar con la Basílica de Itatí a través de un trayecto de aproximadamente 150 kilómetros a pie o a caballo por las rutas 12 y 15.
6: Tensión en el juicio por la muerte de Maradona. El testigo Soria empezó a reconstruir la vida en la internación domiciliaria.
10: Fernando Burlando y Francisco Neto estuvieron a punto de tomarse a golpes. Los abogados se gritaron en medio de la audiencia. Los jueces pidieron un cuarto intermedio.
6: Brutal robo a una jubilada en Mar del Plata. La maniataron, la golpearon y le provocaron cortes en los dedos de los pies.
10: Los delincuentes ingresaron a la vivienda del barrio Parque Luro, atacaron a la mujer de 70 años y le robaron 600.000 pesos.
6: Pidieron citar a declarar a la jueza del caso Loan por presunto abuso de autoridad y maltrato laboral.
10: Se trata de un proceso interno iniciado por una denuncia de la Unión de Empleados de Justicia de la Nación. La Comisión de Disciplina y Acusación analiza una propuesta presentada por el consejero Álvaro González para que Cristina Poser Penso brinde explicaciones. La defensa de la magistrada dijo que se trata de hechos descontextualizados.
6: Rescataron a 4 personas que se habían extraviado en medio de la cordillera de los Andes.
10: El operativo por parte del grupo especializado en alta montaña de Gendarmería Nacional se desarrolló en el Cerro Penitentes. Todo ocurrió en medio de un intenso temporal de nieve.
6: Sismo de baja intensidad en Neuquén. Fue de 3,2 de magnitud y se sintió en Catamarca y San Juan.
10: Hubo epicentro en el corazón de Vaca Muerta, en la localidad neuquina de Añelo, y fue recibido en Cutralcó y Plaza Huincul. No se reportaron daños ni heridos.
6: El avance de El Niño mantiene en vilo a la provincia de Buenos Aires por el riesgo de inundaciones y crecidas.
10: El gobierno bonaerense activó nuevas medidas de monitoreo y respuesta frente a un fenómeno que podría provocar lluvias intensas y crecidas durante la segunda mitad del año. El foco de mayor preocupación está puesto en el norte bonaerense y en localidades atravesadas por la cuenca del río Paraná.
8: Internacionales.
6: Donald Trump dio marcha atrás con el peaje en el estrecho de Hormuz un día después de haberlo anunciado.
10: En una tasa del 20% cuando estableció el bloqueo a barcos iraníes. En un posteo en redes sociales dijo que lo reemplazará por acuerdos comerciales con los aliados del Golfo. Amplía el informe Rolando Klemper.
18: Finalmente, tal como lo adelantamos ayer, se puso en marcha un nuevo bloqueo de los Estados Unidos a Irán luego de que ambas partes dieran por terminado el acuerdo de cese del fuego. Tras varias jornadas de ataques cruzados, este martes por la tarde, los buques estadounidenses establecieron un nuevo cerco sobre el estrecho de Hormuz y solo están permitiendo el paso de las embarcaciones de sus países aliados, aunque todavía son muy pocas, por temor a los ataques de la Guardia Revolucionaria iraní que Estados Unidos no está pudiendo impedir. Sobre este punto, es importante contar que el presidente de los Estados Unidos, Donald Trump, ayer cambió su postura respecto a lo que él mismo había anunciado el lunes. Trump había informado que el tránsito de barcos por el estrecho tendría un recargo del 20% para solventar los costos de seguridad. No solo no pudieron garantizar la seguridad en el primer día, sino que además los países amigos del Golfo Pérsico se manifestaron en contra de esta tasa. Entonces decidió dar marcha atrás y cambiar esta tasa por unos potenciales acuerdos de inversión en Estados Unidos. Una salida elegante, podríamos decir. En tanto, el régimen iraní advirtió que no tiene ningún compromiso respecto al acuerdo porque asegura que su contraparte, o sea Estados Unidos, nunca lo cumplió. En referencia al retiro de las fuerzas de Israel del sur del Líbano. En medio de la incertidumbre, el precio del petróleo volvió a subir y el barril ya cotiza de nuevo arriba de los $81. Informó Rolando Klempert, Radio Rivadavia.
6: Nuevo apagón en Cuba. Es el quinto en lo que va del año y el tercero en 10 días.
10: La isla quedó oscura. Hubo reportes de cacerolazos en las calles. Las autoridades explicaron que se debió a la salida de una central termoeléctrica. El sistema energético cubano está afectado por la falta de combustible y el deterioro de la infraestructura.
6: Terremotos en Venezuela. Los rescatistas siguen encontrando cuerpos bajo los escombros y volvió a aumentar la cifra de muertos.
10: Ya son 4.734. La cifra de heridos, 16.740. 18.000 es la cantidad de personas sin vivienda y el gobierno teme que la cifra aumente a medida que finalicen las inspecciones en edificaciones dañadas.
6: En Venezuela anuncian un proceso de diálogo con sectores de la oposición.
10: A partir del 1 de agosto se inicia una agenda de trabajo conjunto y una hoja de ruta para promover la estabilidad, la democracia y la recuperación nacional, según la agencia Xinhua.
6: Murió otro inmigrante durante un operativo de agentes del ICE en Estados Unidos.
10: Es el tercer caso en una semana. La víctima, un joven de 28 años, de quien no se difundió su situación migratoria. Junto a otras personas, había llegado en auto a una estación de servicio al noreste de la Florida, cuando fue interceptado por los agentes. El hombre intentó huir a pie y fue atropellado por un camión.
6: Reapareció la senadora paraguaya que había protagonizado un cruce con Kylian Mbappé.
10: Celeste Amarilla volvió a usar sus redes sociales, pero esta vez para referirse a la derrota de Francia con España. Publicó un meme de una nena haciendo silencio y acompañó la imagen con el resultado del encuentro. España 2, Francia 0.
6: Locura mundialista en Perú. Nombran a los recién nacidos como los jugadores.
10: Según el Registro Nacional de Identificación, hay más de 500 Haaland, 238 Mbappé, 27 De Paul y 8 Dibu.
8: Deportes.
6: Euforia de los diarios de España tras la clasificación de su selección a la final del Mundial.
10: Otra vez es de verdad, a la final del Mundial, titula Marca. Los medios celebraron la victoria contra Francia con goles de Oyarzabal y Pedro Porro.
6: Además destacaron el nivel ante los dirigidos por Didier Deschamps. Hablaron de exhibición y de baile. En las calles de Madrid se vivió una auténtica fiesta.
10: Estar en la final es un lujo solo para elegidos. Esto lo dijo el técnico de España, Luis de la Fuente.
19: Ahora es difícil describir lo que uno siente, pero sí, creo, entiendo que sería que es algo parecido a la felicidad y al orgullo que reitero una y otra vez de dirigir a un grupo de jugadores tan excepcionales como este. Y todavía queremos seguir haciendo mejor las cosas y nos queda un paso más. Vamos a intentar conseguirlo. Es una grandísima responsabilidad estar en la final del Mundial. Es un lujo y hay, es solo para los elegidos. Y uno tiene que asimilar todo esto.
6: Banderazo de hinchas argentinos bajo la lluvia en Atlanta.

0: Reunieron en Underground, un distrito comercial y de entretenimiento ubicado en el barrio Five Points, a pocas cuadras del estadio Mercedes-Benz, donde hoy la selección enfrentará en semis a Inglaterra.
1: Scaloni, en la conferencia de prensa previa al partido con Inglaterra, dijo que será un partido diferente.
2: Este será un partido diferente, como son todos, no hay un partido igual. Intentaremos mejorar en los aspectos que no estuvimos bien, lo hemos hablado, lo hemos analizado con los chicos y estamos bien, con unas ganas bárbaras, una semifinal de un mundial, con la ilusión intacta y con el agradecimiento eterno a estos jugadores que nos han llevado otra vez a jugar una semifinal de mundial, con todo lo que la dificultad que tiene llegar hasta acá. Así que estamos bien y enfrentaremos a un gran equipo, a un gran rival.
0: El técnico no confirmó el equipo y no descartó que haya cambios.
2: Bueno, siempre analizamos cómo poder mejorar el equipo y puede ser una posibilidad que hagamos algún cambio. También puede ser una posibilidad que repitamos. A los chicos todavía no le dije el equipo, pero sí que puede ser una posibilidad.
1: Scaloni aseguró que el equipo va a dejar hasta la última gota de sudor para pasar a la final.
3: Tenemos que darle un valor enorme a lo que hemos conseguido, más allá de que intentaremos con todas nuestras fuerzas llegar a la final. Creo que en la distancia que estábamos y con las selecciones que han quedado afuera es un gran logro y lo tendríamos que tomar como tal. Pero yo te puedo asegurar que estoy tranquilo, satisfecho, súper agradecido a mis jugadores y que mañana vamos a dejar hasta la última gota de sudor para intentar pasar a la final. Eso que no quede ninguna duda.
0: Scaloni habló sobre los sufrimientos en los partidos del Mundial.
4: Para llegar a una semifinal del Mundial, sin sufrir yo no sé cuánta. España, de hecho, ganó hoy, muy bien ganó, creo merecidamente, pero en el minuto 90 le hizo gol a Portugal, en el 88 le ganó 2-1 a Bélgica, aunque jugando mejor. Eso es llegar sufriendo también. Entonces, es muy difícil llegar a una semifinal o a una final de un Mundial sin sufrir. Tenés que ser muy superior. De hecho, nosotros en el anterior Mundial creo que fuimos muy superiores a los rivales y llegamos sufriendo también con Holanda y los otros partidos. Así que estábamos acostumbrados a que las cosas no sean fáciles. Pero yo creo que para un Mundial es fundamental reponerse a estas cosas para poder llegar vivo a esta distancia.
1: Alexis McAllister palpitó el cruce de semifinales. Tengo la ayuda de conocerlos, pero jugar en Inglaterra no cambia demasiado.
0: Mediocampista del albiceleste agregó: este partido significa un montón para nosotros. Todos somos súper argentinos.
5: Significa un montón por ser justamente eso, una semifinal del mundo. No creo que el hecho de jugar en Inglaterra cambie demasiado, porque al final todos queremos jugar este partido, todos queremos estar en la final del mundo y todos somos súper argentinos. Amamos nuestro país, amamos nuestra selección y lo único que queremos es representarla de la mejor manera, así que no creo que sea algo súper especial, pero sí obviamente capaz que tengo esa ayuda de conocer y de enfrentarlos todos los fines de semana.
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0: Cada vez falta menos, para las 4 de la tarde. ¿Qué expectativa? ¿Y qué tenemos que esperar del árbitro designado para hoy Argentina-Inglaterra?
8: El árbitro se llama Ismael Elfan, tiene 44 años y representa a Estados Unidos. No es un nombre muy estadounidense, claro que no, porque nació en Casablanca, Marruecos. Emigró al país que hace las veces de local en este mundial cuando tenía 18 años para estudiar ingeniería mecánica en la Universidad de Austin. Y en 2001, a través del programa de visados de inmigración de la universidad, un programa que ya no existe, logró la ciudadanía. Jugó al fútbol, dejó el fútbol, se dedicó al arbitraje, se convirtió en uno de los mejores de ese país, que no tiene una gran tradición futbolística. Es un viejo conocido de los argentinos. ¿Por qué? Porque estuvo como cuarto árbitro en la final del Mundial de Qatar. Y además, Messi no solamente levantó una copa, la recordada allá en Qatar, sino que también su primer triunfo como futbolista del Inter Miami, la Leagues Cup, lo tuvo el árbitro marroquí estadounidense como colegiado en la final. Uh-huh. En el Mundial 2026 dirigió 3 partidos. En uno hubo una polémica porque dicen que debió expulsar a Nicolás de la Cruz por un patadón que sacó de competencia a Nico Williams en España-Uruguay. Echó sobre el final a Agustín Canovio, ya con el partido prácticamente terminado, Pero bueno, la polémica de la primera ronda fue aquel patadón artero de la Cruz que dejó sin varios partidos a Nico Williams, uno de los de las promesas que tiene sí, España, claro. El ya finalista. Además de aquel partido, fue árbitro principal en dos encuentros del este Mundial. En uno dirigió a Brasil, no tuvo incidencia en el resultado, y en otro fue parte de Japón contra Países Bajos. La FIFA lo premia con el partido más importante de las semifinales, que es nada más y nada menos que este clásico, podemos decirle, entre Argentina e Inglaterra.
0: Bien, gracias Mariano. Bueno, le agradezco a José Héctor Vera. Nos dice que hay alerta por vientos e incendios forestales en la ciudad, en Salta. Un índice de riesgos, incendios forestales muy altos. Se están recomendando extremar los cuidados. Pasado 53 desde las 5.
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0: Estos son los principales títulos de este miércoles.
1: A las 4 de la tarde el país volverá a hacer un puño apretado gritando por Argentina.
0: Scaloni no confirmó el equipo, aunque no descartó cambios.
1: La final será el domingo también a las 4 de la tarde. Allí espera España, que en la otra semi venció a Francia.
0: El operativo de seguridad para el partido prohibirá el ingreso de banderas, camisetas y otros elementos con referencias a las Islas Malvinas.
1: Alejandra Montioliva dijo que en la reunión de seguridad de la FIFA hubo acuerdos para garantizar herramientas preventivas.
0: Montioliva no descartó que Milei pueda dar una eventual final de la selección en Estados Unidos.
1: El gobierno, en tanto, descartó dar asueto a los estatales por el partido de la selección.
0: El gobierno porteño prepara un operativo especial. Habrá más de 800 efectivos para evitar incidentes.
1: La embajada británica en Buenos Aires publicó un instructivo para el partido con Argentina y apeló al humor y al guiño futbolero.
0: Scaloni se refirió al tema Malvinas. Dijo: tenemos memoria, pero es un partido de semifinal, nada más.
1: Por su parte, Victoria Villarruel mostró los dientes frente al partido contra Inglaterra.
0: No voy a ser políticamente correcta ni pecho frío. Contra los ingleses siempre es algo más, insistió. Es Malvinas, es el Diego, es la última de Leo, disparó.
1: Actualidad nacional, la inflación de junio fue del 1,9%.
0: El ministro de Economía Caputo celebró el dato.
1: Una familia compuesta por 4 integrantes necesitó más de 1,5 millones de pesos al mes para no ser pobre.
0: El rubro alimentos y bebidas marcó una fuerte desaceleración.
1: El vocero presidencial invitó a los extranjeros a invertir en la Argentina.
0: Destacó el proyecto de inviolabilidad de la propiedad privada y recordó que Argentina fue el granero del mundo.
1: Javier dijo que era necesario devaluar cuando asumió Milei, aunque remarcó que para él fue una herencia.
0: Dijo que podría volver el populismo porque en algún momento Milei dejará de ser presidente.
1: El gobierno reunió a la mesa política para ordenar las reformas que quiere el presidente.
0: Interna oficial. Por decreto, el gobierno le saca áreas a Santiago Caputo y se las entrega a Diego Santilli.
1: La justicia prepara un informe clave sobre Adorni. Le daría 15 días para justificar su patrimonio.
0: Juan Manuel Olmos habló sobre el futuro del peronismo. Dijo: dividirnos sería un error histórico.
1: El PJ emitió un comunicado en rechazo al proyecto del gobierno que busca...
0: Llega a Diego Santilli.
1: La justicia prepara un informe clave sobre Adorni. Le daría 15 días para justificar su patrimonio.
0: Juan Manuel Olmos habló sobre el futuro del peronismo. Dijo: dividirnos sería un error histórico.

0: ex asesora del gobierno de Alberto Fernández.
1: Causa Cuadernos, una testigo ratificó que una de las empresas investigadas compró más de 11 millones de dólares entre el 2009 y el 2011.
0: Revés para Insaurralde, el juez rechazó el pedido de apartar al fiscal Sergio Mola de la causa por enriquecimiento ilícito y lavado de dinero.
1: La justicia habilitó al juez Martín Irursun a reclamar ante la Corte Suprema su permanencia en la Cámara Federal.
0: La policía de la ciudad ya cuenta con 28.000 efectivos.
1: Economía, el dólar oficial cotiza 1.495 pesos, el blue a 1.520. El riesgo país se ubica en 410 puntos.
0: El Banco Central compró 532 millones de dólares.
1: El ministro Caputo enfrentará hoy el primer test de su flamante programa financiero para este año y el 2025.
0: Para el gobierno, la gente se endeuda porque no sabe manejar sus ingresos.
1: Casi el 70% de las empresas registraron despidos durante la primera mitad del año.
0: Se definió el aumento en transporte para el mes de agosto. Alcanzará peajes, el subte y colectivos en capital y provincia.
1: Tensión en el juicio por la muerte de Maradona. El testigo Soria empezó a reconstruir la vida en la internación domiciliaria. Los abogados casi se trenzan a trompada.
0: Pidieron citar a declarar a la jueza del caso Loan por presunto abuso de autoridad y maltrato laboral.
1: Internacional, Trump dio marcha atrás con el peaje en el estrecho de Hormuz un día después de haberlo anunciado.
0: Nuevo apagón en Cuba, es el quinto en lo que va del año y el tercero en 10 días.
1: Terremotos en Venezuela, los rescatistas siguen encontrando cuerpos bajo los escombros y volvió a aumentar la cifra de muertos.
0: Deportes, euforia de los diarios de España tras la clasificación de su selección a la final del Mundial. También hablaron de exhibición y baile.
1: Banderazo de hinchas argentinos bajo la lluvia en Atlanta.
0: Scaloni aseguró que el equipo va a dejar hasta la última gota de sudor para pasar a la final.
1: El DT de Inglaterra llenó de elogios a Messi.
0: A nivel de fútbol local, la 10 de Boca tiene nuevo dueño, Tomás Aranda.
1: El Genaiz empieza a delinear los titulares por los 16avos de Copa Argentina contra Sarmiento de Junín.
0: Y precisamente por el mismo certamen, River se prepara para enfrentar al Aldo Civi este viernes.
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0: ¿Qué tal? ¿Cómo están? Muy bienvenidos a este día miércoles 15 de julio de 2026. Son las 6 y 4 minutos en toda la Argentina. Los vamos a acompañar hasta las 9 cuando llega Nelson Castro y hacemos el pase del que tanto disfrutamos junto a todo el equipo de Vamos Rivadavia. Por supuesto, estamos luego del gran panorama del rotativo del aire a cargo de Mario Portugal, secundado por Javier Villa, un verdadero equipazo que te fueron poniendo al tanto de las principales novedades en la República Argentina, abriendo el día, abriendo esta mañana. Obviamente algo de eso intentaremos hacer nosotros en las próximas 3 horas, por supuesto con el foco puesto en lo que va a ocurrir a partir de las 4 de la tarde, el partido de la selección argentina allí en Atlanta contra Inglaterra, el partido tal vez más importante, sacando las finales, por supuesto, de la Argentina en los mundiales y obviamente incluyendo el partido de cuartos de final de 1986 contra Inglaterra. Es un partido de fútbol, no es una guerra, la guerra no... la guerra no se puede cambiar con un partido de fútbol y la posesión de las Malvinas lamentablemente tampoco se puede definir en una instancia así, lamentablemente y afortunadamente, porque también le quitaría obviamente valor al reclamo de soberanía argentino sobre las islas, que realmente es justo y es necesario que todos los argentinos sostengamos, ¿no? Con independencia de lo que pensemos políticamente. Obviamente es un partido especial, es una gran oportunidad para que la escaloneta tenga el broche de oro. En realidad ya lo tiene desde 2022. Ya consiguieron la Copa América luego, ya lo hablamos ayer. Es un grupo de jugadores que va a quedar, pase lo que pase, en la historia, pero es una oportunidad, Ojalá que en estas últimas horas que quedan de cara al partido, el técnico, los jugadores lo puedan incorporar, de que es una nueva gran oportunidad para construir una historia, ¿no? La historia se hace de la historia futbolística, se hace de equipos que ante oportunidades dan la cara, ponen el pecho y obtienen o logran los objetivos. Obviamente estamos hablando de un equipo multicampeón, un equipo ganador, un equipo que cambió la historia del fútbol argentino. Para mí es así, y pase lo que pase va a seguir siendo el mejor seleccionado del argentino de la historia. Pero bueno, es una gran oportunidad, imagínense lo que se puede escribir esta tarde, y yo creo que es una buena chance para que la selección de alguna manera termine de incorporar muchas de las cosas que vino mostrando a lo largo de estos años, ¿no? Es decir, en un partido así, es un partido que quieren jugar los grandes, y estos chicos son grandes. Pase lo que pase, la consideración no va a cambiar, pero obviamente vieron que se habla mucho del miedo a perder, estamos todos nerviosos, angustiados. Ayer fue un día, Dios mío, todos la hemos pasado mal, hoy la seguimos pasando mal, pero digo, imagínense tener que jugar, imagínense lo que está pasando por la cabeza, por el cuerpo de estos chicos. Por eso también la necesidad de que, más que como una carga, lo vean como una enorme chance, una hermosa chance de trascender, ¿no? Si ya son inmortales por lo que pasó en Qatar, imagínense con esta hermosa chance de cargarse al equipo que desde chiquitos todos queremos jugar, todos soñamos con jugar contra Inglaterra una semifinal del mundo. Y es una enorme oportunidad, una hermosa oportunidad que tienen estos chicos en esta tarde. Obviamente es un partido especial, es un partido de fútbol, sí, pero es especial, no es una guerra. Está claro que no es una guerra, no es un combate, no es una batalla, no cambia lo que pasó trágicamente para la Argentina en 1982, no cambia en absoluto, no recupera ninguno de nuestros caídos, tampoco va a ser mejor la memoria de esos caídos y de los veteranos, pero sí es un partido con una simbología muy importante, y eso es indudable. No, desde 1982 la Argentina en sí estuvo signada por el colonialismo inglés, lo hablábamos en virtud del 25 de mayo, con Daniel Balmaceda, que bueno, cómo fueron las invasiones inglesas, lo que generaron, lo que duraron las invasiones inglesas aquí en la Argentina, y cómo se dieron y lo importante que fueron para esa ese sentimiento criollo de defender lo que terminó siendo la patria. Entonces hay un sentimiento y hay una rivalidad y eso es indudable, pero no deja de ser fútbol, no deja de ser fútbol, y no va a terminar ni la historia argentina, ni la historia, ni el pasado inglés en un partido de fútbol. Por supuesto uno recuerda el cuarto de final de 1986 y se le hace una sonrisa, es indudable, pero hasta ahí. Yo creo que es un error si se le carga a estos chicos de, bueno, para vengar los pibes de Malvinas. Los pibes de Malvinas, lamentablemente, fueron olvidados por la dictadura, ni hablar, fueron enviados a la muerte con muy pocos recursos, fueron olvidados durante una época importante de la Argentina, nadie se olvida, ya nadie se acuerda, mejor dicho, pero en los 90 estuvieron invisibilizados los héroes de Malvinas. Se subían a los trenes porque no tenían ni siquiera una pensión, no tenían forma de mantenerse, muchos habían quedado con muchas secuelas, no solamente físicas, el gran problema también la salud mental de nuestros héroes, fueron desatendidos, hubo muchas más muertes post-guerra de Malvinas que en combate, y eso ya habla a las claras de una sociedad que durante mucho tiempo los invisibilizó. Y por este sentimiento que hoy tenemos de querer jugar con Inglaterra, eso no va a cambiar, en el sentido de no llega para reivindicar. Hay que ser muy claro en ese concepto. Obviamente se le quiere ganar y es un clásico y vamos a estar todos muy nerviosos, pero es un partido y ojalá que tampoco haya incidentes tanto en la cancha como fuera, en los alrededores. Mucha preocupación por el operativo de seguridad, y el operativo de seguridad llegó para tapar una gran ansiedad, ¿no? Una gran ansiedad. Se habla más de lo que va a pasar en las calles o en la cancha que tal vez lo que va a pasar dentro del campo de juego, con dos equipos que tienen estilos muy distintos y que llegaron en situaciones distintas. Ayer la otra semifinal dio muestra de que no hay un candidato claro nunca. España llegaba como punto, terminó siendo banca, le ganó a Francia, lo derrotó, lo maniató, le impuso condiciones. Bueno, en mi caso yo les decía, yo prefería España. La verdad prefería España por historia personal, familiar, pero también por, bueno, uno sueña, viste, más allá, uno sueña. Obviamente está un partido el de hoy, pero bueno, yo creo humildemente que contra Francia no había ningún tipo de posibilidad. Tal vez contra España haya, no lo sé, si Argentina llega a la final, veremos a Nuro de Mufa, pero creo que hay una posibilidad. Veremos, ojalá tengamos la oportunidad de jugarla, y también va a ser nuevamente una nueva chance de estos chicos de pasar definitivamente al Olimpo de los grandes de la historia de la Argentina, no solamente del fútbol, sino del deporte. Bueno, muchos temas para hablar, incluso de política. Hoy lo comentaba antes de arrancar con nuestros compañeros. Hay noticias, novedades políticas. Por ejemplo, el gobierno ayer, políticas económicas, ¿no? El gobierno ayer tuvo una gran noticia con el número de inflación. Quedó solapado por lo que fue el partido de España, pero la inflación perforó en junio la barrera de los 2 puntos, volvió a estar en 1,9. No estaba así desde mayo 2025. Miren si no pasó tanto tiempo de una inflación decididamente a la baja. Nos estamos acercando, todavía no llegó al 1,5 de mayo del 2025, pero la tendencia descendente, o en realidad de esa aceleración, se confirmó por tercer mes consecutivo. Muy importante este dato, 1,9, el gobierno vuelve a respirar, vuelve a tener un aire de cara a lo que es el cierre de este año preelectoral. El gobierno llega o empieza a encaminar este segundo semestre de buena manera. El Banco Central ayer compra récord, 532 millones de dólares. La compra, la suma más alta desde que llegó Javier Milei. Esto es muy importante también, hay que resaltarlo, es prevenir eventuales cimbronazos el año que viene, es acumular, es hacerse un colchón para que la política después no pueda meter la cola, a diferencia de lo que hizo el gobierno para 2025, que lo termina salvando la gestión de Barry Bennett con Santiago
1: Capuz. 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
0: Las condiciones como para parecerse a un empleado, porque siempre trabaja en función de lo que quiere un sector político, por eso cuando nosotros ponemos el foco en las designaciones de los jueces, que tal vez alguien se nos enoja, nosotros lo hacemos partiendo de la base que ya tenemos la experiencia de haber visto otras designaciones, otras rosquitas para sacar jueces, y que después terminan en estos impresentables a cargo de juzgados, y realmente como patrones de estancia manejándose. Por eso es la preocupación. No lo conozco a González Charvay, pero todo lo que leo de González Charvay es espantoso. Ojalá que él, en causas menores, en causas que no tienen trascendencia mediática, no sea igual González Charvay, porque lo que se ve en causas mediáticas o en causas que tienen un condimento político muy fuerte, González Charvay siempre está al servicio de un sector político, o pareciera estar al servicio realmente. Es realmente muy malo, podemos decirlo así, muy malo el no vamos a andar dando vueltas para decir Gregorio, ¿no? Pero muy malo lo de González Charvay, siempre queriendo darle tener las causas que preocupan a un sector del peronismo. Realmente me preocupa que haya un juez como González Charvay. Yo no tanto por lo político, porque las disputas políticas tienen que resolverse en la política, pero sí en el detrás. Si González Charvay trabaja de esta manera con causas que conocemos, ¿qué pasa con las causas que no conocemos? ¿Qué pasa, por ejemplo, con causas vinculadas al narcotráfico? Que no salen, que son menores, o sea, que no tienen tanta trascendencia mediática. Bueno, más novedades judiciales: congelan 25 billeteras cripto y buscan identificar a sus dueños. Título del diario La Nación: el juez Marcelo Martínez de Giorgi es el que dictó esta orden, es sobre 6 plataformas. Están buscando la ruta del dinero cripto, ¿no? Básicamente es dónde fue a parar la plata que muchos ganaron a partir del tuit del presidente en el tema Libra, y muchos perdieron. Bueno, están buscando dónde quedó esa plata y a dónde fue a parar. El juez Marcelo Martínez Giorgi, cuya esposa Ana Cristina Juan, se presentó para el juzgado de Hurlingham, y el gobierno, después de que se aprobara en el Senado, extrañamente congeló la promulgación, en realidad la publicación, la oficialización, mejor dicho, con el decreto presidencial de su esposa. Y bueno, vemos acá, obviamente, un juez que está tomando decisiones que tal vez al gobierno no le gustan. Ojalá que se mantenga con independencia de si finalmente el pliego de su mujer termina yendo. Tenemos también el capítulo Barrotaveña. Es increíble esto, que se presenta para un nuevo mandato en la magistratura. Consiguió una medida cautelar de un juez en lo contencioso administrativo, el juez Enrique Lavie Pico, que hizo lugar a una medida por el cual el juez Diego Barrotaveña puede presentarse a ser nuevamente electo como consejero en representación de los jueces para el periodo 2026-2030. Bueno, no le alcanza al juez Barrotaveña con su cargo en casación, sino que también necesita sí o sí estar ahí en el Consejo de la Magistratura, representar obviamente a los jueces, pero bueno, tiene evidentemente una ambición de quedarse, y al menos por ahora consiguió un fallo favorable. Esto va a tener una instancia de apelación. Hay sectores que lo están cuestionando muy duramente a Barrotaveña por querer presentarse, sobre todo en el peronismo, y en este caso tienen razón. Justamente ayer hubo una decisión muy polémica de Diego Barrotaveña y Mariano Borinsky, ambos son jueces de casación, que, La Nación lo titula como un giro insólito, porque tomaron la decisión de que se vuelva a revisar a qué juez es el que debe investigar a la mansión de la AFA que está en Pilar. ¿Recuerdan? La mansión vinculada a Tobillino, la mansión vinculada al Chiquitapia, la mansión en la que dicen algunos que un juez de casación, como el juez Carlos Máiquez, festejó su cumpleaños. Ellos lo niegan, o él lo niega, el juez de casación, pero esa es la versión que circuló con mucha fuerza en los primeros momentos que se destapó la causa AFA y la existencia de esa mansión. Bueno, los jueces ahora aceptaron una queja presentada por los investigados en el marco de la pertenencia de esa casa, que en los papeles son el tarjetero de un boliche, ¿se acuerdan? De Luciano Pantano y su mamá una mujer pobrecita con que tenía PAMI, imagínense los recursos, tiene PAMI y tiene una mansión en Pilar de 10 millones de dólares, una cosa inédita, un caso inédito en la historia, pero bueno, se ve que tiene muchos amigos que muy generosos, y por eso digo, todo tiene que ver con todo, ¿no? Y por supuesto, y para cerrar el capítulo judicial, después voy a seguir con el capítulo político, ayer se conocieron declaraciones de Juan Napoli. ¿Quién es Juan Napoli? Es ese hombre vinculado a Milei, el banquero vinculado a Milei, que se lo vio en el video, recuerdan, de Martín Insaurralde, con festejando el triunfo de la selección argentina, cantando, que yo decía, bueno, muy preocupado por lo que pueda hacer el juez Armela, no está Martín Insaurralde porque se junta con amigos a ver el partido, festeja la victoria, alienta, se deja filmar, está muy realmente muy desatado Martín Insaurralde. Dijo Juan Napoli, no conozco a Insaurralde, no soy amigo de él, estábamos cerca de la pantalla grande donde se pasaba el partido y nada más, claro, porque se lo vio muy cerca, más allá de estar dentro de un grupo de personas entre los cuales estaba él y había un par de personas más, algunos mediáticos, entre ellos Rodrigo Fernández Prieto. ¿Quién es Rodrigo Fernández Prieto? Es el dueño de esa casa en el que apareció festejando Insaurralde del triunfo de la selección argentina. Apodado Pai, uno de los desarrolladores inmobiliarios más influyentes del país. En algún momento salió con la chica esta, Floppy Tesouro, gracias Dani, salió con Floppy Tesouro. Las imágenes las difundió el periodista Gustavo Méndez. A partir de la difusión de estas imágenes, se ve que es un periodista de espectáculos, evidentemente el video se filtró por ese lado, sin meterme en las fuentes de Gustavo, que hace un trabajo muy bueno. En este caso, este chico lo apodan el Príncipe de Puerto Madero. Príncipe de Puerto Madero. En algún momento se lo vinculó a la familia Devido, en especial al hijo de Devido, a Facundo Devido, Rodrigo Fernández Prieto. Bueno, se ve que a Insaurralde le gusta juntarse con este tipo de personas, y al señor Fernández Prieto le gusta juntarse con personas como Insaurralde. Después de que Insaurralde hiciera lo que hizo y siendo investigado por lo que está siendo investigado, y si vos lo invitás a tu casa, es que o le des muchos favores o te encariñaste mucho, o descubrimos en Insaurralde que es una persona, pero un tipazo, una persona descomunal. Si no, ¿para qué lo invitás a Insaurralde, no? Bueno, 6 y 27 en la Argentina, podemos ampliar, por supuesto, hay un montón, una parva de temas políticos, pero se nos hizo recontra tarde y quiero darle la bienvenida a todo el equipo. Como siempre, me acompañan el señor Guillermo Willy Coan, Dani Gómez Rinaldi, Juan Manuel Tucci con el mundo del deporte, Renato de la Paulera en Estados Unidos, Gonzalo Báñez con el panorama internacional, Claudito Rico con el humor, el doctor Juan Manuel Cerini, Alejandro Cancelare con la política bonaerense, Carola Urdangarín con el microcampo y Romina Aldana aquí a mi lado. Romy, buen día, ¿cómo estamos?
5: Buen día Nacho, ¿cómo va? Buen día para todos. La verdad, ya con una temperatura mucho más agradable en la ciudad de Buenos Aires y esperando el día de hoy, ¿no? La tarde con mucha...
0: Qué ansiedad,
5: mucha
0: no
5: expectativa.
0: No. Tremendo.
5: Pero el tiempo va a acompañar porque la máxima para hoy es de 17 grados.
0: Sí.
5: Con cielo parcialmente nublado durante la mañana. En la tarde mayormente nublado, pero con 17 grados de máxima podemos trasladarnos tranquilos. Sí, sí. Podemos
0: igual a esta altura
5: prepararnos.
0: No nos importa.
5: Ya no, ¿no?
0: Mirá, vamos a prometer esto. Sí. Si Argentina gana hoy, los team invierno se fuman el invierno. Ni una sola queja. Hagan esto.
5: Nada.
0: Y si Argentina gana, yo que soy team invierno y no, o detesto el calor, no voy a criticar jamás. Se terminan mis quejas del calor, del verano. Así que
5: bueno.
0: Esa es una promesita, es igual. Hay más. En estas tres horas vamos a ir haciendo. Así que anoten y ustedes vayan diciéndome qué promesa hacen para que No, no, se cumplen las promesas, Juli, se cumplen. Yo no sé vos, pero yo soy una persona de palabra, ¿no? Yo la cumplo.
6: Más o menos.
5: No nos quejamos más, bueno, sería.
0: No nos
5: claro,
0: quejamos más. Eso, bueno, eso. Ustedes vayan diciéndonos en el WhatsApp, ¿no, Romy?
5: En nuestro WhatsApp de Radio Rivadavia, 1150268630, obviamente, nos escriben, nos cuentan y también participan, como siempre, por los premios en nuestro WhatsApp, 1150268630.
0: Bueno, vamos a hacer la cábala, vamos a arrancar por Dani Gómez Rinaldi. Dani, buen día, ¿cómo estamos?
7: Buen día, Nacho, buen día, oyentes. Bueno, feliz de estar compartiendo todas las mañanas con ustedes. Hay mucha información del mundo del espectáculo, pero te pido disculpas porque el 90% está relacionado el mundo del espectáculo con el partido, con el mundial, con mira, todo, la claro, verdad.
0: Dani, vos viniste con una remera con la bandera argentina.
7: Sí, claro, exactamente. La y a la tarde me verán con la camiseta.
0: Ah, te la vas a poner.
7: Claro, para mí era el partido, por supuesto.
0: Bueno, yo voy a estar al aire, Dani, a las 4. Tratá de no ver y gope porque ni mi mamá me va a mirar, ¿no? Pero bueno.
7: Yo no, chicos.
0: Los invito a quedarse a las 4 en A24, que por favor.
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7: Sí. Después de Mad Max y todo eso que hizo. Así que tengo eso. Bueno. Reapareció Florencia Peña, te voy a estar contando también.
0: Anulo Mufa. Elogió Mbappé, Mbappé quedó arafue. Que hinche por Inglaterra hoy, ¿no?
7: Chicos, exactamente. Chicos, además de eso. Ya te anticipé otros días quién iban a actuar en el entretiempo. A mí me sale intervalo por el teatro.
0: Hay que decirle a Flor Peña, mirá, Flor, Bellingham tiene una conciencia social, una empatía y es de izquierda. Capaz que le tira un elogio. Bueno.
7: Después te voy a estar contando quiénes van a actuar en la apertura del final del Mundial el 19 de julio, pues sumaron más nombres.
0: Bueno, muchas gracias, Dani. 6:33, ya venimos.
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5: Y en la tarde de ayer un sismo en Neuquén, que también se registró algunos movimientos en la provincia de Catamarca y San Juan, un sismo de magnitud 3.2, según lo informó el Instituto Nacional de Prevención Sísmica. Tuvo una profundidad de 5 kilómetros y fue percibido en Añelo, Cutralcó y Plaza Huincol.
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5: Ya están vallados las inmediaciones al obelisco, corte total de la avenida Corrientes desde la 9 de julio hacia el Bajo. También hay vallados protegiendo a los locales sobre Corrientes desde Altura Libertad. Recomendamos desviar Corrientes a la altura de Callao. Tránsito marcado ya en Panamericana, autopista del oeste con retrasos a la altura de Ituzaingó. También mucho movimiento en el Camino Negro en dirección hacia el Puente Lanorio, sentido hacia la General Paz. Trenes, subtes funcionando. Atención, varias líneas de colectivos alertan que desde las 14 van a reducir los servicios. Desde Control de Tránsito, J. Linetti.
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0: 6:40 en la Argentina. Romy, los datos del tiempo.
1: La temperatura en la ciudad de Buenos Aires hoy ya con un día mucho más agradable, 13 grados 2, la humedad del 71%, se esperan 17 grados de máxima.
0: Bueno, 17 grados de temperatura que no va a poder disfrutar el señor Santiago Viola, el viceministro de Justicia, porque sigue en Estados Unidos, se quedó allá y siguió de largo, ¿no? Fue para el partido de cuartos, fue el sábado, se lo vio en la cancha, y ahora ya se queda para el partido de semis con Inglaterra esta tarde. Se cree que volvería el viernes, se cree, porque eso es lo que dijo Ravier, que se tomó 4 días. No entiendo los 4 días cómo son. Si el sábado ya estaba allá, salió que el mismo sábado, el viernes fue a trabajar a la oficina y se ausentó, o se ausentó, ¿cómo es la cosa? A ver, poneme el audio de Ravier para tratar de dilucidar qué hizo Santiago Viola, si fue con orden de fue con el aval del gobierno o no allá de Estados Unidos. A ver, Ravier sobre Santiago Viola.
2: Puedo decir que tanto el presidente de la Nación, como Karina Milei, como también los ministros, han hecho un compromiso de no ir al Mundial, pero no hubo ningún pedido a todos los funcionarios de que no asistan. Creo que es una decisión personal. Sé que está el caso de Santiago Viola, que se mencionó, que se hizo público, que se tomó 4 días de licencia y viajó al Mundial por una decisión personal, pero no es el caso de los ministros para arriba, digamos, dentro de la estructura del gobierno. No sabría responderle quiénes, cuántas personas han decidido viajar realmente.
0: Bueno, no me dan los 4 días porque yo tomo viernes, partió. Porque si no, el sábado a la tardecita ya no era imposible que estuviera en la cancha. La tardecita ya, ¿no? A las 8 llegó 7 de la tarde a la cancha. Bueno, después, me cuesta pensar que va a volver apenas termina el partido hoy, ¿no? Termina el partido, ¿qué va a ir al hotel, a hacer el check-out, se va a subir un avión, 16 horas tiene la combinación, hay algunos vuelos directos, puede ser, si lo pagó, si pagó el directo, pero me cuesta pensar que ya mañana va a estar en la oficina trabajando. Entonces, viernes, sábado, el sábado y domingo no, ponele que son los francos, pero tenés viernes, lunes, martes, miércoles, jueves, viernes, son 5 o 6 días, no son 4, pero bueno, y la verdad que es increíble esto de no va el presidente, un gesto de austeridad, no va la hermana, el presidente, no va nadie, no va el jefe de gabinete, no va nadie, y se va el viceministro de Justicia en un contexto en el que el ministro de Justicia, Juan Bautista Máiquez, está enviando pliegos, es decir, trabajo para hacer hay, porque lo está haciendo Máiquez, y el viceministro, que es el supuestamente el que tiene que hacer el trabajo más pesado administrativo, está en el Mundial. Bueno, vamos a presentar ahora sí, vamos a hablar con nuestro compañero en Atlanta, el señor Renato de la Paulera.
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0: Buen día, Renato, ¿cómo estamos?
3: Nacho, compañeros, buen día para todos. ¿Cómo andan por ahí? ¿Todo bien?
0: Bien, todo bien.
3: Bueno, llegó el día, ¿eh? Finalmente es el día del partido más importante de la Copa del Mundo hasta el momento. Después habrá que ver qué pasa de aquí en adelante. Pero ayer, hablando con muchos hinchas en el banderazo que me tocó cubrir, de casi 10.000 argentinos que había aquí en el centro de Atlanta, muchos decían que este partido era más importante que una final, que la final de la Copa del Mundo, si Argentina llega a superar a Inglaterra, no va a tener el valor que va a tener este partido. Y era algo recurrente en los hinchas argentinos. Es más, me crucé con hinchas que venían solo para este partido y que no les importaba o no tenían pensado quedarse para una hipotética final. Bueno, esa es la trascendencia que le da al público, teniendo en cuenta sobre todo el rival, la magnitud del rival.
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12: Son horas previas lindas también, más allá del nerviosismo. Yo ayer lo decía, pocas veces, a ver, la selección argentina te hace sentir lo mismo en la previa que te hace sentir un partido importante de tu club. Y creo que hoy estamos viviendo eso, y ayer estábamos viviendo lo mismo. Y sin dudas, se pone a la par de una final de tu equipo, del equipo que vas a ver todos los domingos. Así que realmente es así, es vivirlo de esta manera. Es un partido de época, es un partido que va a quedar en la historia, salga como salga, va a quedar en la historia y que obviamente rememora no solamente el del 86, sino también aquel enfrentamiento de Francia 98, bueno, Corea-Japón 2002, pero creo que Francia 98 y México 86 como puntales de la historia, no solamente porque ganó Argentina, sino también porque eran duelos eliminatorios.
0: El
12: 2002 fue fase de grupo, fue un partido...
0: Nos robaron, un penal que no fue,
12: bueno, sí. Después Argentina termina quedando eliminada, un mundial que pasó rápidamente al olvido, pero bueno, creo que el 98 en un octavo de final tremendo, y ni que hablar el de México 86 con un Maradona excepcional. Pero bueno, hay rival para Argentina, ojalá, sí, o para Inglaterra, y ese rival va a ser España, que ayer dio realmente una exhibición de fútbol. Fue brillante lo de España. Yo, la verdad que viendo el partido, y lo vi de nuevo un rato a la noche, no todo, vi un partido similar al de Argentina-Francia de la final de Qatar, con la diferencia de que España no lo dejó despertar a Francia. Me parece que le pegó un paseo por momentos, que realmente fue la misma Francia que jugó ante Argentina la final, con la diferencia que ayer no despertó nunca, que Mbappé tuvo un pésimo partido, que Olise no apareció, que Dembélé no tocó la pelota, y esto obviamente España lo aprovechó, ¿no? Con un gran mediocampo, ayer se confirmó eso que se decía, que España tenía el mejor mediocampo del mundo, y bueno, más allá de que obviamente Argentina también tiene lo suyo, que Inglaterra le fluye mucho el juego, y eso seguramente va a ser un puntal para esta tarde, ayer España demostró que tiene jugadores de real jerarquía, despertó la Lamine Yamal, creo que ya venía levantada, pero ayer tuvo un partido extraordinario, y bueno, lo terminó ganando con un tanto de penal de Oyarzabal, tras el penal que le cometen a Lamine Yamal, y después, bueno, terminó
0: un penal de jugadores de River, ¿no?
12: Un penal
0: a lo Ariel Rojas contra Boca en la Sudamericana 2014.
12: Claro.
0: A lo González Pires en
12: se
0: el
12: lo
0: supermomento.
12: Puesto, ¿no? Diñé,
0: sí, sí. Que, a lo Paulo Díaz, que, una cosa de loco.
12: Totalmente. Uno ve la calidad de jugadores que tiene Francia, sobre todo de mitad de cancha hacia adelante. No puede entender cómo juega Diñé, ¿no? Claro. Que es un jugador que... Es un lateral que... A ver, es un lateral promedio del fútbol argentino, si uno lo pone a comparar. Y bueno, después... El gran gol de, para mí, el mejor lateral que tiene la Copa del Mundo. España tiene los dos mejores laterales de la Copa del Mundo. Pedro Porro, que ayer marcó, y Cucurella, que jugó un partido extraordinario.
0: Tremendo.
12: No en vano, a Cucurella lo toman muchas veces para el meme.
0: Y porque es un... Por el peinado.
12: Por el peinado, por los rulos. Bueno,
0: pero es un fenómeno.
12: Cucurella, el Real Madrid puso 60 millones de euros para comprarlo. Entonces, tengamos en cuenta que...
0: Respeto.
12: Claro, no es un meme, es un gran jugador. Y ayer, sin dudas, lo demostró. Y bueno, España ya está en la final. Me parece que es una gran decepción para Francia. Se termina el ciclo de Jams el sábado, porque va a ser el último partido que dirija en el partido por el tercer y cuarto puesto. Y bueno, España me parece que saca chapa de candidato porque está jugando de una manera bastante similar a la que jugó en Sudáfrica 2010 cuando logró su primer título. Escuchamos a Luis de la Fuente,
0: dale,
12: al técnico español, y después
0: técnicas,
12: seguimos.
0: Técnicas.
12: Sí.
13: Ahora es difícil describir lo que uno siente, pero sí, creo, entiendo que sería que es algo parecido a la felicidad y al orgullo que reitero una y otra vez de dirigir a un grupo de jugadores tan excepcionales como este. Y todavía queremos seguir haciendo mejor las cosas y nos queda un paso más. Vamos a intentar conseguirlo. Es una grandísima responsabilidad estar en la final del Mundial. Es un lujo y hay, es solo para los elegidos. Y uno tiene que asimilar todo esto.
12: Bueno, la palabra de Luis de la Fuente, un gran técnico que además declara muy bien.
0: Pibes,
12: y aparte los hace jugar de una manera
0: aparte
12: extraordinaria.
0: Aparte sale uno, entra el otro.
12: Sí,
0: ¿no?
12: Sí.
0: Olmo.
12: Dani Olmo jugó una copa extraordinaria.
0: Fabián Ruiz.
12: Oyarzabal, que quizás no llegaba al Mundial como... Es de esos jugadores que son de Mundial, ¿no?
0: Claro.
12: Porque llegó al Mundial siendo un jugador, digamos, promedio y terminó siendo el goleador de España. Lo mismo,
0: Ferran Torres.
12: Ugarcí se metió en el bolsillo a todos los delanteros de Francia. Jugó un partido extraordinario. Bueno, muchos chicos que evidentemente muestran que la masía del Barcelona, a pesar de que no tiene ya las figuras del tamaño de Lionel Messi... Sigue dando que hablar, porque lo de Lamine Yamal ayer fue extraordinario. Demostró, no en vano, que me parece que más que Dembélé lo merecía él el último Balón de Oro. Y bueno, está en competencia para
0: Juanma,
12: ganar el siguiente.
0: Coincidimos que si Argentina soñaba o sueña una final, España es más terrenal que Francia para
12: yo
0: un
12: creo
0: mano
12: a sí.
0: mano.
12: Yo creo que sí, porque, a ver, España... Lo que genera es todo en base al juego. Y Argentina, a ver, le ha costado jugar. pero también sabe romper ese juego, que es lo que Francia no pudo ayer, porque Francia me parece que tiene un modelo un poco más vertical, de rapidez, de velocidad, que ayer evidentemente no apareció. Y Argentina puede, si se le complica con el juego, proponer pierna fuerte. Y me parece que ahí es donde puede llegar a sacar una pequeña ventaja.
0: Y Argentina te puede llenar el mediocampo.
12: Totalmente.
0: Y no le importa tener que jugar.
12: Te pone Ezequiel Palacios, te pone a Simeone para correr y te equipara con el esfuerzo y con las ganas. Lo que España puede
0: es
12: llegar
0: más terrenal,
12: a proponer.
0: Perder, ganar, perder.
12: Lógico. Pero... Y también para Argentina, a ver, lo que decía Renato hace un rato. Yo creo que el partido es hoy. El partido es hoy. Hoy quedas en la historia. Si después, encima, lo podés coronar con una final siendo campeón del mundo, estás, digamos...
0: Yo no sé qué puede pasar.
12: Claro, pero no sé el partido es hoy. Así que estamos todos expectantes de eso. Bien. Después te cuento lo que va a suceder en Boca y River, porque mañana juega Boca.
0: Sí.
12: La 10 de Boca tiene un nuevo dueño, así que te voy a estar contando de quién se trata. Y River va tras los pasos de un lateral que tuvo un buen inicio de carrera en el fútbol argentino y que hace rato juega afuera, así que después te cuento de quién se trata, pero obviamente el foco está puesto en el Mundial y lo que va a pasar hoy a las 4 de la tarde.
0: Bien, muchas gracias. Juanma, 6:56. Romy lo da todo el tiempo.
1: 13 grados, 2 décimas la temperatura con cielo nublado, la humedad 71%, y vamos a llegar a 17 de máxima.
0: Bien. Sí, ¿qué pasa?
14: Hola, hey,
0: hola Lionel, claro, era cábala, tenía que venir.
14: Hoy tenía que venir, pero bueno, nada, la verdad que me gustaría decir cuatro cosas.
0: Cuatro, ¿verdad?
14: Sí, primero, buen día.
0: Buen día.
14: Buen día. Segundo, nada.
0: Nada.
14: Tercero, hay que mantener la humildad.
0: Sí.
14: Y cuarto que salga Francia.
0: Tío. ¿Con la superhijita usted estás?
14: Sí, estamos viendo ahí, estoy viendo el teléfono, estamos viendo los dibujitos. Lo pusimos a escuchar a ver.
15: Bueno, todo el mundo a descansar, que mañana es el partido con el Patagura Junior y tenemos que hacerlo repimporotear a goles.
16: Quédese tranquilo, mañana
0: le gusta, te lo sabe de memoria.
14: Así que bueno, nada, no hay muchos que nos preguntan cómo llegamos hoy al partido con Inglaterra, y yo le digo que llegamos como todos los días, todos los partidos, ¿no?
0: ¿Cómo?
14: Con micro. Y bueno, nada, ¿no? Le mandamos un saludo grande a Mbappé, que Mbappé ya parece un abuelo cuando cobra la jubilación, ¿no?
17: ¿Por qué?
0: ¿Qué pasó?
14: Y se quedó llorando en el banco.
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14: Cuando cobra la jubilación, ¿no?
17: ¿Por qué?
0: ¿Qué pasó?
14: Y se quedó llorando en el banco.

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0: Estaba pensando, que no es poco, estaba pensando, ¿qué es eso de los atrapanudos, atrapa ángeles, corta fierro? ¿Cómo les va? Bienvenidos, gracias por elegirnos. No, hoy es un día especial y está, a ver si alguien me explica qué es eso de los llamadores de ángeles, los nudos locos y qué sé yo. Buen día. Che, contame vos qué sabés. ¿Cómo es eso?
1: Los llamadores de ángeles y eso, no estaría sabiendo el contexto en que lo decís.
0: Ah.
1: Porque se me vienen tantos a la cabeza que es como...
0: ¿Pero qué es un llamador de... así lo que la palabra le indica?
1: ¿Un llamador de ángeles?
0: Porque yo ahí escuchaba en la publicidad que estábamos diciendo, no sé, llamadores de ángeles. A mí me han regalado...
1: ¿Llamadores de ángeles? Lo que tenemos acá en la puerta. Eso que cuando vos la abrís suena...
0: Ah, eso es.
1: Eso es un llamador de ángel. Ah. Por eso te digo, no sé en qué contexto.
0: No, en el que para qué sirve.
1: Sí, no. Es un llamador de ángeles, supuestamente trae buena fortuna y esas cosas.
0: Claro. Y por ejemplo, me han regalado a mí. ¿Viste todas esas chucherías? que vos le pones una lamparita, hay una cosa, ¿no? Como un recipiente.
1: Sí.
0: Y vos le pones una lamparita abajo y le pones unas piedras.
1: Sí, usualmente con piedras de sal.
0: Eso, ¿y dónde sale eso? Y a ver, contá, pero yo quiero específicamente que me cuentes bien, no sé en el contexto, que para qué sirve. Vos sos media brujila.
1: Usualmente sirve siempre para también eso, para la buena fortuna, la buena energía, para traer prosperidad.
0: Ah,
1: para
0: te ayuda.
1: Sí.
0: Es que es como... ¿Es todo dinero?
1: No, muchas veces no necesariamente dinero, sino que también te traen salud, bienestar.
0: Ah, eso es importante.
1: Exacto.
0: ¿Qué es lo que más te trae? ¿Cuál sería lo que más te trae, por ejemplo, salud? Viste que al final de cuentas, ¿este micrófono está muy bajo o ese está muy alto? Porque parece que yo entrara en ese. Viste que ahora estamos medio al lado. Uh-huh. Ahora está bien, Kiki. Che, o estaba la... Sí, ahí está. Che, no, porque al final de cuentas vos decís, ¿para qué te...? Mira, lamentablemente tuve experiencias este año. Uh-huh. Que, bueno, uno se tiene que dar cuenta, evidentemente, de cómo es la cosa. Pero el ritmo de la vida te lleva a que lo más importante es la guita. Y de verdad que no.
1: No.
0: Ay, de verdad que no. Y pero de verdad que no. Cuando la plata no te sirve absolutamente de nada, pero de nada, vos decís, no, ay, pero sí, fui... y no sé, y me compré un... No sé, qué sé yo, lo que más te guste, viste, no sé cuándo.
1: Sí,
0: eso. Y en el momento, y en esos momentos que te falta la salud, la plata no te sirve de nada.
1: Sí, es verdad.
0: De nada. Porque aunque tengas, me van a decir, no, pero si no tenés plata y no tenés una buena obra social, te atienden a... Cuando te toca, no hay hospitales, ni clínicas privadas, ni obra social cara, ni un sorete que te salve.
1: ¿Y no?
0: No hay manera, por más que sea la obra social más cara. Lo que puede hacer la obra social más cara es alargarte unos días más. Pero el resultado es el mismo.
1: Sí.
0: O sea que si todos entendiéramos que nada, que de que a veces siempre el dinero solo sirve para nada, para comerte un sándwich. y tomarte una canción y te nos día el tomar sol, que te aburrís a los 5 días, aunque estés en el Caribe, te puedo asegurar.
1: Sí, ¿no?
0: Sí. Bueno, señoras, sí, señores, no, quería saber un poco, porque viste que hoy qué tendríamos que hacer, porque hoy estamos al límite.
1: Sí.
0: Hoy es el límite. Hoy es. Mirá lo que le pasó a Francia ayer.
1: ¿Y sí?
0: ¿Viste todos los mensajitos que acertaron? Ayer eran todos. Yo creo que la energía de Argentina le pasó la mala onda a los franceses. No, pero sí, estaba desconocido Francia, ¿eh? Pero absolutamente desconocido. No voy a hacer un análisis futbolístico.
1: No.
0: Pero este muchacho Mbappé y todos los que te atropellaban y te liquidaban, parece ser que cuando vos le haces un gol, es como los... Como, viste los... Uy, se escucha mal la chacarera aquella, Che, viste, es como cuando a Sansón le cortaban... ¿Sansón era el que le cortaban el pelo?
1: Creo que sí.
0: ¿A quién era el que le cortaban el pelo y perdía todo? Bueno, esto es más o menos igual. ¿Viste cuando al que está acostumbrado a ganar le tocan un lugar que le duele?
1: Sí.
0: Y le afloja las piernitas. Y cuando le afloja las piernitas se cagan en las patas.
1: ¿Y sí?
0: ¿Está? Porque no tienen garra, porque no tienen corazón, porque son fríos como una pepa, porque no les importa la camiseta, porque no tienen otra forma. ¿Vos viste cómo festejaban ayer los españoles?
1: Sí.
0: Pero tienen un cubito, boludo, ¿no? ¿Entendés? Claro, a ellos les debe ir mucho. Deben tener otras cosas. Mucho más importantes. O son así, qué sé yo, ¿viste? Son una heladera, boludo. Una heladera. Y los otros también. Yo de los franceses. Pero viste que los españoles, más o menos, digo yo, uno viene de... Argentina es un montón de... un crisol de raíces, ¿no?
1: Sí.
0: Y vos decís, somos una mezcla de todo, más o menos conocemos, pero no tan una cosa tan helada. Creo, o no se dieron cuenta que habían ganado el partido,
1: no, si
0: o algo
1: así
0: pasaba, ¿viste? No, si yo al pelado que es técnico, el pelado español, que es técnico, lo vi saltar en otros partidos mucho más, más contento.
1: ¿Es que le apostaron a Francia?
0: Claro. No, está bien, bueno, pero...
1: ¿Te imaginas la apuesta de Francia el propio coso?
0: ¿El propio técnico?
1: Ajá.
0: Qué bárbaro, ¿no? Bueno, qué fenómeno. Y así nos tiene. Che, vos sabés que me contaba una persona muy cercana a alguien de Presidencia de la Nación que Milei quiere ir a la final.
1: No.
0: Me contaba, no, escúchame lo que te voy a decir. Yo no, espera hoy. Después si querés anda. Mañana te decimos. Pero no se te... Encima que nos cagaste la vida durante 2 años y medio.
1: Nos quiere cagar
0: ahora el mundial, hijo de puta.
1: ¿Por qué las cábalas? Si no fuiste, no vas. Es
0: claro,
1: simple.
0: Claro, viejo. Si no tenés idea aparte, hermano, ¿por qué no te dedicás a resolver los problemas de la gente? Es cierto, ¿no? Dale, nos cagaste la vida. Vale, cagaste la vida a los jubilados, a los discapacitados, a los enfermos, a los trabajadores, a un montón de gente, ¿viste? Ahora no querés cagar la vida a todos. Dale, no. Traté de que no. Matecito de por medio.

0: Bueno, justo el que metió el segundo gol de ayer de los españoles, claro, por eso están medio tranquilones, porque el tipo se llama Porro.
1: Y bueno.
0: Tenés que llamarte Porro, ¿eh? Pobre muchacho. Porque allá también se llama Porro, ¿o no? ¿Cómo le dirán?
1: Sí, creo que algo así.
0: Una seca. Che, con un gol de este Porro. Bueno, se ve la fotografía en todos los diarios del amigo Porro, festejando el segundo gol. Antes, Oyarzábal de penal en el primer tiempo. Ahí está la fotografía de los españoles. La inflación de junio fue del 1.9 y es la más baja en 10 meses. ¿Cómo es esto? Yo no entiendo, ¿cómo es esto? La inflación baja 1.9 y a vos te alcanza todos los meses menos.
1: Porque no baja, subió el 1.9 ahora de nuevo.
0: Ah, subió, sí, subió. Pero está bien, pero bajó a comparación del mes pasado, porque era de 3 puntos. O de 3 puntos, lo que tiene. Ponele, no importa. Si vos decís, la inflación de junio es del 1.9 y es la más baja en 10 meses, ¿no? Dice el título. Ahora, ¿cómo es que no hay inflación, o la inflación es muy baja y a vos te alcanza todos los meses te alcanza menos? ¿Cómo sería? Porque si
1: la inflación no hay aumentos.
0: Si la inflación, no, pero si la inflación baja, a mí me tendría que alcanzar más el dinero. Me tendría que rendir más el dinero que cobro, o no. Es raro, ¿no?
1: Y no, porque sigue subiendo el 1.9, pero tu sueldo sigue siendo el mismo.
0: Es raro, ¿no? Es raro. Es muy raro. Milei le saca Arias a Caputo, que pasan a depender de Santilli. El chavismo, no, Argentina. Hablemos de la Argentina, chao. No importa lo demás, no importa. Además, ya le van a ganar. Ya. Sobre esto no vamos a pasar mal el año que viene, así que ya está. Sí, por acá por San Pedro, valieron a un adolescente cuando iba para la escuela. Se había resistido a un robo, fue en Ayacucho al 1400. Un joven de 18 años se dirigía a clases cuando un conocido delincuente menor de edad lo abordó para robarle. Al resistirse el joven le disparó. La madre de la víctima cuestionó la inseguridad. Sí, más que nada tenés que cuestionar si es un conocido delincuente. Son hipócritas a veces los que escriben y los que juegan al periodismo, ¿eh? ¿Por qué no tocan a la justicia, viste? No hablan de eso. Porque dices, un conocido delincuente, dice, menor de edad. Bueno, ¿y para qué lo dejan libre? Ahí el problema no es de la inseguridad, si es un conocido. El problema sería de inseguridad si vos empezaras a ver nuevos chorros. Que en cualquier momento lo vas a empezar a ver, por supuesto, con la hambruna que hay. Pero si, sería la gravedad de la inseguridad si vos empezaras a ver nuevos chorros. Ahora, si vos ves siempre lo mismo, no es un problema de la inseguridad, es un problema de la justicia, que no los deja en cana. No es difícil, che, no es don. Creo que 2 más 2, 4. Sería un problema de la justicia, ¿no es cierto? Y aparte lo ponen, un conocido delincuente, sí, claro. Conocido delincuente tiene que estar en cana, si es conocido.
1: Sea menor de edad o sea lo que sea.
0: Claro.
1: ¿No se supone que habían aceptado una ley para que también caigan?
0: Sí, viste, este país es raro. Este país es raro, por eso gobierna quien gobierna. La gente que vive en este país es rara. Viste, acá podés votar a los 16 años y resulta que no sos responsable. Si andás apistoleando, no sos responsable, sos menor de edad. O sea, tenés responsabilidad para elegir un tarambana como tenés de presidente, pero no sos responsable cuando andás pistoleando. ¿Me entendés? Es raro. Es raro. No, para meter caño sos menor de edad. Pero para elegir un sátrapa no. Es raro. Es raro. Bueno, hoy hay paro de SICOP en el hospital y en los centros de salud. Los profesionales de la salud, ayer lo había comentado, ¿no? Los profesionales de la salud de SICOP convocaron un nuevo paro para hoy miércoles. También trabajadores municipales inician un nuevo paro por 48 horas por demoras en el pago de aguinaldo. La media fuerza convocada de manera conjunta por el Sindicato de Trabajadores Municipales y la Asociación de Trabajadores del Estado paralizará la atención de las dependencias públicas durante hoy y mañana. La primera jornada de protesta coincidirá además con el paro de 24 horas de SICOP. Esta confluencia reclamos resentirá severamente la atención del hospital. Imagino que se garantizarán las guardias de atención de los internados y demás. No podés, no. Bueno, así las cosas.

0: Bueno, señores, tenemos... Ah, hoy vamos a regalar la...
1: La
0: camiseta. 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O 10 y 5, ponele. 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Así tienen tiempo de venir a buscarla.
1: Así es.
0: O de ir a buscarla al negocio, creo que es así, ¿no? 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Y después se la ponen a la tarde. ¿Vos qué decís?
1: Que no. Yo digo que no.
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1: Perdón, al 329-63-66-85 y para llamadas al 428-555.
0: Exactamente. Ahí también nos pueden dejar los mensajitos. Uh-huh. Bueno. Y hoy tenemos también, hoy empezamos a abrimos la puerta para ir a jugar. Uh-huh. O para ir a desayunar, o para ir a merendar.
1: Así es.
0: Hoy es miércoles. Así que también abrimos las líneas para la merienda o el desayuno de la fiesta. Señoras y señores, ¿qué temperatura tenemos ahora actualizada, señorita?
1: Tenemos una temperatura actual de 11 grados.
0: 11 grados.
1: Una humedad del 89%, viento 13 kilómetros por hora y un cielo nublado. Para el día de hoy nos espera una máxima de 18 grados. El día de mañana, jueves, una mínima de 12, una máxima de 22, con hasta un 40% de posibilidades de lluvia. El día viernes, una mínima de 15, una máxima de 23, con un 40% de lluvia. El día sábado, una mínima de 14, una máxima de 19, con un cielo mayormente nublado. Al igual que para el día domingo, con una mínima de 9, una máxima de 15. El día lunes, una mínima de 9, una máxima de 15, con un cielo mayormente nublado. Al igual que para el día martes, con una mínima de 8, una máxima de 15.

0: Hola, qué buena canción metiste, Gordy. 15 de julio es hoy.
1: Así es.
0: Hoy es el día de... ¿Quién es este? Ah, mira, el Día Mundial de las Habilidades de la Juventud. ¿Cuáles son las habilidades de la juventud?
1: No tengo idea, pero quizás alguna hay. Tener jóvenes que son deportistas, jóvenes que son artistas.
0: Sí, sí, claro.
1: Capaz que se refieren a ese tipo de habilidades, sino que son desarrolladas en jóvenes directamente.
0: Claro. Discriminativamente.
1: Sí, pero...
0: No importa.
1: Lo intentan.
0: Claro. No sé por qué. ¿Viste cuando aparecen en las... en las efemérides cosas raras? Porque cuando uno...
1: Sí, pero...
0: No importa.
1: Lo intentan.
0: Claro. No sé por qué. ¿Viste cuando aparecen en las efemérides cosas?

0: No sé, tampoco sé cuál es el parámetro la juventud.
1: Joven se considera hasta una persona de 25 años.
0: ¿Y desde cuándo?
1: Desde los 13.
0: Ah, de 13.
1: De 13 a 25.
0: De 13 a 25. Si sos de 25 ya no sos más joven.
1: Se supone que sos adulto.
0: Nah, yo te diría que son adultos ya al... Ya son boludos grandotes. Uh-huh. Por no decir otra cosa, chicos, ya son boludos grandotes a los 17. No, escucha, así que esto, muy bien. Bueno, y después le voy a contar algunas otras cosas que son mucho más interesantes que las habilidades estas de las que habla el amigo Efemérides. Bueno, señoras y señores, así que me dijiste 11.
1: Así es, 11 grados.
0: 11 graditos la temperatura en San Pedro, el top indica las 8 de la mañana. No va a haber lluvia, o sí. Sí, va a haber mañana, jueves, a la noche, un poquito. El viernes va a estar feón. No sí. sé si va a llover, pero que va a estar feón. Sábado y domingo bastante bien, y la semana que viene no baja la temperatura. ¿Eh? Como nos contaba recién la señorita Iriel Carolina. Hoy tiene nombre de arroz.
1: ¿Por qué arroz?
0: Arroz Carolina, ¿no? Hay un arroz que de...
1: Ay, idea.
0: ¿Ah, no?
1: No.
0: Vos la cocina, le pasás de largo, ¿no?
1: Una vez mi papá me dijo que si tengo ganas de cocinar, salga a caminar y me aleje de la estufa. Así de cocinera soy.
0: Entonces, perfecto. Ya entendí. 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
1: Once grados, la temperatura actual en la ciudad de San Pedro. Es la hora 8, un minuto en todo el país. Noticias que tienen que ver con el ámbito nacional. Subieron las acciones y el riesgo país cerró en 408 puntos. Por su parte, los bonos soberanos tuvieron pequeñas variaciones. Las acciones argentinas cerraron este martes la segunda jornada de la semana en alza en los mercados del exterior, mientras que los bonos soberanos tuvieron pequeñas variantes y acoplaron a las ganancias de Wall Street. El gobierno designó a una jueza para el juzgado de Hurlingham. El gobierno nacional designó a Ana María Cristina Juan como jueza federal del juzgado federal de primera instancia de Hurlingham, provincia de Buenos Aires. Noticias que tienen que ver con el ámbito internacional. Irán amenazó con cerrar los corredores de exportación que benefician a Estados Unidos y sus aliados, tras el bloqueo de Washington en Hormuz. En un comunicado difundido por la agencia estatal IRNA, el cuerpo de la Guardia Revolucionaria Islámica advirtió que las exportaciones regionales de energía se comparten entre todos o se les niegan a todos. Noticias que tienen que ver con el ámbito local. Trabajadores municipales iniciaron un nuevo paro de 48 horas por la demora en el pago del aguinaldo. Los

Gremios que nuclean a los empleados municipales de San Pedro iniciarán este miércoles un paro de actividades por 48 horas en reclamo por la demora en el pago de la primera cuota del sueldo anual complementario.

Balearon a un adolescente cuando iba a la escuela, se había resistido a un robo. Ocurrió en la zona de Ayacucho al 1400. El joven de 18 años se dirigía a clases cuando un conocido delincuente menor de edad lo abordó para robarle. Al resistirse, le disparó. La madre de la víctima cuestionó la inseguridad que se vive en la ciudad. Altura del río frente al puerto local, 1 metro 8 centímetros, bajando. Frente al puerto de Varadero, 1 metro 22 centímetros, creciendo. Frente al puerto de Rosario, 2 metros 79 centímetros, estacionario.

0: 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Grados la temperatura actual en la ciudad de San Pedro, humedad del 88%, viento 4 km por hora, cielo mayormente nublado, es la hora 8.05 minutos en todo el país.
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0: ¿Qué tal? Para, lo pongo para acá. Un poco. ¿Cómo? Ah, no, esto. Es este. ¿Qué tal? ¿Qué tal?
1: Buen día, César. Que tenga un excelente
0: ¿cómo va?
1: Día.
0: Gracias.
1: Digo, llega el día de la alegría. Esperemos que todos podamos disfrutar de un gran partido. Y bueno, y que cambie un poco toda esta pobreza que hay y sea por lo menos la alegría de un día en la vida, que podamos recibir esa bendición. Le mando mucho saludo y muchas bendiciones para usted y para su excelente programa y nuestra compañía. Acá lo va a saludar mi compañero, Maestro Tobar.
0: Bien, maestro, bien.
2: Hola, César, buen día. Te envío muchas bendiciones y espero que tengas un excelente día a vos y a todo tu equipo.
0: Gracias, maestro, gracias. Gracias, muchas gracias. Sé que me está escuchando ahí Mari. Quiero agradecerle, después que me pase el nombre, ¿te acordás que te dije que de la fiesta de los emprendedores estuve el domingo? Ahí un rato en el paseo público, muy bonito. Aparte un montón de gente. ¿Cómo se llama el muchacho de los chorizos? Y el queso, qué cosa.
3: Pásame,
0: ¿eh?
3: Está bueno.
0: ¿Qué te parece a vos?
3: Que sí.
0: No, muy bueno. Después pásame el nombre de este muchacho, ya que estás ahí, a mano. No, viste, tenemos que picar un ¿sí? día de estos, esos quesitos saborizados. Te dije, ¿no? Quique, también. Ah, ya les conté. No. Y aparte la hormita. ¿Viste los que vienen en hormita? Uh-huh. No, una cosa exquisita. No, y el chorizo seco, el sal, no, una cosa. Tiernito, ¿viste? Uh-huh. Señoras y señores, no sé por qué. Ah, porque me escribió Mari, que dice este temazo que estábamos poniendo. Stand by me. ¡Claro! Ahora ponemos otro. Estamos en esa onda, ¿no? A ver.
4: No sé por qué.
0: Sí, estamos bien.
4: Su llegada al mundo fue así. Sí.
0: Fíjate que hay un temita de los... para más tarde. Hay un temita de los Palmeras que lo hicieron para con el creo que es el bombón asesino, ¿no?
3: Sí.
0: Pero no sé para Argentina. No sé si es el bombón asesino para Argentina. ¿Cómo se llama? ¿Algo para Argentina? Bombón argentino.
4: Este es tu himno.
0: Ahí está. Bueno, eso vamos más tarde. Más tarde, porque si no estamos muy manija.
3: Sí, no, muy estamos temprano.
0: Muy temprano para manija.
3: Son las 8:30.
0: En un ratito nos manija. Uh-huh. En un ratito le damos a la manijorda, ¿eh? Bueno, señoras y señores, ¿qué temperatura tenemos en este preciso instantix?
3: Tenemos una temperatura actual de 10 grados 2 décimas. En la ciudad de San Pedro, humedad del 88%, presión atmosférica de 1.008 hectopascales, viento noroeste de 4 km por hora y un cielo mayormente nublado. Para el día de hoy nos espera una máxima de 18, el día de mañana jueves una mínima de 12, una máxima de 22, con hasta un 40% de posibilidades de lluvia, al igual que para el día viernes, con una mínima de 15, una máxima de 23. El día sábado, una mínima de 14, una máxima de 19, con un cielo mayormente nublado, al igual que para el día domingo, con una mínima de 9, una máxima de 15, al igual que para el día lunes, con una mínima de 9, una máxima de 15, con un cielo mayormente nublado, y el día martes, una mínima de 8, una máxima de 15, con un cielo mayormente nublado.

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0: 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César, buen día, equipo hermoso. Son nuestra compañía todas las mañanas, las palabras justas siempre, ¿eh? Soy Abigail, quiero la camiseta y también participar de la merienda de la fiesta. A todo o nada, dice Abigail. Sí, está bien, está perfecto. Anótate en todo, ¿no es cierto? Porque pueden hacerlo hasta las 10 de la mañana con la camisetita.
1: Así es.
0: De Argentina.
1: Y el desayuno y la merienda hasta el viernes.
0: Hasta el viernes, así es. A estos números...
1: Para WhatsApp al 3329-636685 y para llamadas al 428-555.
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3: César y bien, que tengan un excelente día ustedes y su audiencia. Bueno, se me dio el pronóstico que tenía, que creo que ayer, no sé si te vas a acordar porque tenés tantos oyentes, pero yo había dicho que el 80, 90% de la gente creía que ganaba Francia y yo dije que ganaba España. Me parecía que podía ganar el fútbol, tenía lógica, pero creí que España le podía ganar porque creo que es mejor equipo que Francia. Francia es potencia... Y España es calidad, tiene un mejor juego, juega mejor la pelota, aparte fue estratégico en realidad. Ahora nos toca a nosotros y también acá ya lo mío no es un pronóstico, sino un deseo, que es que gane Argentina, por supuesto. Y un sueño es que haga un gol Messi de tiro libre, como vengo soñando siempre, y hasta ahora se me está dando las cosas. No en el último partido porque no pudo hacer el gol, pero anduvo cerca. Así que bueno, mi deseo es que gane Argentina y podamos jugar la final con España. La finalísima frustrada sería bárbaro que se diera. Y creo que nosotros también le podemos hacer, somos el campeón del mundo, estamos defendiendo el título, así que aguante Argentina y vamos, ojalá que ganemos. Ya digo, no pronostico, solo deseo que Argentina gane y deseo que me llegue un gol de tiro libre, de penal, de lo que sea, de espalda, iba así de otra palabra. Gracias Rubén, que tengan un lindo día y vamos a Argentina.
0: ¿De culo decir? Quiso decir un gol, sí. De culo, no importa, hasta que entre la pelota
1: da igual.
0: Pero claro, por ejemplo, el penal que le hicieron ayer a los españoles, el Zapallo, pobre tipo, ¿no? No vio que venía una pelota por arriba, la cabecea y no ve que viene un jugador, el jugador español se aviva y se mete adelante cuando el tipo va a patear, sin verlo. Claro, cuando va a patear le pegó una patada en la panza al otro jugador adentro del área, penal. Pero no lo había visto, ¿no? O sea, no es a propósito. Pero sí, bueno, no, deberían cambiar las reglas, eso me parece que no es penal. Sí es penal y no. porque vos no lo estás viendo al otro jugador, vos estás mirando para arriba la pelota. Si no es fácil, se te mete alguno adelante
1: ¿y sí?
0: sin que vos lo veas y lo pateás y chao. Pero bueno, qué sé yo. Mirá mi amigo Huguito. Ah, no, Rubencito. Me dice, buen día, amigo. Se hizo una foto con Messi. con la inteligencia artificial.
1: Sí.
0: ¿Qué se sacó una foto con Messi? No. Está muy chiquito. En la inteligencia artificial está muy alto Messi.
1: Uh-huh.
0: No, está demasiado alto Messi. Me pasaron una foto de Messi. Oh, increíble. Cuando nació, o sea, cuando era bebito. Ahora anda. Anda circulando una foto de Messi cuando... Bueno, no importa. No importa cuando nació, lo importa es hoy. Cuando nació está todo bien. Muy bien. 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
0: 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Bueno, gracias a los que voy saludando, a los que nos saludan, en verdad. Que no los he leído. Anita, gracias, buen día. César, equipo, que tengan un maravilloso miércoles. Muchas gracias. Acá nos escribe Tita. Suerte para el partido, nos dice Susana. Equipo, que tengan un hermoso día. Viva Argentina, querida. Bendiciones, dice Susana. Bueno, César, buen día. Me levanté angustiada por las cuentas y plata que no alcanza. Y plata que no alcanza. Pero recién te escuché. Pero te escuché recién, así sería, y la verdad que la salud es todo, sos un genio. Y dice, bueno, si te ayudó algún comentario, está, siempre es importante. Con eso ya está. Bueno, Ariel me mete el resultado, no, ni lo voy a decir. No, este bloqueado. Este va bloqueado hasta la semana que... ¿Qué resultado?
1: No, ¿quién pidió resultado?
0: No, no pedimos ningún resultado.
1: No.
0: No hay resultado, nada. Hay que... Silencio. Hay que hacer silencio. Bueno, gracias a Nancy que nos escribe. Buen día. Susana también nos está mandando. No los voy a decir por las dudas. Chicos, hasta después, ¿a qué hora terminaría? ¿Las 6 y pico de la tarde?
1: 6:30, ponele.
0: Ponele. Hasta esa hora. Mañana decimos todos los mensajitos.
1: Hoy no.
0: Buen día, César. Sí, vayan preparándose para escuchar Los Palmeras, ¿eh? Un beso para todo el equipo, dice Luisa. Ah, Los Palmeras con eso. ¿Cómo será la canción esa? Será medio... Hasta ahora, Muffetti no.
1: ¿Cuándo salió?
0: El Bombón Argentino se llama.
1: ¿Cuándo salió?
0: No sé, antes del Mundial. No, es la que están tocando en el Fan Fest. Hace un mes.
1: Ah, está bien. Sí, hace un mes salió y todavía.
0: Vos sos especialista en bufardos, así que por eso te pregunto.
1: Sí, sí, no, yo soy cabalera.
0: Que por eso, sos súper, hiper, mega cabalera, por eso digo, aparte eso, quiero decir, sos especialista. O sea, tenés un doctorado, ¿viste? Y sabés en qué momento, o sea, cuánto tiempo, ya preguntaste cuánto tiempo transcurrió.
1: Y sí, ¿viste que los palmeras? Si salió ahora, no la pone nadie. Hasta todos la sacan, pero ya si salió hace un mes, claro. Y la gente la está escuchando porque ya está.
0: No, pero viste en el FanFest que hay en Estados Unidos, en los FanFest de los estadios, uh-huh. Creo que van los palmeras. Están allá los palmeras. Y van tocando en cada FanFest. No van a la cancha. Van a tocar y van a tocar esa canción.
1: ¿Eh? Ah, listo. Entonces sí, se puede pasar.
0: Entonces sí, en un ratito. 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
4: Hola César, equipo, la buen día. Chica que no sé cómo se llama, le estamos saludando.
0: Y el...
4: Bueno, espero que tengan un lindo día, que gane Argentina y bueno, excelente programa César. Se escucha todo bien de acá de casa, así que sigan para adelante nomás. César, querido, un abrazo al indio.
0: Chao querido, chao, chao. Uy, Cristina también, están re manija todos, ¿eh? Están afirmando cosas.
1: No.
0: No. No se no. Permite eso.
1: Es simple, no.
0: Yo no lo voy a... Uy, se me prendió la Géminis.
1: Sí, por ahí se escucha algo.
0: Solita se me prendió la Géminis.
1: Sí.
0: ¿Eh? ¿Qué escucha la Géminis?
1: Por ahí, usualmente, cuando escucha alguna palabra clave o algo por el estilo, se suele emprender.
0: ¿Ah, sí?
1: Sí.
0: ¿Qué hijo de puta? ¿Qué pichón de chusma es Géminis? Uh-huh. ¿Eh?
1: Sí.
0: Es re chusma. Yo voy, donde vaya a un lugar que sea prohibido, voy a pagar todo. Si no, aparece Géminis.
1: Géminis no. Siempre a tu lado.
0: Sí, Géminis, un poco hinchabolas. Bueno, señores, me voy a la pausa, ¿eh? Uy, mensaje largo este.
5: Hola, buen día. ¿Cómo anda, Rotundo?
0: ¿Qué tal?
5: Veo que le tenés un odio a Milei que no lo podés soportar.
0: No, chico, no, ya está. Vamos con Argentina.
1: Sí.
0: Qué odio, ni odio. Miren la realidad de la gente. Ningún odio, chico. Ya está. No, vamos con la bandera nacional. Que no vaya nadie a la cancha ni nunca.
1: Sí.
0: Si no fue hasta ahora. Pero eso pasa en cualquier lado.
1: Sí, no, o sea.
0: Eso pasa acá. Independencia juega la final de algo, me invitan a ir y yo digo que no voy.
1: No
0: fui en todo el campeonato, no voy a ir en la final.
1: No.
0: Eso
1: después
0: no se hace.
1: Eso
0: no se hace. Eso no se hace. No, capo, no. Roberto, ¿te llamás? No, capo. No hay odio de nada. Anda a preguntarle a la gente cómo le va y nada más. 8:48 en Argentina. Tenemos estas líneas de contacto.
1: Para WhatsApp al 3329-636685 y para llamadas al 428-555.
0: Dale.
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1: ...10 grados la temperatura actual en la ciudad de San Pedro... ...es la hora 9, un minuto en todo el país. Noticias que tienen que ver con el ámbito nacional. Subieron las acciones y el riesgo país cerró en 408 puntos básicos... Las acciones argentinas cerraron este martes la segunda jornada de la semana en alza en los mercados del exterior, mientras que los bonos soberanos tuvieron pequeñas variantes y se acoplaron a las ganancias de Wall Street. El gobierno lanza licitación internacional para explorar hidrocarburos. En la cuenca Argentina Norte, el gobierno nacional puso en marcha el proceso de licitación para la exploración de hidrocarburos en una nueva área del ámbito costa afuera. Noticias que tienen que ver con el ámbito internacional. Estados Unidos inició más operaciones contra Irán para evitar nuevos ataques a barcos comerciales en el estrecho de Hormuz. La ofensiva diurna se suma a los bombardeos nocturnos que dejaron más de 200 bajas en las tropas del régimen de Teherán, que amenaza con frenar todas las exportaciones energéticas de la región.

0: noticias que tienen que ver con el ámbito local.
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0: Sugieren horario corrido para los comercios por el partido de la selección argentina. El Centro de Comercio e Industria de San Pedro sugirió a los comerciantes locales implementar una jornada de horario corrido para este miércoles, con motivo del partido que disputará esta tarde la selección argentina en el marco del Mundial de Fútbol. Balearon a un adolescente cuando iba para la escuela. Se había resistido.

a un robo. Ocurrió en la zona de Ayacucho al 1400. El joven de 18 años se dirigía a clases cuando un conocido delincuente menor de edad lo abordó para robarle. Al resistirse, le disparó. La madre de la víctima cuestionó la inseguridad que se vive en la ciudad. Altura del río frente al puerto local, 1 metro 8 centímetros, bajando. Frente al puerto de Varadero, 1 metro 22 centímetros, creciendo. Frente al puerto de Rosario, 2 metros 79 centímetros, estacionario. Las farmacias de turno son las ubicadas en Mitre 3190, 11 de septiembre 1585.

0: 10 grados la temperatura actual en la ciudad de San Pedro, humedad 86%, viento 4 kilómetros por hora, cielo nublado, es la hora 9:05 en todo el país.
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3: Hola, nos encontramos en ayer.
4: Hola, Mirta.
3: Lionel, admiro tu trabajo, pero yo viví todos los mundiales, todos. Fíjate la lista de convocados que armé. 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

0: César.
1: Buen día, César.
0: ¿Qué tal? ¿Cómo te va?
1: Bueno, llega el día de la alegría.
0: ¡Qué bueno!
1: Que todos podamos disfrutar de un gran partido. Y bueno, y
0: qué
1: que
0: nervios.
1: Cambie un poco toda esta pobreza que hay y sea por qué lo nervios. Menos la alegría de un día en la vida. Que podamos recibir esa bendición. Le mando muchos saludos y muchas bendiciones para usted y para su excelente programa y nuestra compañía. Acá lo va a saludar mi compañero, maestro Tobar.
0: Bien, Tobar, bien.
2: Un día, te envío muchas bendiciones y espero que tengas un excelente día.
0: Bueno.
2: A vos y a todo tu equipo.
0: Buenísimo, señor, buenísimo. ¿Qué tal? ¿Cómo les va? Buen día.

0: César.
1: ¿Qué tal? Mauricio. César. ¿Qué tal, Mauricio?
0: César.
1: ¿Cómo te va,
0: Mauricio? Buen día, César.
1: Hola, Mauricio. ¿Cómo te va? Che, gracias a Gabriel Benítez me escribe acá. Gracias, Gabriel. ¿Cuánto tiempo hace que no te veo? Bueno, saludos. Salute, amigo. Bueno, ¿qué temperatura tenemos actualmente, señorita? Qué feo que está. Está encapotado el cielo.
2: Está todo cubierto.
1: Está todo cubierto.
2: Yo no lo leí de acá, obviamente. Yo no, salí afuera a verlo.
1: Muy bien, saliste, caminaste un par de cuadras. Revisaste el barrio.
2: Así es. Tenemos una temperatura actual de 10 grados 8 décimas, humedad del 86%, presión atmosférica de 1008 hectopascales, viento norte a 4 kilómetros por hora.
1: Viento norte. Uh-huh.
2: Y para el día de hoy nos espera una máxima de 18 grados, el día de mañana, jueves, una mínima de 12, una máxima de 22, con hasta un 40% de posibilidades de lluvia, al igual que para el día viernes, con una mínima de 15, una máxima de 23. El día sábado, una mínima de 14, una máxima de 19, con un cielo mayormente nublado, al igual que para el día domingo, con una mínima de 9, una máxima de 15. El día lunes, comenzando la próxima semana, una mínima de 9, una máxima de 15, con un cielo mayormente nublado, al igual que para el día martes, con una mínima de 8, una máxima de 15.

0: 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Acá está Malena, que nos hablaba y que no está con el tema del plato.
1: Buen día, rotundo, ahí le mandé el menú para hoy, miércoles.
0: Sí.
1: El gran día llegó. Dios quiera que Dios nos acompañe.
0: Dios nos acompañe, dice Malena. Que Dios nos acompañe. Sí, ¿no? Uh-huh. Que Dios nos acompañe. Oh, qué bueno, che, guiso de mondongo, ¿eh? 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

0: Querido equipazo, al cual tengo el honor y el orgullo de escucharlos. Y el agrado, obviamente, de escuchar todas las mañanas de lunes a viernes.
1: Gracias.
0: Tengan muy, muy buen día, muy buena jornada. Mamás Argentina. Con respecto al tema del partido, a ver, Cuco, ¿sí? El infalible, el al que no le ganaba nadie, ayer lo pasaron por arriba. No te digo que los ingleses no tengan nada, sí, tienen un equipazo, pero nosotros también tenemos nuestras armas, y hemos salido de peores pozos, así que vamos por la final, viejo, vamos por la final. Así jugamos con el vivito de 18 años, la Mil Yamal, que ya se cree campeón. Le vamos a tapar la boquita para que no sea bocón gallego, bruto. Saludos grandes, que tengan muy buena jornada. Y aguante boquita, que pito que nos estamos armando, papá.
1: Ay, no
0: para
1: sé.
0: Para jugar la final de la Sudamericana con la gallina.
1: No sé del de Boca últimamente. No sé nada.
2: No, la verdad que no.
1: No sé nada.
2: No sé nada de River, no sé nada de ninguno.
1: Pero bueno, ya después me contás. Uh-huh. Ya después me contás.
2: El lunes, martes, ahí nos vamos a empezar a entrar.
1: Sí, no, creo que juegan esta semana. Pero después me contás. Porque hay una Copa Argentina, creo.
2: Amigo.
1: Viste, con el tema mundial no estamos muy al tanto. 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

0: Buen día, César. A ver qué tengo acá en... Ah, sí, te anotamos para el sí, cómo no, Sandra. Bueno, Cristina, no dio nada. Che, gracias a Rubén. Buen día, Rotundo. La gente se anota para la camiseta que vamos a regalar cerca de las 10 de la mañana. A ver, tengo por aquí Daniel también. Por acá tengo. Hola.
1: 21:30, negro. 21:30 con. O 21:45. Con Sarmiento y Junín. Creo que en Rosario, Copa Argentina hoy. Escuchame un segundo. Retámelo a este hombre, señor Di Rosso, de heladería Di Rosso, que pasa por mi laburo. Sí, me dice, deja de decirle cosas a César de River, son los dos amargos. Bueno, ahí lo tenés al amigo. Todas las mañana por media pasa y me critican, me dice, bueno, un amigazo.
0: Chau, querido. Oh, sí, nuestro amigo de heladería Real Di Rosso. Uh-huh. Sí, siempre nos escucha. Él, su señora, nos han regalado helados. Hace mucho que no como helado de Di Rosso, así que...
2: Es verdad.
0: Entonces es el fin de semana. Paso por eso. 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

0: bendecido día. Adriana 157, me anotás para el sorteo de la camiseta de Argentina, gracias.
1: Bueno, sorteamos en un ratito.
2: Así es.
1: La camiseta de Argentina.
2: De las mil hojas.
1: De mil hojas, por supuesto. Así es. ¿Por qué?
2: 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Así que vamos a estar sorteando una remera
1: en un rato, nada más, ¿eh?
2: En una horita.
1: En una horita, sí. Aprox, después de las 10 de la mañana. Así tienen tiempo de venir a buscar el cupón. Y después de ir a buscar la camiseta, si la tienen para la tarde.
2: Así es.
1: Por supuesto, señores. 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Bueno, Ana, que se anota. ¿Cuánta gente se anotó para la camiseta? Silvia, Alan, el documento que termina en 464, me falta su nombre. A ver, a Patricia, que también se anota. Por supuesto que ay, ¿qué me dice acá? ¿Marcado se llama? No. Poneme, creo que Marcelo. Si, viste que el teléfono por ahí.
2: El autocorrector.
1: El autocorrector, viste. Ha escrito muchas veces la palabra marcado.
2: Y quedó.
1: Marcos es. Marcos que también nos escribe, Eduardo que también nos escribe. Bueno, 9:40 en la Argentina, 3 minutos de pausa y vuelvo.
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22: Bueno, mirá qué cancioncita tengo. Te faltó, no sé. Che, voy a hablar con un funcionario de Entre Ríos, que es el doctor Pablo Aceñolaza, a ver si está bien dicho, director de Ordenamiento Territorial y Biodiversidad de la Secretaría de Ambiente de la provincia de Entre Ríos. Lo dije bien, doctor, ¿cómo le va? César Rotundo es mi nombre.
23: Buen día, César, ¿cómo estás? Sí, perfecto.
22: Aceñolaza.
23: Bueno, un gusto estar con ustedes hoy a la mañana y poder charlar de estos temas que tanto nos interesan, que tienen que ver con el fuego, precisamente.
22: Claro, ¿no? Lo consultamos porque, bueno, tenemos esta cosa acá, los sanpedrinos, que cruzamos el río y estamos al límite con ustedes, Y los trabajos por ahí se hacen en conjunto, pero de verdad qué trabajo porque ya empezaron los incendios. Va, en realidad los sanpedrinos o la mayoría de los habitantes ahí en Entre Ríos, de pasar lo mismo, cuando cambia el viento y le lleva el humo a los pueblos, ahí se dan cuenta, pero generalmente los humedales y las islas generalmente tienen fuego y es un gran problema para la naturaleza, ¿no?
23: Sí, mira, efectivamente, César, primero tenemos que entender que todo este enorme espacio que existe de humedal frente a San Pedro y toda la costa bonaerense, sí, y también santafesina, corresponde a un gran delta, que es lo que le llamamos delta, que es un humedal que tiene esa característica que el agua en algunos momentos está, inunda, cubre, y en otros momentos no está, se retira y queda vegetación, queda el suelo con vegetación descubierta, ¿no? Okay. Ese es el sello característico ambiental de un humedal. Y este, en particular, el que tenemos, tiene a la altura de Rosario hacia abajo, vamos a decir, un porcentaje muy alto de superficie cubierta por un tipo de vegetación herbácea que en esta época del año, a partir de junio, julio, cuando empiezan las primeras heladas, se seca. Ajá. Y cuando uno tiene vegetación herbácea, o sea, no leñosa, seca, y tiene viento y baja humedad ambiente, están dados todos las situaciones para que un incendio se produzca. Lo único que falta es el hombre poniendo su aporte, ¿no? Que es la parte que nosotros tenemos que trabajar y de alguna manera también difundir, porque ahí hay un mensaje muy importante que tenemos que dar, ¿no? Entonces, en esto hay que saber que entre julio y octubre todo lo que es el delta es propenso de ser de que los fuegos se propaguen de una manera no controlada y que aparezcan
22: los incendios.
23: Y eso es lo que ocurre todos los años. Si nosotros vemos el histórico de aparición de incendios, siempre finales del invierno, primavera, es en donde tenemos la mayor cantidad de incendios en la zona. Y lógicamente, si tenemos un viento que lleva el humo hacia la costa oeste, o sea, hacia San Pedro, Ramallo, Rosario, el problema pasa de ser netamente ambiental también a un problema que se multiplica porque, bueno, hay afecciones a la salud de la gente, ¿no? Y bueno, claro, eso es importante saberlo.
22: Claro, bueno, pero el tema también es la naturaleza, que usted es biólogo. Esto es medio desastre, ¿no?, cuando pasan estas cosas. Digo, los animalitos, la vegetación, todo lo que corresponda al medio ambiente lo aniquila.
23: Yo no es tan así. Desde un punto de vista más biológico,
22: a ver.
23: Hay ambientes dentro de la isla, uno que lo ha recorrido muchas veces, yo me imagino San Pedro con toda el contacto sobre la costa y el río, gran parte de la gente lo conoce, hay ambientes que son diferentes, ¿sí? No todos los ambientes de la isla se comportan de la misma manera. En la zona más alta, los albardones, por ejemplo, es muy raro que se quemen, y que en donde están los bosques, mientras que las zonas que son bajas y media loma y bajo, Cataizales, Canutillares, suelen ser los que tienen mayor superficie y son los que se queman. Aún así, este tipo de ambiente se recupera rápidamente en lo que es la carga de vegetación. Entonces, hay estudios realizados sobre la recuperación de los ambientes quemados en la zona de delta, y bueno, está visto que hay grupos de animales y grupos de plantas que se afectan mucho más que otros. Por ejemplo, aquellos animales que tienen la capacidad de moverse rápida, dígase, por ejemplo, las aves en su mayoría, salvo aquellas que están en periodo de nidificación, no sufren mayor inconveniente, salvo la pérdida del espacio de reproducción nada más, ¿no? Los que sí, en su mayoría, salvo aquellas que están en periodo de nidificación, no sufren mayor inconveniente, salvo la pérdida del

0: 800 hectáreas. Esta que pasó la semana pasada fue están en 1.100 hectáreas más o menos lo que se quemó.
1: Ajá.
0: Lo que genera en el paisaje es un... nosotros le llamamos parches, ¿sí? Son parches de incendios dentro de un paisaje que no todo está quemado. Entonces, cuando hay parches de incendio, la vegetación y la fauna se va recuperando a tasas de velocidad distintas y genera en ese paisaje heterogeneidad, ¿sí? Entonces tenemos partes que están recién quemadas, partes que no están quemadas, partes que están quemadas hace poquito, y esa heterogeneidad, que es una heterogeneidad, ya te digo, a nivel de paisaje, incrementa la diversidad de animales y de plantas que hay en el lugar. O sea, a nivel de paisaje la diversidad puede verse incrementada. No así a nivel del puntual de un incendio.
1: Claro.
0: No sé si me explico.
1: Sí, sí, sí.
0: Por ahí estoy comentando algo que es muy biológico, pero bueno, está más o menos registrado y está evaluado.
1: Ahora, la mayoría de los casos son, evidentemente, la mayoría de los casos son intencionales. O sea, está, no sé si intencional o el descuido de las personas, pero hay personas entre medio, o sea, no se prende fuego solo.
0: Mira, en Argentina yo te diría que, salvo algunos lugares del oeste de Argentina, los bosques andinos patagónicos, parte del monte, en la zona de San Juan, Mendoza, La Rioja, pueden haber algunos incendios producidos por rayos. Y están registrados y se evalúan esos. Pero de ahí en más, el resto del país, yo te diría, y mucho más nuestro delta, son todos incendios producidos por el hombre.
1: Claro.
0: O sea, pueden ser intencionales, que son aquellos que, bueno, muchas veces la gente, por esta costumbre ancestral de quemar para disminuir la cantidad de biomasa seca para el ganado, ¿no? Lo hace, o para limpiar, ese concepto de limpiar, o hay un grupo de incendios que son por negligencia, claro, involuntario, gente que va a la isla porque le gusta, hace un asado o prende para calentar agua y tomarse unos mates, y bueno, a veces se le escapa en el momento o a veces,
1: claro,
0: se retira y no apaga bien y después tenemos los problemas, ¿no? Uh-huh. Esos son los dos grandes grupos de incendios que tenemos.
1: Claro. Ustedes, además de, digamos, el delta de acá, también tienen para, o sea, la isla para Entre Ríos, ¿qué ciudades tiene allá? ¿Y Vicuña está acá enfrente?
0: Bueno, todo lo que es el humedal del delta,
1: sí,
0: que cuando uno ve una imagen satelital se ve como una gran cuña verde, prácticamente no tiene ciudades, tiene algunas poblaciones muy dispersas, las ciudades están en las zonas altas, desde el norte, digamos, frente a Coronda, Santa Fe, está Diamante, después tenemos Victoria frente a Rosario,
1: claro,
0: y ya frente a San Pedro, no sé, Gualeguay, pero ahí estamos hablando de
1: 80
0: a 100 kilómetros.
1: No, claro, lejos.
0: Realmente es una zona que está bastante despoblada.
1: Acá nos afecta directamente, señores. Acá el humo de los incendios de acá enfrente nos afecta directamente. Cuando está el viento del río, acá no se puede respirar.
0: Sí. Bueno, eso es así. Lamentablemente, digamos, el viento cuando viene del este, afecta a todos nuestros vecinos.
1: Y doctor, y jurídicamente, desde los gobiernos, o sea, del gobierno entrerriano, que sea un conjunto con el de Buenos Aires o los municipios de esta zona, ¿no se puede hacer nada?
0: Bueno, a ver, yo te comento, ahí hay dos temas, ¿no? Una cuestión que es más logística, que nosotros estamos ya desde esta última gestión, digamos, trabajando con Provincia de Santa Fe y con Provincia de Buenos Aires, porque una cosa que tenemos nosotros es la lejanía. Este incendio que hubo frente a San Pedro,

0: Pedro estaba inmediatamente al frente, nosotros estábamos a 200 kilómetros mínimo por todo lo que implica cruzar o por Zárate o por Rosario.
1: Claro.
0: Entonces tenemos un problema de tiempo de acción, y eso ya lo hemos coordinado adecuadamente con las dos provincias, con Nación, porque Nación tiene una agencia que se llama Agencia Federal de Emergencias, que gestiona con prefectura, ¿no? Entonces tenemos muy aceitado ese tema, y después la parte judicial que vos mencionaste. Nosotros normalmente hacemos y desarrollamos actas de infracción que van a los propietarios, ¿sí? Gran parte de las islas tienen propietarios privados, y después eso termina en una multa, ¿sí? A veces se paga, a veces se judicializa, ahí se pelea mucho eso, a veces demoran años en poder cobrarse, porque muchos de los propietarios dicen: yo soy propietario, pero no lo prendí yo, fue alguien que vino a cazar, por ejemplo.
1: Claro. Y es muy difícil de comprobar, digamos, todo eso.
0: Bueno, entonces, eso ahí genera, bueno, un conflicto grande. Nosotros tenemos muy pocas de resoluciones de la justicia. Que el año pasado, por ejemplo, hubo una condena a 3 personas, 3 años de prisión, sí, por incendio frente a Rosario.
1: Sí.
0: Pero bueno, fue, yo te diría, casi única esa resolución con una condena tan clara.
1: Sí. Bien, tengo noticias, doctor. Le agradezco mucho el contacto. Le mando un abrazo. Gracias, ¿eh?
0: Bueno, César, un gusto, y yo quiero aprovechar para llegar con la, digamos, con tu medio a la población, y recordarle esto, ¿no? Está perfecto y muy bien que la gente disfrute de los paisajes, disfrute de la isla, que lo haga con responsabilidad, que lo haga con cuidado, y mucho más en esta época, que es una época en donde es muy propensa la vegetación de ser quemada. Claro. Así que, ante todo, responsabilidad en el trabajo o en la visita a las islas.
1: Bien. Gracias, doctor. Le mando un saludo.
0: Saludos, César.
1: Hasta luego. Doctor Pablo Aceñolaza, que es el director de Ordenamiento Territorial y Biodiversidad, se llama, de la Secretaría de Ambiente de la provincia de Entre Ríos. Bueno, noticias tenemos ahora, nos repasamos, vamos.
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3: 12 grados, la temperatura actual en la ciudad de San Pedro. Es la hora 10, 8 minutos en todo el país. Noticias que tienen que ver con el ámbito nacional. Márquez y diputados libertarios recorrieron Vaca Muerta y avalaron el 7º proyecto RIGI. La senadora libertaria Nadia Márquez destacó la aprobación del 7º proyecto de inversión del RIGI en Neuquén y afirmó que impulsará el desarrollo de Vaca Muerta, la construcción de nueva infraestructura y la generación de empleo. El gobierno lanza licitación internacional para explorar hidrocarburos en la cuenca argentina norte. El área a licitar abarca una superficie aproximada de 5.000 kilómetros cuadrados. El gobierno nacional puso en marcha el proceso de licitación para la exploración de hidrocarburos en una nueva área del ámbito costa afuera. Noticias que tienen que ver con el ámbito internacional. Estados Unidos inició más operaciones contra Irán para evitar nuevos ataques a barcos comerciales en el estrecho de Hormuz. La ofensiva diurna se suma a los bombardeos nocturnos que dejaron más de 200 bajas en las tropas del régimen de Teherán, que amenaza con frenar todas las exportaciones energéticas de la región. Noticias que tienen que ver con el ámbito local.
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3: Sugieren horario corrido para los comercios por el partido de la selección argentina. El Centro de Comercio e Industria de San Pedro sugirió a los comerciantes locales implementar una jornada de horario corrido para este miércoles, con motivo del partido que disputará esta tarde la selección argentina en el marco del Mundial de Fútbol. Profesionales de la salud de SICOP convocaron a un nuevo paro para el día de hoy. La Asociación de Profesionales de la Salud de la Provincia de Buenos Aires anunció una jornada de paro total de actividades por 24 horas en San Pedro, que comenzó a partir de las 12 de la noche del día de hoy. Altura del río frente al puerto local, 1 metro 8 centímetros bajando. Frente al puerto de Varadero, 1 metro 22 centímetros creciendo. Frente al puerto de Rosario, 2 metros 79 centímetros estacionario. Las farmacias de turno son las ubicadas en Mitre 3190, 11 de septiembre 1585. 12 grados la temperatura actual en la ciudad de San Pedro, humedad 78%, viento 10 km por hora, cielo mayormente nublado. Es la hora 10, 12 minutos en todo el país.
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0: Che, ¿cómo estamos con el tema del fútbol? Está medio callado todo.
1: Mejor.
0: ¿No?
1: Ya lo nombraron mucho.
0: ¿Sí? ¿Ah, sí? ¿Es mejor?
1: Sí, ya te mandaron muchos resultados, muchas cosas,
0: sí,
1: ¿no?
0: Sí, no sé cómo está. Pero por supuesto que vamos a hablar de cábalas.
1: Obvio.
0: Hoy tenemos que hablar de cábalas, ¿no?
1: Sin duda.
0: ¿Eh?
1: Sin duda.
0: De cábalas que se repitan.
1: Es nuestra cábala.
0: Claro. Es nuestra cábala hablar de cábalas, para, por supuesto, que juguemos por el premio del Tete.
1: Así es.
0: En realidad la última, ¿no es la última cábala o es la de siempre? Porque ponele...
1: Si cambiaron alguna cábala este año, me daría curiosidad.
0: Sí, ¿no?
1: Si ¿qué cábala distinta algo tienen?
0: Claro. Si cambiaron alguna cábala de un partido al otro. O ponele la última. ¿Cuándo fue el último partido?
1: El sábado.
0: ¿Cómo fue la cábala? Porque según también el horario.
1: Sí, cambia mucho.
0: Es el horario. ¿Por qué digo? Es el horario. No sé si se puede hacer lo mismo o estar con la misma gente
1: a la 1 de la tarde que a las 10 de la noche.
0: Claro. ¿Viste? No sé si se puede cumplir. ¿Y eso afecta?
1: Y capaz que lo que están cambiando mucho es lo que estamos sufriendo.
0: Claro. Bueno, pero el resultado hasta ahora...
1: Sale bien, va bien.
0: Bueno, han cambiado... alguna cábala. ¿Cuál fue la última cábala del sábado? Por ejemplo, nuestro amigo Quique en la semana se fue a comprar una moto. El único que no vio el partido fue él. Él y el que le vendió la moto. Así se lo vio.
1: Él cayó cuando estaban festejando.
0: Por ahí, claro. pero te habrá insultado hasta que vio la tarasca. Hasta que vio la viva. Cuando vio la viva dijo, bueno.
1: Ya fue, dijo.
0: Ya está. Si total a mí Messi no me da a comer.
1: No.
0: Dijo el tipo. Bueno. ¿Qué? Vamos a la más cercana. ¿Cuál es la última cábala que utilizaste?
1: Yo cambié algo.
0: Bueno, a ver.
1: Me regaló mi hermano un proyector. Lo vi por ahí.
0: ¿Lo viste con un proyector?
1: Sí. Me descargué la aplicación
0: ¿Y te jugaste?
1: Sí. Fue como un... Después cuando me di cuenta fue como... No. ¿Qué hice?
0: Claro.
1: Pero fue la emoción del momento.
0: Pero
1: fue como,
0: te salió bien.
1: Salió bárbaro.
0: Hoy lo mismo.
1: Sí, hoy sí.
0: El proyector a fondo.
1: Salió tan bien que hasta le acerté al PRODE.
0: Que se prenda fuego. ¿Están jugando al PRODE?
1: Yo lo pongo por cábala ahora. Como ningún partido me faltó.
0: El PRODE es de Mercado Libre, ¿no?
1: Sí.
0: Después hay un montón de PRODES en distintos trabajos.
1: Sí. Cada quien tiene el suyo.
0: ¿Y cuántos puntos tenés?
1: No, yo simplemente pongo en el de Argentina por cábala.
0: Ah, no.
1: Creo que tengo algo de 70 puntos. Como locura.
0: Como una locura. Che, bueno, ¿qué? A ver. Sorteo de la camiseta.
1: Vamos a sortear la camiseta.
0: Sorteo de la camiseta de este negocio.
1: De las mil hojas.
0: De las mil hojas. Quien sea favorecido para la camiseta argentina que vamos a sortear ahora, tiene que venir aquí.
1: Así es.
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0: Con el cuponcito va y retira la camiseta. ¿Estamos?
1: ¿Sacamos uno?
0: Sacamos uno de todos los cupones que tenemos. Así ya arrancamos con el Tete. Tete.
1: Y tenemos un ganador.
0: Un ganador.
1: Alan 040.
0: Alan.
1: Ajá. Alan 040.
0: Alan 040. Entonces, Alan 040. Te ganaste la camiseta.
1: Así es.
0: Qué bueno, Alan 040. Se ganó la camiseta. ¿Qué tiene que hacer Alan 040? Se viene acá 9 de julio.
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1: La camiseta.
0: Hoy estoy bravo con los...
1: Hoy sí, hoy andamos cruzados.
0: Sí, hoy estoy
1: bravo. Y eso que usualmente soy yo. Me sacaste el puesto.
0: Hoy tenía milanesas de porno. Sí, estaba en vez de pollo. Estaba medio raro, ¿eh? Bueno, entonces... 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
0: 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Bueno, felicitaciones para Alan, bravo, tenés la camiseta. Bueno, uy, mirá quién vino.
2: 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César, premio para hoy. Vamos a estar dando panzotis para 4 personas.
0: Bueno.
2: Muchas gracias, César.
0: Panzotis para 4 personas. Qué buen premio para hoy. Panzotis para 4 personas. Qué buen premio, señores. Bueno. ¿Qué teníamos, los palmeras?
1: Sí.
0: Che, escuchen. ¿Qué cábala? ¿Cuál fue la última cábala que utilizaron en el último partido? ¿Cuál fue la cábala que utilizaron en el último partido? A ver, me van contando con el nombre de los últimos 3 números del DNI. Yo tuve que cambiar la tabla, que mi nieta es la que prepara todo el comedor con cosas de Argentina. La cábala. Y como esta vez jugaba de noche y era muy tarde para ella, entonces ya... lo hizo en su casa. Tuve que decorar yo el comedor de mi casa y festejar. Ah, muy bien, claro. Claro, por los horarios, viste cómo cambia todo. Esto no lo cuenta Sandra. Buen día. Buen día. Yo vi todos los partidos sola en mi habitación para que no me moleste. Hoy hago lo mismo, me dice Norma, ¿eh? Bueno, ¿cuál es la cábala que la cábala que utilizaste en el último partido? Si fueron todas iguales, nos contás.
1: Sí.
0: En todos los partidos que jugó Argentina en el Mundial.
1: Queremos saber si cambió algo.
0: A ver si cambió algo. Por una cuestión de horario o de tiempo. Bueno, ¿cuál es la última cábala que utilizaste para ver Argentina? O si tenés siempre la misma. ¿Y cuál es? Nos lo cuentan entonces. Con el nombre de los últimos 3 números del DNI, jugamos hoy por...
1: Panzotis para 4.
0: Panzotis para 4 personas, señoras y señores, del TT. Así es la cosa. Nos escriben con el nombre de los últimos 3 números del DNI, cuál es la última cábala que utilizaste, la del último partido, la del sábado. Si tuviste que cambiar algo, por... distintos motivos, por los horarios o por lo que sea, o si siempre usas la misma. ¿Y cuál es? ¿Y cuál es la esa cábala? que utilizan para ver a Argentina. Nos lo cuentan, jugamos por los panzotis para 4 personas, señoras y señores. A las 10:37 nos escriben, nos llaman a estos números.
1: Para WhatsApp al 3329-636685 y para llamadas al 428-555.
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1: Bueno, ahora con la renuncia de la doctora, algunas medidas que ella dispuso todavía están para implementarlas y creo que el personal subalterno que ella tenía va a llevar a cabo ese tipo de acciones, más que todo la prevención, ¿no?
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0: Bueno. ¿Qué tal? Sí, ¿qué tal? Apretame el botón.
1: César, ¿qué buenos tal? 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
0: Muchas
1: gracias, César.
0: Muy bien. Che, le faltó Vamos a Argentina. ¿Sabés qué?
2: Ojo, que nos manda otro audio.
0: Que manda otro audio con Vamos a Argentina. Que te faltó eso. No, es cábala. Paulita, manda otro audio diciendo Vamos a Argentina, porque si no, no sé. No sé, ¿eh? ¿Viste que el audio anterior,
2: sí,
0: del partido anterior, vamos a Argentina, no sé cuánto? Y ahora faltó eso, fue medio rapidón. Les pido por favor, hagamos todo igual. Che, hagamos todo igual. Bueno, ¿cuál es la cábala que utilizan? La que utilizaron en el último partido de Argentina, si utilizan siempre la misma o si tuvieron que cambiar por la cuestión de horarios y qué sé yo. Tengo noticias. Buen día, César. Hoy la cábala es ver a Argentina con mi bella familia en casa, dice Brenda. Miro el partido de mi habitación solo, me pongo muy loco, dice Fito. Buen día. La última cábala que hemos usado es la misma. Las mismas personas sentadas en el mismo lugar, la bandera argentina siempre presente, dice Mónica. Bien, César, buen día. Yo, ¿ya sorteaste la camiseta? ¿Quién la ganó recién? La última cábala que hemos usado es la misma. Las mismas personas sentadas en el mismo lugar, la bandera argentina siempre presente, dice Mónica. Bien.

0: siempre estoy con visitas. Así que bueno, esa es mi cábala. Estelia Maris, 656.
1: Bien, yo sigo, dice, buen día dúo. Yo sigo con la misma del primer partido, me pego un bañito antes de arrancar a rodar el cuero, dice Gastón. Ah, claro, sí, es verdad. Buen día, César, mi cábala es usar la misma ropa en cada partido, mi Célida. Buen día, mi cábala es verlo en mi casa, dice Paula, bueno, a ver, upa, ¿qué tengo acá?
2: César, hoy ganamos 2-0 y la cábala es ir con fe.
1: Con fe.
2: Mi número es 734, Ariel.
1: Dale.
2: Acordate cómo somos, como la radio, los números 1.
1: Bueno, tengo un montón de mensajes más, César, buen día, disculpe que le moleste, ayer no pudimos escuchar quién ganó ayer las pastas, ay, no me acuerdo.
3: Pastas ayer, Elsa 069.
1: Elsa 069 ayer, ganó las pastas, no nos pidan mucho. Bueno, tengo un montón de mensajes más, con la cábala para ver el partido de Argentina. Uh-huh. ¿Qué cábala usás? ¿Qué cábala cambiás? Si por una cuestión de horario tenés que cambiar. ¿Cuál es la que utilizaste el último partido? Uh-huh. Y nos lo cuentan y jugamos por los...
3: Panzotis para 4 personas.
1: Panzotis para 4 personas, vamos.
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12 grados la temperatura actual en la ciudad de San Pedro. Es la hora 11, 3 minutos en todo el país. Noticias que tienen que ver con el ámbito nacional. Márquez y diputados libertarios recorrieron Vaca Muerta y avalaron el séptimo proyecto RIGI. La senadora libertaria Nadia Márquez destacó la aprobación del séptimo proyecto de inversión del RIGI en Neuquén y afirmó que impulsará el desarrollo de Vaca Muerta, la construcción de nueva infraestructura y la generación de empleo.

autoriza a la nueva empresa para prestación de servicios de rampa. La oferta de operadores de servicios aeroportuarios y de rampa en Argentina continúa ampliándose con la incorporación de Argentina Groundsorb S.A., autorizada por el Gobierno Nacional mediante la disposición de la Secretaría de Transporte del Ministerio de Economía. Noticias que tienen que ver con el ámbito internacional.

0: Estados Unidos realizó operaciones diurnas contra Irán para evitar nuevos ataques a barcos comerciales en el Estrecho de Hormuz. La ofensiva se sumó a los bombardeos nocturnos que dejaron más de 200 bajas en tropas del régimen de Teherán, que amenaza con frenar todas las exportaciones energéticas de la región. Noticias que tienen que ver con el ámbito local. Esta mañana, el doctor Pablo Señolosa, director de Ordenamiento Territorial y Biodiversidad de la Secretaría de Ambiente de la provincia de Entre Ríos, habló respecto a los incendios de las islas. El doctor dijo lo siguiente.
1: Un porcentaje muy alto de superficie cubierta por un tipo de vegetación herbácea que en esta época del año se seca. Cuando uno tiene vegetación herbácea, o sea, no leñosa, tiene viento y baja humedad ambiente,

0: están dados todas las situaciones para que un incendio se produzca. Lo único que falta es el hombre poniendo su aporte, ¿no? Que es la parte que nosotros tenemos que trabajar. Esta que pasó la semana pasada, están en 1.100 hectáreas más o menos lo que se quemó. En Argentina yo te diría que, salvo algunos lugares del oeste de Argentina, parte del monte, en la zona de San Juan, Mendoza, La Rioja, pueden haber algunos incendios producidos por rayos. Pero de ahí en más, el resto del país, y mucho más nuestro delta, son todos incendios producidos por el hombre. Pueden ser intencionales.
1: Empleo privado San Pedro perdió el 5,23% de puestos laborales en los últimos años. Así lo refleja un informe del Centro de Estudios sobre Trabajo y Desarrollo de la Universidad Nacional de San Martín, que analiza la evolución del empleo registrado entre septiembre de 2023 y septiembre de 2025. Altura del río frente al puerto local, 1,08 metros, bajando. Frente al puerto de Varadero, 1,22 metros, creciendo. Frente al puerto de Rosario, 2,79 metros, estacionario. Las farmacias de turno son las ubicadas en Mitre 3190, 11 de septiembre de 1585. ...14 grados la temperatura actual en la ciudad de San Pedro... ...humedad 75%, viento 13 kilómetros por hora... ...cielo nublado, es la hora 11:07 minutos en todo el país.
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0: Muy bien, muchas gracias. Sí. A ver, Caritas Nuestra Señora en Socorro hace una feria solidaria este viernes 17, de 10 a 12.30 horas y de 15 a 18 horas en la sede de Caritas, en Salta 375, con precios accesibles, pago en efectivo. Suma tu apoyo, multipliquemos el bien, todo lo recaudado se destina a ayudar a quienes más lo necesitan. Reitero, esto es de Caritas, Nuestra Señora Socorro. Tú compras la diferencia, la feria solidaria, el viernes 17, este viernes, pasado mañana, de 10 a 12.30 y de 15 a 18 horas en la sede de Caritas, en Salta 375, con precios accesibles y pago en efectivo. Este, suma tu apoyo, multipliquemos el bien, todo lo recaudado se va a destinar a ayudar a quienes más lo necesiten. 11.21 en la República Argentina. ¿Qué temperatura tenemos actualmente, señorita?
1: Tenemos una temperatura actual de 14 grados en la ciudad de San Pedro, humedad del 75%, presión atmosférica a 1.008 hectopascales, viento norte a 13 kilómetros por hora y un cielo nublado. Para el día de hoy nos espera una máxima de 18 grados. El día de mañana, jueves, una mínima de 12, una máxima de 22, con hasta un 40% de posibilidades de lluvia. El día viernes, una mínima de 15, una máxima de 23, con un 40% de posibilidades de lluvia. El día sábado, una mínima de 14, una máxima de 19, con un cielo mayormente nublado, al igual que para el día domingo, con una mínima de 9, una máxima de 15. El día lunes, una mínima de 9, una máxima de 15, con un cielo mayormente nublado, al igual que para el día martes, con una mínima de 8 y una máxima de 15.
0: Perfecto, señores.
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0: Muy bien, nos faltó el le pido por favor. Le faltó y vamos a Argentina. Y vamos a Argentina. A ver cuál era el otro. ¿Cuándo jugamos la última vez?
1: El sábado, pero el último me parece que fue martes.
0: El viernes.
1: Sí, viernes, pero no sé si mando el de Vamos a Argentina.
0: A ver si es este.
2: Fideos relleno para 5 personas. Muchísimas gracias, César. Muy buen fin de semana para todos.
0: Ay, no mando nada de Vamos a Argentina.
2: Y las tapas para...
0: No, en algún momento mandó y Vamos a Argentina.
2: De César. ¿No fue muchas la de gracias.
0: La tostadense? ¿La de cuál?
1: La tostadense.
0: No, también. También. Pero, viste, nos faltaba eso. ¿Qué cábala estás utilizando para ver los partidos de Argentina? Nos están contando los oyentes. A ver qué tengo por aquí. Buen día, César, equipo que tengo. Fotografía con bandera, mirá, acá están así, con la bandera, las chicas. ¿Qué están en el estadio? ¿Es el estadio ese?
1: Capaz que sí.
0: Tiene pinta de que sea el estadio. Mi cábala lo miro sola, nadie me quiere en mi familia, me dice Cecilia. Buen día, dice, no hay cábala, dice Florencia. Luis, Susana. Buen día, César y compañía. Desde el Mundial 22 la cábala lo miro solo en la cocina, en el horario que sea, dice Héctor, desde el 22. Ah, está bien ese, ¿eh? Desde el Mundial del 22. Uh-huh. Johnny, que me dice, oh, no, no me digas que el resultado, no es el resultado.
1: No queremos el resultado.
0: No queremos el resultado. No, no queremos resultado, ¿cierto? No. No. No queremos ningún resultado, dale.
3: Negrito, es la cabra mía, va a seguir siendo que hasta ahora viene dando buenos frutos. Mirar el partido junto a mi hija tomando mates. Agustina 581, Eduardo 279. Vamos, Argentina, carajo, vamos. Tenemos que apabullar a estos ingleses, HDP.
0: Buen día, buen día, buen día. Mi cábala es no decir la cábala, dice Mariela. Ah, está bien.
1: Para muchos es.
0: Está bien. César, el domingo a las 11 tuve que viajar desde Gobernador Castro con Berzelli. Una locura la velocidad que pasaban los camiones. Bueno, me dice quién conducía. Tendrías que hablar con la gente de Berzelli. Buen día, César. Los últimos cuatro mundiales sentadas siempre en el mismo lugar, dice Esther. Vamos a Argentina, fuerza, muchachos. A ver, ¿qué me dice acá? María dice, no lo miro ni lo escucho, espero el resultado, tengo la presión muy alta.
1: Todo.
0: Todo. Todo la tenemos más o menos como No, te invito a...
1: A mi cuarto infarto.
0: A mi cuarto infarto de miocardio.
1: Los esperamos.
0: Los esperamos hoy a las 16 horas.
1: Así es. Sean todos bienvenidos.
0: Sean todos bienvenidos, traigan regalo. Flores.
1: En lo posible. Y cafecito.
0: Sí.

0: Bueno, buenísimo. Hola, no tuve cábala en este mundial, me dice Ana. Bueno, no la tengas. Sí, esa es una cábala.
1: No,
0: una cábala. No la tengas. Silvia dice, yo no miro las previas. Ajá. La cábala es que uso la bandera, me dice Francis. Buen día, mi cábala es mirar el partido en la casa de mi suegra junto con mi pareja, mi suegra y mi cuñada, dice María. Todos. Uh-huh. Valen, ¿qué nos dice? ¿Qué nos dice Valen? Te invito a mi próximo infarto. Ah, no, ese era el sábado. Este era el sábado. Este sería el...
1: Para, yo vi uno
0: el
1: que estaba
0: cuarto,
1: bueno.
0: Este sería el quinto. Sí. Este sería el quinto.
1: ¿El quinto ya?
0: No, Cabo Verde.
1: Cabo Verde, Egipto.
0: Egipto y Suiza.
1: Y Suiza, tres. Por eso este es el cuarto.
0: Este es el cuarto.
1: Sí, sí.
0: Este es el cuarto infarto.
1: Esto subió mi suegra.
0: Ahí está ese. Ahí está. Ese es el cuarto. Bueno, me estoy yendo a la pausita. Nos dejan los mensajitos, nos escriben. ¿Cuál es la cábala que usas para ver la Argentina hoy? Hola.
2: Hola, buen día, César. Yo te digo, sufro como perro cuando juega Argentina. Decí que tengo un desfibrilador puesto. Si no, escuchame lo que te voy a decir. Argentina va a ganar, no sé cuánto, pero Argentina va a ganar. Así le dije a mis hijos el otro partido atrás y salió como se dice. Y ahora va a ganar, no sé cuánto, pero Argentina gana.
0: Bueno.
2: Tengo una fe intachable.
0: Bueno. Dame tu nombre y los últimos tres números del DNI. Dame una pausa.
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14 grados, la temperatura actual en la ciudad de San Pedro. Es la hora 11, 36 minutos en todo el país. 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
0: 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Frente al puerto de Varadero, 1,22 m, creciendo. Frente al puerto de San Nicolás, 1,86 m, bajando. Frente al puerto de Rosario, 2,79 m, estacionario.
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0: Cotización de cereales al cierre de la pizarra en el día de ayer. Trigo 286.650, maíz 264.700, girasol 658.125, soja 488.000, sorgo 263.250.
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17: Bueno, bueno, muy bien, señores. Está el señor Barbieri en el aire. ¿Cómo le va, Barbieri? Buen día.
18: Buen día, ¿cómo estamos?
17: ¿Cómo estamos hoy?
18: Pero todo bien.
17: Bueno.
18: Impecable, cocinando.
17: ¿Ya cocinando?
18: Sí, estamos cocinando.
17: Bien.
18: Estamos cocinando.
17: Bueno, a ver.
18: Estamos cocinando.
17: ¿Qué cosa?
18: Mire, estuve en la fiambrería en Punto de Encuentro.
17: Sí.
18: Y conseguí un jamón crudo muy rico.
17: Ajá.
18: Impecable. 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
17: Chao. 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
17: Sí.
18: En la hornalla, ¿verdad?
17: Mm.
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17: Bien.
18: Con la panceta ahumada, la cebollita de verdeo, el morrón asado, la mozzarella. Y a las pechugas estas, lo que hacemos, las envolvemos con fetas de jamón. Las bridamos, le ponemos fetitas de jamón y las atamos. Las sellamos en un poquito de aceite de oliva en una sartén. La vamos sellando, la vamos girando, la sellamos por todas sus caras. Le incorporamos un vasito, medio vasito, no le vamos a meter mucho vino porque estamos complicados.
17: Sí.
18: Medio vasito de vino blanco, cocinamos, hacemos un caldito, le vamos incorporando agua, hacemos un caldito, cocinamos todo eso sobre el final, champiñones, crema de leche. Perejil picado por arriba, muy finito, una llovizna de, mire cómo vengo, de perejil picado que perfume muy, muy, muy delicadamente ese plato. ¿Y con qué lo acompañamos? Con unas papas naturales, con unas papas fritas. Realmente queda buenísimo. Queda muy, muy,
17: muy bueno. Sí, señor.
18: Pero
17: sí, señor.
18: Sensacional. Sensacional. Y bueno, después, qué sé yo qué le puedo decir. Ajá. No, queda muy rico.
17: 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Buenísimo, así que se mandó todos los chivos, todo de paso.
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1: Perfecto. Gracias, mi amigo, Vamos no, todavía. ¿A qué hora ve el partido? ¿Dónde? ¿La casa?
0: Sí, veo el partido en mi casa, claro.
1: Esa es la cábala.
0: Sí, la verdad que sí. Ahí vamos a ver el partido.
1: Bien. Gracias, querido Dani. Un abrazo.
0: No, por favor, gracias a ustedes y que tengan todos un muy lindo día.
1: Vamos, caramba. Chao, querido.
0: Vamos todavía.
1: Vamos. Bueno, dame una pausita. 11:50 dice que cocine un guiso. Me dice acá que cocine un guiso. A ver, el mensajito dice que cocine un guiso, dice Julio. Que pancita y jamón no hay plata, dice. Bueno, es un poco más caro, pero. Che, dame una pausita chiquita y ya nos vamos.
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1: Mm. Bueno, y vamos todavía, ¿eh?
12: Ah. 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
12: Muchas gracias, César.
1: Gracias. Cuatro personas, panzotis para cuatro personas. Ya mismo hacemos el sorteo, querida Irielle. Vamos,
13: acá
1: vamos.
13: Tenemos los cuponcitos.
1: Bien hecho.
13: Sacamos uno y bien. Tenemos sí. Una ganadora.
1: Bien.
13: Cecilia 168.
1: Ajá. Cecilia 168, te venís acá, 9 de julio, Higo Mendio. Buscas el cupón, Cecilia, poneme ahí, Cecilia,
13: 168.
1: Uh-huh. Panzotis para cuatro personas. ¿Eh? Te venís acá 9 de julio y Gomendio, buscas el cupón, después te vas a 3330 a buscar el premio.
13: Así es.
1: Dale. Bueno, entonces, Cecilia 168. Uh-huh. La camiseta era para Alan, ¿no?
13: Así es, Alan 040.
1: 040. Bueno, que ya debe haber venido a buscar el cupón, imagino. Bueno, querida Iriel, gracias.
13: Gracias a vos y a toda nuestra audiencia.
1: Perfecto. Señores, hasta acá llegamos. Panorama de noticias, los prefes del mediodía, las dos radios, Rivadavia y toda su programación. Nosotros vamos a volver mañana.
14: Rotundo éxito.
1: Gracias por hacernos primeros en audiencia. Vamos a Argentina. Lo dije, la vez pasada. Hasta mañana a las 7.

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4: ...14 grados la temperatura actual en la ciudad de San Pedro. Es la hora 12, 5 minutos en todo el país. Noticias que tienen que ver con el ámbito nacional. El gobierno actualizó las compensaciones tarifarias del transporte automotor del AMBA. La Secretaría de Transporte aprobó los cálculos de costos e ingresos medios del Sistema Integrado de Transporte Automotor para los periodos junio, julio, agosto y septiembre de 2026. Autorizan a nueva empresa para prestación de servicios de rampa. La oferta de operadores de servicios aeroportuarios y de rampa en Argentina continúan ampliándose con la incorporación de Argentina Ground Support S.A., autorizada por el Gobierno Nacional mediante la disposición de la Secretaría de Transporte del Ministerio de Economía. Noticias que tienen que ver con el ámbito internacional. Estados Unidos realizó operaciones diurnas contra Irán para evitar nuevos ataques a barcos comerciales en el estrecho de Hormuz.

0: La ofensiva se sumó a los bombardeos nocturnos que dejaron más de 200 bajas en las tropas del régimen de Teherán, que amenaza con frenar todas las exportaciones energéticas de la región. Noticias que tienen que ver con el ámbito local. Esta mañana el doctor Pablo Señolaza, director de Ordenamiento Territorial y Biodiversidad de la Secretaría de Ambiente de la provincia de Entre Ríos, habló respecto a los incendios de las islas. El doctor dijo lo siguiente.
1: Un porcentaje muy alto de superficie cubierta por un tipo de vegetación herbácea que en esta época del año se seca. Cuando uno tiene vegetación herbácea, o sea, no leñosa, tiene viento y baja humedad ambiente, están dadas todas las situaciones para que un incendio se produzca. Lo único que falta es el hombre poniendo su aporte, ¿no? Que es la parte que nosotros tenemos que trabajar. Esta que pasó la semana pasada, están en 1.100 hectáreas más o menos lo que se quemó. En Argentina yo te diría que salvo algunos lugares del oeste de Argentina, parte del monte, en la zona de San Juan, Mendoza, La Rioja, pueden haber algunos incendios producidos por rayos. Pero de ahí en más, el resto del país y mucho más nuestro delta, son todos incendios producidos por el hombre. Pueden ser intencionales.
0: Prorrogan por 60 días las licencias de conducir con vencimiento en julio y agosto. La Oficina de Licencias de Conducir de la Secretaría de Seguridad informó que la Provincia de Buenos Aires dispuso una prórroga de 60 días corridos para las licencias cuyo vencimiento opere entre el 1 de julio y el 31 de agosto de 2026. Altura del río frente al puerto local, 1 metro 8 centímetros, bajando. Frente al puerto de San Nicolás, 1 metro 86 centímetros, bajando. Frente al puerto de Rosario, 2 metros 79 centímetros, estacionario. Las farmacias de turno son las ubicadas en Mitre 3190, 11 de septiembre 1585. ...14 grados la temperatura actual en la ciudad de San Pedro. Humedad 73%, viento 8 kilómetros por hora. Cielo nublado, es la hora 12:09 minutos en todo el país.
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0: Estamos en vivo, estamos en APA, ¿sí? Ahí está, claro que sí. Qué lindo, cómo le estamos pasando ya, ¿eh? Qué lindo. Bien ATR, los argentinos hoy más que nunca, más unidos que nunca, como por ahí decía o dice algún colega. Bueno, estamos acá en APA, Radio San Pedro, realmente muy expectante todo, muy ilusionado por esta Argentina, que hoy ojalá que nos haga otra vez poner muy contentos, que nos una un poquito más a los argentinos con un partido de fútbol, ¿viste? Nada más, ¿viste lo que es? Tan simple, ¿no es cierto? Unirnos a través del fútbol, mirá lo que es. Bueno, estamos en vivo, así que bueno, bien ATR, los quiero ahí, ¿eh? A ver, nena, vení, nena, decíle a qué número te llama la gente, por favor, un ratito.
1: Llámame al 428-555.
0: Vino la nena, vino Yolanda. ¿Qué así? Hola, vamos a Argentina todavía. Bueno, bárbaro, ¿eh? Vino Gaspar también, ¿eh? Qué bárbaro, ¿eh? Qué lindo encontrarlo, Gaspar, también acá con todos nosotros. ¿Cómo le va, Gaspar? ¡Qué así, Rita! Qué bárbaro, ¿eh? Bueno, ¿qué tiene para decirnos? Bueno, que Argentina... Ajá, ¿qué pasa con Argentina? No. Argentina está pidiendo al Papa que bautice a Messi. ¿Por qué? Para que se convierta en cristiano. No diga, papá.
1: Ah,
0: bueno,
1: no.
0: Estamos acá, tratando de que esto sea una linda fiesta. Así que, bueno, quédense por ahí porque, bueno, vamos a jugar un ratito, ¿sí? Bueno, ¿qué pasa con el...? A ver, a ver.

qué lindo, qué lindo. Bueno, acá estamos, con ganas de que todo el mundo pueda participar, llamando a ese número, como dijo la nena, y también al 428-450. Vino también Ganguiti, vino Ganguiti para jugar un ratito con nosotros, ¿sí? Pero bueno, para decirnos, para informarnos, a ver de qué se trata. ¿Cómo le va con el tiempo?

0: noticia que tenemos, bueno, 17 grados de temperatura, pero la sensación térmica es de 14 debido al vientito que está nublado. Bueno, el viento viene del sector nor-noreste a 13 kilómetros por hora. Me comenta que la visibilidad es perfecta en este momento porque no hay ningún tipo de niebla ni neblina. La visibilidad entonces perfecta. La humedad del 68% y les comento que la presión es de 1011 hectopascales.
1: En Argentina, la caloneta nos lleva.
0: Todo esto indica que vos al mediodía sigas eligiendo la 91.5. ¿Sabés por qué? Porque tenemos muchos regalos todavía. ¡Qué bárbaro! Todavía está quedando este convito de premio que tenemos de alto corte. 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Celebrar... Lo del albiceleste. 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Bueno, dice así la adivinanza, que ya dijimos que es masculina, ya dijimos que es concreta, ya dijimos que empieza en consonante, viene vocal. Dijimos también que se repite vocal, pero no consonante. Salto para arriba o salto para abajo. Todo eso hago cuando trabajo. Vas a llamar entonces, como te dije, 428-555, también el 428-450 disponible. Todo esto acá en APA Radio San Pedro, la 91.5, que hoy también se adhiere a esta locura mundial, señores, en APA Radio San Pedro, con este, bueno, con este programa que hacemos ya hace casi 39 años, señores, increíble, bueno, con una gran movida que hacemos por casi dos horas. Para todos ustedes, para todo el planeta Tierra, los prefes del mediodía, movida que te mueve.
1: Nada más, con la fe del potrero la vamos a ganar.
0: Claro que sí, hay que tener fe, muchachos. Bueno, a ver, ¿ya tenemos llamado? Qué lindo. Bueno, hola, ¿quién hablo? Hola. Hola, sí, ¿quién habla? Hola.
2: Hola.
0: Sí, ¿quién habla?
2: Laura.
0: Hola, Laura. ¿Cómo le va?
2: Ay, te escucho re lejos.
0: Ay, por favor, acérquese. Pero bueno, le va a quedar muy lejos usted de venir para acá, porque está en Capital, ¿no es cierto?
2: Sí, sí. Bueno. Sufro acá.
0: Bueno, hay también clima, ¿no? Mundialista total, ¿no es cierto?
2: Sí, acá sí, estuvimos total. Cerca de una plaza y pusieron pantallas gigantes de todo.
0: Qué lindo, qué lindo. Bueno, escúchame. Bueno, acá estoy con también acá estamos todos, muy exaltados, muy así ansiosos. Bueno, a ver, vamos a matar el tiempo con esta adivinanza, por favor. A ver qué pasa.
2: Se me ocurrió una sola a las 12 de la noche.
0: A ver la qué. A las 12 de la noche.
2: Es lo único que tengo.
0: Es lo único. Ojo con lo que tiene. Ojo, a ver qué se le ocurrió a las 12 de la noche.
2: Si no llega a 3 ya no sé más nada. Ajá. El bolígrafo.
0: El bolígrafo, señores, el bolígrafo. No, me dicen que
2: no. Uy, bueno, no tengo más nada.
0: Pero nada que ver.
2: Bueno.
0: Por favor. Bueno, besitos.
2: Listo, chau.
0: Seguimos acá, disfrutando este mediodía, señores, por APA, la Radio San Pedro. 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Hola. Hola, hola.
3: Hola.
0: ¿Quién habla?
3: Hola.
0: Hola.
3: Hola.
0: Sí, ¿quién habla?
3: Fernández.
0: ¿Cómo te va?
3: Ganamos.
0: A ver, decime, ¿querés que te repita la adivinanza?
3: No, ya sé.
0: A ver. A ver, ¿qué puede ser?
3: El pisón.
0: No, empieza en consonante, mira en vocal, acordate. Dale.
3: Bueno.
0: Abrazo grande. Seguimos. Empieza en consonante, mira en vocal, es masculina, es concreta. Atención que se repite vocal pero no consonante. Bueno, estas son las ayudas que hemos dado hasta ahora. Salto para arriba o salto para abajo. Todo eso hago cuando trabajo. 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
0: Argentinos de mi corazón. 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
0: 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Vamos, vamos a Argentina. 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
13: Por la última,
0: pausa, que sigue así.
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0: Sigue la gran movida este mediodía. Hola, ¿quién habló? Hola.
21: Hola.
0: Sí.
21: Elsa.
0: Elsa, ¿cómo le va?
21: Muy bien.
0: Acá estamos, re locos, a ver qué pasa, re loco con Argentina, re loco con esta adivinanza. Nos van a volver más locos todavía, por favor. A ver, ¿qué pasa?
21: A ver, el mechero.
0: ¿El lechero?
21: Sí.
0: ¿Vos sabés que no?
21: Y el conejo. Me parece que falta la ayudita de Liliana. Vamos a tener que convocar.
0: Liliana, por favor, Liliana, que llame.
22: ¡Hola, Liliana!
0: Ahí está. Sí, yo creo que en un ratito seguramente vamos a tener la ayuda de Liliana.
21: Muy bien.
0: Y me parece que va a ser muy determinante. Gracias, chau, chau. Seguimos acá, Salto para arriba o salto para abajo, todo eso hago cuando trabajo. Decime, contame, contame, decime qué quiero, qué quiero, qué quiero que se lleven.
23: Llamada
0: 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Hola.
24: Hola.
0: ¿Con quién hablo?
24: Con Mirta.
0: Hola, Mirta. Ay, Mirta. Decile a Liliana si la conocés o por favor hagan, no sé, recen para que llame Liliana. Por favor.
24: Bueno, a ver, tengo tres nomás.
0: Ajá, a ver.
24: El catálogo.
0: El catálogo puede ser.
24: El bonete.
0: El bonete, no, sácatelo, me dice que no.
24: Y el moño.
0: El moño, menos que menos. Qué locura, por favor, besitos.
24: Bueno.
0: Seguimos acá, disfrutando este mediodía de qué. 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
0: Salto para arriba, salto para abajo. Todo eso hago cuando trabajo. 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Simplemente llamando al 428-555, 428-450. Es masculina la adivinanza. Empieza en consonante, mira vocal. Es concreta. Se repite vocal, pero no consonante. Mira cuántas ayudas tenemos, por favor. Liliana, ¿que llama o no llama? ¿Llamará Liliana algún día? ¿Qué pasa con Liliana? Por favor.
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29: O le dice a otro, dice, che, dice, pasame otro shampoo. Y dice, pero si tenés ahí. Y dice, sí, pero este dice para cabello seco y yo ya estoy mojado.
30: ¡Ah, no!
29: A ver, hola, ¿quién habló? Hola, ¿quién anda por ahí? 428-555, 428-450 para estar en contacto con todos nosotros en este día mundialista, en este día realmente muy, pero muy glorioso para todos los argentinos. Ojalá que tengamos la alegría de siempre después de las 6 de la tarde. 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Son los minutos que faltan para la una de la tarde. Sigue la gran movida este mediodía con regalos de Alto Corte, Abuelo Julio, y también de Ven por Más. A ver qué pasa, salto para arriba o salto para abajo. Todo eso hago cuando trabajo. 428-555, 428-450 para jugar en este día de miércoles, señores. A ver qué pasa.
1: Hola.
29: Hola. 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
0: 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Hola.
2: Hola.
0: Hola, hola. Esther. Hola, Esther, ¿cómo le va?
2: Bien.
0: Bueno, bien. Acá estamos, ¿eh?
2: Estamos sobresaltados con... Sí, ¡Ay, Dios! ¡Qué momento!
0: Sí, la verdad, ¿eh? Bueno, hoy se notan los llamados también, porque, viste, es como que hay mucha gente que está ya, sí, ya mirando la previa de lo que va a ser este mundial, este partido, más que nada, ¿no? Este partido que es tan...
2: Tan esperado.
0: Tan esperado y bueno, y también... Con cierta alegría y a la vez acompañado también con cierto temor, porque
2: sí,
0: bueno,
2: por
0: es
2: supuesto,
0: como que, bueno, más
2: son
0: allá.
2: Las últimas ya.
0: Más allá de que es un partido de fútbol simplemente, pero bueno, es que con Inglaterra siempre fue una gran selección que siempre fue temible para nosotros,
2: sí,
0: como
2: sí,
0: también
2: sí,
0: la brasilera,
2: sí,
0: como
2: sí,
0: también
2: sí.
0: Ha sido Francia,
2: sí,
0: ¿no es cierto?
2: Sí, sí,
0: ayer más de uno quería que ganara España.
2: Sí.
0: Yo por lo menos fui uno.
2: Bueno, yo quería que ganara España.
0: Bueno, y además ya además de que bueno, era Francia también que bueno, más de uno de nosotros también tenemos sangre española.
2: Sí, sí,
0: ¿no?
2: sí.
0: Bueno, a ver qué pasa con esto. Salto para arriba o salto para abajo, todo eso hago cuando trabajo. Ya dije que bueno, a ver cómo dijiste.
2: El brazalete.
0: ¿Vos sabés que no?
2: Bueno,
0: ay,
2: el burlete.
0: Ay. El burlete tampoco.
2: El sorbete.
0: ¡Nah! Bueno, no griten, che.
2: Bueno, después tengo el poncho.
0: ¡Sí, señora, el poncho! ¡Impresionante lo tuyo!
2: ¡Por fin!
0: ¡Qué lindo! Ya. El poncho, salto para arriba, salto para abajo. Todo eso hago cuando trabajo. ¡Qué buena adivinar!
2: Sí, verdad que sí.
0: Pero,
2: no sé por qué se me ocurrió, viste, eso de que, por ahí, claro, no sé, revolear el poncho.
0: Exactamente, mirá vos, qué bárbaro, qué bien pensado, porque bien producida, porque realmente yo digo, yo no, te digo la verdad, sinceramente, ahora que yo sé la respuesta, Cuando cuando la leí nada más, yo digo, no, ¿qué tiene que ver el poncho? Y la claro, salto para arriba o salto para abajo.
2: Claro, pero esto ahora con el asunto del mundial, con más razón se me ocurrió.
0: Mirá vos, qué bárbaro.
2: La verdad, por ahí, viste, todo el mundo revolea cosas.
0: Exactamente. Bueno, y además después la pensé, yo digo, bueno, también el tema de ponérselo, sacárselo.
2: Claro, sí.
0: O de bailar, cuando uno baila con el poncho, ¿no? También. Como también, ¿no? Sí, como que, bueno, cosas. Sí, es cierto, que sube y que baja. Bueno, sí, la verdad que qué sé yo. Pero bueno, como cuando sabés la respuesta, como que se te hace más fácil.
2: Sí,
0: pero
2: ya
0: bueno,
2: claro, ya se te aclara.
0: Se te aclara todo. Bueno, sí. Te ganaste. No sé si has ganado últimamente, de alto corte, de abuelo Julio.
2: Hace bastante
0: y allá lejos. Bueno, volvamos a... ¿qué ganaste? ¿Asado o ahora ganaste...?
2: Gané asado la última
0: bueno,
2: vez.
0: Bueno, ahora te ganaste, te llevas corte para estofadito para 4 personas.
2: Bárbaro.
0: Dale,
2: bárbaro.
0: Viene bien, ¿no es cierto? Bueno, y bueno, deben por más también productos panificados, ¿sabés? ¿Sí? Bueno, buenísimo. Gracias por estar como siempre.
2: Muchas gracias.
0: Seguimos acá en un ratito más regalos para este mediodía de qué? De miércoles.
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1: ¡Qué bueno, qué bueno! Hay regalos ahora de Pizzería Boxá y de Pescadería Martín, en un ratito nomás. Bueno, vamos a estar con otra adivinanza. ¿Sí? Bueno, ¿le parece bien? ¡Ay, sí! 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
1: Señores, acá estamos, con esta adivinanza, con estos regalos, como dijimos, de Pizzería Bausá y también de Pescadería Martín. Siempre la hacen pasar para que vaya a declarar. No sé si podéis adivinar. A ver qué pasa con esta adivinanza, Bueno, si te quedaste con el auto, llamá. 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

0: 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Teléfonos 435-087 y 15-415-296. 7 son los minutos que han pasado de la 1 de la tarde. En esta previa de esta Argentina-Inglaterra, nosotros haciendo el aguante, claro. Para que todos ustedes tengan la mejor de las compañías, por lo menos hasta esa hora, estamos así. De esta forma, con todo para vos, en la 91.5. Y ahora, con esta adivinanza, siempre la hacen pasar para que vaya a declarar. No sé si podés adivinar. ¿Puede ser?
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0: 7 minutos ahora han pasado de la 1 de la tarde y ahora sí, le vamos a poner un poquito de música a este mediodía. Mediodía de la 91, bien arriba.

0: Acá estamos, buscando la cuarta, claro que sí. Qué lindo. Bueno, estamos en vivo en Upper de San Pedro. 10 minutos, como decimos entonces. Estamos en esta previa de este día de miércoles. En esta previa que le hacemos el aguante a esta Argentina que quiere sacar a Inglaterra, dejarlo ahí, claro que sí, para irnos para jugar el domingo, che. Hola, ¿quién hablo?
1: Hola, Laura.
0: Hola, Laura, ¿cómo le va?
1: Bien, muy bien.
0: Bueno, acá estamos. Bueno, escúchame, a ver qué pasa con esta divina. ¿Te gustó la del poncho?
1: Y por las tapas se me dio por
0: a mí también, no, la verdad, yo, no, en serio, cuando yo la leo, yo digo, no, el poncho.
1: Porque me tuve que poner a pensar para
0: ¿qué tiene que ver? ¿Qué tiene que ver el poncho? Dije yo.
1: Claro, me pasó lo mismo, después la relacioné, pero nunca se me había ocurrido.
0: Bueno, mira, viste lo que es, lo que es.
1: Por eso yo estaba convencida que era el bolígrafo, porque dice que el bolígrafo tiene arriba un mecanismo de resorte.
0: Es cierto. Entonces, no, es cierto. Sí, señora. Bueno, acá ahora, llamamos gente a declarar. A ver qué pasa.
1: Bueno, yo pensé ahora. La denuncia,
0: ¿será la denuncia? No. Me dice que no. ¿Cómo?
1: El testigo.
0: No, tampoco.
1: La prueba, la evidencia. La confesión. La conciencia.
0: Ay, la conciencia tampoco.
1: La historia.
0: La historia tampoco.
1: La leyenda.
0: ¿La qué?
1: La leyenda.
0: ¿Vos sabés que no?
1: Bueno, y el acusado, la víctima.
0: Un besito, chau, chau. 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Nos vamos en busca de tu llamado. Sí, nos vamos a la pausa comercial. En este 15 de julio, partimos al medio a julio. ¡Ay, qué lindo! Bueno, ¿viste? Con toda la música, bien arriba. ¡Qué bárbaro que está todo esto! Siempre la hacen pasar para que vaya a declarar. No sé si podés adivinar.
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0: Hablando de fútbol, ¿sabés por qué lo echaron al cerdo del equipo de fútbol? ¿Por qué? Por jugar sucio. No, por favor.
7: Ay, no.
0: Sí, no, no. ¿Sabés por qué le echaron al camillo? Del equipo de fútbol. Sí. ¿Por qué? Estaba jorobando a todo.
8: Ay, por favor.
0: Bueno, seguimos acá. No, una cosa de loco. ¿Y sabés por qué echaron? No, pará. ¿Y sabés por qué echaron, sabiendo en serio? ¿Por qué lo echaron al cien pie del equipo de fútbol? ¿Por qué? Porque tardaba demasiado en atarse la botija. Bueno. Estamos en vivo.
7: Hasta
0: en
7: mañana. No, antes
0: porque la pavada. 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
9: Dale Argentina en la cancha, te espero. Para verlo.
0: Hasta las
9: 2
0: de la tarde, la 91.5, una movida realmente formidable. Siempre la hacen pasar para que vaya a declarar. No sé si podés adivinar.
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0: Bueno, estamos en vivo. No, por favor. 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
0: 26 son los minutos que ha pasado la 1 de la tarde. Cuenta regresiva para esta Argentina-Inglaterra. Y la hinchada está que arde.
15: Estoy de poco loco.
0: ¡Loco! ¡Ay, ay, ay, ay, ay! 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
15: 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Argentina.
0: 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Hola, ¿quién habla?
16: Hola.
0: Hola, hola, ¿quién habla?
16: Cerica.
0: Hola, Cerica, ¿cómo estamos?
16: Ya con muy
0: la
16: bien.
0: ¿Te pusiste la camiseta de las milocas?
16: Ay, no? Genial, eso te quería decir, la camiseta, un espectáculo.
0: Ah, bueno, muy bien, muy bien, muy bien. Entonces,
16: ya esperando... la tiene el que la recibió, yo ya tenía una, así que bueno.
0: Ah, bueno, ya, pero ya estamos...
16: espectacular, ya estamos, sacó fotos y todo con la camiseta.
0: ¿Ya estamos con la camiseta? Sí, decile que me mande una foto, por favor.
16: Bueno, dale.
0: Bueno. Escuchemos un poquito. Acá estoy con esta adivinanza y que contiene regalos de Pizzería Bausá y también de Pescadería Martín. Así que bueno, viene bien esto, ¿eh? A ver con este
16: genial.
0: Combo. ¿Escuchaste que era el poncho?
16: El poncho, el sí, poncho. Muy buena.
0: ¿Dónde el diablo perdió el poncho? Sí, puede ser ahí. Bueno, escuchame, ahora siempre la hacen pasar para que vaya a declarar. No sé si podés adivinar.
16: A ver, ¿la etiqueta? La vidriera, la lupa.
0: Me dice que tampoco.
16: La bandera, la escarapela.
0: La bandera, la escarapela, tampoco.
16: La cuchara.
0: Bueno, che.
16: Y la lavandina.
0: Me dice que no.
16: Bueno, seguimos pensando.
0: Dale, dale. Besito, chau, chau. 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
18: A ver, sigan más llamados, que sigan al 428-555, 428-450. ¿Hola?
19: Hola.
18: Sí.
19: Elsa.
18: Elsa, ¿cómo estamos por ahí? ¿Te gustó la del poncho?
19: Sí, estuvo buena, pero sí. No tenía idea que podía ser eso.
18: No, yo también, la verdad que era...
19: La felicito a Esther.
18: Qué bárbaro, qué bárbaro. Bueno, y ahora siempre la hacen pasar para que vaya a declarar. No sé si podés adivinar...
19: La memoria, la reputación, la fama.
18: ¿Cómo dije?
19: La fama.
18: Dice que no.
19: La verdad.
18: ¿Cómo?
19: La verdad.
18: Es mentira.
19: La parca.
18: ¿La qué?
19: Pancarta.
18: A ver, no escuché bien. Después de la verdad, ¿qué dijiste?
19: La verdad, sí. La pancarta.
18: No.
19: Y la marquesina.
18: No.
19: Bueno, hasta luego.
18: Un besito. 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
0: 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Hablando de ropa, sí. ¿Cuál es la prenda preferida de las monas?
3: ¿Cuál?
4: El kimono.
0: Ah, no, por favor, no, en serio.
5: ¡Ay, no!
0: Por favor, lo que tengo que escuchar, no se puede creer esto. 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
1: Millones llorando en la final. 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
0: ¿Cuál es el juego? Hablando de mono, ¿cuál es el juego preferido de los monos? ¿Cuál es?
3: El Monopoly.
0: Ah, bueno. Bueno, seguimos acá,
4: gente.
0: Bien, en serio, por favor. 428-555, 428-450 para jugar. Siempre la hacen pasar para que vaya a declarar. No sé si podés adivinar.
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1: 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Bueno, seguimos acá en la 91.5, señores, jugando con nuestra gente, me encanta. Hola, ¿con quién hablo? Hola.
2: Hola, Vita.
1: A ver, hola. Hola. Bueno, seguimos acá, disfrutando este mediodía, haciéndole el aguante a la Argentina. Ay, ay, ay, papá, ¿cómo estamos? Bueno, atención, atención. Que está, a ver, más llamado que llega, a ver, a la otra línea. Hola.
3: Hola.
1: Sí, ¿quién habla?
3: Laura.
1: Hola, Laura. ¿Vos sos de alguna cábala o algo así? ¿Tenés cábala así para, por ejemplo, hoy?
3: No, pero me gusta sufrir sola, o sea, no quiero gente en casa.
1: No quiero. Ay, ay, ay, ay, ay, ay, ay. ¿Y hoy con quién estamos? ¿Sola, sola?
3: No, no, con el peor es nada, que no me lo puedo sacar encima ese.
1: Uy, uy, uy, bueno. Pero, ¿y cuando? No, pero, pará. ¿Pero lo ves junto con él? ¿Junto a él?
3: Claro, con él sí,
1: ah,
3: pero...
1: Ah, sí, no, pero no...
3: Gente de afuera, no.
1: Gente de afuera, nadie, claro. No. O sea, que uno pueda por ahí putear y bueno, qué sé yo.
3: Claro, sí. Yo sufro sola. Claro.
1: Pero escúchame, no, yo me siento en un lugar, eso sí. Tengo yo un lugar en el living de mi casa, me tengo que sentar ahí, sí o sí.
3: Claro, bueno, está bien.
1: Bueno, es una forma de... De sufrir.
3: No, está muy bien,
1: ¿no? Una elección para sufrir. Ahí, ese lugar es para sufrir. Bueno, escúchame.
3: Igual eso da miedito,
1: Qué loco, Sí, la verdad. Sí,
3: eso
1: sí.
3: Da miedito.
1: No. Bueno, qué sé yo. Como que, no sé. Siempre. Para mí, Inglaterra fue siempre una gran selección, un gran equipo. Y bueno, son los creadores del fútbol. Así que, bueno.
3: Sí, es verdad.
1: Bueno,
3: y 40 años que no se volvieron a cruzar.
1: Sí, ahora vamos a ver qué pasa. Ojalá que a Messi se le dé, como último deseo.
3: Ojalá.
1: Bueno, escúchame, estoy con esta adivinanza. Que bueno, ya se fue el poncho, ya se fueron los regalos de Alto Corte, Abuelo Julio y también de Ben Borbás. Ahora le toca el turno a la gente de Pizzería Bausar regalar una promoción y también a Pescadería Martín con otra promoción de productos muy frescos. A ver qué pasa con este acertijo, por favor.
3: Bueno, ahora pensé, la ver, cartelera.
1: ¿La cartelera dijiste?
2: No.
3: ¿La matrícula o la patente?
2: ¿Cómo dijiste?
1: Cállate la boca, me dice que no,
3: ¿La plaza?
1: ¿La plata?
3: Placa,
1: me dice que tampoco. Muy bueno lo tuyo, me encanta esa,
3: La señal.
1: La señal, no hay ninguna señal.
3: La carátula. La bandera. La credencial.
1: ¿La qué?
3: La credencial.
1: ¿Vos sabés que no? Me dice que no.
3: La portada.
1: ¿La
3: portada?
1: No, tampoco.
3: La boleta.
1: Y la boleta, no hay ninguna boleta acá.
3: Bueno,
1: besitos. Chao. Siempre la hacen pasar para que vaya a declarar. No sé si podés adivinar. A ver, hola, ¿con quién hablo? Hola. Ay, ay, ay, ¿quién está? A ver, ¿quién anda por ahí? Yo, Hernán Ibarrezo. Sí.
4: Soy Lourdes.
1: Hola, Lourdes, ¿cómo te va? ¿Bien?
4: Bien.
1: Bueno, ¿vos tenés alguna cábala? Estás preguntando por preguntar, ¿viste? Que todo el mundo pregunta, pues no voy a preguntar yo.
4: No, ninguna.
1: Ninguna cábala. ¿Vas a mirar el partido con quién?
4: Con mi marido.
1: Con tu marido, bien. Siempre lo estás mirando, no cortemos, por favor, los rituales. ¿Lo miraste también a los partidos anteriores también con tu marido?
4: Sí.
1: Venga, marido, entonces. Bueno, a ver, decime, contame. Ay, ¿me podés bajar un poquito la radio, Lourdes, que me está acoplando?
4: Sí,
1: puede ser, ahí está. Vamos a ver, a ver qué pasa. Ahora sí. Bueno, a ver qué pasa con esta adivinanza. Siempre la hacen pasar para que vaya a declarar. No sé si podés adivinar. ¿Qué puede ser?
4: Puede ser la suegra.
1: ¿La suegra? ¿La suegra? ¿Pensaste en la suegra vos?
2: No.
1: Me dice que no. Bueno, gracias, Lourdes.
4: Listo, chau.
1: 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Bueno, atención que estamos en vivo en APA Radio San Pedro jugando con nuestra gente. ¿Llamando a qué número, nena? Por favor, a ver,
5: decime. Llámame al 428-555.
1: Ahí está, me gusta. Bueno, y también el 428-450. Disponible para que todos ustedes jueguen con nosotros acá. Estamos en vivo, sí, claro, haciéndole el aguante a esta Argentina-Inglaterra que se viene a las 4 de la tarde. Para todo el mundo, porque realmente esto, a todo el mundo, todo el mundo está esperando este partido. Pues nosotros, y no podemos ser la excepción, claro que no. Bueno, vamos a la música, a ver la hinchada cómo está, muchachos. A ver.
6: La cumbia suena, tiene la buena.
1: A ver, ahí está, vamos a ver cómo está entonces, vamos a la música, a ver qué hay preparado por ahí, Valentín Muñoz.

0: estamos disfrutando de este día de miércoles, señores, cuando faltan apenas 8 minutos para las 2 de la tarde. ¡Qué loco que está todo esto! Me encanta, me gusta, me enloquece. Bueno, hay un llamado. A ver, hola, ¿con quién hablo?
1: Hola.
0: Hola, hola.
1: Llamo de nuevo.
0: ¿Quién, Lourdes?
1: Sí.
0: Hola, Lourdes. Bueno, a ver, ¿qué pensaste ahora?
1: No.
0: A
1: ver, ¿puede ser el hilo o la aguja?
0: ¿El hilo o la aguja podrá ser?
2: ¡No, no, no, no!
0: Dice que no, qué lástima, Lourdes.
1: Chao.
0: Dale, besos, besos. Siempre la hacen pasar para que vaya a declarar. No sé si podés adivinar. Repito la adivinanza. Siempre la hacen pasar para que vaya a declarar. No sé si podés adivinar. Decime, contame, contame, decime. 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Así que bueno, atenti con esto, ¿eh? Estamos acá en este estudio, José Agustín Pepe Benzeni, el 9 de julio y Govendio, en vivo, Ebarro, toda la hinchada, che. A ver qué hay, a ver, ¿hay otro tema? ¿Otro llamado? Hola, ¿con quién hablo?
3: Hola.
0: Hola, ¿sí?
3: Norma.
0: Norma, ¿cómo le va, Norma? ¿Bien?
3: Bien, yo para darle fuerza a Argentina.
0: Ajá.
3: Que salga lo que salga.
0: Eso, qué lindo, qué lindo, qué lindo. Che, Norma, escuchame, ¿tenés alguna cábala vos? Así como que, bueno, ¿hacés en todos los partidos, por ejemplo, qué sé yo?
3: ¿Todos los partidos?
0: ¿Te ponés las mismas medias?
3: No, todos los partidos los miro sola, tranquila, en mi habitación.
0: Ajá.
3: Que no me joda.
0: Y que no te joda nadie, exactamente. Así como le decía hoy a Laura, me parece que le decía que ella también lo hace de esa forma con su marido, no quiere gente de afuera, o sea que pueda...
3: sola.
0: Che, escúchame, bueno, ¿y qué? ¿Le ponés volumen o le ponés poco volumen a la tele?
3: Bastante.
0: Bastante, cosa de estar como que estás en la cancha, en la palabra, ¿no? Yo también, ahí le pongo bastante volumen. Bueno, vamos por la adivinanza, Norma.
3: Voy a decir algo, pero debe ser obvio.
0: A ver. Dice, siempre la hacen pasar para que vaya a declarar. No sé si podés adivinar.
3: Sí, yo iba a decir el testigo, pero...
0: ¿Cómo?
3: Testigo.
0: ¿El testigo? ¿El testigo dijiste?
2: No.
0: Me dice que no.
3: Bueno, vamos a pensar para mañana entonces.
0: Bueno, dale, pensala, por favor, dale. No, bueno, pero... bárbaro, 5 nada más faltan para las 2 de la tarde. Qué pena, qué loco. Bueno, se nos pasó el programa, che.
4: ¡Arieta!
0: Sí. Pará un poquito, que quiero despedirme bien con la gente. Pará un poquito, que si hay otro llamado. A ver, hola, ¿con quién hablo? ¿Hola?
2: ¡Hola, Rita!
0: No, vos no, por favor. Bueno, che, decime, déjame decir... No, chiste no, por favor. No, este dice, está bueno, dice, doctor, dice, tengo algo en la cabeza. Me alegra, dice, no sería bueno que la tuviera hueca, dice. No. Bueno, en serio, por favor, levanten un poco la puntería con los chistes, por favor, chicos. Es muy mal, muy mal, muy mal, últimamente muy mal, por favor. Otro tengo doctor, dice. Doctor, dice, me siento mal. Bueno, siéntese bien, dice. No.
4: ¡Ah, no!
0: Otro de doctor tengo. No, basta, en serio. Doctor, dice, ayúdeme, mis manos no paran de temblar. Dice, lo que está bebiendo demasiado alcohol. No, dice, no mucho. Dice, derramo la mayor parte. Dice. No. Bueno, señores, casi al final, a 4 minutos, menos de 4 minutos nosotros, y ya, bueno, nos estamos despidiendo de todos ustedes.
4: La gente.
0: Los dejamos tranquilos para que disfruten entonces de estos minutos previos que tiene este partido. Y bueno, y también tratando de aprovechar para, bueno, darle toda la vibra, toda la buena onda, ojalá, que Dios ilumine a estos jugadores de Argentina, de esta albiceleste, y que podamos gritar otra vez que estamos a la final. Así que bueno, no digo esa palabra, toda la mer para Argentina. ¡Vamos, Argentina, carajo! ¡Hasta mañana!
4: ¡Hasta mañana!

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1: Noticias que tienen que ver con el ámbito nacional. El gobierno actualizó las compensaciones tarifarias del transporte automotor del AMBA. La Secretaría de Transporte aprobó los cálculos de costos e ingresos medios del Sistema Integrado de Transporte Automotor para los periodos junio, julio, agosto y septiembre de 2026. Autorizan a nueva empresa para prestación de servicios de rampa. La oferta de operadores de servicios aeroportuarios y de rampa en Argentina continúan ampliándose con la incorporación de Argentina Ground Support S.A., autorizada por el Gobierno Nacional mediante la disposición de la Secretaría de Transporte del Ministerio de Economía. Noticias que tienen que ver con el ámbito internacional. Estados Unidos realizó operaciones diurnas contra Irán para evitar nuevos ataques a barcos comerciales. Noticias que tienen que ver con el ámbito internacional. Estados Unidos realizó operaciones

0: Esta mañana el doctor Pablo Señolaza, director de Ordenamiento Territorial y Biodiversidad de la Secretaría de Ambiente de la provincia de Entre Ríos, habló respecto a los incendios de las islas. El doctor dijo lo siguiente.
1: Un porcentaje muy alto de superficie cubierta por un tipo de vegetación herbácea que en esta época del año se seca. Cuando uno tiene vegetación herbácea, o sea, no leñosa, tiene viento y baja humedad ambiente, están dadas todas las situaciones para que un incendio se produzca. Lo único que falta es el hombre poniendo su aporte, ¿no? Que es la parte que nosotros tenemos que trabajar. Esta que pasó la semana pasada, están en 1.100 hectáreas más o menos lo que se quemó. En Argentina yo te diría que, salvo algunos lugares del oeste de Argentina, parte del monte, en la zona de San Juan, Mendoza, La Rioja, pueden haber algunos incendios producidos por rayos. Pero de ahí en más, el resto del país y mucho más nuestro delta, son todos incendios producidos por el hombre. Pueden ser intencionales.
0: Prorrogan por 60 días las licencias de conducir con vencimiento en julio y agosto. La Oficina de Licencias de Conducir de la Secretaría de Seguridad informó que la provincia de Buenos Aires dispuso una prórroga de 60 días corridos para las licencias cuyo vencimiento opere entre el 1 de julio y el 31 de agosto de 2026. Altura del río frente al puerto local, 1 metro 8 centímetros, bajando. Frente al puerto de San Nicolás, 1 metro 86 centímetros, bajando. Frente al puerto de Rosario, 2 metros 79 centímetros, estacionario. Las farmacias de turno son las ubicadas en Mitre 3190, 11 de septiembre 1585.
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0: Bueno, estuvimos hace un ratito con un argentino que vive en Nottingham, en Inglaterra, y que estaba preparando el asado, pero que no iba a salir de su casa porque decía que el clima estaba picante. Y ahora estamos con una de las mentes brillantes argentinas que vive también en Inglaterra, en Londres, el señor Carlos Bayala, hombre de la publicidad, del marketing, de lo creativo, fundador y director de New Creative Sciences. Hola, Carlos, querido, ¿cómo estás?
1: Hola, Cris, querida, ¿cómo te va? Un placer estar con ustedes en este momento tan especial, ¿no?
0: ¿Cómo lo estás viviendo allá?
1: Mira, no sé si puedo decir la palabra al Clax, porque es una marca, pero yo creo que te lo defino con eso, ¿viste? No sé si medio o uno, estoy en esa, en ese dilema. ¿Medio al Clax o una al Clax?
0: O sea, ni vos, una persona racional que piensa todo, te escapás de esta pasión, de esto que nos pasa.
1: Tremendo. Vos sabés que yo hoy le decía por WhatsApp, desde acá, desde Londres, y ahora te cuento un poco el clima que veo, o al menos lo que registro y lo que registra mi hijo de 16. En México 86, cuando jugamos contra Inglaterra, yo tenía 16. Hoy mi hijo, Domingo, el mayor, tiene 16 en este partido. Así que imagínate cómo me estoy sintiendo, cómo lo estoy viviendo. Y la verdad que hoy le decía a mi familia, che, tómenselo con calma, es fútbol. Mientras en mi Spotify estaba El viento trae una copla de la Bersuit. Imagínate cómo... ¿Cómo te pega la argentinidad en un momento así? Fuerte.
0: ¿Cómo encontramos las palabras para describir este momento? Porque a mí me pasa lo mismo que a vos. Me estás llevando puesta a la emoción de este momento. Y me gustaría tratar de elaborarlo, ¿viste? De elaborar lo que está pasando.
1: Y si querés, probamos juntos. Yo te tiro un par que me parecen positivas e interesantes, no para hacerme el positivo, pero... Yo creo que con Inglaterra en el fútbol nos une mucho más de lo que nos separa y que por eso se da que hay tanta competencia. Y esa competencia

0: veces se disfraza marketineramente en ese marketing orgánico de la calle de odio. ¿Y sabes que yo no le compro al odio? No le compro, pero ni nada al tema del odio. No le creo. Creo que lo que sí hay es una especie muy romántica de admiración y complicidad mutua, mucho sentido del humor y una forma pícara de la crueldad que nos une entre lo que es el pueblo argentino y el pueblo inglés. Hay una picardía que los dos agarramos o que los dos encontramos. Yo me acuerdo que yo me decía con amigos que tengo ingleses que no, nos parecemos en algo, que los dos nos sentimos en algún lugar losers en el mundo. Losers queriendo decir como en cierto modo medio perdedores. Ustedes por lo que eran y ya no son, y nosotros por lo que creíamos que íbamos a ser y no, todavía no fuimos. Y que creo que en algún lugar nos estamos encontrando con un humor que lleva a eso. Eso bien entendido. Y después, por supuesto que están los vértices feos y demás. Pero creo y confío más en eso. Hay un gran artículo en el diario The Guardian hoy que elabora en esa base de que lo que se siente en Inglaterra es que es más lo que nos une y el romanticismo alrededor del fútbol con condimentos históricos muy difíciles, que a mí me pegan muchísimo. Porque, y con esto cierro, porque esto de decir que hay que sacar a las Malvinas del contexto y todo eso es imposible. Vos no podés sacar la memoria de algo tremendamente traumático. Pero sí lo que podés, como ser racional y civilizado y adulto y con una generación que cuidar, es decir, esto no se puede convertir en otra cosa. Eso seguro que sí.
1: Vos sabés que es como un canal de emociones o un mapa de emociones con muchas avenidas. Muchas avenidas. Entonces no tiene un solo color, un solo sonido. Nos atraviesan muchas cosas a la vez. Está lo histórico, fíjate vos, está la tradición futbolística per se. Saquemos todo, tomás la tradición futbolística y el primer club de fútbol que se fundó en Buenos Aires y en Argentina y en toda Sudamérica fue a partir de un inglés que lo fundó antes de que empezara el siglo XX aquí en nuestro país. Ya ahí. Exacto.
2: No, y todos los clubes que tienen relación con el ferrocarril los fundaron trabajadores ingleses.
1: Ahí ya tenés una tradición futbolística donde, llamémosle así, el alumno, al menos en términos de copas mundiales, supera al maestro, pero están unidos por una tradición futbolística. Ahí hay un lenguaje común, algo que no lo entendería un norteamericano, por ejemplo, pero sí los ingleses y los argentinos.
0: O sea, que de acuerdo con que es ese ADN en algún lugar nos une. Y hay una cosa más que me parece que los ingleses hacen bien y nosotros lo hacemos muy bien. Mira, les voy a comentar una cosa que no sé si viene de una manera rara al caso. En el año 98, yo hice una campaña de publicidad para una cosa que se llamaba el Diario del Mundial. Era como un diario que salía todos los días mundial del gráfico, miren lo que te estoy diciendo. Entonces decía, el día después que le ganamos a Inglaterra, decía una cancioncita todos los días que se cantaba distinta. Decía, miércoles sí, le ganamos a Inglaterra. Mm. Inventaron las reglas, que aprendan a jugar el diario de Elmo. Entonces era como un versito cantando eso. Eso a los ingleses los hace reír mucho, porque ellos tienen la misma malicia en el humor que tenemos nosotros, ¿eh? La misma cosa. Entonces, ya partimos de la base que en el ADN del fútbol y la creación del fútbol tenemos algo en común. Pero en la tribuna tenemos algo en común también.
1: Sí.
0: No porque nosotros seamos anglo algo. Porque hay un sentido del humor común.
1: Sí, y también en la parte más dark, que es la violencia, porque también las aficiones de acá y de allá son bravas.
0: Sí, sí, sí, sí. Acá lograron, después de mucho esfuerzo, civilizar esa situación, y ahí son familias. Yo voy con mi hijo domingo a ver partido de Chelsea, porque es justamente donde juegan Enzo Fernández y Garnacho hasta ahora. Entonces vamos a ver jugadores argentinos acá. Y es un chiste, la tribuna es una maravilla, no pasa nada. Han logrado llevar eso a ese lugar, y si Dios quiere, ese lugar se va a mantener hoy. Ojalá que sea que hablemos de fútbol, y ojalá que hablemos con alegría de fútbol. Es lo más importante, ojalá que hablemos con alegría de fútbol.
1: Yo coincido con vos en que querer sacar del contexto Malvinas es imposible porque la gente no desdobla sus sentimientos, ni su memoria, ni lo que le pasa con su identidad. No lo desdobla. Y en efecto, vos fíjate que espontáneamente Malvinas, desde el Mundial pasado, en una canción popular, está en los himnos oficiales del Mundial que la gente pone en vigencia y que termina tomando hasta la propia selección. Entonces hay un recorrido de Malvinas donde por momentos la sociedad, más que los gobiernos, recompensa a los veteranos de Malvinas con un Olimpo que le fue negado por los mismos que lo mandaron a la guerra.
0: Mira, te voy a contar una anécdota que me duele contarla por lo que significó. Yo tenía un vecino, unos vecinos en el primer piso donde vivíamos hace unos años. Y esos vecinos son pareja hace muchos años y son... él tiene, qué sé yo, 60 ahora, cuerpo de rugby, escocés, bla, viste, nos juntábamos y demás. Y un día, después de habernos conocido por ahí como vecinos un año o dos, estábamos tomando algo y me cuenta que había estado en las Malvinas, que había estado peleando en las Malvinas.
1: Wow.
0: Que era de la guardia escocesa de bla. Y me dice en un momento, fue muy duro ese momento, porque lo vi en los ojos de él, que dice, y yo todavía me acuerdo cuando volvíamos en un barco y nos recibían como héroes, y yo decía, pero ¿se dan cuenta que nosotros vinimos de pelear con chicos que tenían 18, 19 años, y que fueron mandados por un loco? Y se dan cuenta, y me lo decía él, que nosotros somos profesionales que fuimos mandados por una loca. Y vos sabés que cuando pone todo eso en cuando pones todo eso en contexto, te das cuenta que de los dos lados, y por eso hay tantas reuniones entre exsoldados, excombatientes de Malvinas y de ingleses y argentinos, porque hay en común una idea crítica de que esto fue una locura.
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0: Es un datazo, la bandera argentina por suerte no cayó en ninguno de esos lados y la camiseta argentina no fue usada políticamente, al menos hasta acá, y espero con esto no secar esto, que siga de esta manera, que me parece que es hermoso, que es de los pocos emblemas que nos unen. Ahora estás encontrando alguna gente que puedo ver por la ventana pasando, caminando hacia un pub. La procesión acaba por dentro, o sea, va menos sí, por los símbolos y demás, y va menos en una previa de una explosión, en donde encontrás mucho exjugador de Inglaterra que está hablando un montón.
1: Sí, los vemos acá, los vemos.
0: Muchos jugadores argentinos.
2: Sí. Mejor que hablen, ¿no? Es combustible que hablen.
0: Sí.
1: ¿Por qué decías que se boqueó mucho en este Mundial? ¿Por esto y por qué más?
0: No, yo tengo la sensación de que hay algo, es muy raro esto, pero porque el inglés en general históricamente ha sido siempre muy hábil, pero creo que acá los pudo una nueva esperanza, ¿viste? Hay como toda una sensación de una nueva esperanza, y con un par de jugadores que, como dicen acá los ingleses, son más cookies, que son Bellingham, que es un atrevido, que es un astucia, que es uno de esos que juega en el barrio, ¿viste? Y que juega, y que tiene actitud no de librito. Y Kane, que lo demuestra jugando, pues un jugadorazo, pero es bueno, jugadores ingleses históricamente. Entonces se da una cosa curiosa de escuchar a algunos jugadores que hasta se rebelaron con el técnico, como fue lo que pasó el otro día, es algo muy especial. E incluso exjugadores de Man United que dicen, si esto le pasaba a Ferguson, lo echaba, directamente del equipo, lo echaba. Si le decía técnico, adelante de la prensa, y bueno, no te lo pasó porque a Bellingham no lo vas a sacar con nada, pero sí, mucho buqueo hacia adentro, y también por parte de jugadores, no de los jugadores del plantel, sino exjugadores, Scholes, Neville, no necesariamente las mayores figuras del, pero son 4 o 5, Terry, y hablaron. Y es raro, ¿viste? Y ahí es donde me saco el sombrero con los exjugadores argentinos que todo el tiempo, sí, tranquilos, ¿viste? Nada, hay que jugar el partido.
1: Sí.
0: ¿Viste? Nada. Boquita cerrada, como escucho que dicen ahí en la mesa, estoy de acuerdo. Por eso, no titular.
1: Después titulamos.
0: Después titulamos.
1: Bueno, un placer, y que lo vivas lindo con tu hijo, en esta conexión generacional. Impresionante que regala este partido, que también por ahí es una vivencia de la argentinidad desde lejos.
0: Desde lejos, que a veces impacta mucho más. Gracias, y espero que todos lo vivamos. Espero que sea una noche feliz. Es una tarde, bueno, noche acá, tarde allá, feliz. Lo espero de todo corazón. Les mando un gran abrazo y te tomo una cosa.
1: Sí.
0: Si todo funciona bien y vamos y qué sé yo, en las próximas semanas les voy a contar una novedad que seguro que por ahí les va a interesar a ustedes desde acá, desde Londres, ¿ok?
1: Ah, me
0: y
1: encanta.
0: Que tiene mucho que ver con la Argentina.
1: Me encanta.
0: Bueno, la dejo ahí picando.
1: Me encanta. Venga. Siempre andás con lindas, lindas cosas por ahí rondando. Te mando un abrazo enorme. Te quiero mucho.
0: Les mando un abrazo yo también. Un abrazo muy grande, fraternal.
1: Un beso, querido Carlos Bayala. Hermosa conversación. Amigos, información urgente, atención.
2: Urgente. Simeone titular en Argentina hoy. Ups, se mete por primera vez en el equipo titular. Con esto estamos hablando de un cambio de esquema, que sale un mediocampista titular de los importantes en la selección argentina, porque la defensa ya está confirmada. Además de Dibu Martínez, Molina, Romero, Licha Martínez y Tagliafico, va a jugar Giuliano Simeone como titular en la selección argentina para enfrentar a Inglaterra. La formación ya está confirmada: Dibu Martínez, Molina, Romero, Licha Martínez y Tagliafico, Simeone, Paredes, Alexis McAllister, Enzo Fernández, Julián Álvarez y Lionel Messi, afuera Rodrigo De Paul. Y esto sí que es una noticia importante. Sale De Paul del equipo titular, los 11 confirmados de Argentina.
1: Impresionante lo que acaba de contar Juan Manuel. Enseguida lo analizamos.
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7: El señor Renato de la Paolera más cerquita de la selección y con estas novedades sobre la formación del equipo para jugar contra Inglaterra, que ya queremos escuchar tu análisis, Renato.
8: Hola, Cris, un beso para vos, un saludo para todos ahí en la mesa. Aquí estamos, ahí de fondo, miren, ese es el estadio donde en un ratito nada más va a comenzar el partido, yo creo, más trascendental.
7: Dios.
8: Junto a la final de Lusail, la final de Qatar, más trascendental de las últimas décadas, porque ha tomado muchísima magnitud, porque es un clásico, porque la gente, la verdad, lo vive de una manera muy especial. Es impresionante la cantidad de hinchas argentinos que vinieron solo para ver este partido, que no tienen ticket para la final, que tienen pasaje de vuelta, obviamente toda gente que puede hacer ese esfuerzo económico, y hay otros tantos en Estados Unidos.
7: No puedo creer que se pierde. ¿Sabes lo que debe ser?
9: Con los nervios.
7: No, y lo que debe ser la cantidad de gente con teléfonos, claro, que debe saturar todo el espectro
9: conectado.
10: Porque eso pasa mucho en las canchas también,
7: sí,
10: acá.
7: En los recitales, claro, en los partidos de fútbol.
11: Se saturan las antenas.
10: Claro, cuanta más gente hay, la antena tiene que transmitir todas esas comunicaciones y no.
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0: No sé qué decirles, no tengo palabras. No tengo palabras.
1: Describí emociones. ¿Estás entusiasmada, ansiosa, asustada? No sé las emociones técnicamente cuáles son.
0: Estoy sintiendo intensamente la vida en este momento.
1: Qué buena película. ¿Viste intensamente la película?
0: No.
1: Tenés que mirarla, muy buena. Sí, yo también. Mirá que me sorprende un poco. Estoy así como con ganas de que pasen cosas buenas.
0: Hay que atravesar esto.
1: Sí, claro.
0: Y no sabemos qué va a pasar y no sabemos cómo va a ser.
1: Mejor escenario, dos goles en los primeros 15 minutos como para respirar y después remarla, ¿no?
0: No sé qué responderte. Sí me pasa que me generó algo lindo que la entrada de Simeone.
1: Sí. No juega Coso, ¿no? De Paul.
2: No. Va al banco de Paul.
1: Va al banco de Paul.
2: Vos sabés que yo tengo memoria y la mayoría, y me incluyo, antes del Mundial, la mayoría pensaba que Argentina llegaría a octavos, a cuartos. Sí. Muy poco lo daban como semifinalista, finalista, porque no lo veíamos bien.
0: Claro.
2: La verdad que ya todo esto es una sorpresa agradable, claro, y positiva.
1: Pero ya que
2: estamos acá, queremos ganar hoy y salir campeones.
0: Lo que pasa es que salió una fibra de espíritu, de resiliencia, de emocionalidad, de identidad, de amistad, de hermandad. Todas cosas que reflejan mucho del lado luminoso de ser argentino.
1: Sí, claro.
0: Que me parece que nos acercaron a este equipo de una manera increíble, porque es más que fútbol.
2: Sí, sí, claro. Y aparte, cómo se dio Argentina-Egipto.
0: No.
2: Creo que eso fue,
0: fue
2: un guión de Rocky.
0: No, total.
2: Sí, pero.
0: Total.
2: Estábamos en la lona y se para y le da contragolpe, lo voltea. Tres.
0: Y hoy van a estar en la cancha Simeone padre y David Beckham, que protagonizaron.
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0: Creo de Messi en algún lugar donde él dijo, voy a jugar hasta que no pueda más.
1: Sí.
0: Pero él sabe que cada partido de estos que está jugando son escribir la historia. No tengo dudas porque, a ver, ¿cómo decirlo? Sabe que son, que probablemente está en sus dos últimos partidos de Mundial.
1: A mí eso me, ¿sabes qué me recontra perturba? Porque me imagino en la cabecita de Messi, ¿no? Dice, voy a jugar mis últimos partidos de Mundial contra los ingleses, con la presión. Cansado, ya debe ser muy heavy, muy, no digo que no
0: pero
1: pueda
0: ver,
1: hacerlo.
0: Pongamos, que probablemente está en sus dos últimos partidos de Mundial.
1: A mí eso me, ¿sabes qué me recontra perturba? Porque me imagino la cabecita de Messi, ¿no? Dice, voy a jugar mis últimos partidos de Mundial contra los ingleses, con la presión.

0: que creo que era, creo la Copa América, no sé si después Dani nos puede refrescar.
1: Ahora vamos a llamar a Dani.
0: La imagen de Messi que tuvo que salir, ya éramos, estábamos siendo campeones y llorando en el banco, pero no llorando de alegría, llorando porque no podía estar en la cancha. Porque tenía
2: tuvo muchas etapas.
0: Porque había salido lesionado.
2: Le costó su integración en la selección, rendir lo mismo, que el equipo lo abasteciera. Le costó la distancia.
0: Le recriminaban que no cantaba el himno.
2: Pero bueno, todo eso, la sombra de Maradona, todo eso, y todos pasamos esas etapas. Todos las pasamos.
1: ¿Sabes lo que es un gol, Cris? Antes de que te vayas, esto es un gol.
2: Mira qué lindo.
1: Mira lo que es esto. Mira,
0: bueno, el café suelo que te pongo. ¿Dónde lo vas a ver, Cris?
1: En el camarino.
2: No, ¿qué camarino? No, seguro ponen en el bar del canal una pantalla grande. Y vos pensá esto.
1: ¿Vos tenés camarino en la Nación?
2: Tengo, sí. Pensá esto, solo esto. Hoy no podés producir el programa.
1: Nada, claro.
2: Hoy el programa es una reacción.
1: Salvo como un amigo que arma un programa en función de si pierde, no vamos a decirlo.
2: ¿Sabes por qué tampoco puedes hacer eso?
1: Yo no lo hago ni en pedo, pero sí.
2: Para mí, ¿no? Porque tenés que permitirte lo que te pasa en caliente.
1: Tenés que sentir, claro.
2: Si no, después el programa no va a tener el mismo éxito, para mí, ¿no?
1: No, claro.
2: Tenés que permitirte salir en carne viva. Hoy es en carne viva.
0: Aparte, ¿a qué hora termina el partido hoy?
1: A las 6, en teoría.
2: No se sabe.
1: No, bueno, esperemos que termine a las 6.
0: Pero no se sabe. Hoy no se puede pronosticar nada. No,
2: pero vos me entendés que es...
1: Sí, claro.
2: Es el aire en carne viva, porque vas a tener que vivir lo que estamos viviendo todos.
1: Sí, claro. Oye, además, en general, en los canales de noticias, un día de que los conductores trabajan de directores. Ponchame acá, ponchame allá, reaccionamos a esto, Atlanta, el festejo, el obelisco. Hay todo un operativo de seguridad en la ciudad, obviamente. Va a estar intransitable después de las 6 de la tarde. Así que hay que prepararse, ¿no?
0: Hay mucha gente para la cual la final es hoy. Hay mucha gente que lo vive así.
1: Puede ser, sí. Para Villarroel, por ejemplo.
0: Para muchos es más importante el partido de hoy que el que podría ser el domingo frente a una hipotética España si pasamos.
1: Son y 5, Cris.
2: Sí. No.
1: No, para que sepas el horario. No.
2: Me quedé pensando en las palabras que usó la vicepresidente.
1: ¿Cómo dijo? ¿Piratas saqueadores? No.
2: Usurpadores.
1: Piratas usurpadores. Fuerte, ¿no? Porque eso divide a los argentinos y no debería pasar. No,
2: pues yo creo que Malvinas es una causa que unifica a los argentinos. Que todos estamos a favor de la soberanía y de la recuperación de las islas, todos.
1: ¿Quién puede estar en contra de eso?
2: Pero que de la misma manera que a la gente no le podés pedir que se desdoble y no sienta lo que siente...
1: Ahí lo estamos viendo en pantalla.
2: ¿No? Sí. Creo que las autoridades tienen que saber reconocer que de sus palabras a veces derivan las acciones.
1: Sí.
2: Entonces hoy nadie puede promover...
1: La violencia.
2: Sentimientos que deriven en violencia. Más allá de una causa que es innegable. O sea, es innegable y que los argentinos la sienten como una herida abierta.
1: Jugó muy fuerte la vicepresidenta, porque es verdad lo que vos decís. Vos pensás que hay, no sé, 5.000, 10.000 argentinos en la cancha, no sé cuánto. Y si llega a pasar algo malo, vos lees eso y te vuelves loco. Estás en la cancha, si estos usurpadores, piratas... No está bien lo que hizo. Me parece que no está bien.
0: Igual hay gente que tiene otra agenda. Se agarraron en Atlanta los barras de San Lorenzo con el huracán. Tiene una agenda aparte.
2: No, yo no podía creer, porque hoy veo... La primera publicación que vi de eso fue una de The Times. Y digo yo, ¿qué? Ya nos agarramos, ya se agarraron con los ingleses. No, y decía abajo, dos clubes distintos de Argentina. No,
0: ¿de cómo lo explican, no?
2: Te cuento lo que va a pasar.
1: A ver.
2: Me dijeron fuentes oficiales.
1: Acá o allá estás hablando.
2: Argentinas de allá. Argentinas que están haciendo el enlace.
1: Sí.
2: Que los van a sancionar indeterminadamente.
1: ¿A quiénes?
2: A los que protagonizaron estos incidentes.
1: Ah, sí, obvio. Sí. No tenía el dato, pero me imagino.
2: Les van a meter lo que popularmente decimos como admisión de por vida.
1: Lo que pasa es que allá no se jode, ¿viste? Es otra cosa. Es como...
2: No, pero esto acá.
0: No, es una decisión de acá.
1: Ah, de acá.
2: Acá.
1: Ah, acá con los que hicieron kilómetros
2: anteriores. Sí, a los 13 que ya habían hecho lío.
1: Está bien.
2: Dos años.
1: Está muy bien. Como debe ser.
2: Pero bueno, yo no sé qué decir.
1: Escúchame, yo creo que es un buen momento para que... levante los petates y te vayas porque no queremos complicarte.
2: Con escalofrío.
0: Faltan 52 minutos para que el juez diga...
1: Y arranque. Bueno, ¿te parece que cerramos el pase?
2: Cerremos el pase.
1: Dale.
2: Vamos a la cancha.
1: Dale, vamos a la cancha.

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0: bienvenidos a Paricirco. Ya vienen del pase, saben que estamos a 50 minutos de que arranque el partido por ahí más importante. Me escucho medio bajo, Gaby, no sé si estoy hablando mal del micrófono.
1: Párate.
0: Por ahí el partido.
1: Muy bien.
0: Por ahí el partido más importante desde que empezó el Mundial para nosotros. No es la final, es la semifinal, pero un partido lleno de simbología. Ahora vamos a ir directamente a Dallas, que tenemos un montón de gente, entre esos el señor Dani Avellaneda. Pero primero saludemos a Atlanta. Dallas, dije. No, esa suena bien. Atlanta. Primero saludemos a la gente que está en la mesa. Sí. Porque llamativamente el señor Jonathan Miele ya por tercer día no se presentó a trabajar. Estamos tratando de averiguar su paradero. No sabemos.
1: Me dicen que en Estados Unidos no está.
0: No está en Estados Unidos, no fue
1: no
0: a ver el Mundial.
1: No está en Estados Unidos.
0: Porque esa podría ser una. El tipo no viene a trabajar,
1: no.
0: Se toma un avión y está allá.
2: Claro.
1: Aviso para...
0: El domingo fue el cumpleaños,
1: no,
0: le mandamos un
1: beso. El lunes
0: es
1: el cumpleaños.
2: No,
0: el domingo, el 12 cumplió años.
2: No.
0: ¿No lo saludaron? Son dos hijos de Remy.
1: El 12 el lunes cumplió. Que viene.
0: No, Anita saludaron.
2: Tampoco.
0: Un beso a Jonah también, que cumplió años el 12 de julio.
1: Para la oyentada que nos está escuchando firme ahí en YouTube, vamos a decir que no está en Estados Unidos.
0: No está en Estados Unidos. ¿Vos estás en condiciones de confirmar eso?
1: Sí, vamos a hacer el libro. ¿Viste dónde está Wally?
0: ¿Dónde está Johnny?
2: Eso, pistas.
0: Bueno, si alguno sabe dónde está Johnny... Necesitamos información porque el tipo no viene a laburar.
2: Paradero desconocido.
0: Paradero desconocido. ¿Estamos bien, Turquita?
2: Estamos bien, todo muy bien. Chicos, 15 grados en la ciudad de Buenos Aires, 10% de chances de lluvia y muchos nervios. Te digo, me duele la panza. Extrañamente me duele la panza. Mira que yo no soy futbolera, pero estoy como...
0: Estamos
2: canalizando
0: igual.
2: Los nervios así.
0: A mí no me duele la panza, pero estoy como con ganas de que pase todo lo que tiene que pasar.
2: Claro, hay como una energía colectiva en la calle, mucho tráfico, bandera, cosas.
0: Como mi novia Anita es muy fanática, sí. Si a Argentina le va bien, ella se pone muy contenta, entonces yo me pongo más contento. Además de que yo me pongo contento por Argentina, obviamente.
2: Claro.
0: Pero verla contenta ella me pone contento, entonces es como un triángulo de contentura.
2: Y sí, está muy bien. Evitamos el mal humor de las parejas, ni hablar. Me va a pasar
0: un lindo
2: lo mismo.
0: Mensaje, ¿no? Es lo peor, es que es verdad. Escúchame, ¿tenemos consigna?
2: Tenemos consigna. Bueno, ¿con quién ves hoy el partido? Es la consigna del día. Tenemos los premios. Y sí, bueno.
1: Con YouTube.
2: Para nosotros la respuesta es esta,
0: simple,
2: chicos.
0: Claro, con Gaby, con Anita, con
2: claro,
0: Walmart.
2: Trabajando. Muy bien. Bueno, tenemos de premios un termo Lumilagro, una cena en la cocina de Ana Mellini. Se pueden comunicar al 11 50 26 8630.
0: Bien. Wallman, sí. Quiero saber cómo está emocionalmente. Porque hoy, antes de empezar el programa, lo noté medio arisco. Me iba fiebrado emocionalmente, como
2: catarsis.
0: Si estuviera por perder la calma. ¿Qué les pasa?
1: Yo soy muy futbolero.
0: Sí.
1: Estoy acostumbrado a estas cuestiones.
0: Sí.
1: Me pone muy nervioso, por ejemplo, los partidos de River.
0: Sí.
1: Y lo de la selección, recién ahora como que me estoy...
0: Te pone...
1: Claro. Sí, este es un partido especial y aparte, como decía en el pase, yo no era los que creía que esta selección
0: iba a
1: 2026 iba a llegar hasta acá. La verdad es que ahora que estamos... Hay que ganar,
0: y si
1: tenemos la suerte y la bendición de pasar, hay que ganar el domingo.
0: Bien.
1: Pero la verdad es que yo ya creo que esta selección ya nos dio un gran regalo. Como dice la publicidad de Sport, no me conformo con la tercera, quiero la cuarta.
0: Vámonos, pide.
1: Pero bueno.
0: Pero está equilibrado emocionalmente, ¿me puedo quedar tranquilo?
1: Sí, por supuesto.
0: Sí, perfecto.
2: Bien, bien.
0: Sí, bueno, ahora en un rato obviamente no vamos a hacer resumen de actualidad ni nada, porque lo único que le importa a todo el mundo que está escuchando, que es un montón de gente, y lo único que le va a importar es que en... casi 45 minutos, 47 minutos arranca el partido y por eso vamos a ir ya directo a Atlanta, que está el señor Daniel Avellaneda en algún lugar del estadio. Dani, ¿estás por ahí?
3: Hola Lucas, ¿cómo estás? Aquí en el estadio Mercedes-Benz de Atlanta, con capacidad para 71.000 espectadores. Está explotado esto. Juegan Argentina e Inglaterra y no es un partido más por todo lo que hay alrededor. Obviamente 90 minutos, 120 penales. Lo que sucede aquí no va a cambiar lo que tiene que ver con las Malvinas. Se habló mucho del tema. Lo cierto que Scaloni y los futbolistas fueron muy claros, también los veteranos de guerra. Esto no se mezcla con la política, esto no se mezcla con las Malvinas. Acá lo que hay en juego es un pase a la final del Mundial, donde espera España el domingo a las 4 de la tarde en Nueva Jersey.
0: Contanos un poco, ¿está el equipo en la cancha ya? Porque creo que llegan imágenes de Dibu ya precalentando.
3: Están haciendo el calentamiento precompetitivo, ya están en la cancha. La noticia de la tarde aquí es que Rodrigo De Paul sale del equipo.
0: Opa.
3: Argentina va con un cambio.
4: Chao, un gustazo.
3: Sale el alter ego de Messi, el ladero, el subalterno de Lionel, del capitán.
1: El ladero.
3: Y entra Giuliano Simeone.
0: ¿Eso es bueno para vos o es
3: sí,
0: malo?
3: Claro, yo estoy...
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1: ¿Sueltas un inglés?
0: Obvio.
1: Es un partido como, como Suiza o Maradona, Noruega, claro, también. Que es injusta porque Maradona tenía 25 años.
0: Sé que no tenía
1: y
0: ese
1: estaba
0: dato.
1: En su prime. Claro, Maradona también disputó.
0: Yo pensé que era más grande Maradona.
1: Maradona disputó. Se queda fuera del 78. Sí. Y Menotti lo deja fuera.
0: Vale. Ahora volvemos con vos, Dani, ¿eh? Quédate ahí, no te vayas.
21: Sí, no, estoy escuchando atentamente aportar la anécdota de
0: Ariel.
1: No, es que Maradona queda fuera del 78. Juega el 82, que lo terminan expulsando.
21: No te olvides del Mundial 79.
1: Sí, es juvenil.
21: Que la rompe.
1: Pero yo digo, en Mundiales de los grandes.
21: Sí, pero queda fuera en el 78. Sí. Y después va a jugar el Mundial de Japón, que fue extraordinario.
1: Claro.
21: Pero muchos lo cuestionaban a Menotti por haberlo dejado afuera. Sin embargo, fue campeón.
0: Pero cuando hizo el gol a los ingleses tenía 25 años.
1: Claro, el 82 es el primero que juega, que se va expulsado contra Brasil. Juega el 86, que es lo que digamos su prime, el mejor momento Maradona.
21: Sí, claro.
1: Gana el Mundial, ganamos el Mundial gracias a él y sus compañeros y Bilardo, pero él estaba en su mejor momento, el mejor jugador del mundo. Ahí le hace 2 goles a los ingleses.
22: Claro.
1: En el 90 ya estaba con el tobillo roto, que hace la jugada que con Brasil, que le da el pase a Caniggia. En el 94 fue cuando lo viene a buscar la enfermera que le da el doping positivo.
21: En Boston.
1: Ya estaba claro, en la paloma. Ya en el 98 no jugaba. Entonces, estamos agarrando al mejor Maradona del mejor Mundial, del mejor momento.
0: Contra los últimos dos partidos de Messi.
1: Contra los últimos dos partidos de Messi, claro. Que ya el Mundial pasado nos preguntábamos,
0: igual para Messi,
1: ¿jugará uno más?
0: Es crack, boludo. O sea,
1: claro que es crack.
0: Tiene 40 días y cosas de crack.
22: No, pero igualmente desmentime, Dani, si estoy diciendo una pavada con esto. También el avance de la tecnología para con el fútbol generó muchos cambios. No es lo mismo el fútbol como jugaba o cuando jugaba Maradona que hoy, que tiene en el VAR, que tienen mucha más exigencia desde la alimentación, desde lo físico, el rendimiento.
21: No, hoy son superatletas los futbolistas,
22: claro.
21: Hay un biotipo, ha avanzado muchísimo lo que es la preparación física.
0: Hay antidoping, Dani, sí.
21: Sí, por supuesto, siempre hay antidoping, sí. Pero avanzó la nutrición, avanzó, cambiaron los métodos de entrenamiento, antes se entrenaba más resistencia, ahora se entrena más velocidad y trabajo con pelota.
0: Claro.
21: Sí, hubo un cambio fenomenal desde la época que jugó, que Diego era la gran figura del mundo a esta, pero bueno, te lo puede decir Ariel también, quienes somos futboleros, yo por lo menos me quedo con el mejor fútbol, que para mí, creo que Ariel va a coincidir, es la década del 80-90, era otra cosa, jugadores a otro ritmo, pero un talento extraordinario, acá también los hay, pero se corre más, es otro estilo de juego.
1: Déjame decirte, Lucas, que hay muchísima gente que nos está siguiendo en YouTube,
0: sí.
1: La Oyentada.
0: Vamos, la Oyentada.
1: Hay uno, Rogelio Gallegos, que nos está escuchando desde España.
0: Sí, que subió una foto de Johnny pescando con tiburones.
1: Sí, no sé. No, pero él dice, bueno, está en España, y le pregunté, como si fuera nuestro corresponsal,
0: ¿mira?
1: ¿Qué se dice ahí? Porque ¿quién quieren que gane? Dice, bueno, que a los ingleses no los pueden ver desde la época, bueno, ya, desde los robos de los ingleses.
0: Hace 150 años.
1: Sí, igual dice que nos quieren ganar el domingo.
21: Ah, bueno, primero tenemos que ganar la Inglaterra,
0: claro.
21: Decirle al amigo.
1: No,
21: apure.
1: Dice, pero digo, hinchan por Argentina para ganarnos
0: hoy.
1: A nosotros.
0: Claro.
1: Y dicen que nos van a ganar, sí, en caso de que pasemos, aunque jugamos con 12 jugadores por las ayudas arbitral, por la ayuda arbitral o del VAR.
0: Mirá.
1: Es lo que le dicen a él.
0: ¿Cómo se llama?
1: Rogelio Gallegos.
0: Rogelio Gallegos.
1: Está escuchando a través de YouTube desde España.
0: Los pingos
21: muy,
0: en la cancha,
21: muy agrandado.
0: Sí,
1: no, él no.
0: Ah,
1: es lo que le dicen
0: está
1: a él.
0: Transmitiendo lo que
1: no,
0: le dicen.
1: No es un español.
0: No, perfecto. Bueno,
1: es
0: escúchame. Dani, quédate atento que separamos un toquecito y ya volvemos con vos, ¿te parece?
21: Dale, perfecto.
0: Vamos a una tanda breve, no se olviden. En 25 minutos arranca el partido más importante del Mundial para la Argentina, uno de los pocos eventos en la historia de la humanidad que nos une a todos como sociedad. Dale.
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6: Sí.
7: ¿Cómo estás, Ariel? Soy. Y teniendo en cuenta eso de que la mayoría de la gente no son barra bravas argentinos ni hooligans ingleses, que muchos son familia o que ni siquiera son argentinos, ¿cómo se ve la convivencia en los lugares donde son sectores comunes?
6: No, se canta, eso te iba a contar respecto a los ingresos. Se canta de un lado, se canta del otro, ven una cámara, los periodistas muchas veces paramos para, sobre todo los de tele, para hacer un poquito de color, se canta en uno, se canta, sí. No pasan mayores, porque la realidad es que, la realidad es que a diferencia de otros mundiales, son muy pocos los barras que pudieron entrar a Estados Unidos, muy pocos.
8: Claro, y sí, es verdad eso. Escúchame, ¿viste algún famoso de cualquiera de los dos lados? Creo que estaba... Habían dicho que estaba, ¿cómo se llama? El príncipe, o había habido alguien que... Se lo escuché a Robertito, mi amigo Robertito, contándolo. ¿Famosos internacionales, viste alguno? Además de Beckham, calculo que debe estar.
6: Mirá, recién me acabo de ver, la verdad que yo no vi.
8: La Marcela Tiner también, ese me sirve el dato.
7: Dígase, no, Politakis.
6: Mi amigo Esteban Edul, mi amigo Esteban Edul subió una foto recién que la acabo de ver en Instagram con el presentador, ahora se me fue el nombre, el presentador.
8: ¿Cuál?
6: De las grandes veladas de los Estados Unidos de boxeo, de Las Vegas.
8: Ah, ese no lo
6: tengo. El histórico.
8: Se vuelve, tiene que saber.
7: No, no consumo
8: boxeo. ¿De boxeo o de UFC?
6: No, de boxeo. De boxeo
9: Michael Buffer.
6: Histórico de boxeo. Pues ese.
8: Michael Buffer. ¿Cómo sabe Dani, ¿Cómo Dani. Está? Michael Buffer. Está bien.
6: Pero la verdad, después no, grandes personalidades, por lo menos yo desde que estoy acá y no me llegó la información de grandes personalidades del mundo.
9: Lo vi a Speed ahí con la camiseta de Inglaterra, gracias a Dios, ¿no? Ese cocoliche que es un mufa de primera. Speed.
8: Speed, claro.
6: ¿A quién,
8: claro.
6: Dani?
9: A Speed, al influencer que contrató la FIFA, que se ponía la camiseta de todos los rivales de algunos, por ejemplo, se puso la camiseta de Portugal, perdió. Se puso la camiseta de Croacia, quedó afuera. O sea, el tipo se pone la camiseta de equipos que quedan eliminados. Claro, el otro día con Marruecos y Francia usó la mitad de la camiseta de Francia y la de Marruecos, porque ya lo estaban apuntando.
8: Ahí estamos viendo imágenes de Speed, Dani, te cuento, y Renato también en la pantalla de YouTube.
6: Contra Argentina, el otro día, el último partido de Argentina con Suiza, se puso la de Argentina para buscar el efecto.
9: Claro, pero ahí, él quiso hacernos patinar, pero cuando vos lo hacés con esa intención, se anula la mufa.
6: Exactamente.
9: Y hoy tiene la de Inglaterra.
8: Chicos.
6: Excelente.
8: Vamos a separar un poco, Renato, gracias por la magia. Cuando ingreses a la cancha, si nos puedes mandar una foto adentro de la cancha, que no tenga derecho a autor ni nada, así la ponemos acá. O un videuli por ahí, te agradecemos un montón. Lo mismo Dani, Ya volvemos con los dos.
6: Genial.
8: Turca, vamos con esta porque el tiempo premia. Tiene cierre, cerrémoslo.
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8: Chicos, en 20 minutos empieza el partido decisivo. Y ustedes acá, queriendo leer penetes. ¿Se dan cuenta cómo es el mundo?
7: No, son consejos.
8: Exactamente. 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
8: Wolman, es cierto que en un ratito nos va a contar todos los famosos que están presenciando esta semifinal bíblica, épica, histórica, epichi.
7: Te lo voy a contar. Y también, viste que antes en el pase te hablé de que el partido de Argentina-Egipto fue como un guión de Rocky.
8: Sí.
7: Bueno, hablando de Rocky, que recién mencionabas el boxeo.
8: Sí.
7: ya no se podían hacer más películas de Rocky, porque tenés la que cumple 50 años ahora, la Rocky normal, la que le enfrenta a Apollo Creed. Después tenés hasta la 4, que vence a Iván Drago, ya después deja de pelear. Empieza a ser entrenador, después tiene el hijo de Apollo Creed. La segunda película, bueno, ya está, ¿cuánto más pueden estirar a Rocky? Bueno, se va a estrenar en noviembre, Yo Soy Rocky.
13: Me vuelvo loco.
7: No. Yo Soy Rocky.
13: ¿Vos sos Rocky Wallman?
7: Yo no. Ah, así se llama la película, que es la antesala de Rocky.
13: La precuela.
7: La precuela.
13: Claro. Yo curro las precuelas.
7: Es Rocky de joven. ¿Cómo llega a ser el Rocky que nosotros conocemos?
13: Me gusta. ¿Y igual, quién va a ser Rocky?
7: Bueno, el actor que va a ser de Rocky, que acá justamente tengo el nombre, se llama Anthony Hipólito. Ese que va a ser el encargado de hacer la legendaria vida de Rocky. Es un Rocky de jóvenes. Yo para no, el que no, no lo conoce, interpretó a Al Pacino.
13: ¿Te gustó Anthony Hipólito?
7: No, serie de Rocky.
13: Una mirada. Mirá, Anthony. No, chicos, tiene una cara rara.
7: Bueno,
13: está muy bien.
7: Rocky también tiene que hacer la cara de Rocky también.
13: Usted, Goldman, pero después lo termina de contar porque tenemos que ir a la tanda. ¿Qué personaje le gustaría interpretar en una película? Si lo llamaran para hacer cualquier película.
7: Te lo puedo responder después porque tengo que pensarlo.
13: No, es muy fácil. No tenés una.
7: Porque vos ya sabés quién.
13: Ay, me gustaría ser Al Pacino en Godfather.
7: Tiene que ser un personaje de una película.
13: Claro. De una película, sí, de una serie. No podría ser Tony Stark también.
7: No terminar como él, pero me hubiera gustado ser Marty McFly.
13: Buen personaje.
14: Bien, me
13: muy
14: gusta.
13: Muy buen personaje.
14: Yo quiero ser la Gerta de Vikingos, chicos.
7: Bien.
14: ¿Qué?
13: No, la amamos. Yo estuve enamorado de la Gerta.
14: Es la mujer definitiva.
7: Pero vos sabés que siempre, más allá del personaje de Marty McFly, siempre fue una duda de cómo corno hicieron mis viejos para conocerse. Me hubiera gustado ver el momento, porque son tan distintos.
14: Eso está bueno.
13: Sí, hay una parte medio polémica también cuando está con el calzoncillo Kevin Klein.
7: Bueno, Calvin Klein, también. Por ahí casi. Pero es el amor de madre que,
13: incestuoso,
7: de alguna manera.
14: Claro, es cierto.
7: Y después la quiere besar.
13: Gaby, ¿quién te gustaría hacer en una película? ¿Pensaste? ¿Anita? Anita va a salir con algo por... Una comedia musical, pero no es una película que sea comedia musical. ¿Cuál? Molly Rush.
14: Mary Poppins.
13: La protagonista de Molly Rush. Está bien. Mary Poppins. Está bien. ¿Vos? ¿Gaby? No sabes.
7: No es una pregunta que uno le salga fácil.
13: Tenés que saber. Uno tiene que saber siempre qué papel tendría que hacer en una película si es convocado por Hollywood. Vamos a tratar.

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1: 3 de la tarde, 42 minutos, la temperatura actual 15 grados, la humedad 65%.
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14: ¿Este después?
6: Sí.
14: Perfecto. Bueno, 10 minutitos. ¿Cómo está Wallman? ¿Sensaciones de Wallman en
15: bien.
14: Este momento?
15: Bien. No, estoy bien, bien. Estoy bien. Sí, siguiendo.
14: ¿Qué pasó? Dale.
15: Déjame contarte porque hay gente que me entendió y gente que no.
14: Obviamente, te entendimos.
15: Le estaba contando el tema de Rocky.
14: Ajá.
15: Que el actor, lo que va a ser Rocky de joven.
14: Sí.
15: Es Stallone, él en la vida real.
14: Sí.
15: Cuando escribe el guión de la película, que termina ganando el Oscar en 1976 y lleva a las distribuidoras, a las cinematográficas, la película. Muchas le dijeron que sí, pero sin él. Claro. Dijeron, che, flaco, qué buena historia. Porque él venía de hacer trabajos menores, incluso llegó a trabajar en películas pornográficas.
14: Sí, mira.
15: Stallone. Y le dijeron, está buenísima la historia, bárbaro. Gracias, te pagamos el guión y
14: lo
15: hacemos con otro.
14: Claro.
15: Y no, dice, yo soy Rocky.
14: Claro.
15: Yo quiero hacerla. Y finalmente logró que una distribuidora cinematográfica, una productora, le comprara los derechos con él como protagonista.
14: Y después fue Rambo.
15: Después hizo miles de películas, pero... Esa es la historia que va a contar Yo Soy Rocky, porque justamente él dice,
14: bueno.
15: Yo soy Rocky.
14: Claro.
15: Algo parecido pasó con Salvando la Distancia con Gatica.
14: Claro.
15: Cuando quieren hacer el Edgardo Neves quiere hacer la película que terminó haciendo,
14: sí.
15: Él quería ser el protagonista. Y muchos le decían que no, hasta que finalmente pudo hacerla.
14: Sabés que tenemos que ir con vos, ¿no?
15: Sí, sí, claro.
14: Cosas?
15: Sí, él puede fallar.
14: Ah, dale, entonces, zambullite en eso nomás.
15: Pero no hay una introducción.
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14: Ahora vamos a ir con vos.
15: Sí.
14: Vos pensaste que íbamos a ir con vos, pero no, porque
15: pero no.
14: Tenemos a alguien en línea con quien tenemos que hablar, así que después vamos a hacer
15: dale.
14: Que puede fallar. Del otro lado de la línea está el señor, el gran periodista y además psicólogo, Diego Scheinman. ¿Cómo estamos, Dieguito? ¿Bien?
16: ¿Qué haces, Lucas, querido? Me suena un teléfono que no conozco.
14: Sí.
16: Digo, ¿quién puede estar? ¿Quién es el marciano? Y en esto que es un feriado potenciado por mil, que no se ha visto las calles tan paradas, está llamando por teléfono.
14: Pero
16: debe ser el disco, te deben vender un servicio. Un
14: no,
16: disco.
14: No, eres, podría haber sido llamado al banco, pero
16: estamos,
14: no.
16: Amigo, ¿cómo andás?
14: Bien, querido. ¿Cómo estás palpitando? Vos que ayer hablamos un poco al aire esto, pero un tipo que es psicólogo, ¿se toma todo de otra manera o se vuelve barra brava cuando mira el partido?
16: Mira, tengo un primer momento en donde tengo temple, racionalidad,
14: sí.
16: Mi lóbulo frontal funciona 100 sobre 100. Y en determinado momento pierdo la chaveta y grito, y mi hija, como el otro día, me dijo, papá, nunca te escuché gritar así.
14: Claro.
16: Y yo le dije, vos porque no viviste el divorcio de tu madre. Pero pero hasta, mira, es lindo. Mi hija Jazmín, Jaz, vení, por favor.
14: ¿Qué edad tiene Jaz?
16: ¿Qué me dijiste, pa? Jazmín, ¿qué edad tenés vos?
17: 15 años.
16: Bueno, ¿sí? ¿Alguna vez viviste un mundial vos? ¿Así te acordás tanto de un mundial?
17: No.
16: ¿Y estás nerviosa? ¿Y qué te dije yo recién de los nervios? ¿Qué te dije de que sí quedaba eliminada Argentina?
17: Yo sí quedé Argentina eliminada, yo me voy con España.
6: No.
16: Bueno, ahí tenés.
14: Está bien,
16: pero vos me dijiste otra cosa. Vos me dijiste, papá, estoy muy nerviosa, ¿puedo morder algo? Y yo te dije, no, y esto es el ejercicio. Te dije, no, hija, es solo un partido de fútbol.
14: Muy bien.
16: No tenés que morder nada. Argentina ya viene de salir campeón. La verdad que Argentina ha tenido mucha suerte y hemos tenido, nosotros, no sé, hemos sido contemporáneos del 78, del 86, del 2028.
14: Sí, claro.
16: Ya uno está medio hecho.
14: Claro.
16: Dicho esto, estoy desesperado.
14: Claro,
16: Lucas,
14: claro.
16: Estoy desesperado. Haces el racional, pero después estás loco.
14: ¿Estás de qué lado de la velocidad?
17: Argentina con qué equipo te vas.
16: Con España,
14: con
16: no
14: España.
16: Sé, después vemos, no hay posibilidad que pierda Argentina, déjame hablar.
14: Bien,
16: estamos en vivo.
14: Escúchame, ¿qué pensás de toda esta grieta que hay ahora después de lo que tuiteó Victoria Villarruel? ¿Es un partido más? ¿Es un partido de fútbol? ¿O se juega todo lo histórico y profundo de la Argentina ahora en dos horas?
16: Yo te digo lo que yo desearía que ocurra.
14: Sí.
16: A mí me importa pensarlo en términos de la gran rivalidad futbolística.
14: Bien.
16: Es la historia de Inglaterra como inventora del fútbol, como país que trajo el fútbol aquí, Argentina y su desarrollo personal, y después está también teñido toda la historia de que Argentina, el único y la única instancia en donde puede ser una superpotencia es en fútbol.
14: Claro.
16: El único producto
14: de las pocas cosas que nos salen bien, ¿no?
16: Claro, de ejercer la supremacía planetaria es con el fútbol, y le querés ganar, como no le podés ganar en tantas otras cosas, estos super partidos los querés ganar.
14: Escúchame, Dieguito.
16: Estos partidos.
14: Te va a preguntar la turca y te vamos a abandonar porque empieza el partido y sería una falta de respeto que te movemos.
6: Diego, viste que circuló un video de Messi pensativo. Vos, como psicólogo, ¿qué le aconsejás a un Messi con tanta presión?
16: A esta altura,
6: sí,
16: de 39 años, yo, corramos a Messi porque sería una impertinencia, pero lo que digo en general es ya cada uno conoce sus mecanismos de afrontamiento de la ansiedad. Si, por ejemplo, acaso un jugador como esa imagen significa ese aislamiento, esa cosa medio disociativa, aislada, de un jugador, un deportista, antes del desafío, así se tramita. A veces hay gente que frente al desafío se queda más frisado, hay gente que se pone más inquieta, el repertorio de las modalidades de la ansiedad es variable. Messi tiene esa, si acaso eso fuera representativo de cómo se pone Messi, yo a esta altura lo que funciona no lo toco.
6: Bien.
14: Qué grande. Diego, te mando un abrazo y te agradezco mucho por la nota. Saludos a Haas.
16: Gracias, querido. Un
14: abrazo, nos vemos la noche y nos cruzamos
16: ahí.
14: Suerte, ojalá la rompamos. Están sonando los himnos en el inicio, ya 4 minutos del partido más importante. Avellaneda, ¿estás ahí?
18: Impresionante lo que pasó con los himnos. Mientras entonaba God Save the King, el himno de Inglaterra, el que nos salta es un inglés, lo tapó todo el estadio. Cuando empezó nuestro himno nacional, silbido de los ingleses, vos no sabés cómo cantaron los jugadores argentinos. Es muy emotivo lo que se está viviendo en este partido, por cómo lo cantaron, por cómo lo agitaron.
14: O sea, no empezó el partido y ya apareció el primer
18: genocidio. Ya está picado el partido, ya está picado en Atlanta, en el Mercedes-Benz Stadium. Los hinchas le pusieron fuego a la previa. Yo considero que los himnos se respetan.
14: Siempre.
18: No había ni que cantar ni silbar, pero bueno, es inevitable lo que pasó acá. Argentina con camiseta azul, ya arranca el partido a las 4 de la tarde, la camiseta azul de la cábala. Inglaterra,
14: aplauso,
18: con la blanca.
14: No, pero voy a ir a la selección.
18: Arranca en breve ya, ¿no? Con
14: bien,
18: el arbitraje de Ismael Elfat, el árbitro norteamericano. Polémico y flojo árbitro norteamericano para esta semifinal.
14: ¿Por qué no nos gusta el polémico y flojo árbitro?
18: Porque es muy malo, porque dirige desde lejos, comete errores, no saca tarjetas amarillas. No me gusta Elfat y habla mucho.
14: Ok.
18: Bueno, equipo confirmado.
14: ¿Qué tal? Repasamos el equipo.
18: Argentina con Dibu Martínez en el arco, Molina, Cuti Romero, Lisandro Martínez, Tagliafico en la defensa. Mitad de la cancha para Giuliano Simeone, Leandro Paredes, Alexis Mackalister, Enzo Fernández. Arriba Messi y Julián Álvarez. Inglaterra con Pickford en el arco, Reece James, Stones, Gay y Spence en la defensa. Declan Rice y Elliot Anderson en la mitad de la cancha, el doble 5. Morgan Rogers, que se mete en el equipo. Jude Bellingham, atención, hay que tener cuidado con el 10 inglés. Anthony Gordon y el goleador, el top scorer inglés, Harry Kane.
14: Dani, ya volvemos con vos, estamos atentos al inicio del partido. Wallman tiene que cerrar unas cosas comerciales y ya volvemos con vos para que arranquemos el partido juntos, ¿te
18: Dale.
14: Parece? Dale. Wallman, quedó pendiente
15: cosas, ¿cómo unas cosas comerciales?
14: Unas cosas.
15: No voy a hacer botón, no voy a mandar a nadie al frente,
14: Dale.
15: Pero en esta sección que se llama Puede Fallar,
14: sí,
15: vamos a hablar de todos los que, livianamente, como cuando te dicen la temperatura o cuánto va a estar el dólar,
6: sí, ¿eh?
15: Quién va a ganar una elección. Bueno, los que livianamente dicen, ¿quién va a pasar a la semifinal? ¿Quién va a pasar a la final? Bueno, acá tenemos dos casos. Uno es un conductor, rosarino, Gabriel Maldonado. No me tiro en contra de él,
14: ¿eh? Sí, es a modo ejemplo.
15: Es un ejemplo. Y después tenemos a Davo Zeneise, que es un influencer, que también es otro ejemplo. Mira, los escuchamos.
19: Mal pronóstico de la Copa del Mundo, semifinales en Dallas, España-Francia, Francia-España, un partidazo. Y este humilde mal pronóstico se la juega como siempre. El primer gran finalista del Mundial 2026 es Francia, lo gana en los 90 minutos. Argentina-Inglaterra, espera hasta mañana.
20: Y en el tiempo extra, ¿van a estar a punto de ir a penales? y sobre el final del tiempo extra va a haber un gol. Y ese gol lo meterá, lamentablemente, Francia.
14: Bien.
15: Bueno, no, finalmente pasó España, puede fallar.
14: Puede fallar, Goldman. Muchas gracias, querido. 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
15: También tiene a su Messi ahora al aire porque vino a compartir este momento con nosotros el señor Babi Echecopar. Muchas gracias.
28: Chicos, gracias. Johnny, gracias.
15: Muchas gracias, Babi, por venir aquí.
29: No sabemos.
15: Mira, te voy a decir, ¿en Estados Unidos no está?
28: No, en Estados Unidos no está. Contame los días que viene. Yo
15: escuchame, pará, vamos a saludar, ponete a subir este momento con nosotros el señor Babi Echecopar. Muchas gracias.
28: Chicos, gracias. Johnny, gracias.
15: Muchas gracias, Babi, por venir aquí.
29: No sabemos.
15: Mira, te voy a decir, ¿en Estados Unidos no está?

0: lo rodearon Kane y Anderson a Messi. El árbitro no cobró la falta y ahora una infracción de Enzo Fernández sobre el propio Anderson. Messi con cara de circunstancia. Arrancó cortado el partido, 3 minutos y ya se paró 2 o 3 veces. Bellingham reclama un codazo. Argentina le está haciendo sentir el rigor a Inglaterra de entrada.
1: ¿Estás tranquilo, Bobby? ¿Estás bien?
2: No, la verdad.
1: Pero bueno, sos futbolero, sos como nosotros.
2: En esto sí, sí, no, no, soy igual que
3: el mundial, el mundial transforma todo.
2: Claro, yo no veo partidos de clubes, pero claro, esto me vuelve.
3: Una cosa que no quiero ver es entrar Córdoba Platense, otra cosa que tiene Inglaterra.
2: Exactamente. Villadalmine.
3: Con saludos a los Villadalmine.
2: No, además quiero que ganen los muchachos. Estoy desesperado.
1: ¿Le tenés fe?
2: Claro que tengo. Sí, claro.
3: Pará, te hago una pregunta en serio, ¿puede ser?
2: Sí.
3: Porque mucha gente habla de, obviamente, del rival Inglaterra por el tema de la guerra a las Malvinas. No. Vos que tenés un hermano que sí, perdiste, ¿lo vivís de manera especial o te da igual?
2: No, esto es deporte, no tiene nada que ver una cosa con la otra.
1: Vos sos team deporte, esto no tiene nada que ver con las Malvinas.
2: No tiene nada que ver, es mezclar todo eso, una porquería. Es desvirtuar lo que hacen los chicos esto. Claro. ¿Entendés? No, para mí es un... Quiero ganar a Inglaterra como le quiero ganar a España.
3: Claro.
2: Y le quise ganar a todos hasta ahora. No.
1: Y la sacaron del área.
2: Porque creo que ellos se merecen el triunfo, ganar el mundial por el sacrificio que han hecho. Y porque además, a Messi lo amo y a Maradona también. Podemos tener 2 campeones.
1: Sí, podemos tener, verdad, viste que tiene que elegir uno otro.
2: No, tenemos 2. Podemos tener 2, chicos. No, que grita las pelotas.
1: Para que vamos a apuntarle a Dani Avellaneda cómo viene.
3: Creo que solamente, no me acuerdo si Italia o Alemania fueron bicampeones. Y sería la primera vez que Argentina lo, si Dios quiere, pasando hoy y
2: bueno, tu huevo. Sí, sí. Escúchame.
1: Dani, para, ¿estás ahí, Dani?
0: Estamos 5 minutos del primer tiempo, empata 0-0. Argentina e Inglaterra, hay un lateral en campo inglés para la selección argentina. Hay presión contra presión. Los ingleses adelante, Argentina trata de salir jugando de abajo y también presiona la salida. Es presión contra presión. El partido tiene dinámica. Recién arranca, por supuesto, 0-0 aquí en Atlanta.
2: Vos sabés, Dani, que a mí me pasa ¿por qué sacan del arco? A mí me pone los huevos en la garganta. Okay.
0: Porque es un estilo, Babi, vos sabés que salen jugando para tratar de llegar con superioridad numérica en ataque, ¿no?
2: Pero estoy yo del otro lado. Tiene que pensar un poco en la gente grande.
1: Tiene otra velocidad el partido, ¿no, Dani? ¿Puede ser?
0: Sí, además, corren. Bueno, acá otra infracción cortado. En 6 minutos hubo 4 o 5 infracciones. El árbitro Elfat rápidamente dijo, tranquilo muchacho, pero hay una presión sobre la posición de Anderson, el volante central de Inglaterra. Argentina trata de que no pueda jugar Inglaterra.
3: Claro. Pará, ¿el arquero de Inglaterra juega de líbero?
0: Pickford, sí, sale jugando con pelota larga como hace ahora, buscando a Harry Kane. Llega el balón hacia la posición de Roger que quiere desbordar y va a mandar el centro de Roger. El rechazo en el primer palo de Alexis McAllister. Tiro de esquina para el seleccionado inglés.
1: ¿Cómo corren estos muchachos?
2: Le podemos decir a la gente que nos escucha en el auto, porque hay muchísima gente en la calle, en los autos, claro, colectivos, que en Rivadavia le cantamos los goles. Sí. Así que quédense tranquilos.
3: Bueno, este es un momento para respirar. Se lo dan como un cooling break, pero para respirar. Respiren hondo.
2: Sí.
3: No está pasando nada todavía.
2: No, tampoco.
0: Que viene el tiro de esquina.
1: Tiro de esquina a ellos, ¿no?
0: Lo va a ejecutar Rice, el volante del Arsenal. Está Stone, grande en el área. Grandote. Atención, Cuti Romero. Para rechazar, atención, Licha. Está Harry Kane, que también cabecea muy bien. El tiro de esquina que va a venir desde la derecha. 7 minutos del primer tiempo. Inglaterra 0, Argentina 0. El centro pasado de Rice. Bien. El rechazo de Cuti Romero. La pelota que queda en la media luna. Y sale la contra de Argentina con Messi, pero lo anticipan. Y la pelota que sigue en poder del equipo inglés, pero el árbitro cobra una falta. Tiro libre para la selección de Scaloni.
3: Es el primer partido, Babi, que te toca verlo así en vivo en un estudio de televisión.
2: Ah, no, sí, en el estudio de radio. No, ya en Radio 10, creo que otro mundial.
3: Pero este mundial sí.
2: Ah, este sí.
1: Estás debutando con nosotros entonces.
2: Bueno, me estoy haciendo mujer. Escuchá una cosa.
3: Toda esa gente que te manda sanduchitos, media luna, ¿no?
1: Están enviando el partido, boludo.
3: Avisale que llegaste antes.
2: Acá no llega nada, loco. Esta radio no llega nada. No sé qué decir, porque estamos en el medio del universo, viste que acá estamos en el medio del mundo. Colegiales de que.
1: Sí.
2: Es que te bajás y entras. Es el medio del mundo.
3: Sí, bueno.
2: Y los auspiciantes, la gente que hace sándwiches y eso, parece que no. Ay. No llegan. Qué lástima, pues es un buen momento para.
4: A nuestro programa no llega. Al tuyo sí, a nuestro.
2: No, al mío porque es un auspiciante que nos manda siempre. Pero había otros que mandaban.

0: se nos murió la señora de enfrente.
1: No, claro.
0: Nos hacía los bizcochitos y todo.
2: ¿Qué te gustaría comer ahora? ¿Un sanguchito de mí?
0: No, comer ahora no, estoy muy nervioso. Loco, no me hables de comida.
2: Haceme el favor. Nene, por favor.
0: Por favor, te podés callar.
2: Qué grande. Sí, la verdad, a mí me preocupa un poco el nivel de dinamismo que tiene el partido. No están corriendo mucho. La pelota va bien. Es un partido mucho más heavy.
3: Digamos a la gente que si no dijimos nada, porque no pasó nada.
2: No, la pelota está por mitad de cancha.
4: Llegan hasta tres cuartos. La tiene un ratito Argentina. Fíjate que ahí están presionando cuatro o cinco ingleses la salida. La postura es agresiva de Inglaterra.
0: Muy.
4: Y Argentina, bueno, trata de salir jugando. Esperó un poquito cuando arrancó el partido, pero le cede la pelota a Inglaterra. Lo hace cortado, le hace sentir el rigor. Los ingleses son bastante más dinámicos que la selección argentina. Por ahora, poquito de Messi. Todavía no arrancó el 10, ¿eh?
2: Claro. Bueno, todavía llegamos al otro arco.
3: Está regulando.
4: Mirá la presión agresiva que hay, ¿no?
0: Recibe, están buscando un foul.
4: Recibe Enzo Fernández, presión agresiva de los ingleses.
0: ¿Están buscando una falta los ingleses? ¿Una amarilla?
4: No, lo que están buscando es presionar para no dejarle manejar la pelota argentina, que lo hace muy bien.
0: Bueno, una dije y era equivocada.
2: No, pero me da la sensación que te van a romper los talones, ¿viste, Dani? Pareciera eso.
4: Sí, bueno, por eso. Fíjate vos que ahí es un error no forzado. Recién McAllister se ve presionado, la tira hacia un costado y el pase se va afuera y lateral para los ingleses. Está muy claro el partido, ¿no? Argentina con una postura, no digo conservadora, pero sí ir encima del receptor inglés. Los ingleses con pelota larga, ahora en este momento con un desborde, y Dibu Martínez controla en el área chica.
3: Lo que sí siempre se dice, bueno, tienen en buen estado los ingleses, pero la presión en algún momento cansa, se tiene que agotar.
4: Sí, por supuesto, no pueden mantener 90 minutos presionando con los tres delanteros como están ahora cerca del área de Dibu Martínez.
2: ¿Son más jóvenes que el equipo argentino en promedio, más o menos?
4: Sí, tienen jugadores más jóvenes. Mira, acá tengo la formación.
2: A ver.
4: Mira, la defensa, el arquero tiene 32, el arquero igual es una edad que pueden tener entre 30 o menos.
0: 40 pueden.
4: 40 y es un puesto especial.
3: Mira, Armani.
4: Mira, Reece James, 26, Stone, 32, Gate, 26, Spain, 25. Es más joven que la defensa nuestra. Ahí lo veo, por ahí se lo ve a Gallagher, Molina 28, Cuti Romero 28, Lisandro 28, Tagliafico 33. La defensa es más joven. Rice 27, pero ahí bajó la edad con Simeone, con 23 años. Paredes 32, Anderson 23, Roger 23, Bellingham 23, Gordon 25. Es un equipo más joven el inglés, ¿no? Claramente.
0: Sí. Hay una falta ahí, ¿eh?
2: Sí, parece que sí. Se está quejando el inglés.
4: Se queja Anderson, fue adquirido por el Manchester City, el ex jugador de Nottingham Forest.
2: ¿Cómo lo ves, Turca, hasta ahora? ¿Está nerviosa?
4: Protesta,
2: no, Turca no habla, está nerviosa.
5: Estoy nerviosa, chicos, sí.
0: Abrazame, Belén, quédate tranquila.
2: Abrazame, tío.
0: Escúchame, lo de gay.
4: No fue nada.
0: Lo de gay, ¿no es discriminatorio?
3: Bueno, si quiere decirlo, si quiere contarlo.
5: No, pero mira cómo se agarra.
2: Hay muchas infracciones, me parece, ¿no?
0: Donde agarra una pelota, puta.
2: Dani, a ver, perdón, no te escuchamos.
4: No, digo que hay una jugada que protesta Anderson, pero no fue falta. Lo están chamullando al árbitro. Este árbitro muy malo que pone la FIFA.
2: No te gusta.
4: Norteamericano que dirige la Major League Soccer, Elfat, que está hablando mucho con los jugadores, no sacó ni una tarjeta amarilla todavía, ¿no?
2: Bueno. Un partido picante, ¿no? Como
4: 12 esperado. Minutos es un partido de pico y pala, ¿eh? Es como un partido de Copa Libertadores, parece más que un Mundial.
2: Claro.
4: Por ahora mucho roce, muy cortado, con pocas llegadas al área, prácticamente no hubo ningún tiro al arco.
2: ¿Nosotros no llegamos al área todavía ellos?
4: Todavía no, ni ninguno de los dos. El tiro de esquina de Rice no se puede contar como una llegada porque fue un rechazo de Cuti Romero. Hasta ahora ninguna jugada peligrosa. Van 12 minutos, ¿no? Esto se está armando, pero ya queda clara la postura de uno y otro.
2: Bien. Fabi, ¿lo estás viendo bien vos?
0: Sí, fui a lo de Saldívar.
2: Yo estoy un poco más cagado que vos, un poquito cagado, ¿no? Sí, se siente, ¿no? Lo veo correr mucho, los tipos, muy activos. Y eso psicológicamente te debe perturbar.
0: No, yo siempre en todos los partidos nos perturbamos porque las selecciones. Mirá.
3: Ahí.
0: Ahí está. Se empiezan a armar.
3: Una posición adelantada.
2: ¿Qué pasó, Dani? ¿Hay posición adelantada?
4: Posición adelantada de Giuliano Simeone. Que protesta algo le reclama
0: Pickford
4: que le tira una patada, le sacó la pelota a Simeone. Lo están piojando el partido de Argentina. Me gusta la actitud del equipo de Scaloni, ¿eh? Le hacen incómodo el juego a los ingleses, que son muy rápidos.
2: Sí, está enojado. El arquero por lo menos estaba enojado recién.
4: Sí, sí, Pickford estaba enojado con el cholito Simeone.
0: Igual, más allá de las especulaciones políticas, no se quieren los equipos.
2: No pareciera que no, claro, claramente.
4: Claro. No, no, se está jugando con una intensidad que no se había visto en otros partidos. Acá es bastante especial jugar contra Inglaterra, es un clásico, ¿no? La pelota la tiene Gordon, está encarando hacia el área, engancha hacia adentro, recorta uno, recorta dos, llega justo para anticipar Enzo Fernández y lo festeja eso, como si fuera un gol, ¿eh? Vamos, sale Giuliano Simeone por la derecha, la Dani. Pelota viene para Messi, toque corto para McAllister, le devuelve la pared, ahí se viene McAllister, gran contraataque de la selección argentina, ahora la tiene Simeone que cambia de frente, anticipa Gay, la deja servida, recupera Argentina con Julián, el centro pasado...
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4: Bueno, la tiene Dibu. Expectante. Falta poco por para la aparición de Messi. Por ahora no lo busca. Sí, poquito. O sea, si viene. Sale Argentina, viene con Tagliafico, cruza la mitad de la cancha. Bien. Abre hacia la izquierda para la subida de Julián Álvarez. Julián Álvarez que se mete en el área, que engancha, que está en una posición parecida a la que hizo el gol el otro día. La cambió. La cambió para Simeone y anticipó justo Stones. La pelota en el área de Inglaterra.
3: Tímidamente,
4: y hay posición adelantada.
2: Qué molesta que la posición.
3: ¿Cuánto falta? ¿Un minuto para el cooling break? ¿Dos? ¿Cuánto en
4: y yo supongo que un en minuto. Dos minutos vendrá el cooling break. Suponemos 22 y 3 minutos. Momento. Salvo que el juego esté muy acelerado, cosa que no pasa, ¿no?
3: Vamos
4: está muy
3: a aprovechar a que tenemos, nos damos el gusto de que vamos a tener el análisis profundo de Babi Checopar.
2: Sí, claro.
3: De los primeros 20 minutos del
0: los
3: partido.
0: Primeros 20 minutos.
3: Sí, sí. Sí, claro.
0: Si querés, te analizo los segundos también.
3: También. Un adelanto exclusivo.
4: La verdad, flojería el partido, ¿eh? Quiero decirle a los que esperaban un gran partido de fútbol.
2: No, pero para, ¿por qué decís eso? Yo veo un partido distinto a todos los demás.
4: No, pero es un partido, sí, distinto a los demás, pero muy cortado,
2: con
4: conversado. No, o sea, no es un buen partido de fútbol.
0: Mira, a mí me gusta mucho el boxeo. Parece esa pelea por el título del mundo donde ninguno de los dos se pega y hacen finta.
4: Claro, sí.
3: Llega. Se está midiendo.
0: Mataste, boludo. No. Vengo a ver para
4: bueno,
0: ver
4: cómo cae. De hecho, presentó el partido Michael Buffer, ¿no? El gran presentador de boxeo de Las Vegas, como si fuera una pelea.
2: Qué buen pase le dio, no sé quién a quién, pero...
0: ¿Vos sabés que ese hombre cobra $1,000,000 cada vez que lo dicen?
2: ¿En serio?
0: Y lo tiene registrado, no lo puede decir nadie.
5: No, venga.
3: ¿Y vos lo dijiste?
0: Sí, a mí somos amigos.
3: ¿Qué no has escuchado?
0: Nos hemos visto mucho en Estados Unidos.
2: ¿Cómo vos,
0: Figoli, pagale un palo al muchacho que dije.
2: No sé si mandan acá el documento, me den un palo.
0: Es de esta, te lo voy a dar.
2: Sí, cobrate acá. Mirá. Sí.
4: Paredes para Julián. Julián que aparece por la izquierda. Julián que mete el centro. Llega primero Roger para rechazar. Lateral para la selección argentina. Está tratando de filtrar el equipo nacional.
2: Se viene el culo.
4: No consigue dejarlo a Messi en posición de gol. Lo veo a Julián muy tirado fuera del área.
2: Sí.
4: Está tratando de llegar con Simeone por la derecha. Julián por la izquierda, quiere hacer bien amplia la cancha argentina, pero cubre bien los espacios el equipo inglés.
2: Bien Simeone, ¿no?
4: Sí, Simeone está picante, todavía no generó el desequilibrio, pero le da una opción más porque en ataque porque se tiene que cuidar Gordon y se tiene que cuidar Spence, que son los que están jugando por el lateral. Hay una infracción ahora, le duele el alma a McAllister. Una falta de Bellingham, un pisotón.
3: Un pisotón.
4: Sí, es infracción, ¿eh? Yo creo que no amerita tarjeta amarilla del popular Elfat.
3: No, porque fueron a disputar la pelota los dos.
4: Sí, fueron a disputar la pelota los dos, lo rozó con los tapones, hay tiro libre para Argentina, se hace cargo de la pelota Messi. Argentina está jugando con camiseta azul, pantalón negro, medias negras. Messi tiene botines celestes y blancos especialmente diseñados para este partido.
0: Pipo, cuando venga la hidratación, trae un café para todos los que quieran y yo lo pago.
4: Wow. Muy bien, ¿eh?
0: Vamos,
4: después
0: carajo,
4: te tiro libre.
3: Y cuatro tostadas.
4: Después te tiro libre, se viene Kulimberg. Toca para Simeone, Messi rápido, intenta desbordar Spence. Le juega el mano a mano, el uno contra uno.
3: Ah.
4: Intentó tirar el centro atrás, hay tiro de esquina para la selección.
3: Bueno. Ahora sí, me parece que tira el centro, o sea, es el corner y cooling break.
2: Tira Messi, cabezazo y ya.
4: Me parece que va antes, ¿eh? ¿Te parece o ya? No, va el tiro esquina, ¿eh? Atención, está Cuti Romero en el área, está Lisandro Martínez que no es tan alto, pero cabecea muy bien.
3: Se pelea. Mirá,
4: está Simeone.
2: Mira, ahí vino el árbitro.
4: Está Simeone que lo prepotea a Pickford.
2: Se quiere cagar a piñas con el arquero, Simeone.
4: Y le habla bien en inglés, ¿eh?
3: Ya tuvieron un enfrentamiento antes por la pelota.
4: Sí.
2: Zach Mayeg le está diciendo.
4: Ahí habla Chamuya, el árbitro Elfat. Cómo le gusta hablar a Elfat, a Ismael. Qué fenómeno sos. Saca tarjeta si tenés que sacar. Tiro de esquina para la selección argentina.
2: Ya me da bronca el arquero, le tengo mucha bronca, Dani.
4: Hay cuatro jugadores en el área, sí.
2: A ver si
4: viene
2: se hace
4: el tiro
2: ahora.
4: De esquina de Messi. Messi que tira cerrado. El cabezazo. No, hay una infracción contra Pickford que está cobrando el árbitro Elfat. Y se viene el cooling break, ¿eh? Pide ir a tomar agua, falta de Simeone, no lo deja salir, es correcta, es lícita, es ilícita la carga de Simeone sobre el arquero, rechazaba Spence, bueno. Vamos al Hydration Break, al cooling break, a la pausa de hidratación. Empata 0-0, 23 minutos de este primer tiempo.
2: Dani, ya volvemos con vos un poquito de tanda y volvemos con las presencias estelares del señor Babi y de las Mercedes de Chocopar.
4: Extraordinario.
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15: Generaría exportaciones por un poco más de 21.100 millones de dólares, lo que significa un 2% más que el año pasado. Aunque la producción se mantuvo prácticamente igual y se sembró una menor superficie, la mejora en los precios internacionales permitió elevar las proyecciones para el área del complejo sojero. Además, el Estado recaudaría 7.534 millones de dólares en impuestos vinculados a la cadena, lo que representa un aumento del 28% respecto a la campaña anterior. Por otra parte, el Producto Bruto generado por la cadena sojera alcanzaría los 19.100 millones de dólares, lo que significa un crecimiento del 19% de manera interanual. Para mí, Glauber, para Rivadavia Agro.
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20: Bueno, seguimos en Panicirco con la presencia de la agarró Messi, la tiene Messi. Dani, ¿cómo viene todo?
21: Bien, se viene el contraataque de la selección argentina con Messi, que agarró la pelota en la mitad de la cancha, que gambeteó tres y hay infracción. Recién de una jugada, un tiro libre, una falta de Molina sobre Bellingham, el tiro libre de Rhys James y la tajada
20: tan
21: de
20: Dibu
21: Martínez. De acá vino el contraataque y ahora Elfat va a mostrar una tarjeta amarilla.
20: Están a punto de cagarse a piña.
22: Está revoleando, ¿a quién le sacó la amarilla?
21: Mira. Quién le sacó la tarjeta amarilla. Creo que la falta la hizo Morgan Rogers, pero déjame ver a quién le muestra la tarjeta amarilla.
22: Bien Messi entre tres jugadores, ¿eh?
21: Sí. Agarró la pelota a la mitad de la cancha, hubo un contraataque. A Anderson lo va a molestar, al número 8 de Inglaterra. Chau, y va Pamela. Harry Kane a protestarle al árbitro. Primer amonestado del partido, Anderson por la infracción a Messi. Un contraataque de la selección argentina.
20: Estamos viendo.
21: Messi que intentó superar a Kane, superó a Kane, boludo. Pasó de largo Gordon. Y cuando podía pasar a Spence, cometió una infracción. Anderson, ¿no? Una dura falta del volante central, por eso está bien amonestado.
22: Ahora veníamos de minutos complicados, ¿no? Con tiro libre.
21: Sí, porque Argentina, una jugada que se complicó solo Giuliano Simeone contra el punto del córner.
20: Hay tiro libre, vamos.
21: Contra el costado del córner y cometieron dos infracciones, una de Molina y vino el tiro libre. Se viene la pelota parada para Messi. Messi frente a la pelota. Está
20: enojado Messi, ¿eh?
21: Me parece que viene un centro acá de un tiro libre, ¿eh? Ahí va a tratar de sorprender Messi con Julián Álvarez, con Cuti Romero, con Lisandro Martínez. Juega corto para Paredes que le devuelve a Messi. La jugaron corta. Messi que encara, Messi que avanza, Messi que pega un zurdazo. Justo rechaza Kane, que estaba ahí. Y el tiro que pasa por encima del travesaño, una bomba impresionante de Enzo Fernández.
2: Muy bien, muy bien.
21: Apenas arriba del travesaño le reclaman que la mano dio Pickford.
22: La más clara,
21: mira. Remate de Enzo Fernández.
2: Pelotazo.
21: Se metía en el ángulo, pasó apenas arriba.
22: Pero claro, nadie pega, ¿o no?
2: Claro.
21: Claro, nadie le pega de media distancia.
2: Por 15 centímetros.
21: Es el mejor momento de la selección argentina. La jugada más clara en 38 minutos de este primer tiempo.
2: Bueno, Turquita, vamos con esto.
3: Dale.
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2: Gracias a toda la gente que nos está siguiendo por YouTube. Está acá el señor Babi Checoparta, Wolman, está la turca, está Dani de Estados Unidos. Qué partido intenso.
4: Está el Dibu saliendo del arco para que los huevos me vuelvan a poner.
21: No, pero ahí jugó largo, Babi. Jugó largo para Julián Álvarez.
2: Hay que hacer todas de esas. Juegue largo, pescan.
21: Y no siempre hay que jugar largo, pero en este caso ameritaba porque había presión de los ingleses, entonces no puede seguir jugando de abajo para evitar que Babi y muchas personas se pongan
4: tensas. Claro, viste, la presión se me va a la mano.
21: Atención porque se viene Argentina. La jugaba Messi por afuera para la subida de Molina. El rechazo de Declan Rice, lateral para Argentina, 39 minutos, casi 40. Tramo final del partido, empata 0-0, muy cortado.
4: Igual pasó el medio campo Argentina ya.
21: Sí, acá Argentina ya empezó a manejar mejor la pelota, se empezó a activar Messi. Y también Inglaterra, viendo esto, tiene una postura un poquito más contragolpeadora, ¿no?
22: Es verdad, Dani, que el cooling break de alguna manera resetea, ¿no?
21: Sí, exactamente.
22: Porque como vienen los equipos, después hay un parate y después vuelven distintos.
21: Sí, lo veo demasiado retrasado a Julián Álvarez, ¿no? Jugando por izquierda, lejos del área, no te queda un 9, pero bueno, la idea es llegar con muchos pases. Ahí la tiene Messi. Messi,
22: Dani,
21: que encara entre dos.
22: Es que
21: pisa
22: no
21: la pelota,
22: grandote,
21: juega entonces hacia adentro a la posición de Julián Álvarez. La pelota que viene ahora hacia la izquierda la tiene Lisandro Martínez. Lisandro Martínez que juega hacia Enzo Fernández. Enzo Fernández que va a abrir la pelota para Simeone. La tiene Giuliano Simeone. Lo marca Gordon. Juega otra vez para Molina. Molina con Simeone. Simeone atrás para Cuti Romero. Encara a Cuti Romero casi en tres cuartos del campo inglés.
22: Cualquier equipo que tuviese una torre, esos 9 grandotes, probarían con un centro, pero acá no hay a quién tirarle el centro ese.
21: No,
2: pero es verdad que cambió la lógica del partido, ¿no? Estamos más tiempo del otro lado. Estoy mucho más cagado en otro partido, Dani. Necesito consuelo.
21: Sí, bueno, ahora se viene la contra de Inglaterra. Atención, porque la tiene Roger. Roger con la pelota le quiere hacer la falta a Lisandro Martínez, correcto. Y el árbitro Elfa lo amonesta como corresponde a Lisandro Martínez por la infracción, porque no quiso jugar la pelota. Lo agarra de la camiseta. En esta, por más que sea una amonestación a favor de los ingleses, hay que decir que estuvo bien el árbitro norteamericano.
2: Agarra la
21: segundo amonestado del partido, el primero Anderson, el segundo Lisandro Martínez, que se agarra la cabeza y no lo
22: también
21: puede creer.
22: También agarra más la pelota argentina, porque como decíamos con Dani, la presión esa que hace Inglaterra es inaguantable en los 90 minutos.
21: Claro, y son muy rápidos. Fíjate que ahora perdieron la pelota, perdió Argentina la pelota en tres cuartos y la salida de los ingleses era rápido. Tiene jugadores con mucha dinámica, como Spence, que ahora tiene la pelota marcado por Simeone. Juega hacia atrás a la posición de Gay. Llega hacia Gay y va a jugar con Stones. Por ahora el partido sin muchas emociones,
2: 0-0,
21: más allá
2: ¿no?
21: del tiro de Enzo Fernández y el tiro libre que tapó Dibu Martínez.
2: La perdieron.
22: Pasa que el que se equivoca pierde.
2: Sí, claro. Pareciera eso, ¿no? Que el que se manda una cagadita.
22: Sí, pero fíjate que está
2: empomado.
22: Están los dos defendiendo agrupados atrás cuando ataca el rival. Y nada, en cualquier filtración que se meta cualquiera de los dos equipos, ojalá que sea Argentina, termina en gol.
2: Dani, es el partido más difícil hasta ahora para Argentina.
21: Sí, hasta ahora es el partido más difícil, la pelota que le robó Kane a Messi y otra infracción. Esto es lo que busca Argentina, ¿no? Cuando la perdés rápido, cortás. O con falta o como sea. Y ahora la lleva Bellingham. Lo que está jugando Bellingham. Gran quite de Cuti Romero.
2: Sí, se la. No lo tocó.
21: No lo tocó Cuti Romero, que anticipa, juega atrás otra vez para Molina y otra vez volver a empezar con Dibu Martínez.
22: Ahora fíjate, reventar nunca, es salir tocando.
21: Si se puede, salimos jugando y si no, ¡pumba!
22: pero si la perdés...
21: Y si la perdés es complicado. Ahí te presionan 4 o 5 ingleses, tenés que salir jugando por abajo. Lisandro Martínez ya retrocede en la presión. Inglaterra la tiene Paredes. Paredes que juega para Molina.
20: Anímicamente para ellos cambió, ¿eh? Pues estaban envalentonados, ahora están un poquito más...
21: Sí, está más parejo el partido. La pelota viene larga para Giuliano Simeone. Mirá cómo corre Giuliano Simeone. Lo lleva a la rastra a Gay, pero bueno, la pelota se...
22: Con Simeone tenés una alternativa que antes no tenías por la banda.
21: La pelota se va afuera y ahí la tirá para Inglaterra.
20: Parece en el correcamino con la patita.
4: Nos llamó el director de la radio y dijo, si va bien salimos todos desnudos a la puerta. Estamos acá.
20: No le demos ese espectáculo a la gente.
22: ¿Qué culpa tiene la gente de la
20: calle? Van a chocar los bondis.
4: Hasta el policía de la puerta se desnuda todos.
20: Se lo ve nervioso Scaloni, ¿no?
21: Scaloni está pensativo, no le gusta demasiado el partido, pero bueno, por ahora es bastante parejo, ¿no? Creo que está para cualquiera de los dos, como dijo Babi, ¿no? Se pegan piña, pero ninguno termina de meter el knockout. Por ahora son puntos, no, las tarjetas, Babi, digamos que está parejo, ¿eh? Un ratito para cada uno.
4: Sí, es una porquería para cada lado.
21: Sí, es muy malo el partido.
20: Según el mercado de apuestas.
21: La pelota larga de Spen buscando a Kane. Ay, no. Llega primero Lisandro Martínez, anticipa, la tira afuera. Lateral para Inglaterra, de lo más flojo que se vio. Ayer también, Francia fue borrado por España, el partido no tuvo un alto.
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1: 4 de la tarde, 49 minutos, la temperatura actual 15 grados, la humedad 65%.
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0: soy de Radio Rivadavia. Muy buenas tardes para todos. Bueno, sin Johnny, ¿dónde andará nuestro querido Johnny? Bueno, acá estamos con la familia, respetando las cábalas. Los vamos a ver todos juntos, en el living, en el mismo sillón, con las camisetas puestas, con el perrito. Así que bueno, todo respetando como hasta ahora, que así también nos fue. Y hoy también seguramente nos va a ir bien.
1: Lucas, trabajando, escuchando la radio y con la imagen del partido en la computadora en silencio. Y escuchando Rivadavia como siempre. Soy Jorge, mi DNI termina en 460, gracias, genios.
2: Vamos Jorge y todos los oyentes, gracias por participar, por estar acá con nosotros escuchando la selección.
3: A ver, ¿uno más?
2: ¿Uno más? Hay más.
4: Hola, buenas tardes. Yo no he tenido cábalas en este mundial, pero sí me gusta escucharlo, el partido sola, con la radio, a la vieja usanza. Pongo la tele en Telefe y mientras hago alguna actividad que me relaje. Algún trabajo para la escuela o si tengo que coser alguna ropa. Bueno, algo que me lleve a estar en modo zen. Marta, los últimos tres son 887.
2: Bien, pasó. Gracias Marta, gracias.
5: Esperen Marta, que gracias, estoy llamando a Pipo. Pipo, ¿me puedes traer las cosas, por favor? Aire,
3: señor. 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
2: ¿Voy con esto?
3: Dale.
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2: Aviso, Babi, que Brandon se fue y no hay llave y no hay bar y no vas a poder tener ningún café ni ningún tipo de consumición.
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2: Yo creo que deberías elevar algún reclamo, porque una figura de tu talla no puede tener un café.
5: Hay carpetas en el reclamo. ¿Brandon quién es?
2: El chico que trae el café.
5: Brandon.
2: ¿Brandon es Pipo?
7: No, Pipo es su compañero, Mariel.
2: Brandon es el Pipo de la mañana.
5: Pipo, anda a comprarme agua tónica. Pipo
2: está mirando el partido y se está agarrando los genitales.
5: Traeme tres agua tónica, anda a buscarla, no sé.
3: Estamos
5: en el 10.
2: ¿Es tu productor, Pipo?
3: ¿Es tu productor?
5: No, pero le gasto tres gambas por mes de bar.
2: Yo creo que...
3: ¿Es tu productor?
5: No.
2: Yo creo que... En tu contrato vos tenés que poner que sí o sí estés obligado, la radio está obligada, a atenderte como te mereces. Ahora, catering, café...
3: Sanguchito de miga, ¿qué pasó hoy?
5: El de radio tenía que estar.
2: Debe estar.
5: El cerro y se fue a la mierda.
7: Mirá, qué sorpresa, sorpresa.
2: Mirá, toma.
3: No, Pipo. No, pará. No se puede creer.
2: Vení, Pipo, vení.
3: Qué mimado sos,
8: ¿cómo
3: Barry?
8: La estás llevando, Pipo, bien? Está muy sufrido. Yo creo que debo estar como todo el país, básicamente, ahí con el corazón en la mano, por no decir en otro lado, ¿no?
2: Sí, perfecto, los huevos.
3: En otro lado está.
8: En un resumen, básicamente Argentina está muy bien. Creo que le falta un poco ajustar con Molina ahí, que está perdiendo un par de marcas. Pero está muy bien en la parte ofensiva. Faltaría el gol para estar más tranquilo.
5: ¿Pero dónde estabas bien el partido?
2: Gracias, Pipo, la rompiste, ¿eh?
7: Escúchame, ¿por qué tres aguatones?
3: Qué mimada.
5: Porque las voy tomando a las 3 horas.
7: Te damos una por hora.
2: Tenés que tomar sin azúcar, boludo.
5: Pues, no me sé. Bajé 14 kilos.
2: Pero no se toma con azúcar.
3: Un palito.
5: Sí, un palito. Ortega. Escuchame una cosa. La gente puede llamar. Porque, mira, le voy a explicar, ahora vengo yo.
2: Sí.
5: No hay una mierda, ¿eh? Entonces,
2: no hay contenido.
5: Necesito que todo el mundo que quiso hacer radio en su vida llame para hacer algo, porque yo no voy a hacer nada, voy a mirar el partido.
2: Es el ángel de la tarde.
7: Pará, ¿los ángeles de Babi vienen?
5: Las viejas, a ver dónde están.
2: ¿Cómo las viejas? Las chicas están por ahí.
3: Hace un día una de las chicas es la diosa.
2: Chica. Mientras damos los ganadores, dale.
3: Dale. El termo Lo Milagro se lo lleva María DNI 505 y la cena de Ana Bellino, Karina DNI 880.
2: Gracias a todos los que llamaron y participaron. Sí. Gracias por bancarnos.
7: Vamos a agradecerle
5: a...
2: Babi, saludos. Qué placer que estés con nosotros.
5: Sí, es un gusto.
2: Pensá que en un mundial estuvimos con Nelson y ahora nos tocó con vos.
5: Me marca mucho los pechos, ¿no?
2: Sí. La pezonera.
5: La pezonera.
3: El agua tónica.
5: Escúchame, no, te digo, Y también es un gusto. Me gusta más laburar con ustedes que después a las 5. ¿Eh?
2: Gracias,
5: ahora cuando muera yo ni voy a venir.
2: No, no, no.
5: Ay, no lo
2: cuides. Vos sabés
5: dónde Dejate de joder.
2: Vos sabés dónde está, porque nosotros no nos informó. Dicen que en el Mundial no está.
5: Está en el Mundial.
2: Para vos está en el Mundial, está escondido ahí.
5: Una cabeza colorada está en el Mundial. Ya le habrá mangueado las entradas a alguien, habrá extorsionado a alguien. Yo sé que hay una agencia de viajes.
7: La cabeza colorada era Nancy Pasos.
5: Sí, no, pero esa toda
2: por ahí cadena. Es Johnny camuflado en Nancy Pasos.
5: ¿Vos decís? Dicen ¿sí? que Johnny, no quiero hablar más.
2: A ver, no lo digo.
5: Hay una agencia de viaje acá en Palermo.
2: Sí.
5: Que fue Johnny y le dijo: quiero 4 pasajes
2: sí.
5: en primera y de vuelta.
2: Sí.
5: Porque si no cuento que hay 2 enanos acá. No.
2: Que se mamieron.
5: Cuando vienen los chicos a pagar el viaje egresado.
2: Perfecto.
5: ¿Será verdad?
2: No lo sé, no lo sé. Nos corre por tu cuenta. No,
5: dice
2: no
5: que extorsionó a la gente con esa cosa.
2: Si hubiera un fiscal de oficio, tendría que estar investigando esta denuncia que está haciendo Bobby Alain.
5: Por favor,
2: ¿no?
5: Yo estoy dispuesto a decirlo. Soy periodista, puedo reservarme un puente. Pero les digo una cosa. ¿Ustedes el chiste de Guillermo Francella? Es un buen momento para contarlo.
2: Dale, y nos despedimos.
5: No, el chiste no, la historia. Dice que él fue a Disney y que se metió en las catacumbas de Disney. Abajo.
7: Donde estaban los empleados.
5: Sí, donde estaban los empleados y había un ataúd lleno de hielo. Y había un tipo adentro. Ah. Y ese susto se le ocurrió. Estaba en Disney, pasa las carrozas sí. y viene el ratón Mickey y dice, nunca cuentes lo que viste. Ahora, dice que después Peter Pan decía, ojo que no viste nada. Bueno,
2: hace todo 20, por un ataúd con hielo.
5: Hace 20 años.
2: Sí.
5: Dice que la vez pasada fue a Mar del Plata y pasó el trencito, viste, de la alegría.
2: Sí.
5: Se bajó Bob Esponja y dice, ojo con hablar, vos.
7: No. ¿Sabes lo que le dijo Pato Donald?
5: No.
2: Nos vemos mañana.
5: Qué triste, qué va. Y después queremos que nos paguen por esto.
2: Chao.
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10: Hora 17:01, cielo mayormente nublado en la ciudad de Buenos Aires, la temperatura 16 grados 6 décimas, humedad 71%.
9: Nacionales.
11: Tenso y trabado partido, Argentina igual a 0-0 con Inglaterra, por un lugar en la final del Mundial, amplía Amanda Pizarro.
9: Móvil.
12: Con mucha atención, así vivieron la primera mitad del cruce de semifinales ante Inglaterra los fanáticos que ven el partido en una pizzería en la esquina de Corrientes y La Croce.
13: Ah, no puedo más, esto no se aguanta más, no se aguanta más. La Argentina está jugando bien, me gusta, pero va a tener que hacer cambios, Scaloni, si no, vamos a tener que ir a la larga. No, está bien, hay que confiar, hay que confiar, este es el partido de la vida, todo o nada, vamos Argentina.
12: Desde Chacarita, Amanda Pizarro, Radio Rivadavia.
10: En tanto, Lionel Scaloni es el técnico con más partidos dirigidos en Copas del Mundo, con al menos 15 encuentros al frente del albiceleste en el certamen más prestigioso de la FIFA.
11: El viceministro de Economía, José Luis Daza, dijo que la compra de reservas del Central es una muestra del éxito del programa económico.
10: No es la compra de reservas la que genera el éxito del programa. Es el éxito del programa el que inevitablemente genera una fuerte acumulación de reservas, agregó.
11: Mauricio Macri palpitó el partido de semifinales Argentina-Inglaterra y dijo que es una rivalidad especial.
10: El exmandatario y presidente de la Fundación FIFA recordó que es solo un partido de fútbol.
14: En términos de partido de fútbol, tenemos una rivalidad especial porque va más allá de... Ya tenemos una historia de partidos y situaciones desde el incidente de Ratín en adelante que marcan que hay alguito especial, ¿no? Y para ellos también, así que va a estar, eso le da un tono muy lindo y esperemos que eso no signifique que haya ningún tipo de situación violenta en el estadio, porque acá se conviven con todos los hinchas mezclados, ¿no? Entonces acá hay que comportarse como corresponde.
11: Argentina participa en Washington de una cumbre convocada por Estados Unidos. El encuentro reúne a representantes de 70 países.
10: El objetivo es coordinar acciones frente al resurgimiento del terrorismo político. El secretario de Estado norteamericano Marco Rubio será el anfitrión este jueves.
11: La Secretaría de Transporte pone más subsidios en los colectivos y aleja los paros.
10: El mismo día en que se aplicó una suba de tarifas del 2%, Caputo aprobó una nueva estructura de costos para el transporte de la ciudad y la provincia.
9: Policiales.
11: Encontraron ahorcada a una testigo clave del juicio por el crimen del empresario Lechuga Pérez Algaba.
10: Se trata de Ariana Yael González, que vivía en la casa donde mataron a la víctima en Lomas del Mirador.
11: La policía de la ciudad secuestró mercadería falsificada valuada en castigo clave del juicio por el crimen del empresario Lechuga Pérez Algaba.
10: Se trata de Ariana Yael González, que vivía en la casa donde mataron a la víctima en Lomas del Mirador.

0: del Mundial.
1: El operativo tuvo lugar en Córdoba, donde además se decomisaron termos, mates y vasos térmicos.
2: Judiciales.
0: Causa AFA. La justicia vuelve a analizar qué juez investigará la compra de la mansión de Pilar.
1: El tribunal fijó una audiencia para el 12 de agosto, luego de que la Cámara Federal de Casación aceptara tratar una apelación de Luciano Pantano y Ana Lucía Conte.
0: Volverá a declarar mañana el psicólogo Carlos Díaz, uno de los 8 acusados por la muerte de Diego Armando Maradona.
1: La fiscalía también citó a Maximiliano Pomargo, cuñado del abogado Matías Morla y ex asistente personal del 10.
2: Economía.
0: Aumentó la pobreza multidimensional en la ciudad de Buenos Aires. El estudio revela alimentación, salud y vivienda, entre otros.
1: Según la Dirección de Estadística y Censos Porteño, creció al 18,8% en 2025 y advirtió empeoramiento en alimentación y redes sociales.
0: El dólar oficial cotizó a 1.445 pesos para la compra y 1.495 para la venta en el Banco Nación.
1: El dólar blue se vendió a 1.530 pesos en la City porteña y el riesgo país ubicó en los 406 puntos básicos. El Bitcoin cerró a 65.000 dólares.
2: Internacionales.
0: Ola de calor extrema en España y en Europa. Italia registró 45 grados y 15 ciudades están bajo alerta roja.
1: Advierten que la tercera oleada de temperaturas intensas puede generar muertes por golpes de calor o deshidratación.
0: La UNESCO advirtió que cayó el financiamiento global de la educación.
1: En una cumbre en París, Francia, el organismo subrayó que los países más ricos colaboran menos con los más pobres.
2: Deportes.
0: Boca sin Sebastián Villa ni el arquero Álvaro Montero jugará mañana en Rosario.
1: Será por los 16avos de Copa Argentina contra Sarmiento de Junín.
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0: Para este jueves en la ciudad de Buenos Aires se espera una jornada con cielo mayormente nublado. Temperatura mínima estimada 13 grados, máxima 20.
1: La actual en capital y alrededores, 16 grados 6 décimas, cielo mayormente nublado, humedad 71%.
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0: su casa, si usted está escuchándonos y es un patriota, llámenos, díganos a qué estoy, por favor, porque nos sentimos patriota. Como la isla ahí, estamos solos como Tarzán en el día de la madre. Así que espero que usted nos acompañe con su presencia y si quiere hacer comentarios sobre el partido al aire, bienvenido sea, sale al aire y comenta. En este momento está por un tiro libre a Argentina, ¿no? Se está por efectuar. Y estamos muy cerca del gol, aunque le parezca mentira.
1: Tiro de esquina,
0: Sí.
1: Un córner.
0: ¿Es córner?
1: Claro, un córner y ahí salieron, sale jugando.
0: Y vamos a ver si Dios quiere y la Virgen que nos dé la gracia de un gol, así nos quedamos un poco tranquilos. Porque estamos todos con los huevos en la garganta jugando acá. Mirá el partido. Bueno, Nancy, ¿cómo estás?
1: Bien, muy bien, muy bien. Muy nerviosa, te juro que...
0: Sí, tengo, no podemos dejar mirar la pantalla última que viene como argentino.
1: El estómago
0: igual se me revuelve. Le vamos a cantar a los taxistas, colectivos, toda la gente que está laburando y nos escucha, le vamos a ir contando más o menos el partido de otra forma que no sea el relator.
1: Claro.
0: Va a escuchar música y va a escuchar si hay algún gol.
2: Hay muchos de los pedidos, ¿viste?

0: ¿De qué? Los pedidos que van en moto.
1: Sí.
0: Bueno, esos son los que vi en la calle.
2: Ah, sí, aprovechan para
0: después
2: trabajar.
0: Hay gente que no tiene cable.
1: No, y taxistas están, y de colectivos están, y ambulantes.
3: No,
1: están
3: mirando y en general van escuchando...
1: A nosotros,
3: porque nosotros estamos acá haciendo el aguante.
1: Sí, y además las chicas van a mostrar las tetas si ganamos, así que claro. Vamos todavía, carajo, ¿no?
0: Vamos,
1: no,
0: vamos, Nancy. Sí.
3: Promesa. No.
0: Mirá, Nancy. Nancy.
4: Yo me prometo. Perdón. Laburando
1: te vas. Bueno. Acá, o muerta o se va.
4: Bueno, mira, hoy que me eche, me haces un favor.
1: Andate.
4: Me voy allá a ver el partido.
1: Así está. Johnny hizo lo mismo. Se fue a la casa a ver el partido. Johnny Viales no está. ¿No te sentís un boludo?
0: ¿Vos te sentís eso?
1: Y sí, no hay nadie, viste, viene solo.
0: Ay.
1: Encima dice, pero anterior y este. Yo,
0: ¿por qué la anterior? Ah, viniste a qué hora.
1: Porque estaba Lucas solo con las chicas.
0: ¿Y a qué hora entraste?
1: Hoy entre a las 8:15 de la mañana.
4: Temprano, qué trabajador.
1: No me fue más, sí. Bueno, chicos, ¿qué tenemos, Nancy, para empezar?
3: Bueno
1: muy bien, vamos a la tanda.
3: Casi. Después vamos a contar alguna pastillita así, que tiene que ver con el partido y con todas esas cuestiones. Pero lo primero que vamos a decir es, acá no pasó nada. ¿De quién estoy hablando?
0: Bola.
3: ¿De quién estoy hablando? Estoy hablando de Florencia Peña. Porque,
1: miren qué hace. Cuando empezás a hablar, empieza a atacar a Inglaterra.
3: Silencio. Yo tengo que estar concentrada para que...
0: Nadie la mira, ¿viste? Ella habla y estamos todos...
1: Si quieres meter pelota, no te miramos.
3: No, yo les cuento qué es lo que pasó. A ver, desde que estuvo el conflicto, el fake gay, digámoslo así, de la falsa noticia que dio... Florencia Peña sobre la salud del padre de Messi. Bueno, Florencia pidió disculpas, salió en varios medios, pero después se guardó, no habló más con nadie. Y muchos quisieron hacerle nota, sobre todo porque del lado de su abogado, del lado de Fernando Burlando, venían hablando de una demanda de más de 750 millones de pesos contra Luso. Bastante alta. Wow. Esta. Ella no decía nada, Burlando decía todo o lo filtraba todo. Y la gente allegada a Florencia medio como que... ponía como que acá no se sabe, no daba ningún tipo de certeza. ¿Qué pasó? Finalmente llegó el dinero. Porque, ¿qué pasa? Cuando hay dinero para acciones de prensa, la gente habla. Entonces, un famoso circo que siempre lleva figuras a las que les paga muy bien para que vayan a hacer su inauguración, la contrató a Florencia. Sí, no di el nombre porque a mí no me pagó.
1: No importa.
3: Si me paga, yo lo digo. Bueno, contrató a Florencia. Florencia ayer estuvo en el debut del circo, que se prepara para las vacaciones de invierno, estuvo Moria también, entonces habló. Porque como estaba paga por el circo para ir y dar entrevistas, habló. ¿Qué fue lo que dijo? Bueno, en principio aclaró que no va a haber juicio. Esos 750 millones de pesos que supuestamente reclamaban, pero que no lo inventamos los periodistas, lo dijo su abogado, lo dijo Burlando. Bueno, esto es mentira. Dejó en claro que Marley sin ella...
1: ¿Quién mintió?
3: El gran Bonete.
5: ¿Mintió o no movió los medios?
3: Lo que acá queda claro es que el abogado tiró estas cifras a través de su pareja, de Barbie Franco, para presionar a Nico para poder llegar a un acuerdo. Esto es lo que pasó. Lo que dice ella es que Marley, por su parte, no tiene ningún problema con ella, se llevan bien, que no la haya defendido, no hay ningún drama, que Marley no seguiría haciendo el programa sin ella. O sea, vuelve ella... al programa, lo más probable. ¿Qué dice? Que los abogados, tanto su abogado como los abogados de Iluso, siempre tuvieron una charla muy amable. Así que bueno, en principio lo que se supone es que ella volvería a trabajar a Iluso. Si es verdad que estuvieron amenazando para presionar con estos 750 millones de pesos y todo eso, la verdad que...
1: Igual no creo, porque si vos presionas a un medio así, el medio te dice, andate y haceme juicio.
3: Bueno, es que Nico había dicho, esto está judicializado ¿no? Lo que pasa es que era irrisorio, no había manera de que pudieran ganar un juicio por ese número. Ya quizás está. Ganaban un juicio, pero no por ese número.
1: No, te tienen que pagar lo correspondiente al tiempo laburado.
5: Claro, la justicia hace los cálculos.
3: No, en este caso no. ¿Por qué? Porque ella tenía un contrato. Cuando ella decide no seguir en el programa, dice, di un paso al costado de común acuerdo, lo dice ella. Con lo cual no la habían echado. Ella el juicio lo hacía por el daño a su imagen. ¿Y quién le hizo el daño a la imagen?
5: Ella
3: misma. Entonces era muy difícil que se pudiera.
1: Yo creo que arreglaron porque el abogado lo ha dicho, acá no ganó.
4: Pero, ¿a vos te parece, qué te parece, Babi, con tu experiencia de que él haya cedido ante esa presión? que en realidad es media infundada, porque la responsabilidad al final la tiene ella, porque salió de su boca esa palabra.
1: Es falta de experiencia en dirección de medios.
4: Yo creo por eso, ¿no te parece que no tendría que haber cedido? A mí no, si vuelve a trabajar, yo creo, ahí me va a causar mucha gracia.
3: Yo creo que él se adelantó al despedirla. Él tendría que haber...
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30: Acumulado del año, que en vez de haber tenido una inflación en torno al 16%, el acumulado para el 2026 se ubicaría en 18 puntos porcentuales, también superior. Esto básicamente tiene que ver por el peso de los servicios. Justamente esa actualización que no se aplicó le daba mayor peso a los servicios. Y te acordás que incluso los oyentes nos decían, yo vengo pagando mucho más de luz, mucho más de gas, de agua, de transporte público, y eso en definitiva tiene más peso
31: también
30: en ese indicador.
31: También subió el tomate, la acelga, subió todo, no eso solo.
30: Todo. Y sí, Babi, es que en realidad, cuando nosotros decimos está bajando la inflación, en realidad sube a un menor ritmo, porque en realidad es que todo claro. Sigue subiendo. Pero
31: el gobierno es una cuestión de dialéctica. Ellos te explican de una forma y mi mujer gasta
30: realidad
31: menos por mes, dice el gobierno. Y yo te digo, no, lo que pasa es que ya no comes.
30: Claro. Sí, igual, como decíamos ayer, lo que hay que ver es lo que está pasando con el salario en términos reales, que básicamente es justamente qué pasa si tu salario vos lo comparás con lo que es la evolución de la inflación. Supongamos que vos cobrabas 100 pesos en junio y tuviste un 1,9% de inflación y seguís cobrando 100 pesos. Vos, en términos reales, perdiste un 1,9% de poder adquisitivo porque subieron los precios y tu salario, en definitiva, no subió.
31: ¿Qué dice la gente?
32: No, Vanessa nos manda una foto. Abrazo, Babi, gente, disfrutando de la moto y el campo. En otra sintonía totalmente, ahí nos mandó la foto. Mirá la foto, Babi. Está en el campo con una moto. Nada.
33: Qué bien.
32: Ella ahí. No,
31: muy
32: bueno.
31: Muy bien.
32: No,
31: muy bien. Claro.
33: Acá
31: muy
33: estamos
31: bien.
33: Pasando reyes.
31: Sí, yo perdón, que tengo el hotel, no tal cosa.
32: No, sí, sí, sí.
30: Hay
32: tenía
30: que cuidarse los corazones. No,
33: ya está.
31: Pues sí,
33: hay
31: que se cuidarse me taparon los oídos, nervio.
33: Sí, sí, te puede pasar,
31: me,
33: sí.
31: Me les voy a caer muerto acá.
32: No,
33: no,
32: no, noticia ahora.
31: Ahora
32: porque
31: están todos los ingleses del arco, no dejan pasar nada.
33: Claro.
34: Bueno, pero estamos del lado de ellos.
33: Hay que
34: destrabar
33: la energía.
34: Lo vamos a dar vuelta. Lo que necesitamos es poner energía positiva.
31: Vamos,
34: bueno, energía positiva. Y eso es lo que hago. Ya reenvié al arquero de ellos congelado, a todo el mundo.
33: A John Bellingham, que también.
34: Y ahora hay que darle buena energía a nuestros jugadores.
32: No me dejaron
34: congelarlo.
32: No me gustan
34: los comentarios negativos.
32: No, me dijeron congelarlo.
34: No,
32: pero me dijeron que no lo congeles.
34: Sí,
30: no,
34: sí,
30: no, ya voy a pedir que lo congelen, me olvidé.
31: Por favor,
34: que sí, congelen todo en
31: el campo. Eso era que nos pongamos
34: no,
31: a
34: no, pero es congelarlo hasta después del partido, después se saca, después lo liberamos. Ay, ¡ah!
30: Estamos cerca, ¿eh? Estamos cerca, chicos.
31: De mil putas,
34: cuando
31: arquero.
34: Nuestros jugadores...
31: ¿Quién es él, boludo? ¿De qué tenés? ¿Diabetes, boludo? ¿Estás tomando agua?
34: Sí, está desde... Cuando nuestros jugadores se enojan, van a por todo.
33: Ay, lo que acaba de bajar.
30: Es la pasión, la pasión. Igual...
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4: Sexual contra Melody Rakauskas.
31: Suena todo a que han toqueteado toda la causa.
4: Pero pará, porque mañana hay una audiencia importante, la Cámara Nacional de Casación, lo criminal y correccional, va a analizar los testimonios de todas las partes. ¿Para qué? Para ver si reactiva o no la investigación. Mañana, a partir de las 10 de la mañana...
31: Vale, vale que la reactiven, porque encima parece que cuando son kirchneristas, los abusadores no tienen condena, ¿viste?
4: Bueno, lo que pasó en febrero de este año es que por falta de acción respecto a la querella, Melody no tenía un abogado que la pudiera defender. La justicia lo que dijo es, mira, tenemos muchas oportunidades, no tenés a nadie que te pueda defender.
31: ¿Por qué no tuvo a nadie?
4: Ella decía que nadie le estaba acompañando. Pensé que sabías de más.
30: Hay que rezar.
31: Hubo un tiro al aire porque estos tienen más culo. Estos hijos de mi puta.
4: Menos mal.
31: Culo.
30: Hay que rezar, hay que. Yo estoy rezando en mi interior.
4: Muy bien.
31: Reza. Por
4: favor. Reza, Malena, reza, Malena.
30: Por favor.
4: La cuestión es que mañana va a haber audiencia, veremos qué va a pasar. Seguramente va a haber alguna definición de si se reactiva o no la causa por abuso.
31: Tiene que reactivarla, es una vergüenza que a la chica esa la han castigado, la han dejado.
5: Eso es verdad.
31: Sin nada, nadie la ayudó, nadie. Bueno, Nancy, por favor. No, vos, Nancy.
34: Pues sí, ¿qué? Yo estoy concentrada, porque yo le tiro energía, pero te cuento que una de las que está allá en Estados Unidos siguiendo el partido, el Mundial, bueno, Nancy Pasos está, sí, hoy, sí, la vimos, hoy la poncharon. Sí, es Jimena Barón, que está con,
5: ay, ¿qué pasó con
34: su marido, con Matías Paliero y con el chiquito Arturo de los dos. Bueno, primero estuvo el cochecito gay, porque dejaron el cochecito en la puerta de la habitación del hotel, desapareció y empezaron a hacer como un escándalo, como que se lo habían robado, wow, yendo habitación por habitación.
31: Pero habían guardado los
34: deseos, y obvio, no van a dejar un cochecito en el pasillo, lo encontraron.
31: Claro.
34: Pero ¿qué fue lo que pasó? Cuando estaban saliendo del hotel para ir justamente a Atlanta para ver este partido contra Inglaterra...
31: Dios mierda.
34: Sí. Bueno, respiro. Cuando
32: Padre nuestro que estás en el cielo, santificado
34: sea tu nombre. Salen del hotel y ¿qué pasa? Se encuentran con que, dice Jimena, la típica escena de película cuando se están por cagar a tiro todos. ¿Por qué? Porque venía todo un escuadrón armado persiguiendo a un supuesto ladrón. No sabían bien de qué se trataba. Gritos por todos lados. Entraron al hotel de nuevo, subieron. Matías le da a ella la tarjeta para que ingresen en la habitación, pero él quería salir porque se quería ir a ayudar a los policías a correr al chorro.
5: Ay, valiente.
31: Bah, tampoco,
34: pero
31: no
34: valiente. Estaba armado el hombre.
5: Dale, él.
34: Pero
31: ahí, ella... ahí en Estados Unidos, si haces eso, vas preso.
34: Claro,
31: no
34: ella decía. Ella se tiró en el piso, cuerpo a tierra, pues dice: acá empieza el tiroteo, ¿qué es lo que va a pasar?
31: ¡Matías, vení! ¡Matías, vení, por favor!
34: Se sintió abandonada.
31: Déjame.
34: Él dice: no, yo protegí a mi familia porque primero se encargó de que llegaran hasta la habitación, pero quería ir a pelear ahí con los alguaciles.
31: ¿Qué más?
34: Bueno, nada, finalmente terminó todo bien. Pasaron los policías después que habían atrapado al susodicho. No se sabe qué había hecho, pero evidentemente algún delito había cometido. Y Jimena pudo partir con su marido y con Arturito a ver este partido.
31: ¿Qué es lo que está
34: tan
31: viendo,
34: importante?
13: Y bueno, recién tuvo ahí dos acercamientos Inglaterra, pero supo defender muy bien Argentina. Así que ahora estamos de nuevo con la pelota y esperemos que en esta entre.
5: Muy bien.
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20: Cuatro minutitos y medio.
22: Tenemos que ir tranquilo. Los que están desesperados son ellos. A poner buena energía. Ahí hasta unos cuernitos para que no entren.
23: Sí, por favor, sigan congelando, por favor. Congelen
24: todo lo posible para
23: bajo el hielo.
22: A la gente que está en la casa,
23: bajo el hielo, tiene que estar.
22: Lo que está funcionando es anotar el nombre del arquero de ellos. Y lo tachás. Lo hizo mi hermana, metieron un gol, lo hice yo, metimos otro gol. Así que vuelvan a hacerlo.
23: Háganlo.
25: Hagan cualquier cosa.
26: Mucho quiricocho.
23: Bueno.
24: Saca Argentina.
25: Vamos, tenemos un relator, ojo. Saca Argentina, ¿qué más?
23: Dale.
24: Estamos ahí contra la Argentina, pero está aguantando muy bien el equipo de Scaloni, que recién se lo vio sonriente y es algo que no pasa siempre en los goles. Bueno. Suele verlo serio.
23: Igual yo lo sacaría del área.
22: Estuvo desesperado.
25: Ay, ¿acá nos vamos al obelisco? No.
24: ¿Hacemos caravana?
26: Bueno,
24: ¿vale?
26: Acá en el obelisco hay desde temprano un operativo enorme. Ayer vallaron la zona.
22: Sí.
26: Hubo tránsito, pero vallaron de manera parcial. Y bueno, ahora seguramente va a haber un operativo mucho más grande.
22: Está muy bien que tengan previsto eso porque los festejos, sí. Si esto tocó madera, va a seguir así, van a ser intensos. Y ni hablar lo que va a pasar.
24: Sobre todo cómo te agarra con la locura.
22: Porque
25: ¿a tanto delay?
24: El delay que pasó durante todo el mundial, está como el meme.
23: Sí, acá
22: sufrir.
23: La verdad es que emocionante.
25: ¡Vamos, Silvi!
24: Los hinchas allá en el estadio de Mercedes-Benz.
25: Estamos al aire.
22: Sí, estamos al aire. Babi le está contestando a su esposa. Mensaje privado. Nosotros estamos mirando el partido, haciendo los cualitos acá y aguantando.
26: No, 6 minutos de nuevo, así que quedan 3.
24: 3 minutos.
26: Vamos tranquilos.
22: Aguantá la
23: pelota.
22: No la pierdan, no la pierdan.
24: Saco Argentina, voy para arriba.
23: Revolela, vamos.
22: Tenemos unos
26: jugadores. Qué lindo.
23: Quiero verlo llorar a los ingleses, señores, sí, claro. Vamos rápido.
26: Sí, claro.
23: Quiero ver sufrir como perro.
26: Sí, claro.
24: ¿Qué es lo primero que le diría a un inglés en este momento?
23: ¿Qué le diría? Que yo de la puta que lo parió, que me importa. Pero los quiero ver perder porque años y años y siglos ellos creyeron que eran los mejores. Y ahora la pluma los está agachando.
22: Ganando. Mirá dónde está el arquero de ellos, en media cancha prácticamente.
25: Sí, está jugando.
22: Están todos atacando, desesperados.
23: Tenela, guardala, Dibu.
22: Llévatela a tu casa.
23: Un tirón, quédate ahí, no te muevas.
22: Llévatela a tu casa.
23: Vamos. Bufonelo. Ay, los porros eso.
26: Mejor es el arquero jugador.
23: ¿Cuánto queda?
22: Hoy
24: ya
22: quedan 2 minutos. Anotalo, tachalo vos ahora, dale. Vamos.
24: ¿Cuándo sufriste tanto, Babi?
26: No, nunca.
23: La verdad que mirá que yo me comí del 78 para acá todo.
22: No, este mundial no es apto para cardíacos. No,
24: claro. ¿Con qué comparás este sufrimiento?
23: Con nada.
22: Es otra cosa.
23: No se
22: pero se disfruta más. Cuando ganas es un desahogo tan grande.
23: No, es sublime. El mundial ya está ganado.
26: El SAME se atendió.
23: No importa que pase con España, chupo.
26: Sí, claro. El SAME se atendió a 2 personas con dolor de pecho en la fuente. Van haciendo un reporte.
23: Está bien. Es lindo morirse hoy.
25: Sí. Va a quedar para la historia.
23: Por ir ganando, chicos.
26: Ya queda un minuto.
25: Ay, no.
24: Ay, por favor.
26: Un minuto.
24: segundo ya en este momento. Vamos, minuto 62.
2: Todos.
24: El operador.
26: Bien, bien, vamos, Nico.
24: Las operadoras, todos.
2: Dejá en vivo y entren toda la cabina a festejar cuando termine.
25: Dale, sí.
24: El rotativo también tiene que gritar el gol.
2: El rotativo también. Vamos, Argentina, vamos, Argentina.
26: Aguante, corazón, aguante.
2: Qué humilde.
24: Saque si quiere.
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0: modelo de liderazgo de Lionel Scaloni. Tiene los pies sobre la tierra y la palabra justa, dijo.
1: El exmandatario dijo que se identifica con la escaloneta desde lo humano, con lo que lograron.
0: Néstor Pekerman sobre Lionel Messi dijo: el fútbol argentino tiene la bendición de tener un nuevo Maradona.
1: El ex entrenador de la selección argentina destacó cuando lo llevó al Mundial de Alemania 2006 y remarcó que se preveía lo que iba a ser.
0: La Asamblea Nacional de Francia aprobó la primera ley sobre muerte asistida reservada a pacientes con enfermedades graves e incurables.
1: La Cámara Baja del Parlamento dio luz verde al texto que pone fin a la tramitación presentada por el presidente Emmanuel Macron hace más de 3 años.
0: Cielo nublado en la ciudad de Buenos Aires, la temperatura 16 grados 6 décimas, humedad 74%.
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0: Dios suelto.
1: ¡Vamos, Pipo!
2: Pipo gracias a Pipo.
0: A partir de ahora, el relator oficial de Radio Rivadavia.
3: Muy linda energía tiene.
0: Muy buena energía, Pipo.
1: Buena energía, porque ese es el tema. Tener gente con buena energía, no que te tiren mala onda, que te tiren para atrás.
3: Exactamente.
1: No, que sean positivos. Bueno, bien, Pipo. Te felicitamos,
4: por
1: Pipo.
4: Segundo año consecutivo, por segundo mundial consecutivo, bien, la final.
0: Mira, hay que tocar el huevo, ¿viste? Sí, que
1: bueno,
0: le
1: sí,
0: tenés el huevo, Pipo, Pipo y ganás. La gente, ¿qué dice? A ver.
1: Me quedó medio estrujado, pobre, tanto.
0: Sí, sí, querido. ¿Cómo no va a valer la pena que te pusiste violeta? Escúchame, ¿el domingo a qué hora juegan?
3: A las 4 de la tarde.
0: 4 de la tarde.
1: Domingo 4 de la tarde, ¿van? Toda la Argentina pendiente. Argentina-España.
3: Argentina-España. Acá en España, le ganamos los hasta.
5: Y entonces el tercer puesto lo va a disputar Francia.
0: Qué pena me da el nene inglés que llora.
5: Con Inglaterra.
4: Hubiesen nacido en otro país.
1: Sí, sí. Me
0: hubiera dicho papito que es el pueblo en Italia, que sea en Francia. Bueno, muy bien.
1: Pero qué alegría.
0: Para mí, la verdad, lo digo ahora que terminó, siguen siendo enemigos. La verdad, sí, ahora lo digo.
3: Pero sí.
0: No podés querer un tipo que... A ellos sí, pobrecitos los jugadores.
1: Pero
0: tienen
1: claro, la gente
0: sí.
1: No tiene nada que ver nada con los mandatarios.
0: Pero un país, como dijo Milei, que le gustaba a Margaret Thatcher, vieja hija de mil putas. Bueno. Acá se olvidan que Margaret Thatcher mandó a la guerra para salvar su quilombo que la iban a sacar a la mierda del gobierno.
1: Pero acá el meme en esta oportunidad era Mirta y la reina. ¿Y saben qué? Mirta...

0: Vamos, Mirta.
1: Todavía. Vamos,
2: ya,
1: Mirta.
2: Ya hay memes.
1: Vamos,
2: hay un montón de memes.
3: Ya estaba
0: Gracias, Mirta, hay que decir.
1: Decirle
0: a Mirta de parte mía.
1: Que la queremos agradecer por haber, por este triunfo.
0: Bueno, mira los pies. Mirá, estos chicos se merecen todo.
1: Se merecen todo, chicos.
0: Qué héroes, la verdad que. Qué héroes, realmente qué.
2: Remontaron todos los partidos.
0: Remontaron todos los partidos.
1: Y no además, perder la fe en ningún momento. Cuando están venciendo, decir, bueno, remontarla.
0: Tenía
1: ir para
0: razón
1: adelante.
0: Rocío cuando digo, bueno, cuando empiezan a perder, empiezan a ganar.
3: Y sí.
1: Es que se enojan. Se enojan.
3: No,
0: tienen que trabajar enojado, ¿viste? La buena es enojada.
1: Iván, sí.
0: Bajo presión.
1: No te lo tomes a pecho eso, la buena.
0: No, yo no, a mí no me pasa.
3: Vos, no, me pasa nada. Yo no quiero recordar.
0: Sí, lo de las tetitas.
1: Y yo no, sí, no hay problema.
3: A ver, Rocío cumplió. Ella me dijo que si ganaba me regalaba este...
1: No. ¡Ah! Es capaz de decir ningún problema.
0: No, no, no.
1: Una foto en topless no es lo mismo. Le mando una foto en topless.
3: Dale.
1: No le importa nada. Ella contó
3: todo por la selección.
1: Chicos.
3: Rocío me dijo, este Rosario, si ganamos te lo regalo.
1: Sí.
3: Y me lo dio. Lo primero que hizo es y me lo puso ella.
1: Y está. Y en la final el domingo ese Rosario ahí donde está.
3: Y el Rosario
4: hay que rezarle. Hay que cantar victoria. Hay que ser cauto. Nunca se canta ni medio minuto de victoria. Nada.
0: Okay. Me dice a mi mujer en el comentario de casa.
1: Sí.
3: Claro.
1: Comentarista.
0: Sí, el comentario de Silvina Cuperino que dice.
4: Bueno, vemos. No hay que cantar victoria, hay que ser canto.
1: Bien.
3: Okay.
4: Nunca se canta ni medio minuto de victoria.
2: No, claro.
1: Es verdad.
0: Okay. Así pasó el comentario, Maradona.
1: Ay,
0: sí, mi amor.
1: Chico.
0: Bueno, tenemos anda.
3: Sí, vamos, por favor.
5: 60 años, un hombre con el coraje de los grandes plantones.

0: esa fe se volvió historia, como con nuestra selección, que en 2021, cuando otros dudaban, nosotros los abrazamos y vino la gloria.
1: Tal de mi vida. Yo diría que a diferencia de Alonso Quijano, que se atrevió a salir y a tratar de ser y a lograr a veces ser Don Quijote, yo no he salido nunca de esa biblioteca. Yo sigo en casa releyendo los libros que leí entonces.
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22: Medio caliente, viste, como no lo pusieron sí. De entrada, estaba medio enojado cuando fue a comer los caramelos, pero cuando después entró y jugó muy bien, y ganaron, ahora está contento Rodrigo De Paul. Claro, Roberto, su papá, dio una entrevista en el canal de streaming Olga junto con Vero Lozano y Leo Montero.
23: Vamos a ver.
22: Claro, y se pisó. Porque ustedes saben que estamos hablando todos del casamiento de Rodrigo sí. con Tini, si va a ser, si no va a ser, si va a ser en Ibiza, si ya tienen reservado todo, si se va a hacer acá. Se habla de una fecha probable para fin de este año. Bueno, entonces le preguntaron directamente a Roberto, al papá de De Paul, y se van a casar, y él dice... mirá, Vero, sí, no, ya ahí, listo, dijo todo lo que tenía que decir y dice, yo todavía no recibí ninguna invitación. Entonces, claro, bueno, insistieron, pero vamos, está diciendo que no, que sí, que no, para arriba, que para abajo, que miró para el costado y dice, bueno, a ver, todavía no me invitaron a ningún lado, pero por lo que veo y leo, dice Roberto, yo creo que se van a casar, dice, no sé cuándo, pero en algún momento supongo.
23: Y ya bien, Iván.
22: Chicos, lo que se supone es que está todo organizado para fines del 2026. Así que ya. En algún momento se había hablado, claro, en algún momento se había hablado de una fiesta en Ibiza donde incluso habían organizado como una despedida de soltero
24: mega
22: super con toda la producción del mundo. Yo lo único que quiero es que me inviten, porque si hay fiesta yo voy.
25: Esa fiesta, aparte.
22: Esa va a ser el fiestón del año, pero bueno, por lo que dejó entrever, por más que ellos juegan al misterio con el tema del casamiento, habría boda en breve y linda manera de festejar todo esto que está pasando. Toco a madera, nos vemos el domingo.
25: Todo va a ser
23: recién. Igual se lo merece.
25: Muy bueno.
23: El pie con todo, ¿viste? Ha sido un héroe también, ¿eh?
22: Sí, bueno. Claro.
25: Hermoso programa, dicen acá los oyentes. Estamos festejando con ustedes, los mirá, escucho siempre.
23: Yo no sé si lo hicimos bien o lo hicimos mal, pero la transmisión que nosotros hicimos no le hizo ninguna razón.
24: No,
25: va a quedar para la historia.
24: No.
22: Bueno, tremendo. Para vivir el mundial de una manera diferente.
25: Sí, la verdad. Claro. rumbo a la final 2026 y América toda unida transpiró la camiseta y lo digo en mis versos como aprendiz de poeta y una vez más el mundo sabe dónde queda Argentina, un país celeste y blanco, un triunfo hecho poesía. Roberto, del grupo de letras.
23: Hoy los chicos honraron la gloriosa camiseta de la vieja Tacha, aunque esté muerta, le rompimos.
22: No.
23: La...
22: No. No, pero pará, esto que dice el oyente es real, ¿no? Porque potencia todo el hecho de que Argentina esté en una final de un mundial, porque en todo el mundo empiezan a investigar, bueno, quiénes son los argentinos, dónde están, de qué viven, empiezan a tener curiosidad, sí, quieren visitar el país,
25: visitar,
23: también. Comen,
22: claro,
23: ¿cómo se reproduce?
22: Se fomenta el turismo, se potencia el nombre, o sea, incluso económicamente, Ro, no me deja mentir.
23: Igual. Yo ayer estaba viendo un programa que se llama Me voy a comer el mundo.
25: Sí, me encanta. Verónica se llama ella.
23: Y lo vino a hacer a la Argentina.
22: Sí.
23: Y yo le decía a mi mujer, qué país maravilloso.
22: Sí, chico.
23: Qué país maravilloso.
25: Sí. ¿Qué va a pasar? Ahora seguro en un ratito ya vamos a empezar a ver precios de las entradas para la final otra vez Argentina.
23: Bueno, merecen todo.
22: Hoy no bajaban de los $3,000, siempre hay muchos que esperan y muchos que llegaban sin entradas. Sí. Llegaron en el día Atlanta
23: y
22: sin entradas.
23: Ya lo ven. Y ya lo ve, habrá Kateri que lo mira por TV. Ya lo ve,
22: todos los antiseleccionados, bueno, mira, para dedicado a todos ellos.
23: La gente que nos puede llamar, sí.
25: 11-50-26-8-6-30. Miren que participan, por la cena de mar para 5 personas de la cocina de Ana Mellino y por el par de entradas para la obra Cuando Fran conoció a Carlitos.
23: Y un agradecimiento muy especial a todo el público, que a pesar del partido, nos hizo el aguante con la radio y se quedó ahí.
25: Son una belleza. Bueno. La verdad, se ponían el auricular, veían la tele, nos veían a nosotros. Mi balcón, mirá lo que es esto, Babi, Marta de Hurlingham nos manda la foto.
23: Todo el mundo en la calle.
25: Todo el balcón,
22: sí,
25: claro.
22: La vuelta festejando hoy, ¿eh? Va a ser,
25: va a estar complicado.
23: Sí, yo vuelvo a las 12, pero...
25: ¿Pero vas al canal?
23: Sí, voy al canal.
25: No, moverte igual por cualquier punto...
23: Sí, va a ser un quilombo.
25: Sí, va a ser un lío, así que hay que andar con cuidado.
23: Wow.
25: Ay, qué lindos jugadores, la verdad.
0: El obelisco.
25: Qué enseñanza, ¿no? Cómo se puede dar vuelta a la historia.
23: El domingo, después
0: sí, claro.
22: Sí, bueno.
23: No, vamos a dar la vuelta al canal.
25: Y sí, yo creo que el obelisco...
0: El obelisco es el punto neutral, ¿verdad?
23: No,
0: todo
23: yo
0: el mundo
23: vivo en
0: ahí.
23: Provincia, pero ahí tenemos Márquez y Centenario.
25: En Ramos Mejía fue el partido anterior a este, Babi, pero claro, imagínate, presupuesto cero para operativo de seguridad, la gente subida a los carteles, los grandes, ¿viste? Sí. Esos que tienen, no sé, 15 metros de altura, ahí, bueno, un... desastre fue.
23: Lo que pasa es que la emoción es tan grande que no te alcanza. ¿Qué expresas?
25: Sí,
23: no,
25: bueno, ahí es donde.
23: No sabes si reírte, llorar, tomarte un vale mientras dormir.
0: Sí, hay mucha gente.
25: Es una sensación rara, distinta a todas.
0: Mucha gente en el obelisco.
25: Ah, eso, bien.
23: Mucha gente. Que, chicos, aunque parezca mentira y ya terminó el partido, la causa Malvinas nos duele y nos duele, nos sangra y nos sangra y nos sangra y nos sangra. Aunque no lo quisimos. Poner en el terreno de la guerra, todos dijimos, no, son jugadores, no importa. Y es verdad, son chicos que juegan a la pelota, no tienen ni idea, no habían nacido cuando fue Malvinas.
22: Muchos de ellos no tenían ni idea.
23: No tienen ni idea. Esto fue una guerra de hijos de puta de la dictadura argentina contra la vieja hija de puta de Margaret Thatcher, donde murieron los chicos. Pero le viene bien al alma de los que se fueron y a la vida de los que quedaron de Malvinas. Este reconocimiento es un poco un triunfo de ellos también.
25: Al alma de tu hermano, Babi.
23: Claro, todos. Así que, bueno.
25: Es muy importante.
23: Claro, esto. Que no, hoy por la guerra no están viendo el partido.
0: Exacto.
23: Pero estamos nosotros acá bancando la posta y dándole este triunfo, ¿no? Bueno, ¿qué tenemos?
25: Bueno, Babi, mañana arranca la exposición de La Rural en Palermo.
23: Acá, sí. Llevamos al carromato. Ya.
25: Bueno, se espera, como todos los años, una gran convocatoria. Y recordemos que es un evento muy importante no solo para el sector, sino también para el arco político que va justamente a participar justamente de la inauguración. Recordemos que el presidente Javier Milei el año pasado dio el discurso inaugural justamente ante la Sociedad Rural Argentina y allí, bueno, dijo que su gobierno por lo menos tenía como objetivo llevar las retenciones a cero. Ese va a ser justamente el principal pedido que haga la sociedad rural justamente al gobierno.
1: teniendo en cuenta que se fue bajando lo que son las retenciones, pero todavía no están, digamos, en cero, que es justamente lo que espera el sector. ¿Sabés que nosotros en Newsweek le hicimos una entrevista a Marcos Pereda? Él es vicepresidente de la Sociedad Rural y representa la oposición justamente de Nicolás Pino. Y lo que él nos contaba es que, bueno, viste que el gobierno le presta mucha atención a lo que es el sector energético como un gran generador de divisas, como una proyección de un sector que puede generar una gran cantidad de divisas. Lo que dice el campo básicamente es: nosotros ya generamos las divisas. Claro. Cerca del 60%.
23: Hubo un super récord.
1: Cerca del 60% de dólares que ingresan justamente por este sector. Entonces, lo que un poco marcan como una suerte de descontento es que se den facilidades. Mira.
23: Cholo ganó Argentina.
1: Avísale,
23: Cholo, ganó Argentina, Cholo, ganó Argentina.
1: Sí. Lo que dicen es que básicamente los sectores que ingresan ahora a invertir, como decíamos, por ejemplo, con el RIGI y demás, tienen beneficios impositivos que al campo, que ya es generador de divisas, no se los dan. Entonces, que si bien el gobierno avanzó en ciertos aspectos e incluso con algunas medidas de desregulación que facilitan, por ejemplo, lo que es el ingreso de fertilizantes y demás para lo que es el cultivo, el reclamo principal va a seguir siendo que eliminen las retenciones. Ya descartan que lo hagan justamente durante este mandato.
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25: La extraordinaria remontada argentina. Enzo Fernández empató a los 85 minutos y Lautaro Martínez marcó de cabeza el gol de la clasificación en tiempo agregado después de una asistencia de Lionel Messi. El análisis de The Guardian es particularmente crítico con Inglaterra. Sostiene que el equipo de Thomas Tuchel se replegó demasiado después de ponerse en ventaja. Perdió presencia ofensiva y terminó pagando su postura conservadora. Argentina, en cambio, es presentada como una selección que volvió a responder bajo presión y que nunca dejó de creer. En The Telegraph, la cobertura previa había advertido que una derrota en semifinales sería considerada un fracaso para Thomas Tuchel, contratado específicamente para llevar a Inglaterra a conquistar un título. Tras la eliminación, esa presión queda ahora en el centro del debate del fútbol inglés. La prensa londinense también remarca un dato doloroso para los ingleses. Inglaterra estuvo muy cerca de jugar su primera final mundialista desde 1966, pero recibió los dos goles argentinos en los minutos finales. En España, el diario AS abre su cobertura con la clasificación de Argentina y la confirmación de una final extraordinaria. España contra Argentina, el próximo domingo en Nueva York. La prensa española destaca especialmente la aparición decisiva de Lionel Messi en la jugada del segundo gol. En Francia, los medios deportivos presentan a la Argentina como el último obstáculo que tendrá España para conquistar el Mundial. La mirada europea coincide en que el equipo de Scaloni no había jugado su mejor partido, pero volvió a demostrar una enorme capacidad competitiva. En Italia, la noticia principal es que la Argentina irá en busca del bicampeonato mundial. Los medios italianos ponen el foco de Lautaro Martínez, nuevamente decisivo, y en la vigencia de Messi a los 39 años. En Estados Unidos, sede del encuentro, la cobertura destaca la espectacular remontada vivida en Atlanta. Inglaterra ganaba desde los 55 minutos, pero Argentina cambió el partido con los goles de Enzo Fernández y Lautaro Martínez en el cierre. Y en América Latina, la palabra que más se repite es remontada. Argentina limitó a Inglaterra por 2-1. Se clasificó nuevamente a una final del mundo y buscará convertirse en la primera selección desde Brasil en 1962 que logra defender exitosamente el título mundial. Síntesis internacional. Dolor y frustración en Londres. Respeto y preocupación en España. Admiración en Europa. Y una conclusión que atraviesa todos los diarios. Cuando parecía derrotada, la Argentina volvió a demostrar que nunca está vencida.
23: Qué lindo, ¿eh? Qué hermoso. Ahí número 4, Pinto, ¿eh? Nuestro director.
0: Qué hermoso, ¿eh? Ahí te estaba mandando el video que te mostré recién.
23: Ah, bueno, muchas gracias.
0: Qué hermoso.
23: Sí,
0: es
23: jugadores... muy emocionante el video, ¿eh? Donde los chicos argentinos, acá me lo mandó muestra la bandera que dice las Malvinas.
0: Exactamente, a ver, lo que pasó es que las autoridades estadounidenses con sí. la FIFA habían decretado este partido como de alto riesgo, por eso había más seguridad. También para no incentivar, entre comillas, a la violencia, habían dicho que no se podía llevar absolutamente nada relacionado a las Malvinas u otra expresión contra los ingleses, y lo mismo al revés.
1: Adhirió el Ministerio de Seguridad.
0: Exactamente.
1: A ese pedido.
0: La cuestión es que durante los festejos recién se lo vio a los jugadores sosteniendo una bandera que no se sabe si era del público o la tenían, que decía las Malvinas son argentinas, está, bueno, en todas las redes sociales. Muy emotivo porque... A ver, también sí. habla un poco de esto, ¿no?
13: De lo que representa.
0: No sé si de esa presión, pero sino de acompañar y que sí. era algo más para poder en este partido.
13: No creo que lo hayan llevado los jugadores, porque no, la no. directiva, ya lo dijo Scaloni, era un partido de fútbol y no querían mezclarlos tanto. Seguramente la tiraron desde la tribuna. Pero sí, bueno, hay un sentimiento que es muy fuerte. El obelisco en este momento está lleno, chicos. Y en muchos puntos de la ciudad de Buenos Aires, incluso, bueno, frente a la Quinta de Olivos, hay un montón de gente que ya está festejando.
25: Sí, claro, claro.
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5: ¿Me escuchas? Lo más importante, hijo, lo más importante es lo que vos decís. No importa si nos la dan mañana o dentro de 100 años, es que todos los días sepamos, en honor a los que no están, que las Malvinas son nuestras, no son de ellos. Y que ellos siguen siendo enemigos de guerra, ¿viste?
7: Tal cual, y me parece re importante para los pibes, ¿viste? Porque hay gente que todavía no entiende bien, son chicos o no les importa, pero la verdad es que todavía hay gente que estuvo ahí en la guerra, que hoy no tiene para comer, que no tiene sus medicamentos y un montón de cosas, y me parece muy, muy importante que eso se recuerde.
5: Muy bien, tenés razón, toda la razón del mundo, todos los días. Y agradecerle a estos chicos que son héroes, que le han devuelto la alegría a los argentinos. Realmente es buenísimo.
12: Muchas gracias, Luis. Bueno, Babi, aquí sigo viendo a todos que van y vienen como locos. La verdad que es una alegría hermosa la que se está disfrutando en esta esquina y en todo el país.
5: ¿Cómo se llama? ¿Cuál es la pizzería? ¿Cuál es la pizzería que estás?
12: Es la pizzería del Imperio, la que está en Avenida Corrientes y La Croce.
7: No, acá cerquita de la radio.
12: Estuvo lleno de gente desde las 2 de la tarde, Babi.
5: Escuchame una cosa.
12: Llegaron y no se movieron de ahí.
5: ¿Qué posibilidades hay que manden una pizza de mozzarella o algo de eso?
11: Para la policía.
12: Y mira, yo estoy puertas afuera porque ya tenían que limpiar.
5: Ah, bueno. Pero qué lástima.
12: Sería genial que se pueda tramitar.
7: Qué rico una pizza.
5: Bueno, en todo caso, mañana, que estamos también acá.
7: Ah, sí, sí.
5: La pizzería del Imperio, claro, que nos mande dos o tres pizzas de acá a la radio, la pagamos, pero que nos manden a las 5 de la tarde dos o tres pizzas a la radio.
7: ¿Cómo que tienen que limpiar?
12: Al menos como excusa de que nos dio suerte, Babi.
5: Pero por supuesto, y además que los nombramos y estuvo presente acá en Radio Rivadavia, que hicimos una cobertura muy diferente al resto de la radio, te digo.
7: Sí, claro.
5: Fue un hito en la radio, la transmisión del partido. Bueno, Amanda, compañera querida, gracias por estar.
12: Muchas gracias, hasta luego.
5: Un beso. Igual insisto en la tesis mía, que gran parte de este triunfo se lo llevó Pipo.
11: Sí, claro.
5: La cábala del partido.
11: Es que yo, cuando él entró, cambió todo. Veníamos perdiendo.
5: Digo, la papa se joda. Esto es una mierda. Entró Pipo a relatar.
11: Exacto.
5: Y me metió dos pepas.
11: Sí.
5: Bueno, ¿qué tenemos?
11: Es él. Bueno, seguimos hablando. ¿Viste esa canción que dice el que no salta es un inglés, el que no salta es un inglés? Bueno, venían con esa canción. Bueno. ¿Qué pasó? Valentina Cervantes, estamos hablando de la bella modelo, influencer, esposa de Enzo Fernández, contó que ella a sus hijos no les permite saltar cuando cantan esta canción. Pero te explico por qué. A ver, dice, no les deja saltar a sus hijos. ¿Por qué? Porque Benja, el más chiquitito de todos, nació allá.
7: Bueno.
11: Recordemos que Enzo Fernández juega en el Chelsea de Londres y hace 3 años que Chelsea. Que hace 3 años que viven ahí en Inglaterra. Y dice que Olivia, la más grandecita que ya habla, dice, bueno, pero Inglaterra, inglés, es donde vivo yo. Ella dice,
7: claro,
11: yo vivo ahí.
7: Claro, es verdad.
11: Entonces, por ese motivo, es que no les deja saltar con este cantito que venimos saltando desde que no se enteraba.
5: Claro. Dame el cargador del teléfono, por
11: claro.
5: favor.
11: Que me Y además Valentina dice, bueno, que en realidad a ellos, en lo particular, es un país que les dio mucho. Es lo que decimos siempre, ¿no? El país, la sociedad, no tiene nada que ver con el partido de fútbol.
5: Yo estuve en Londres.
11: Sí.
5: Precioso, es mágico. Tiene su palacio real. Todo es místico. Nada quita que nos deban las tierras.
11: Claro. Pero ellos son los gobernantes, no el pueblo.
5: Hay un tipo que te ocupó el campo y vos decís, te quiero mucho, somos amigos. Sí. Cazamos perdices juntos, pero el campo es mío.
11: Sí, sí, sí.
5: Entonces siempre hay que recordar eso, porque si no, a veces la emoción, la alegría, somos todos hermanos, bueno, que ya estamos. No, no estamos un carajo. Ahora hay que.
11: No.
5: Creo que Milei está trabajando. Gracias, Pipo. Está en todas, Pipo produce ahora.
11: Sí,
5: creo que merecemos este triunfo, somos felices, todo bien. Creo que el presidente está peleando por discutir Malvinas, que no nos las van a dar ellos, porque hoy demostraron pegándole a un jugador la mierda que son. pero las Malvinas son argentinas y ellos no las robaron. Y el triunfo es nuestro y bien puesto. Después eso tiene cuádruple mérito este triunfo.
11: Sí, sí, sí, sí. Es un triunfo inolvidable para todos. Igualmente entendemos la situación de la gente que vive allá. De todas formas, me estaban llegando imágenes que yo se las mostraba acá a mis compañeros de Londres, donde está el festejo de los argentinos, sí. Porque también hay muchos argentinos residentes ahí. Mi hermana y otros argentinos, más otra gente que no es de nacionalidad argentina, pero que apoya a la Argentina también. Es una fiesta también en Londres.
5: ¿Qué hace tu hermana?
11: Trabaja.
5: ¿De qué?
11: De marketing digital hace.
5: ¿Y le va bien?
11: Le va muy bien, sí, sí, sí. ¿Viste? Sí. Desde el 2021 que está viviendo
5: hoy
11: ahí en Londres.
5: Hoy le hice un reportaje a una chiquita que estaba en Londres y que hacía, animaba fiestas, uh-huh. Esa actriz. Y mientras esperaba que la llamen para hacer algo serio, vive con eso. Anima fiestas. Pero tiene un marido que parece que es inglés y linda casa y toda la banca.
11: No, no, ella se recibió acá como licenciada en administración, se especializó en marketing y bueno, después de la pandemia estuvo...
5: Pero debe ser difícil abrirse camino en Londres.
11: No, a ver, es difícil salir del país, porque nosotros decimos qué bueno en otros lugares, pero la verdad es que cada vez que ella viene a la Argentina, por suerte puede hacer mucho trabajo online.
20: Claro.
11: Entonces también viaja mucho, por Europa y va trabajando en distintos lugares, pero por ahí viene a fin de año, pasa un mes acá en Argentina y cada vez que se tiene que volver, bueno, deja un pedazo de su corazón acá, acá está la familia, la idiosincrasia, está todo.
5: A pesar de los quilombos que tenemos, es muy cómodo vivir en la Argentina. Yo más o menos lo veo como vivir en una residencia con condes y marqueses, donde tienen que cuidar los cubiertos con los que comes.
11: Pero
5: que
11: no.
5: En la Argentina puedes andar en pijama.
11: Y tomar mate. Eso, ¿qué es esto del 5 o'clock tea?
5: Claro, jugá de local. Acá, yo amo este país tanto. No, uno dice, qué lindo Miami, sí, a las 8 de la noche te vas a dormir.
20: Ahora, por eso digo, la gente, incluso los que están en el Mundial, hoy nos contaban que terminan y claro, y están festejando, pero en ese instante quieren transportarse y estar acá en el obelisco con nosotros en tu país.
11: ¿Qué haces en Atlanta? ¿Entendés? O sea, si tu familia está acá, si tus amigos están acá, por más que vos hayas tenido la suerte de pagarte el pasaje y pagarte la entrada y estar allá, el festejo es con la gente que vos querés. El abrazo que nosotros tuvimos acá, el abrazo que te das con tu familia, con tu hijo. Yo me acuerdo el festejo anterior, que yo estaba con mi hijo en ese momento, bueno. Esos abrazos, esa cosa de vamos a la calle con las remeritas y festejamos y te tocas bocina con todos los que pasan al lado, eso me parece que vale más.
5: Igual, qué sé yo, viste, afuera son más prolijos, son más coherentes, son más apáticos. Y nosotros eso no nos gusta. A nosotros nos gusta, somos sangre tana calabresa.
11: Pasionales.
20: Y pasionales.
11: Nadie entiende esto del banderazo. Nadie entiende esto de la gente colgando de todos lados.
21: Abrazándose.
11: Intentando, los españoles están intentando robarnos el cantito de muchachos, poniéndose, venimos de la tierra de Cortés.
20: Ridículas.
11: No, a ver, fíjate cómo los queremos a los españoles y va a ser un lindo encuentro.
5: Bastante.
21: Pero bueno,
11: somos españoles, es el canto de ellos, somos españoles.
5: Yo que claro, tengo que ir por razones familiares un par de veces a España, nos quieren mucho y nos reciben. No te das cuenta que sos argentino o español.
11: Y pero muchos descendientes españoles tenemos acá.
5: No, pero caminás por Madrid
11: Buenos Aires, claro.
5: Es otra cosa, no hay ni Francia ni Inglaterra. Es bien hermano, España es bien hermano.
21: Sí,
20: hace un lindo partido.
11: Hasta el domingo a las 4 de la tarde.
5: No, ahí hay que ganarle, pero no es lo mismo España que Inglaterra.
11: No es lo mismo. Perder con España no me duele como me duele perder con Inglaterra, como me duele perder con Francia.
5: Igual le vamos a ganar. Ahora escuchamos una cosa. 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
20: Yo uso las duré. Todos usamos la duré nosotros.
12: Yo uso las duré, obvio.
21: Mira la cómo está.
20: Ahora no. Cuerpo. Sí. Nos ponemos todo el cuerpo. Sí, sí, sí, a veces sí, yo sí, me pongo en la cara
5: a
20: también.
5: A veces les pongo
20: cuando
5: yo.
20: Cuando salgo de la ducha.
5: Claro, las hago duchar acá para antes del programa y les paso la crema.
20: Antes del programa.
12: ¿Quién tienen como favorito?
5: ¿De qué?
12: ¿De Francia o Inglaterra? Porque ahora tienen que jugar por el tercer lugar.
21: Sí, para el tercer y cuarto
12: ¿cómo
21: puesto.
12: De Francia? Bueno, claro, va a jugar Francia e Inglaterra el sábado por el tercer puesto,
5: ni
12: ¿no?
5: Me importa.
21: Lo que pasa es que no hay nada más frustrante para los jugadores que ir por el tercer o cuarto puesto. Pues tiene valor, por supuesto, estás entre los cuatro mejores. Pero ya no tenés ganas.
5: Con la bronca agarran la medalla. Con
21: claro.
12: Pero ¿quién quieren que gane ustedes?
5: Ninguno.
12: Babi, pero tenés que
5: Francia.
20: Francia. Francia. Todos menos Inglaterra, sí, eso es obvio.
5: Francia, chicos. Pero igual le va a ganar Francia. Pero yo ahora que pues estoy, voy por el campeonato del mundo. Y acordate que Messi va a jugar otro más.
21: Bueno, yo decíamos eso hace poco. Hay muchos que dicen lo mismo, porque a ver, son cuatro años
12: otro
21: más.
12: Mundial
21: él
12: más.
21: Está bárbaro. Y el próximo mundial sería acá, Brasil, Argentina y...
1: Sí, en realidad jugamos el primer partido, jugamos acá, que seguramente va a ser en el Monumental, porque para eso se está preparando el sí. estadio.
12: Uy, qué bueno,
1: después
12: vamos ahí.
1: Después es Paraguay, es para, ayúdame Pipo, Paraguay, en el próximo Mundial.
21: Vuelve
1: Paraguay,
21: Pipo, vuelve para acá.
20: Vuelve Pipo.
1: Argentina y Uruguay.
21: Por eso digo, que no le den ganitas a Messi de decir, ya que estoy, me retiro a la Argentina.
20: Sí, bueno.
21: A
20: ver,
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27: Un minuto de silencio.
28: Emoción infinita de los hinchas por el triunfo ante Inglaterra.
29: Informa Amanda Pizarro.
30: Móvil. Tras un cruce cargado de tensión, Argentina se convirtió en finalista del Mundial 2026 tras convertir dos goles que llevaron a Inglaterra a la derrota. Con euforia, alegría y entre lágrimas, así celebran los fanáticos en la esquina de La Croce y Corrientes.
3: sufriendo, como todos. Digamos, merecíamos ganarlo. Ahora es una mezcla de todo, estoy flotando. Todavía no me creo cómo se dio vuelta al final, pero increíble. Me hace muy feliz saber que soy contemporáneo de él. Saber que empecé a ver fútbol cuando él empezaba a estar en lo más alto. Y tengo la edad que tengo y lo sigo viendo en lo más alto. Y para mí es el fútbol, Messi. Es fútbol.
28: Desde Chacarita, Amanda Pizarro, Radio Rivadavia.
4: Cielo nublado en la ciudad de Buenos Aires, 16 grados 6 décimas la temperatura.
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8: Corte en inmediaciones al obelisco, está cerrada ya la avenida Corrientes, recomendamos desviar a la altura de Callao, también hay un vallado que cruza Corrientes a la altura de Pellegrini, desde el obelisco no se puede continuar hacia el Bajo Porteño, para llegar de a pie recomendamos justamente avanzar por la calle, por la avenida Corrientes, no por las veredas porque está dispuesto el vallado en el cordón para proteger a los locales. Tengan en cuenta, los subtes no se están deteniendo en el nodo obelisco. Desde Control de Tránsito, J. Leonetti.
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0: Bueno, no se puede regalar este reloj una vez. Este es el reloj ese de Apple. El reloj, ¿quién te regaló?
1: El turco.
2: El turco.
1: Pero
2: ¿qué pasó?
1: Le quise cambiar la pantalla y estábamos eligiendo y no se veía la hora. Bueno,
0: y le puse con cronómetro, qué lindo.
1: Ah,
0: bueno. Competición.
1: Mira que ¿querés que lea algunos mensajitos? Silvina dice: qué triste ser Mengolini, Brancatelli y tantos kirchneristas que no pueden ser felices. Qué odio y resentimiento les transmitió.
0: No, lo jodieron para esta gente cuando se salía a la calle.
2: Oye, Nancy Telespela punchó.
3: A Nancy Pasos.
0: A Nancy Pasos.
3: A Mick Jagger y a Nancy Pasos.
2: Sí.
0: No, pero Nancy no dijo que quería que pierda a Argentina.
3: No.
0: Ella había estado en casa.
1: Sentimiento les transmitió.
0: No, lo jodieron para esta gente cuando se salía a la calle.
2: Oye, Nancy Telespela punchó.
3: A Nancy Pasos.
0: Sí,
3: a Mick Jagger y a Nancy Pasos.
2: Sí.

0: ¿no? Además de ir al obelisco.
1: Enorme, enorme. No se olviden de los héroes de Malvinas, enorme.
0: Sí, totalmente. Buen día. Bueno, Graciela de Padua, vamos a Argentina. Están todos celebrando con nosotros. La abuela Luisa nos manda, la abuela Luisa, 95 vamos, años tiene, fan.
2: ¡Qué buena!
0: Fan, nos mandó un video con la bubucela.
1: Cuidado, qué bueno. Los hombres fuertes, los 10.
0: No. Anoche escuché a los ingleses que le decían a Dominic: lo único bueno es la princesita Messi, el resto no vale nada.
2: Bueno.
0: Yo en la oración recordé a Dios qué hacen con los soberbios, ¿no? Inglaterra fue avergonzada de su soberbia.
1: Sí, bueno, son soberbios, flemáticos.
0: Qué lindo, mirá vos el comentario que
1: hizo. No sé por qué el inglés se siente superior, ¿no? El inglés se siente superior.
3: Y bueno, fueron años de conquistadores, de dominar otros pueblos.
1: Pero
3: la educación.
1: Eso, ladrón de tierra, pirata, ¿no? Quiere decir,
3: ¿cómo deben superior estar festejando en Bangladesh?
2: ¡Ay, ay, quiero ver eso, por favor!
0: Bueno, acá
2: no van los festejos en Bangladesh.
0: Acá no los oyentes, por ejemplo, Verazategui dice: es una fiesta. Que nos cuente cómo están los pueblos.
1: Claro,
0: vamos,
1: cada
0: vamos.
1: Uno que nos cuente cómo están, ¿no?
2: Sí.
1: Ahí Martínez explotó, está todo Martínez en la calle.
2: Sí, bueno, sí. Es que también pasa no solamente en el obelisco, en los barrios también, Caballito. Acá en Colegiales también la Croce y Álvarez Thomas.
3: Porque además, digamos algo, ¿no? Como ustedes decían también en el informativo. La gente quiere llegar al obelisco, es imposible, es imposible. Entonces se festejan distintos
0: puntos. En todos lados, yo vine a Cabildo.
2: Yo también, cuando en el 2022, una hora tardé, me bajé del colectivo explotado y después caminé como 20 cuadras hasta llegar.
3: No, sí,
2: una
3: por
2: hora.
3: Supuesto.
0: Yo vine al Cabildo,
3: sí, sí, sí, sí.
0: A Cabildo.
3: Ahora,
0: al Cabildo.
3: Vamos para
1: qué se hace eso, pero está bueno.
0: Porque de ir todos a festejar.
3: Es compartir la alegría con el resto de los argentinos, con el resto de la gente. ¿Ves que
2: termina?
3: Ahí está, Blancaire.
2: Qué hermoso.
3: Que lo muestren. Qué lindo. Querían
1: que pierda. Querían que pierda.
2: Inglaterra, son
3: ellos
2: muy fanáticos.
3: Son fanáticos de la Argentina desde el Mundial del 86 con el gol de Maradona, porque ahí ellos se sintieron reivindicados. Ellos detestan directamente a los ingleses, que bueno, justamente están sometidos.
1: Ya hay justicia dentro de muchos años.
3: Y ahí se hicieron argentinos.
1: Los ingleses tienen que devolver todo lo que hicieron. Todo el daño que han hecho.
3: No. Pero el fanatismo de Bangladesh es tremendo. O sea que este partido, más allá de que hinchan por la Argentina siempre, este partido en particular contra Inglaterra, y cómo se sufrió y cómo se dio vuelta, para ellos también.
1: Es muy
0: bien.
1: Pipo, que es de Bangladesh.
0: Nancy tiene una felicidad que habla.
3: Ay, yo sí. No, yo estoy
0: la
3: mira
0: porque digo, ¿qué le causará? Claro, está feliz.
2: No, vamos a llegar, creo que todos a casa y vamos a ver el partido.
0: Sí. Tiempo. Como una carcajada.
3: Es que no lo pudimos ver los goles, todo, ¿viste? Fue mucho nervio.
0: Salud, Vincent.
1: Dice el gobernador de Buenos Aires, dice, no se pudió.
2: No,
0: bueno,
2: sí, se pudió.
1: Kicillof se pudió. Bueno, sí, hablando de pudió.
3: Sí,
1: hubo una campaña contra el intendente de San Isidro, que es muy buen intendente, Lanús, muy buen intendente. Hubo una campaña de que los chicos habían ido a la municipalidad, es verdad, a pedir estufas en los colegios. Pero el Nacional de San Isidro es de Kicillof.
2: Provincial.
0: No, si es nacional, ahora te lo busco.
1: No, es de Kicillof. Hoy hablé con la intendencia y pregunté.
0: Ah, ok.
1: Chicos, ¿es de ustedes o es del gobierno? Del gobierno. O sea, que hay...
2: Nacional de Buenos... ¿cuál?
1: San Isidro, Nacional de San Isidro. Hay que pedirle al gobierno de Kicillof.
0: Claro.
1: Los colegios son del gobierno de Buenos Aires. ¿Qué dice? A ver.
0: Que está radicado en jurisdicción bonaerense.
1: Por eso, si digo eso, ¿por qué lo busca?
0: No, lo estaba buscando
4: volante.
0: Información.
1: ¿Por qué? A ver.
0: Bueno, mira, para escucharte lo que decías con más información.
1: No, es de Kicillof. Los colegios que no tienen estufa, los colegios que se cagan de frío los chicos, no tienen que ir al municipio a quejarse, tienen que ir a la gobernación. El que destruyó los colegios de San Isidro, por ejemplo, que pertenece a la gobernación que nunca puso un peso y están hechos mierda. ¿Qué dice?
0: No, nada. No, eso que vos decías que está en jurisdicción bonaerense.
1: Bonaerense. Yo no sabía tampoco, ¿eh? Yo tuve que preguntar hoy porque ayer vi que salieron algunas cosas en internet de los pibes que no los dejaban entrar a la municipalidad. Y el intendente me dice, va bien, no tenemos nada que ver nosotros. Esto es de está bien. No tiene nada que ver uno. No tiene que ver el otro y los chicos se cagan de frío, ¿no? Y además, yo sé que Kicillof pone mucha plata en pauta. Mucha plata. Bueno, esa plata que malgastan en pauta, las pueden poner en estufa para los chicos.
0: Por supuesto, sería buenísimo.
1: ¿Usted quiere ser
0: mejor campaña que esa?
1: No, usted quiere ser presidente, que sea, me extrañará. Sí.
0: Muy linda campaña.
4: Bueno, Kicillof, justamente de cara a la selección.

0: fines del año que viene, está desplegando una estrategia mediante la cual busca adherir el voto joven. Hay un movimiento peronista que es Movimiento Derecho al Futuro y que en las últimas semanas hubo algunas reuniones y movimientos justamente porque Kicillof cree no solo que va a ser el candidato finalmente del peronismo, sino que también el voto joven, que recordemos en las elecciones anteriores, buena parte justamente de ese electorado fue el que apoyó a Milei en Provincia de Buenos Aires, e incluso las generaciones más jóvenes le dieron el voto al actual presidente. Bueno, pareciera ser que parte de la estrategia de Kicillof de cara a las elecciones del 2027 va a ser ir a buscar ese electorado joven, sí, bueno, pero lo va en encontrar, Provincia de Buenos Aires.
1: Lo va a encontrar congelado al electorado cuando llegue. Lo va a encontrar congelado porque la verdad es que las escuelas se vienen abajo. Las escuelas de la provincia, encima él lo dice. Es una vergüenza, dijo, cómo están las escuelas. Y si vos sos el gobernador. No, no. Chicos, yo no tengo... A mí no me paga nadie para que diga esto. Voten a quien quiera, pero no a Kicillof. No a Kicillof.
2: No, el peronismo está hace décadas en la provincia de Buenos Aires.
1: Se han robado la provincia de Buenos Aires.
2: Sí, digo, muchos dicen, ay, los 4 años de Vidal. 4 años contra décadas.
1: No, pero se han robado.
2: O sea, hay algo que no...
1: Se han robado.
0: Igual los municipios... Lo que pasa en los municipios es, no te digo que es exento a lo que pasa en la provincia de Buenos Aires, pero
1: no en todos, porque por ejemplo.
0: Pero la Matanza, por ejemplo, ¿hace cuánto que está Espinosa ahí?
1: Pero Tigre, por ejemplo, está muy bien gobernado. San Fernando, y son peronistas, para que vean que yo no. Muy bien gobernado. El intendente de San Isidro, ¿cómo es que? No,
0: Poses. Ese fue el anterior.
1: Poses anterior. Mire, chicos, ahora se me... Bueno, el intendente de San Isidro actual es muy buen intendente. Vicente López está muy bien.
0: Lanús.
1: Lanús. Lanús se llama. Sí,
3: Vicente, Ramón Vicente López Lanús. Está con Soledad.
1: ¿Eh?
3: Vicente López está con Soledad.
1: Exacto.
3: La que era de... Digamos, de Macri. De Macri, claro. Sí, o la misma.
1: Pero la verdad es que todo lo que tiene que ver las calles que son de la provincia, las avenidas, los colegios, los hospitales, están hechos mierda. No puso un peso en 8 años Kicillof. Y además te digo, todos los gobernadores peronistas se han afanado todo. Acuérdense los nombres. No han dejado nada. Nada. Piedra sobre piedra. Por eso, cuando estaba Vidal, estaba Ritondo de en seguridad. Y Ritondo me consta, y es mi amigo, por eso no diga, porque es amigo tuyo. 24 horas por día arriba un helicóptero. Reventó todo en San Martín, todo el hogarito de Mercat. Han laburado bien. Esos 4 años se laburaron bien. Ahora es un desastre. En la provincia hay falopa. Las muertes nuestras de cada día.
2: Se está extendiendo mucho el narcotráfico en la provincia de Buenos Aires. Todo lo que se fue de Santa Fe, ahora está en la provincia de Buenos Aires y también en Córdoba. Pero bueno, la provincia de Buenos Aires es el lugar donde más pueden albergar porque es amplio, pueden llegar a más lugares. Es el lugar de tránsito.
1: Los patrulleros sin rueda, sin nafta, destruidos. Galpones llenos de patrulleros destruidos que no se arreglan. Ambulancias destruidas que no se arreglan. Hospitales sin tomógrafos, sin lo elemental. Las camillas apiladas en los pasillos. Miren lo que es el peronismo, ¿no? El famoso Elefante Blanco, que fue el hospital de San Isidro que empezó el papá de Pose hace muchos años. No se terminaba por el peronismo. Y Cafiero Viejo, que vecino de San Isidro, decía que estaba mal hecho, que...
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0: Está tatuado.
3: No, todo tatuado.
1: Lo que no haces en una época lo haces en otra.
3: Sí, creo que es así.
1: Nadie se salva, ¿viste? No. O sea,
3: si hay muchos adolescentes de 50 y 60.
1: Si vos tomaste merca de joven, de grande sos un correcto. No tomaste merca, es como el que coge de viejo.
3: Sí.
1: Sí, mire, si no lo hiciste de joven, de viejo te pones un pelotudo, te cagas en la familia.
3: Sí, totalmente.
1: Y lo que es atrás de la primera trola que se te cruza.
3: Totalmente, sí. Sí, bueno, pasa. No digo que sea este el caso.
1: No, hablamos en general de
3: hombres. Hablo en general, pero digo que antes vos los veías y decías, el rebelde era pili largo, muy rockero,
1: cada
3: todo.
1: Cada cosa tiene su tiempo.
3: Sí.
0: Totalmente.
1: Hay que vivir.
0: La etapa.
1: Lo normal es lo de Pergolini.
3: Claro.
1: Lo anormal es que Marcelo hoy sea un pendeviejo. Yo lo quiero.
3: Sí.
1: ¿Pero en qué quedó lo de la...?
3: Igual ahora, viste que Haddad medio como que lo puso en caja,
1: sí,
3: me parece.
1: Sí, está con Haddad.
3: Claro, porque volvió el pelo normal.
1: Lo agarró Haddad, lo pone bueno.
3: Sí, sí.
1: ¿Qué pasó con la cachirula esta que le iban a hacer juicio? Que ella parece que quiere que la adopte la familia de Tinelli porque...
3: Ah, de Mimi. Bueno, a ver.
1: La cachirula.
3: Miguel Figueroa llegó acá, hizo la denuncia, la ratificó, ahora esto le tiene que llegar a Mimi. Ella dijo que lo hizo con el aval de Marcelo Tinelli, porque Marcelo ya le había pedido a Mimi que no hablara más de Miguel, de su madre, que no ofendiera más, y que no la pudieron hacer callar. Entonces le dijo, bueno, haz lo que tengas que hacer, y ella presentó la denuncia. Esto va a ir para largo. Milet Figueroa, ex de Marcelo Tinelli, contra Mimi Alvarado.
1: Está muy bien, hay que hacerla callar, no puede decir boludez. Se va a los programas y habla pavada Y además cualquiera, yo no te digo que la última vez, creo que lo de Georgina.
3: El programa de Moria era. Moria. Que vos madrugaste para hacer un móvil con Moria.
1: Este hombre que dice que... ¡Ay, acá está el cartata! ¡Ay, ay, ay!
11: ¿Y vos qué dijiste?
1: Le digo, ¿quién es la cara?
11: Ah, conozco, claro.
1: No, porque yo había hablado de Tinelli, dejate de joder, Marcelo. Y ella es como que... ¿Hablas de la familia? Y yo que soy de la familia. ¿Vos quién sos? Cállate la voz. Y yo soy... Vengo de un... Hombre famoso, bueno, anda
3: sí, es un periodista muy importante.
1: Sí, la mandó para acá.
3: El padre.
1: Por eso te digo, sí. A nadie le importa la vida de ella.
3: Bueno.
1: Nadie le importa.
3: Te cuento, viste, que Milet vino acá nada más que para hacer la denuncia. No está con Marcelo. Marcelo se separó de Rosana, pero no están juntos.
1: Pero Marcelo no está cansado de Mimi.
3: Bueno, no sabemos. ¿Qué sé yo? Para mí no, yo, es una relación rara la de Mimi con el Tirri, porque ellos hace 20 años que están juntos.
1: A mí ellos no me importa, no me significa ni el Tirri ni nada. Pero digo, Marcelo, o yo si tengo una persona y ya le habla esa cansada. Digo, no
3: bueno, aparentemente, según lo que dice Milet, le dijo, no hable, no haga más. Porque una cosa es que lo hagan en el reality, que eso vende, y otra cosa es que salgan los medios.
1: No, pero
3: sé
1: que me dasco la sobada. Ay, no hablan del Marcelo. ¿Quién sos vos para salir a hablar? Cállate la boca, nena.
3: Ahora te digo algo. Viste que te dije que llegó Milet, se queda hasta el viernes. El viernes se vuelve a Perú porque dice que está trabajando allá, que está grabando una novela. Bueno, no sabría decirte bien cuál. El tema es que yo dije, seguramente van a ser como una reconciliación para poder vender la segunda temporada del reality.
11: ¿Dijiste eso?
3: Bueno, ayer en su streaming de Infobae, casualmente, Tinelli la menciona, Milet.
11: Ah, mirá.
3: Porque estaban hablando de un lugar y dice, ah, sí, tal lugar de Perú, sí, fuimos con Milet.
11: Ay, cuando arrancan así.
3: Cuando empiezan con que fuimos con tal.
11: Y capaz que anoche cenaron.
3: Y sí, hasta el viernes tienen tiempo de reconciliarse.
11: Claro. Una cosita ahí, ¿no?
3: Bueno, yo te lo dejo ahí. Yo te lo tiré ayer, bueno, vos analizalo, decime
0: la verdad. ¿Vos pensás que ella le gustaría volver con él?
1: No, ya, para. No empecemos el puterío de viejo.
0: No, pienso.
1: ¿Vos crees que se quiere? No, esto
0: no,
1: es todo
0: si
1: verso.
0: Ella tiene intención.
1: Es todo
3: este
1: mentira. Nadie vuelve con nadie. No hay sentimiento, no hay pareja.
0: Qué inocente que soy.
3: Para mí es un negocio.
1: Es
3: insisto,
1: un show.
3: Está grabada la segunda temporada del reality 2.
1: ¿Y
3: qué
1: vas a acordar cuando dice Juan Nanara? ¿Volverá con él? No, nene, se odian. Están haciendo plata con los boludos que lo miran. Nada más.
3: Bueno, pero ¿para qué verías la segunda temporada de los Tinelli? Donde
1: no,
3: supuestamente...
1: yo no vi ni la primera.
3: Bueno, está bien. Tampoco estoy diciendo que la vea, pero...
1: Ni Dios permita.
3: Pero donde los vea ellos interactuando como parejas y vos ya sabes que ellos están separados hace rato.
0: Y capaz ves
1: pero
0: por qué
1: porque
0: separados.
1: Lo ve un público llomería. ¿Viste?
3: Bueno, pero es distinto. Si ellos se reconcilian, ya estás viendo la dinámica
1: claro.
3: de la
1: pero
3: pareja.
1: Es un público llomería, un público berreta. ¿Entendés? La perra Lassie se perdió en el bosque. Y el chico la encontró con el abuelo. Ah, el segundo capítulo. Lo creen los pelotudos. Entonces, eso es televisión para pelotudos. Eso, Andrea del Boca, Gran
3: Hermano. Bueno, pero esta es plataforma, ¿eh? Esto no es on demand.
1: Es lo mismo.
3: No, bueno, pero tenés que pagar una plataforma para poder verlo. No,
1: tenés que ser más pelotudo para pagar para verlo. Tenés que ser muy pelotudo para ver eso. Bueno, che, Alfa terminó la miniserie policial que iba a hacer, no sé.
3: ¿Estaba haciendo una miniserie policial?
1: No, ¿sí? Dijo que iba a ser una producción en vertical.
3: Ah, no estaba al tanto. No me llegó la gacetilla
1: de
3: prensa.
1: No, me
3: muero
1: de ganas de verla, claro.
11: Sí, me imagino.
2: La gacetilla de prensa.
1: No se pudo.
11: No se pudo.
1: No, porque estaban buscando productores.
3: Y pero no lo podés producir vos que tenés experiencia con...
1: Yo anoche pensé toda la noche. Digo, qué ganas de invertir unos mangos en Alfa, que es la
3: sí,
1: figura
3: claro.
1: del futuro.
3: Sí.
1: No, te pregunto vos que sos amiga si sabías algo.
3: Le pregunto, ¿querés que le mande un mensaje?
1: No, ahora no, por favor.
3: No,
1: porque... Estoy con el Mundial, ¿a vos te parece?
3: Le mando un mensaje y me contesta 20. No, después van que
1: claro, ¿querés que salga al aire? ¿Querés que vaya? ¿Querés que haga quilombo?
2: Mandale beso a Babi,
1: No sé. Bueno, vamos a lo que tenemos que hacer.
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0: hay un separador que usa Beto mío diciendo, chicos, ya no se puede ser infiel. Y es verdad, claro. Porque es así hoy con las redes sociales, todo el mundo te saca fotos, claro. Todo el mundo conecta.
1: Y lo que no saben lo inventan. Y ahora con la inteligencia artificial. No,
2: bueno, claro. Pará, papi, y ni siquiera tenés que ser famoso. Cuentan un montón de veces que mandan, che, yo vi a tu novio, o che, la misma foto. Gente que ni conocés, que no tenés idea. No,
1: pero bueno, ahí la podés pichulear. Pero si sos conocido, sí, te haces mierda. Ay, sí. Al otro día ponés la tele, estás vos.
2: ¿Sí? Ahora podés jugar mucho con la IA.
0: Total, sí, bueno, sí,
2: que la IA.
3: Eso no, eso es cualquiera.
0: Que si hay, que no. Al final
1: de la IA. El quilombo. No, no. ¿Qué es esto? Ya.
2: Ya. Punto. Ya.
1: Inteligencia artificial, no. Ya.
0: Ya he salido con esta mujer.
1: Ya está. Bueno, ¿qué más?
3: Bueno, acá nos mandan que han congelado al arquero varios oyentes, sí, nos mandan la fotito.
1: Mío, congelaron todo.
0: Sí, pará. Acuérdense de sacarlo ahora. A todo el mundo, a mi mamá le toca. No, porque después te vuelve la mala vibra a vos.
3: Sí,
0: no,
3: eso.
0: Vos tenés que dejarlo congelado durante el partido.
1: Acordate
0: y después
1: Redrado
0: sacarlo.
1: Cuando congeló el huevo.
4: ¿Qué?
1: Redrado.
4: Sí, Martín Redrado.
1: Que congeló un huevo.
0: No, había congelado a Luli Salazar. Que ella dijo, ¡ay!
2: Luciana, el
0: gualicho que le había hecho una supuesta bruja de Redrado a Luli, y justo en ese momento de casualidad estaba filmando ella.
3: Puede pasar.
1: Nunca entendí cómo Redrado pudo haber hecho semejante quilombo.
2: Se pudió.
1: Y le firmó la tenencia de la piel.
0: Una relación bien, tóxica. Pero, cuando uno no sale a tiempo. Sí,
2: claro.
0: Cuando uno no sale a tiempo de una relación tóxica, no sabe cómo puede terminar.
1: No, pero para ella. Si es Nancy, tóxica, sí. Para ella es plata.
3: Chicos, el obelisco es.
0: Bueno, pero ella tenía muchos candidatos de mucha plata que la querían blanquear, ¿eh?
1: La querían.
0: Ah. Sí. Después te cuento.
4: Estaba en el Mundial, Luli. Ya que
3: también,
4: lo
3: también.
0: Luli tiene la cábala, que es la foto previa al partido con la bikini de Argentina.
4: Ah,
0: entangadísima.
4: Qué bueno.
1: Yo me acuerdo.
3: Tiene ahorros.
4: A que puede.
1: Estábamos en la oficina de Daniel y apareció Luli, que no tenía tetas. Era la sobrina de Evangelina Salazar.
0: Claro. Era, ¿no? Sigue siendo.
1: Y le dije, esta piba, lo veo hace cada quilombo. Me dice, no conoce a nadie. Explotó y me dijo, es buena mina.
0: Pero bueno, a ver.
1: Me quedo con Luli antes que con Juan.
0: Cuando estás con tantos años en una relación de este tipo, te desequilibra un poco, te desestabiliza.
1: Pero no ella, él.
0: Los dos. Los dos quedaron. Porque cuando es así, cuando
3: hay que salir a tiempo, ¿no, Nancy?
0: Sí, hay que salir a tiempo.
1: Te lo digo.
3: No, Nancy nos puede dar cátedra.
1: Yo de todo. Pero el turco.
0: ¿Cuál turco? Cuídalo.
3: No, el turco. Una remota
1: que lo dijiste cuando se apaga la luz y siempre.
3: ¿Qué?
1: Lo mío es tóxico, ¿no? ¿Cómo se apaga la
3: luz? ¿Cómo se apaga la luz?
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2: La carrera.
3: ¿Pero si lo conduce Del Moro?
2: Nadie. ¿Qué, pero qué mierda me importa Del Moro? ¿Quién te cree que es Del Moro?
3: Nico, no, bueno, cambiemos de conductor.
2: ¿Quién es Nico?
3: Sin conductor.
2: No me importa nada. Eso programa, no hay que ir a eso. No, no hay que ir a eso, programa. La verdad, te digo, es el final de tu carrera. Porque ahí demostrás que ahí van los fracasados. El tipo que triunfa no va. A nadie va a la Franchella. El tipo que triunfa dice, no, disculpa, estoy haciendo teatro. El que está colgado como una percha. Agarra, ¿es esto o nada?
3: Bueno, esto que veníamos hablando de los actores con falta de ficción, hay muchos actores que tuvieron que participar de este tipo de realities, no hablo de Gran Hermano, que ya es un extremo, pero sí de estas competencias, porque bueno, era una manera de financiarse sí. También.
2: Bueno. Igualmente yo les sugiero a los actores, que no soy como Fantino, yo les sugiero a los actores que no hagan Uber, que hagan teatro, pero que produzcan monólogos, que hagan giras. Hay laburo para el actor. Antes de ir a un programa pedorro de esto, hay laburo. Yo antes de ir a una mierda esta que no iría, porque antes me pongo a vender sándwiches de milanesa a la puerta de la cancha de Tigre, que queda a 10 cuadras de casa, y hago guita. Le sugiero que no hay que agarrar cualquier cosa cuando estás desesperado en la carrera. Es igual que cuando en una obra de teatro, esto que hice la payasada, que hicieron Carlos Paz con Alfa y el otro. Bueno, ninguno de los dos vale nada, pero... Hay actores que dicen, hago temporada con algo. Loco, estás haciendo mierda a tu carrera. Tenés que mirar a quién subís al escenario. No podés subir a cualquiera a un escenario. La verdad que es eso. Y tampoco podés trabajar con cualquiera. No lo digo por usted.
3: No, por eso vos elegiste bien, elegiste un buen equipo.
5: Menos mal,
3: porque imagínate que si no se iba tu carrera, ¿por dónde?
2: ¿A dónde equipo?
3: Este equipo.
2: Es que yo lo cuido mucho.
3: Claro.
6: Como la escaloneta de la radio.
2: Yo lo cuido. Ustedes tienen mucha experiencia. Y son muy grosas para mí. Ustedes están aprendiendo. Y bueno, espero que de algo el día de mañana les sirva haber pasado por acá.
5: En el currículum está. ¿Eh? En el currículum está.
3: Pase lo que pase.
5: Está. Obvio.
2: Laboré con Babi Checopa. Mira, yo tengo un auto de colección. Es un Rolls Royce. El otro día le dije, estuvo un año y medio, que es un divino el mecánico, para poder ponerlo a punto. Y ahí, Babi. Vos no sabés que te tengo que ir a pagar. Dice, vos no sabés el trabajo que me trajo este auto. Pero vos sabés lo que es para vos en tu taller mecánico tener la foto de este auto y decirlo arreglé yo.
6: Claro. Claro, es el auto.
2: ¿Sabés lo que es? Es un diploma. Yo arreglé esto. Hay cosas como yo cuando lo burlé con Ulises de Humor. Es un diploma de la vida. Hay que cuidar mucho de por ustedes. Pero igualmente si hubiesen tenido un poquito de cerebro, hubiesen cuidado de trabajo. Que gentilmente
6: no
2: yo, Johnny, no se
6: pudo.
5: No se pudo.
2: Bueno,
5: hay cosas que no se pueden.
2: Las quiero, chao.
6: Pará, ¿dónde vas?
2: A 24, a preparar el programa de esta noche. A las 11 de la noche, quiero que todos me acompañen como a la escaloneta.
6: Vale.
2: A 24, para hacer el monólogo del día.
6: Buenísimo, 11 de la noche, entonces.
2: Hay una cosa, gracias al público que estuvo.
6: Hermosísimo.
2: Gracias a todos los compañeros de atrás del vidrio. Gracias a ustedes, mi equipo. Pues la verdad fue muy emocionante
3: sí.
2: pasar este momento con usted. Sí. Pipo,
3: gracias a Pipo por acá.
2: Gracias,
3: Por la energía, Pipo. Bien.

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1: A las 8 de la noche, 16 grados, una décima la temperatura en Buenos Aires, 76 el porcentaje de la humedad, el cielo está parcialmente nublado.
2: La palabra de Messi tras la victoria ante Inglaterra y el pase a la final del Mundial.
3: Fue increíble todo lo que vivimos. Desde el principio, como dijimos, si bien era un partido de fútbol, cuando empezamos a entrar en el himno y todo, vivimos sensaciones especiales y creo que el grupo lo sintió y sabíamos que era una victoria, no era una victoria más, que era una victoria importante, la cual el pueblo argentino la quería, nosotros también, y la cual nos metían en otra final del mundo, que es una locura jugar dos finales del mundo seguida y nada. Este grupo es increíble, hoy lo fuimos a buscar otra vez cuando se había puesto fea. Nunca dejó de creer, de intentarlo con juego, porque hoy le metimos mucho juego cuando estábamos con el marcador abajo y lo metimos en un arco y la verdad que una felicidad enorme.
1: Vamos a ir a ganar la final, aseguró Scaloni.
4: Que le agradezcan a los jugadores, porque este grupo es difícil de explicarlo con palabras. Se me quiebra la voz, sinceramente, porque es una demostración de un montón de cosas. De grupo, de hermandad, de no dar una por perdida, de luchar hasta el final. Después de esto, sinceramente, vamos a ir a ganar la final, vamos a intentar ganarla, pero ¿qué más tiene que hacer este equipo para que... Yo sé que lo reconocen, pero estos chicos a mí me han emocionado. No tengo muchas más cosas para decir. Es todo gracias a ellos. Yo soy un agradecido a los jugadores. Sin ellos es imposible.
2: Siguen los festejos en el obelisco.
1: Informa Rodrigo Porto.
5: Móvil. Con la avenida 9 de Julio cortada desde avenida Córdoba hasta avenida San Juan, con locales vallados y un fuerte operativo de la policía de la ciudad. Así festejan los hinchas argentinos.
6: Es una emoción que no puedo.
7: Tremendo, ¿no?
6: Sí, tremendo.
7: ¿Cómo estás viviendo para Radio Rivadavia?
8: Increíble, increíble, increíble. Esto...
6: Yo soy de Chaco, ¿eh?
7: ¿De dónde son?
6: De Resistencia Chaco.
8: Resistencia Chaco.
7: ¿Se vinieron especialmente para ver los partidos en Buenos Aires?
8: Sí.
6: Sí.
7: Pero ahora siempre sufriendo, ¿no?
8: Porque nosotros hace 4 años atrás ya estuvimos acá.
7: ¿Que vinieron de Cábala?
8: Sí, vinimos de Cábala.
7: Obelisco Rodrigo Porto, Radio Rivadavia.
2: Cielo parcialmente nublado en la ciudad de Buenos Aires, 16 grados una décima, la temperatura.
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0: 6 minutos pasaron desde las 8 de la noche, estamos aquí desde el Alma, Rivadavia, las calles no se puede transitar si uno no va al obelisco, con mucha alegría, con mucho festejo, con mucho fervor, porque las victorias que uno ya consideraba derrotas se sacuden mucho.
1: Sí. Obvio.
0: Yo cuando faltaban... ¿Cuánto faltaban, Jorgito? ¿20 minutos?
2: No, para el empate. No, nada. 5 minutos para
0: el empate.
2: Para el empate, sí, claro.
0: Viste, porque si no, este equipo se cierra, el equipo... Te cae... ¿Pasó lo mismo con quién? ¿Con Egipto?
2: Con Egipto...
1: Sí,
2: Verde, claro, no, con Egipto perdía 2-0 y lo terminó ganando en el final.
1: Bueno. Claro, hasta los 70 y pico.
0: Entonces tiene... Viste, te liberás adentro de una potencia increíble. Bueno, ahora seguramente va a hablar mucho de esto Jorge, pero yo no veía un segundo tiempo. No, un segundo tiempo de la Argentina. Sí, creo que no hubo en el Mundial.
2: No, claro. Para mí hoy jugó el mejor partido del Mundial.
0: El primer tiempo yo
2: sí,
0: estaba ahí repartido.
2: Pero... no se jugó como quiso Argentina, aún corriendo algún riesgo se jugó.
0: Pero
2: como quiso Argentina.
0: El segundo tiempo fue extraordinario. Me pareció porque inclinarle la cancha a un equipo de categoría, mucha categoría, era un plano inclinado, no podían salir, es más, tiraban la pelota y no se iban del borde del área los ingleses.
1: Sí. Uh-huh.
0: Así que va a haber mucho para hablar de eso. Ojalá este espíritu quede en las elecciones que vengan. Y este estilo de técnico también. Y
2: después va a haber algo que te voy a hacer escuchar, bueno, que dijo Scaloni respecto a eso.
0: Y antes de que vos me soples y me digas cómo es la verdad, me pareció... Bueno. No, porque a mí me pareció extraordinario Enzo.
2: Sí.
0: El 10. Messi... asistió a los dos goles, no los armó los dos goles.
2: Messi fue, bueno, el segundo tiró un centro extraordinario y el primero participa de la jugada dándole
0: la jugada.
2: El pase a Enzo, claro.
0: Un 8.
2: ¿Messi?
0: Sí.
2: Y el segundo tiempo jugó Messi fue vital, pareciera que le volvió...
0: Bueno, un 9.
2: No, está bien, 8 puntos está
0: después,
2: bien,
0: después muchos 7,
2: claro.
0: Un Molina flojo. Ya lo venían diciendo los periodistas deportivos.
2: Sí.
0: Pero bueno, un error que costó un gol.
2: Sí, alguna distracción. Yo lo que más rescato de esto, Cholo, es que hay selecciones que te pueden ganar por juego. Otros que te pueden ganar por potencia. Por juego te puede ganar España. Por potencia física te gana Francia. Pero que una selección tenga juego y además corazón como el que tiene Argentina es muy difícil.
0: No, y que cuando no tiene juego...
2: aparece el corazón.
0: Empate y gane.
1: Bueno, sí, no.
2: Es muy difícil. A ver, alguno dirá, che, y si el domingo... Bueno, no me va a cambiar la... Este equipo tiene un corazón
0: eso
2: enorme.
0: Eso no se borra. ¿Tuvimos 3 partidos afuera o 2? 2 estuvimos afuera.
1: Y 2.
0: Lo dijo Scaloni.
2: Y con Cabo Verde.
1: Cabo Verde también y Egipto.
0: Sí.
1: Y con
0: este faltaban 10 minutos.
1: Sí.
2: Hoy le ganó a un rival de categoría. Para mí, candidatazo a ganar el título, tiene un... Pero jugador por jugador, y yo no sé si es una de las selecciones que
0: yo
2: tiene
0: los
2: más
0: vi
2: nombre.
0: Muy rapidito. ¿Sabés lo que les vi muy diferente a la Argentina y a España?
1: ¿Qué?
0: En el manejo corto de la pelota están
2: y
0: muy
2: les
0: atrás.
2: Les cuesta,
0: se les va. Cosas que a Argentina no se le va, uh-huh. y a España tampoco.
2: Yo, ¿sabés también de qué estoy convencido, Cholo? Y esto sí, estoy convencido, yo creo que se puede discutir. Inglaterra tiene un entrenador alemán.

0: Claro, ¿no?
1: Hace mucho tiempo que trabaja. No, pero Inglaterra ha tenido históricamente técnicos que a lo mejor no nacieron en Inglaterra.
0: En la cuna del fútbol.
1: Es eso. Digo, no saben el ADN del futbolista inglés. Porque es cierto que el fútbol cambió. Ustedes me dicen, yo soy de los que creen que el argentino no tiene un juego definido, hagamos la nuestra. Lo que tiene el futbolista argentino es ese ADN de jugar cada pelota como si fuese la última de su vida. Si la tiene que reventar, la revienta. Si tiene que jugar, juega. Y yo no sé si todos los futbolistas están preparados para eso. Porque en España el ADN, ¿cuál era? La furia. Viste que todo.
0: Ahora manejan la pelota muy bien.
1: Por eso, los tipos cambiaron, se reinventaron y le va fenomenal.
0: Igual Argentina ahora es mucho más vertical que antes. Pero igual tiene un manejo de pelota en la corta,
1: no, claro,
0: muy linda.
1: Por eso, Argentina sigue conservando el ADN del futbolista.
0: El Riquelme.
1: Alguno podría decirlo del potrero. No está más el potrero, pero el espíritu combativo que tiene el futbolista argentino es difícil de encontrar. Además del gen natural, de la buena técnica y no dar por perdido ningún partido. Y eso me parece que jugó a favor, porque la verdad cualquiera después de tanto ir y chocar una y otra vez con el palo, con el arquero, hubiese bajado los brazos y Argentina no los bajó.
0: No, increíble. Igualó Scaloni a Bilardo, ¿no? Campeón y otra final.
1: Y llegando a la final. Es muy raro. Exactamente.
2: Eso.
1: Sí, yo le quiero dar más mérito a esta selección porque llega ganando todos los partidos. 2 en alargue, pero ganó todos los partidos.
0: Todos.
1: Y me parece que cada vez queda menos margen para decir que este grupo de futbolistas, esta selección, es la mejor de la historia argentina.
0: Yo creo que ya no queda. Por comportamiento, por educación, por fair play, no, yo no conocí ninguna.
1: Sí, pero bueno, están aquellos que siempre exigen más, y está bien, porque a partir de la exigencia es donde el futbolista tal vez encuentra fuerzas.
0: ¿Y qué faltaría? Más.
1: Digo, ni la frutilla del postre va a ser el título. El título
0: no, pero
1: sería
0: quiero decir que
1: coronar.
0: Ya no le podés quitar la elegancia, el buen trato y todo eso.
1: No, eso es innegable. No, una selección que ha sido superior a todos los rivales sin jugar bien, eso está claro. No es lo mismo jugar mal que no jugar bien. Le ganó absolutamente a todos, no tuvo que recurrir nunca a los penales.
2: Eso es espectacular, porque el penal ahí, viste, ahí ya no sabes.
0: Tienes
2: que ganar mejor.
0: Moneda al aire.
2: Sí, tal cual.
1: No, yo no creo que sea una moneda, pero no es lo mismo.
2: No es lo mismo.
1: Porque uno puede resistir, llegás a los. No pateaste nunca la.
0: Cuando
1: no
0: tengas que elegir el jugador de todo el mundial, a Messi lo saco porque ya Messi no tengo capacidad para jugarlo.
1: Sí.
0: Pero el Cuti puede pelear, ¿no?
1: Y por ahí en su puesto sí, normalmente.
0: No, en su puesto metió un cabezazo, ha quitado pelotas hechas elegantemente.
1: Sí.
0: Es un jugadorazo.
2: Bueno, yo creo que Julián también, Álvarez.
1: Bueno, yo creo que va a ser decisivo el que resulte campeón. El jugador del mundial seguramente saldrá del campeón. Y si no.
0: Bueno,
1: no
0: y
1: hay
0: eso
1: uno que
0: ya metió un gol, metió otro gol.
1: Y si no hay uno que rompa el molde en la final, no sería descabellado que le digan a Messi la corona nuevamente tuya. Pues a ver, estamos a un partido nada más, que Messi sea nuevamente goleador de un mundial.
2: Sí.
1: Si Mbappé no convierte, termina así, será al igual. Será la misma cantidad de goles que Mbappé, teniendo un partido todavía por disputar, que es la final, así
0: bueno,
1: que bueno.
0: ¿Ustedes conocieron a Vinicius de Moraes?
2: No.
0: Bueno, un poeta, diplomático, un intelectual, pero un gran poeta brasileño, bebedor de whisky de podio.
2: Mira, qué rico.
0: Que venía aquí con Toquinho en la guitarra y con diferentes cantantes jóvenes que él apadrinaba. María Creusa y un montón. Bueno, vos sabés que ahora que me di cuenta, viéndolo irse, Jorgito tiene el pelo cano atrás de Vinicio de Moraes.
2: Bueno.
0: Vos lo decís, tiene como una melena, ¿viste la melenita del poeta?
2: Sí, toma la misma cantidad de whisky, ¿no?
1: En unos días vuela el pelo, Cátedra.
0: Bueno,
1: pero esperando el momento.
0: Nos vamos al agua.
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2: Terminé mi bachillerato ya por el año 40-41. ¿Qué mensaje recibimos de aquellos grandes maestros? No quiero nombrar a uno, o a 10, o a 20. El mensaje que nos dieron primero es que no se consigue nada sin esfuerzo. Así que nosotros realmente teníamos que estudiar fuera de clase, en nuestras casas, fuera de hora. Es decir, no se consigue nada sin esfuerzo.
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0: Bueno, 7 minutos nos quedan apenas para el rotativo. Vamos a aprovecharlos mucho conversando con Hugo Tocali. Hugo, bueno, todos saben quién es Hugo Tocali. La participación en las selecciones juveniles. Ahora está en Independiente. Un gran deportista, el hombre de Montevideo de Córdoba. Una mirada profesional. Y además una mirada muy, muy humana siempre, a ver cómo ha visto, cómo está viendo a nuestra selección. Hugo, buenas noches.
1: Hola, buenas noches. ¿Cómo están, Gómez? ¿Qué tal? ¿Bien?
0: Bien, estamos bien. Me gustaría saber cómo lo has vivido vos con toda tu experiencia. Igual la emoción te dominó.
1: Y sí, la emoción. A ver, yo soy en ese sentido bastante calmo y bastante serio. Nunca grité los goles como lo grité hoy, sinceramente, porque era un partido especial, porque perdíamos 1-0, porque yo creo que la selección necesitaba un partido como hoy, porque venía ganando, pero por ahí que esto, que el otro, que aquello, y necesitaba un partido. Y entonces lo grité porque realmente lo sentí así, muy contento con los jugadores, muy contento con la actitud, muy contento con los técnicos. Creo que lo de Leo Scaloni es una forma, y después escucho las declaraciones cuando hace la conferencia de prensa y me pone más contento todavía, porque tiene una serenidad y una tranquilidad que se la da a los jugadores después dentro de la cancha, ¿no? Y eso yo creo que es muy bueno para los jugadores y para el técnico también.
0: Hugo, una selección, más allá de que habrá habido jugadores mejores, iguales, peores, pero educada como esta, y digo la palabra así, educada, con un técnico mesurado, bajando el tono. El otro día cuando Scaloni dijo, no, momento, es un partido de fútbol. Digo, eso es una sorpresa para nosotros, Hugo.
1: Pero qué lindo que, sí. Porque nosotros, si los argentinos somos así, ¿por qué no lo llevamos siempre y no estamos siempre? Sí, bueno. Y hoy terminó este partido todo con emotivo, todo con grito, los argentinos salimos a la calle, todo, y él se sienta en una silla y da declaraciones con una tranquilidad tremenda, y qué bueno que es eso para copiarlo. Y para mí, que yo estoy siempre como formador, que claro, los últimos años lo tuve como formador, y qué lindo para decirle a los jugadores, a los chicos, qué ejemplo que es Scaloni, como es ejemplo Messi. Yo se lo dije a Leo, sí, en Rosario, que él es un ejemplo para nosotros, que decimos, ven a Leo Scaloni, ven a Leo Messi, la humildad para hablar, la humildad para trabajar, la humildad para correr dentro de la cancha. Parecería que siempre quiere más, y los años pasan y siempre quiere más, ¿no? Y eso yo creo que es muy lindo para todos los argentinos.
2: Uh-huh. Hugo, soy Jorge Marinelli, te mando un abrazo grande.
1: Hola, Jorge, ¿cómo estás?
2: Bien, bien. Y te felicito porque todo el cuerpo técnico pasó por las manos tuyas y la de José, con lo cual me parece que han captado bien el mensaje.
1: Sí, la verdad que sí. En ese sentido estamos nosotros tranquilos cuando nos sentamos con José o vamos a comer y hablamos. Es una satisfacción, ¿no? Porque todo lo que uno ha pregonado con ellos lo llevan y uno se siente contento de eso. La verdad que se siente contento.
2: Uh-huh. Hugo, uno ve el Mundial, hay equipos que ganan por juego, otros que ganan por fuerza. Pero Argentina combina juego y, cuando no hay juego, el corazón, que es algo difícil de encontrar, ¿no?, en un equipo que reúna todo esto.
1: Sí, yo es lo que más destaco, ¿viste? Yo, digamos que ayer me gustó España, sí, me gustó, jugó bien España, che, ayer jugó bien, le ganó muy bien a Inglaterra, Francia no lo dejó, no lo dejó mover, le quitó la pelota, muy bien. Pero yo digo, nosotros en este campeonato, Argentina en este campeonato del mundo, ha tenido que el día que no le salieron bien las cosas futbolísticamente, que es un equipo muy rico futbolísticamente, ha ganado con el corazón, claro, ha puesto el corazón dentro de la cancha, y dijeron, bueno, no podemos ganar de jugando bien, no podemos, vamos a jugar con el corazón, y lo tienen, y ganan este y quieren otro más. Y Messi tiene 39 años y salió un campeonato del mundo y quiere otro más, y eso, cuando vos tenés esos jugadores, es difícil perder, es difícil, pero esos jugadores los tenés porque le ha dado un mensaje Scaloni, ¿no? Y ese mensaje que le ha dado todo el cuerpo técnico de Scaloni y todo eso, Yo creo que lo llevan ellos y se sienten muy cómodos con ese mensaje, ¿no?
0: Hugo, gracias por esto, pero además, siguiendo lo que dijo Jorge, vos sos, desde siempre cuando hablaste, ya tenías este estilo que luego inculcaste a tantos chicos que hoy son grandes jugadores o técnicos, ¿no? La mesura, el respeto por el otro, no silbar un himno, la verdad, gracias por eso.
1: No, eso no existió en nosotros, no existió, y es todo lo contrario. Hemos logrado como 4 fair play en 7 selecciones que hemos formado, y no es tan fácil en ese momento, así que gracias a Dios se lleva un poco todo eso, ¿no?
0: Un abrazo, Hugo.
1: Que sigan muy bien, un abrazo.
0: Hugo, chau, Daniel Tocali, este hombre ya venía con este estilo que ahora tanto reconocemos desde siempre.
2: Sí, claro. Ellos agarraron la selección argentina después del Mundial 90 y comenzaron a hacer un trabajo, perdón, después del Mundial 94, comenzaron a hacer un trabajo, y muchos de los chicos que están hoy jugando en la selección argentina pasaron por las manos del cuerpo técnico de Hugo.
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5: Digo a todos mis hijos, nada teman, que no quedará un sediento sin beber. A pesar de los pecados de los hombres, el Señor ama a los hombres. Medítalo y busca el amor de Dios. Las glorias sean a Él. Mensaje de la Virgen del Rosario de San Nicolás, del 10 de julio de 1987. ¿Qué tal? Buenas noches. Comenzamos un programa más de Acercando Corazones, este programa donde compartimos el mensaje de María del Rosario, donde compartimos también la liturgia y tratamos de reflexionar la palabra de Dios. Esa palabra que realmente llegue a nuestro corazón para que siga creciendo, para que siga ese camino, para que siga esa apertura de corazón hacia Dios. Bueno, envío un cariño muy grande a todas las personas que nos siguen a través de la radio, a través de APA Radio San Pedro, este espacio cedido desde hace tanto tiempo gratuitamente. Un abrazo muy grande a Hernán, a su familia, a Tati, el operador, que siempre tan amable está allí apoyándonos y dándonos este pasecito, ¿no? Él es el que hace el lazo entre nosotros. Un abrazo muy grande a todos y a todos los oyentes. Bueno, aquí estamos. Vamos a darle paso a las lecturas, que es lo que nos interesa en este día miércoles. La primera lectura es del libro de Isaías, capítulo 10, versículos 5, 7, 13 y 16. El Salmo es el número 93, versículos 5, 10, 14 y 15. Y el Evangelio de San Mateo, capítulo 11, versículo del 25 al 27, y dice así. Jesús dijo, «Te alabo, Padre, Señor del cielo y de la tierra, porque habiendo ocultado estas cosas a los sabios y a los prudentes, las has revelado a los pequeños». Sí, Padre, porque así lo has querido. Todo me ha sido dado por mi Padre y nadie conoce al Padre sino el Padre. Nadie conoce al Hijo sino al Padre. Así como nadie conoce al Padre sino al Hijo y aquel a quien el Hijo se lo quiera revelar. Palabra del Señor. Gloria a ti, Señor Jesús. Y la palabra que compartimos hoy en este día, la de Mateo, nos presenta a Jesús alabando al Padre, ¿no es cierto? Y qué bonito que es imaginarnos al Señor rezando, ¿no es cierto? Algo que tenemos que realmente tratar de imitar todos los días, ¿no es cierto? Porque en la oración nosotros dejamos todo lo que tenemos y lo que somos delante de Dios, ¿no es cierto? De un Dios que nos presta toda su atención, y hoy vemos especialmente a Jesús que se llena de gozo y se estremece de alegría por el Espíritu Santo y alaba al Padre por su manera de revelar la buena noticia de la salvación, no a los sabios y prudentes, sino a los pequeños. Creo que en este tiempo, más que nunca, tenemos que hacer el esfuerzo de tomar la palabra que sea nuestra, la palabra en nuestra vida, y que podamos realmente meditar esta palabra, que realmente es muy bonita, ¿no? Y vivirla en alegría, ¿no es cierto? Es fundamental. Si hay algo que nos enseña el Evangelio de hoy, es que la alegría no es un sentimiento, sino más bien un estado, ¿no es cierto? Porque la alegría verdaderamente es un regalo de Dios, ¿no es cierto? Qué difícil que a veces nos puede resultar vivir en la alegría si no nos apoyamos, ¿no es cierto?, con toda nuestra fuerza, con toda nuestra confianza en el Señor, ¿no? Es fundamental, ¿no? Porque a veces hay cosas que nos no nos alejan, sino que nos empañan ese estado de euforia, ese estado de alegría, ese estado de estar bien, ¿no? Ese, valga la redundancia. A veces se nos pone, no sé si difícil, pero a veces hay cositas que nos empañan. Porque claro, nos pueden atrapar la rutina, nos puede ir apretando o sofocando algunos problemas, podemos ir situaciones que nos hacen por allí perder la paz, y cada cosa que hacemos nos va convirtiendo en la vida, ¿no es cierto? Y va de los colores variados, ¿no es cierto? De los multicolores a lo blanco o a lo negro. Y no tenemos ese intermedio. Por eso es importante, queridos hermanos, queridos oyentes, es importante asumir este esfuerzo y ser valientes, ¿no es cierto?, para cuidar esa alegría que nos regala, esa alegría que nos presenta, esa alegría que nos da el Señor, de poder levantarnos cada día, de poder enfrentar un día nuevo, en esto me incluyo. A veces nos hacemos problemas por tan pocas cosas y lo importante pasa realmente por otro lado, ¿no? Y también me hago cargo de algunas situaciones en la vida que nos va atrapando, como decía hace un momento, la rutina, los inconvenientes, los imprevistos que nos va quitando la alegría. Por eso debemos crecer en esto, crecer en la fidelidad al Señor. Por eso el Señor vuelve a trabajar en nuestro corazón, en nuestra vida, vuelve a trabajar sobre nuestro testimonio. Nos recuerda que el que es fiel a la buena noticia no morirá jamás y no perderá tampoco esa alegría. Por eso hay que crecer en el camino de la fidelidad a Dios. Es importantísimo el crecer en el camino de la fidelidad a Dios. Y realmente es una gracia que hay que pedir, es conocer la revelación también de Jesús, ¿no es cierto? Y por eso debemos prepararnos también, ¿no es cierto? Debemos preparar nuestro corazón, debemos preparar nuestro corazón para la resurrección, podríamos decir, para renovar nuestro corazón. Bueno, cada día uno se levanta para su propia Pascua, ¿no es cierto? Por eso cada uno de nosotros, cada día, nos debemos levantar con ese ánimo de poder cambiar algo en nuestra vida, ¿no es cierto? Mientras soportamos las situaciones de nuestra vida, también ver el lado positivo y transformar, transformar esas situaciones que a veces nos desequilibran o nos sacan de eje, en la alegría de poder revertir esta situación, ¿no es cierto? Es poder descubrir el lado que nos da el Señor, ¿no es cierto? Son los resultados que Él está necesitando, ¿no es cierto? Y ver y que Él vea también nuestros cambios, ¿no? Por eso debemos trabajar mucho en este seguimiento y en esta fidelidad al Señor. Y dejarnos, obviamente, cuando estamos así medios caíditos, medios flojitos de papeles, o medios que nos están agobiando las situaciones, dejarnos levantar por Dios. Es verdad que la alegría, obviamente, es muy importante. Sin embargo, hay gente que se levanta, se ha olvidado, perdón, de esto, ¿no es cierto? Gente que ha dejado de buscar a Dios. Existen personas que están, podríamos decir, alejadas espiritualmente de Dios y no lo saben, porque por allí nuestro propio ego personal o situaciones no nos damos cuenta y estamos espiritualmente alejados de Dios. Decimos que somos creyentes, que creemos en Dios, pero espiritualmente no está arraigado en nuestro corazón. Entonces debemos conocer nuestro corazón, debemos renunciar a ese alejarnos del Señor y tener las esperanzas y los brazos abiertos para poder encontrarnos con la palabra de Dios, esa palabra que vuelve a levantarnos, que vuelve a sostenernos, vuelve y volvemos a caminar y podríamos decir a renunciar a todo lo que nos ata realmente a lo cotidiano, ¿no? Que a veces es lo que nos está alejando del Señor, ¿no es cierto? Eso creo que lo debemos preparar, lo debemos trabajar, debemos tener ese tiempo. Por eso debemos estremecernos de gozo, si el Señor se nos acerca, ¿no es cierto? A veces con ese espíritu alejado, triste, no sabemos cómo combatir este alejamiento del Señor. Recordemos que nos decía el Papa Francisco, dice, donde no hay alegría, no está el Espíritu Santo. Donde no hay alegría, no está el Espíritu Santo, ¿no? Qué pequeña frase, una frase que debemos tenerla muy presente en el día a día, ¿no es cierto? Así que, ¿qué les parece si hoy nos animamos a tener un corazón más sencillo, a no complicarnos la vida con situaciones menores, que nos dejemos abrazar por el amor de Dios? Así podemos alejar la tristeza de nuestra vida, ¿no es cierto? La actitud que Jesús provoca cuando nos habla, cuando nos genera realmente ese amor, es que nos está pidiendo un cambio de vida, y especialmente que podamos cambiar nuestro corazón. Así que, bueno, hoy en este día miércoles vamos a ir con este corazón afligido, con este corazón que está necesitando de ese abrazo del Señor, y les propongo que a la luz de este evangelio que hoy tratamos de ir reflexionando, escuchemos, ¿no es cierto? Y más que nada, abramos el corazón a la luz, esa luz que nos envía el Señor. Que los problemas van a seguir estando, las situaciones de vida se nos van a seguir presentando, porque así es la vida. Pero lo que significa ser hijos de Dios y hermanos de Jesús es que estamos llamados a aprender de Dios y aprender de Jesús, ¿no es cierto? Por eso, para eso están las Escrituras, para eso podemos reflexionarla, para eso a veces podemos leer hasta reflexiones de la palabra que nos hagan ver nuestro interior, nuestro corazón, cómo está nuestra mente, cómo está nuestra alegría, cómo estamos frente a las situaciones que se nos van presentando en el día a día. Y no son cosas que nos presenta Dios de malo que es, sino es que nos va poniendo a prueba para ver cómo lo resolvemos, para ver cómo estamos frente a las actitudes. Abramos el corazón a la gracia de Dios, abramos el corazón a esa felicidad que el Señor nos envía a cada uno de nosotros, para que no temamos, para que sigamos sediento de ese amor, porque el Señor nos ama y el Señor realmente nos busca con su amor. Vamos a pedirle a nuestra Madre, la Santísima Virgen María, que nos dé la gracia de poder ser felices a pesar de que tengamos algunas complicaciones que seguir resolviendo. Oh Madre, quiero consagrarme a ti, Virgen María, hoy consagro mi vida a ti, siento necesidad constante de tu presencia en mi vida para que me protejas, me guíes y me consueles. Sé que en ti mi alma encontrará reposo y la angustia en mí no entrará. Mi derrota se convertirá en victoria, mi fatiga en ti fortaleza es. Amén. Y que tengan un buen descanso, que Dios los bendiga, y nos encontramos el viernes, si Dios quiere.
4: La canción dice, vence. Esa palabra parece haber sido creada para que María dijera sí, venciendo todos sus temores. Lo que significó ser madre de Dios, de ese Dios hecho hombre que se encarnó en ella para nuestra salvación. La Virgen te invita a vencer tú el temor de poner tus pies en las huellas de Jesús, de intentar mirar a través de sus ojos, de amar con un amor sin medida. Vence el temor de reflejar esa luz que es capaz de traspasar las tinieblas del mundo en que vivimos. Vence el temor a que te llamen loco. San Agustín llamó a eso bendita locura, porque le permitió conocer y enamorarse del Señor, que es el camino, la verdad y la vida. Vence el temor de acercarte al sagrario donde te espera siempre. Vence todo lo que no te permita recibir la Eucaristía, que te da fuerzas para seguir. Vence, vence, vence. Este pequeño programa católico es una invitación para todos los que deseen compartir lo hermoso que encierra nuestra religión. Somos conscientes que solo somos una gota de agua en el océano, pero con ustedes seremos más. Acercando Corazones intenta humildemente que juntos descubramos a Dios y lo amemos cada día un poquito más.

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